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aquí viene Washington, y otra vez ese Francisco Ceballos, bajo los tres palos, le va a pegar. ¡La levanta, le explica!

0: Gracias, sí señor, aquí estamos a través de Radio Centro, la radio de toda la vida, listos para la transmisión de este partido emocionante y vibrante a través de Radio Centro, en sus frecuencias 91.7 en FM, a través de 1130 en amplitud modulada y también en las diferentes plataformas digitales y en la www.radiocentroambato.com. 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Con esto nos adentramos al compromiso deportivo. Hoy juega Liga de Quito y se enfrenta o le recibe a Lanús. Ya estamos listos en los relatos. Pablo Daniel Ortega, el abogado del gol. También Edison Tiaguaro y Nicolás Velastegui. En los comentarios está listo Diego Sánchez. Y quien les habla, Mauro Vinicio, en la parte comercial. Les decimos muy buenas noches. Bienvenidas y bienvenidos. Saludo con usted, mi estimado Pablo, a través de Radio Centro. Muy buenas noches, pido la mejor.
1: 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Buenas noches, amigos. Buenas noches a los compañeros acá en los estudios de la radio. Edison, Nicolás Velástegui, Diego Sánchez, Mauro Vinicio, para todos. El gusto enorme a nuestra gran audiencia de Radio Centro, la radio de toda la vida. Aquí estamos ya para compartir, para disfrutar esta jornada deportiva. Ya estamos en esta semana de copas, que obviamente ayer con la representación de Independiente, hoy con Liga Deportiva Universitaria de Quito, el día de mañana, que se desarrollará también ya en nuestra ciudad, en cambio el partido de la representación de Macará. Así que en este espacio maravilloso para poder compartir Liga Deportiva Universitaria, hoy podríamos decir condicionado al todo o nada prácticamente para este partido. En un grupo que cuando compartíamos con los compañeros acá en el programa y teníamos el sorteo respectivo e íbamos anunciando cómo iban estructurándose los grupos, a la finalización decíamos, Barcelona en el grupo más complicado, Liga accesible y el equipo de Independiente accesible igual. No nos imaginábamos que en el camino este mismo Liga Deportiva Universitaria se vea complicado y creo que termina siendo un síndrome o una consecuencia de todo lo que ha ido ocurriendo permanentemente y que hemos analizado también en el espacio del programa. Y que llega a tenerle sobre las cuerdas, tenerle complicado el día de hoy. Porque Liga necesita hoy, no tiene otra cosa más en la mente que ganar. Siempre cuando se salta a la cancha uno dice voy a ganar este partido. Ya. Pero en Liga hoy ni siquiera, ni por chiste, ni por nada podría pasarse en esta mente el perder este compromiso. Es al todo nada hoy ante el equipo de Lanús. Vamos a saludar con los compañeros. Edison Diaguaro, bienvenido, buenas noches en Radio Centro, pida la mejor.
2: 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Buenas noches, Pablo, a los compañeros, a los amables amigos oyentes. Este es el partido, definitivamente es el partido para Liga Deportiva Universitaria de Quito, porque se encuentra empatado en puntos con el equipo de Lanús. Los dos equipos tienen 6 puntos, lo que les diferencia son los goles. Por ahora, Lanús tiene +3, mientras que, mejor dicho, tiene -3, mientras que Liga tiene 0 en su gol diferencia. Ahora, hay que tomar en cuenta que, si bien es cierto, Liga de Quito en este partido, o bueno, en este grupo, era uno de los equipos que, como decía Pablo, tomamos en cuenta para por lo menos clasificar en el segundo lugar, junto quizá a este Lanús. Porque Mirasol, decíamos, es un equipo que no es tradicional, apenas y es una de sus primeras presentaciones en el torneo internacional. Y uno pensaba que de pronto le hacía calor, sí, pero no para clasificar. Hoy por hoy es prácticamente el líder de este grupo, ya clasificado, y se está buscando solamente un cupo. Independiente del Valle, clasificado ya a la siguiente fase de la Copa Libertadores. Ayer también, no se olvide, del Deportivo Cuenca, que empató 2-2. Y con aquello todavía está a la espera de que clasifique a la siguiente fase de la Copa Sudamericana, y habrá que esperar lo que decía tanto, lo que pase también con el equipo de Barcelona, que tiene esa ilusión de meterse, y lo que pase también en el partido de Macará, que lo estaremos viviendo mañana a las 9 de la noche, ya con resultado conocido, fue positivo o no fue positivo el empate alcanzado entre Tigre y el equipo del América de Cali. Así están las cosas, lo bonito del fútbol. Hay resultados que uno espera, pero la sorpresa dentro de la cancha de juego son 11 contra 11, y los resultados que se obtienen es con base a lo que se hace en la cancha, a los méritos y a las virtudes que se muestran en el campo de juego.
1: Muy bien, saludamos con Diego Sánchez. Sánchez, buenas noches, bienvenido a través de Radio Centro,
3: la radio de toda la vida. ¿Qué tal, mi estimado Pablo? Saludos para usted, a los compañeros, a los amigos oyentes de Radio Centro. En verdad, sí, creo que esa es la frase, ¿no? El Mirasol que sorprendió, el Mirasol que ganó al Oldsmar Reedy 2-1 en un suelo neutro, porque obviamente sabemos los problemas que existen en Bolivia.

0: A ver, Liga de Quito tiene el último partido con el Allswide Ready, pero no le sirve de nada perder este partido, en ganar el otro y que Lanús obviamente gane este y pierda la siguiente, porque ahora ya no hay definición por el gol diferencia, ya no. En caso de empate de puntos, tiene que ir a la siguiente instancia. La siguiente instancia es choques entre sí, de los que igualaron en puntos. ¿Qué pasó? Ganó allá, perdió allá, empató, y con eso sumar cuántos puntos hizo, en este caso, Lanús, cuántos puntos hizo, en este caso, la representación de Liga Deportiva Universitaria de Quito en los enfrentamientos directos. Por eso, hoy, Liga de Quito tiene que ganar el partido. Ganar el partido. No hay otra. No hay por dónde darle vuelta a esto. Hay que ganar. Caso contrario, si es que pierde, incluso me atrevo a pensar si es que empata, porque Mirasol ya está clasificado, tiene 12 puntos, ha sacado 6 de ventaja. Lanús puede tener algo más fácil con la representación de Mirasol. Por eso digo que incluso el empate le puede condenar a esta Liga Deportiva Universitaria de Quito. Tiene que ganar, en casa tiene que hacerse fuerte. Recordemos un partido con Lanús, por allá por el 2009 puede ser, el último partido. Creo que Nicolás tiene ya la estadística de los enfrentamientos de forma puntual, pero poniéndonos en este partido, Liga tiene que ganar. Y Liga de Quito hoy creo hace lo justo, creo hace lo que necesita, creo hace lo que el equipo en sí requiere. Poner a los hombres y a los nombres en el puesto que más rinden. ¿Por qué me voy a especificar en un hombre? Leonel Quiñones. Leonel Quiñones tranquilamente le puede sustituir a Luis Segovia. Luis Segovia no es un buen aporte el día de hoy. Por eso es que yo creo que con el jugador Leonel Quiñones va a ganar mucho más que con Luis Segovia. Bueno, ya vamos a ver más adelante la formación y todo lo que hace Liga para este partido. Es la fecha número 5, es la Copa Libertadores de América. Estamos en el Estadio Rodrigo Paz Delgado para vivir este compromiso internacional a través de Radio Centro, Pablo.
1: La radio de toda la vida, perfecto. Vamos a saludar con Nicolás Velástegui. Bienvenido, buenas noches en Radio Centro.
2: Buenas noches, mi estimado Pablo, a todos los oyentes de Radio Centro, la radio de toda la vida, los compañeros también. Un saludo especial. Liga con esa obligación de ganar. Ya lo mencionaban los compañeros, es menester para el equipo albo ganar como sea este partido ante el equipo de Lanús, su rival directo. Mirasol, miren, sorprendiendo, pero es un equipo que de pronto en Brasil también poco a poco ha venido creciendo, tratando de mostrarle, ha complicado a grandes equipos como el Flamengo, como el Palmeiras, pero bueno, vamos a ver qué pasa con Liga, depende de sí mismo. Creo que hasta tiene un calendario un poquito más flexible, ¿no? Porque tiene de local, dos partidos de local, así está la situación. Revisando los partidos, como decía mi estimado Diego Sánchez, Liga jugó con Lanús en tres ocasiones. La primera está en el año 2009, Lanús empató 1-1 con Liga en Argentina y le ganó 4-0 en la ciudad de Quito. El otro enfrentamiento en el año 2024, Liga en condición de local cayó 1-2 ante Lanús, esto es hace 2 años nada más, y en condición de visita en Argentina, en Buenos Aires, ganó 3-1 el equipo de Lanús. Hoy se enfrentan por la sexta ocasión, la quinta ocasión Lanús le ganó 1-0 a Liga, y en esta ocasión vamos a ver qué pasa con Liga Deportiva Universitaria, que como decíamos, tiene que ganar como sea este partido en el Estadio Casablanca, que hasta el momento no vemos una gran presencia de público, pero de todas maneras es importantísimo para el equipo albo, incluso pensando en la continuidad de Thiago Núñez, de varios jugadores que de pronto está por acabarse el contrato, como son Michael Estrada, otros que son el flash, las luces, como es el caso de Deiverson. Entonces estaremos pendientes para tratar de vivir este partido acá en vivo en Radio Centro para toda la gente. Vamos con Mauro Vinicio, pida la mejor.
1: 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Gracias, mi estimado Nicolás. 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
1: Muy bien, vamos inmediatamente a las integraciones, lo que presentan los equipos en la cancha, que presenta Liga Diego Sánchez en Radio Centro.
2: La radio de toda la vida, Liga Deportiva Universitaria, con Gonzalo Valle en la puerta número uno. Línea de tres en el fondo, Ricardo Adés, el líbero. El haitiano tiene el número 4. Gianfranco Ayala va por derecha, el uruguayo con el 30. Leonel Quiñones, stopper por el sector izquierdo, ecuatoriano número 33. José El Choclo Quintero es el carrilero por el sector derecho con el 14. Yerlin Quiñones, ex Deportivo Cuenca, ex Libertad. Él es también ecuatoriano, va como carrilero por el sector izquierdo. En el medio sector, Jesús Preter, el peruano, número 8. Fernando Cornejo, de Chile, con el 20. Gabriel Villamil, el 15 para el boliviano. Y adelante, Michael Estrada, con el número 10. Y Daverson, el brasileño, tiene la camiseta número 16. Esa es la formación de Liga Deportiva Universitaria, Pablo.
1: Exactamente, ya les presentamos lo que tiene en cambio la representación de Lanús. Antes, Mauro Vinicio, a través de Radio Centro.
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1: Perfecto, vamos a la formación de Lanús, lo que presenta Mauricio Pellegrini en Pellegrino en la representación argentina. Mi estimado Edison Javier Tiaguaro.
3: Nahuel Osada, camiseta 26. Tomás Guidara, 33. Carlos Izquierdos, 24. José Canale con el 13. Sasha Masich, camiseta 6. Agustín Cardoso, 30. Felipe Peña, 5. Eduardo Salvio, camiseta 11. Damián Moreno, 10. Ramiro Carrera, 23. Y Yoshan Valdis con la camiseta 19, el 11 del cuadro visitante.
1: Perfecto, y estamos ahora con las autoridades de este partido, Nicolás Velastegui, a través de Radio Centro.
4: La radio de toda la vida, el árbitro central es Andrés Rojas, de nacionalidad colombiana, el asistente 1, Richard Ortiz, de la misma nacionalidad, el asistente 2, Roberto Padilla, también colombiano, el cuarto árbitro, Augusto Menéndez, de nacionalidad peruana, y en el VAR estarán Mauricio Pérez y Lisandro Castillo.
1: Perfecto, ahí está entonces el sorteo de cancha y pelota. Las suertes ya están echadas, poco público, poca gente. Se ha alejado en otras instancias, Diego, compañeros, para estadio lleno, pero con este mismo rival incluso en otras facetas, pero hoy no, la gente anda resentida.
2: Incluso con rivales de menor valía o de menor categoría, como usted lo quiera llamar, Liga de Quito en este tipo de certámenes llenaba sus estadios. Ahora, no es el hecho de Liga de Quito en Copa, porque en Copa tiene posibilidades, ya lo dijo Nicolás, hay dos partidos en casa, hay 6 puntos que lo logró. Es más bien la actualidad en el campeonato ecuatoriano y la forma de juego. La forma de juego del director técnico Thiago Núñez ha desencantado totalmente estos 4 meses de competición. Prácticamente no ha encontrado el 11, no ha encontrado el rumbo. Es un Liga de Quito que no gusta, es un Liga de Quito que gana a veces porque la suerte le acompaña, como el último partido frente a Técnico Universitario. Decíamos después del partido, esto no se puede celebrar. Ningún hincha de Liga de Quito puede salir contento por el accionar, por cómo se desenvuelve dentro del campo de juego. Y creo que es ese punto específico que hace que el hincha se aleje, que hace que el hincha diga no. No es que no le quiera a Liga, no, es más bien un símbolo de rechazo para Thiago Núñez. Vamos a ver qué pasa. En campeonato está segundo, pese a que juega mal. Yo tengo un concepto del campeonato, es uno de los campeonatos más pobres de Latinoamérica y nadie me puede quitar ese concepto de mi cabeza. Después, en Copa está con posibilidades. Vamos a ver qué es lo que pasa, pero creo que es eso el causante principal para que el hincha se haya alejado. Sin embargo, sabemos que Liga tiene casta, coopera, y ojalá hoy pueda salir esa casta y que se haga de los 3 puntos para tener cerca una clasificación a octavos de final, Pablo.
1: Están ya los equipos regados en el campo de juego. Vamos a darle el play con Mauro Vinicio a través de Radio Centro.
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1: Estamos ya para el arranque de este compromiso, amigos, a través de 91.7, 1130 en amplitud modulada. Aquí está la jornada deportiva. Señoras y señores, está ya proyectándose la pelota que va en el descenso. La tocan ahora, la juega rápidamente. Aquí está de espaldas al marco Michael Estrada Martínez. Trataba de receptar. El balón se viene acomodando. Otra vez está por parte de Fernando Cornejo para José Choclo Quinteros. El centro va en el rechazo, sacando la izquierda 2. Aleja ya el peligro, la va tocando por punta izquierda, aquí se viene Lionel, la tiene Lionel, cerca está Yerlin Quiñones, está tocando el balón hacia el medio sector del campo de juego para Villamil. Este hacia atrás con Gianfranco Ayala, la tiene Gianfranco, está con Ricardo D, va manejando la representación de Liga Deportiva Universitaria, Leonel Quiñones, no tiene el desahogo, retrocede y nuevamente hace el fútbol horizontal con el jugador Ricardo D, la baja para el Choclo Quinteros, aquí está buscando también asociarse Fernando Cornejo, la perdía, está recuperando la pelota y la van saliendo por parte de Marcich, la tiene Marcich, aquí está buscando de manera ofensiva para Valdís, el pase ahí en profundidad, resuelve sin problemas Ricardo D. La toca Ricardo, está por parte del jugador Villamil, retrocediendo para Lionel, la juega Lionel, está en esta oportunidad con Ricardo Dey, este con Gianfranco Ayala, la juega Gianfranco, perdía la presión que ejerce, va emprendiendo carrera a carrera, la tiene Ramiro, aquí se viene Ramiro buscando también centralizar por Eduardo Salvio, está de espaldas al marco, señoras y señores, ataca Lanús, se viene balón en profundidad, no lo pueden frenar, se queda la pelota con Damián Moreno, está ya por el carril de diestra, levante el centro, el rechazo de puños de parte de Gonzalo Valle, aleja el peligro, la toca por la punta izquierda,
5: está en la participación, se viene rápidamente por parte del conjunto de Lanús, se le empezó a encerrar atrás a Liga en este arranque del partido, ha perdido el instrumento Liga Deportiva Universitaria, Diego.
2: Y Lanús fue a presionar arriba, algo que no pueden o no suelen hacer, más bien los equipos de Argentina, los equipos del Llano, pero fue a presionar arriba en una zona específica, en la zona de Gianfranco Ayala, que no es un exquisito con el pie para salir jugando, entonces allá van a tratar de que lleguen tanto Salvio, también Balois, que es el colombiano y que tiene mucha velocidad, para tratar de desubicar y sorprender a la vez a la defensa de Liga Deportiva Universitaria de Quito. Liga de Quito tiene que atacar por el pasillo central, tratar de cansarle, tratar de que se agote, tratar de que el jugador izquierdo tenga el mayor tiempo de trabajo en la zona defensiva. Recordemos, Izquierdos pasó por Boca Juniors, me parece que 5 años, pero es un veterano que debe estar por los 38 años de edad, entonces por ahí, por esa zona, creería yo que Liga de Quito puede hacerse fuerte.
5: Estamos ya en 3 minutos de la parte de arranque de este partido, información de Radio Centro, viene Liga, aquí está José El Choclo Quintero, se va proyectando la pelota que va en el descenso, le queda ahí, dividida, parecía Jesús Pretel, respondiendo defensivamente Felipe Peña, alejando ya el peligro, y otra vez la recupera Liga, la tiene por intermedio de Lionel Quiñones, buscando para Gabriel Villamil, ya está que estira la cancha por derecha, viene para el Choclo, tiene complicaciones el Choclo, están taponando al Choclo, quiere por ese lado Liga, la tiene difícil, caía ahí con falta del señor Pepe Quintero en esta ocasión, 4 minutos de la parte primera, Mauro Vinicio en Radio Centro.
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5: Me da la impresión, ya voy a comentar con Diego, en este partido, también en esta jornada, la línea de 3 está fija, ¿no? Nuevamente teniéndolo como un stopper por izquierda, Lionel Quiñones.
2: Sí, pero Lionel puede tranquilamente cumplir en esa función. A mí me agrada más Lionel que Luis Segovia, por ejemplo, esté o no esté apto, esté o no esté al 100%. Para mí, Lionel Quiñones tiene muchas más condiciones que Luis Segovia en la actualidad, y por eso creo que Thiago Núñez elige a este experimentado jugador para que le dé la cobertura por la zona izquierda.
5: Y está en el medio campo Gabriel Villamil, retrocediendo para Ricardo Adey, este que proyecta el balón hacia el territorio contrario, está para Jarlín Quiñones, la baja, aquí está Villamil, levanta la mira, pidiendo también Fernando Coronejo, prefiere tocarlo otra vez para Quiñones, tocando por la punta zurda, avanza la representación de Liga, como avanza Universidad de Indumérica, creando su 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Proyecta la pelota. Liga que responde. Aquí está por parte de Ricardo Ade. Buscaba Jarlín Quiñones. La gana ahora. La tiene por parte de Jesús Pretel. Entregando para Lionel Quiñones. Manejando a Lionel. La tiene Lionel. Va en la participación, señoras y señores, está buscando en esta oportunidad por el carril de diestra, está para José Choclo Quinteros, gracias a la gente que está en el estadio Rodrigo Paz Delgado, para el Santi León Trujillo, está sufriendo en el estadio, pero con la sintonía de Radio Centro, un abrazo mi querido Santiago, es también parte del staff de Radio Centro, la radio de toda la vida, aquí está precisamente ahora, puesto la camiseta blanca de Liga Deportiva Universitaria, la tiene en esta oportunidad, Ricardo Ade, manejando por parte del jugador Leonel Quiñones para Jarlín Quiñones, el balón por fuera de la cancha, servicio lateral para Liga Puerta Super Camioneta del 2026.
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1: Perfecto, el saludo era también para Andrés León y para Santiago León. Dice, saludos desde la Casa Blanca, ánimo para Liga. Un abrazo para todos nuestros amigos ahí que están presentes también en el estadio. Rodrigo Paz Delgado, la información, el marcador de Guaitambos Tours. Clase en transporte puerta a puerta, cero tiene Liga, cero tiene Lanús. 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Aquí está la pelota, le queda para Gabriel Villamil, dividida, ahí está Agustín Cardoso, se quedaba con la pelota, caía y este jugador Cardoso se determina la falta. 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Ahora estamos con el dígito 4, la entrada fuerte de Fernando Cornejo. Hay una pelota quieta que empieza a regalar Liga. Por fortuna, Diego Sánchez es bastante distante al pórtico.
2: Pero no hay el equilibrio en el medio sector. Ahí en esa zona, Jesús Pretel no le da la contundencia en la marca, la que requiere Liga de Quito, la que siempre ha tenido en ese sector, empezando por el gran Alfonso Obregón, Patricio Urrutia y muchos más que pasaron por esa zona. Con Pretel y con Cornejo no alcanza, por eso que Villamil tiene que ayudar, tiene que bajar unos metros y prácticamente sacrificar de su juego, porque es un 10 y Villamil hoy no juega como 10, sino como un tercer volante interior.
1: Y está ya levantándose el centro, segundo palo, aguanta la marca, la cobertura, el balón insiste todavía, le quedó hacia atrás, ahí está el remate, bloqueó Ayala, Ayala, Ayala, Ayala. Antes había la infracción, pero como pierna bendita del jugador Ayala, que termina bloqueando esa jugada y se salva Liga.
2: Y es Ayala el que le salva ahora los muebles. Me parece que salió el esférico, más bien es lo que estaba advirtiendo. Sí, salió el esférico por la última línea en la jugada previa al remate y la salvación de Ayala en ese momento. Sí, salió el balón, salió el esférico, pero Lanús mire arriba jugando como un equipo de altura, como un equipo que ha entrenado mucho tiempo en esta cancha o en esta zona del país. No siente todavía por ahora la altura y es una predisposición ir adelante, presionar, tocar el balón y robar el esférico a Liga de Quito.
1: Exactamente, ahí está haciendo el juego la representación argentina, el comentario de Diego Sánchez en la radio de toda la vida con Auron, estética dental, expertos en implantología y estética dental como tal, las mejores llantas en Comercial Cisneros, óptica interandina, para mirar las cosas como son. Se viene por la punta izquierda Ramiro Carrera, centralizando para Moreno, la tiene Moreno, cambió de frente, ataque Lanús, se viene con peligrosidad, atención, se interna en el área, el remate y el balón se va por fuera, cerquita, al vertical diestro del portero Gonzalo Valle. En esta oportunidad Salvio Eduardo es el que terminaba rematando. En el minuto 10 llegaba el aviso del equipo argentino.
2: Estamos jugando prácticamente acorazados, digo, en función del fútbol ecuatoriano. Liga Deportiva Universitaria de Quito parece el equipo visitante. Salvio llegó bastante bien, el jugador argentino Eduardo, para hacer un remate, pretendía que haga la comba el esférico, sin embargo no hubo ese efecto, pero otra llegada de Lanús que parece local, está muy cómodo en Casa Blanca.
1: Exactamente, en este partido la tiene también en proyección, va para el movimiento, pero llega tranquilamente a las manos del portero Gonzalo Valle, que atrapa sin ningún inconveniente. 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
5: En este partido la maneja Liga Deportiva Universitaria por parte de Gianfranco Ayala. La tiene Gianfranco para Gonzalo Valle. Estira la cancha buscando también la participación por intermedio de Jarlen Quiñones, centralizando para que se venga Gabriel Villamil. Avanza Liga Deportiva Universitaria de Quito, como avanza Universidad Indoamérica creando su propia historia. El partido está 0-0. 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Entrega por la derecha, buscaba el pase de Fernando Cornejo a Cerro de primera. Rechazo de parte de Marcich. Envía el balón por fuera para un servicio lateral. 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La tiene por derecha el Choclo. Levantó el centro buscando en el área. Y no alcanzaba a aparecer ahí una pierna por parte de la gente de Liga. La pelota se paseó, se viene Jerlin Quiñones, quiere hacer la bicicleta, Jerlin acompañándose con Leonel. Este levanta el centro, cabezazo de Villamil, balón en el área, no había absolutamente nada, pedían infracción. Otra vez a la carga, se levanta Daverson, el Choclo Quinteros, el centro, viene el cabezazo de Michael Estrada y está perdiéndose por fuera de la cancha. Ahí le faltó un poco más de vehemencia a Liga.
2: Y han pasado 12 minutos para plasmar la primera idea, la principal, la que tiene Thiago Núñez con este equipo, que salgan los carrileros, que sean los primeros que aporten el fútbol ofensivo. El Choclo Quintero primero en el centro, bien el centro, prácticamente a las 5:50, no llega con decisión Daverson. Después la recuperación de Jerlin Quiñones por el otro sector, por la izquierda, el pase hacia atrás para que venga, para que se junte. Eso es lo que gana con el Leonel Quiñones, que también aporte en la parte ofensiva. El centro que no puede conectar en primera Villamil, después otro balón para Estrada. Pero esa es la idea, que el ancho de la cancha sea utilizada por parte de Liga de Quito. Bueno, esperemos que haya más constancia en este tipo de llegadas.
5: Exactamente, y ahora venía también el aviso nuevamente del equipo de Lanús. Se acercaba con peligro Ramiro Carrera. Un remate que se va por encima de la cabaña. Se va totalmente desviado. Se toma en esta oportunidad y con bronca lo recibe Ramiro Carrera. Liga sufre premio también en este minuto 14. La juega en esta posibilidad también Leonel Quiñones, que proyecta pero para nadie, robaba y regalaba un esférico para que nuevamente se reorganice. Se había salido fuera de la cancha, servicio lateral Poer, la supercamioneta del 2026, 10 años de garantía en Ambacar. 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Esta es retrocediendo, le queda en esta posibilidad también por parte del jugador Daverson, entregando para Villamil. La juega en esta oportunidad y ataca, se viene con peligro Jerlin Quiñones, atacando Liga. La juega Liga, aquí está Jerlin Quiñones, se lleva de uno hacia atrás, está con Villamil, levanta el centro, segundo palo, antes estaba ya Marcich para sacar esta pelota, se va a perder por fuera del campo de juego. Estaba primero determinándose la infracción del Choclo Quinteros en esta ocasión para la representación de Liga Deportiva Universitaria de Quito. Primero Mauro Vinicio y enseguida está el relato del señor Edison Javier Tiaguaro a través de Radio Centro.
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0: Exactamente 15 minutos la primera parte y el marcador Guaitambos Tour, clase en el transporte puerta a puerta.
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0: Cero tiene Liga, cero tiene Lanús. Ya está listo para los siguientes minutos el relato de Edison Tiaguaro en Radio Centro.
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3: La radio toda vida, gracias Mauro Vinicio. Estamos por los siguientes minutos. Ataca el equipo de Lanús, la pelota sobre el costado derecho. Atención, se viene Eduardo Salvio, levanta el centro a la marca. Aparece la defensa, sin embargo insiste el cuadro argentino. Nuevamente Eduardo Salvio, última línea, lo marca Leonel Quiñones. La pelota se fue por la raya final. 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Empata Liga ante Lanús. Estamos en momento de Copa Libertadores 2026. La pelota para Choclo Quintero, que hace la pausa, se la devuelve hacia atrás. Allí está Franco Ayala, la cambia sobre ese costado desde la banda izquierda. El esférico en poder de Leo Quiñones. Quiñones avanza con la pelota como avanza Universidad de Indoamérica, creando su propia historia. La deja para Ricardo Ade, rápidamente sobre la derecha, allá con el Choclo Quintero. Ya estamos en territorio que defiende el equipo de Lanús. El balón para Michael Estrada, rápidamente el pase largo en busca del Choclo. La saca la defensa, insiste nuevamente Michael Estrada, carga desde atrás. El árbitro dijo que no había nada, luego Michael Estrada se enoja. Balón por la raya final, le falta precisión al equipo blanco, Diego Sánchez.
2: Sí, y también constancia en las llegadas. Recién es la segunda ocasión de que toma la iniciativa para ir hacia adelante. Si bien es cierto, tiene mayor posesión, pero anteriormente estaba perdiendo rápidamente el esférico, prácticamente en la segunda pelota. Ahí recuperaba el Lanús y se sentía cómodo por esa presión alta media que está ejerciendo, pero ahora ya tiene algo más de idea y de ejecución de la misma dentro del campo de juego. Pero sí, por ejemplo, en esa le falta acompañamiento o que la jugada sea un tanto más atrás, porque se le termina el campo de juego a Michael Estrada. Entonces falta un poco más de coordinación a este Liga de Quito que empieza a despertarse en el partido.
3: Así lo comenta, así lo analiza Diego Sánchez en Radio Centro, gracias a Metro Cuadrado Arquitectos. 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La pelota para Lanús, ataca sobre la banda izquierda, llega primero allá, la pone el cuerpo, el balón que se fue por la raya final. 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La pelota sobre el costado zurdo, la deja sobre la mitad de la cancha, aparece el pase largo, nuevamente impreciso, el balón ancho. 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El balón sobre la derecha, se vendrá la pelota para Tomás Guidar, el de la camiseta 33, que se toma su tiempo. Estamos en 18 minutos de la parte inicial. 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Pelotazo largo, viene sobre la derecha, ya la corre Eduardo Salvio, intenta encarar a Leonel Quiñones, lo consiguió, la rechaza la gente del conjunto Balbo, la toca rápidamente hacia adelante, intentaba sobre ese sector Villamil, le quitaron el balón, le recupera Lanús, el balón sobre la derecha, intentaba nuevamente Villamil, la saca Quiñones. Ahora Liga se hace nudo, intentando la pelota sobre la banda zurda. Ahora intentan para el jugador Michael Estrada, la ganó Estrada, lleva la pelota, toca el Estrada, se engolosina con el balón, la recupera Liga de Quito, viene y Quiñones le pegó arriba el remate por parte de Jarlin Quiñones. Para mí se apresura, minuto 19, esta era buena para Liga de Quito.
2: Había dos caminos, es el remate de Jarlin Quiñones que con confianza él termina haciéndolo al pórtico, aunque después no tuvo la puntería. Y claro, la otra opción era el pase. Uno de ellos, me parece que era Cornejo, que picaba a la misma altura y le pedía que le adelante el esférico en forma diagonal para ganar a la defensa. Sin embargo, no hubo ese pase. Pero reitero, Liga de Quito como que empieza ya a tomar la iniciativa y como que empieza a ser un poco más preciso también en la construcción de juego.
3: 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La pelota que llega al campo que defiende el equipo de Liga. 0-0 el marcador. 20 minutos, Mauro Viricio pida la mejor.
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3: Se mantiene 0-0 en Casablanca, empata en Liga y Lanús. 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Valencia. La pelota sobre banda zurda, la dejan hacia atrás para Leo Quiñones, intenta con el otro Quiñones, pero esto intentaba sobre carril central, le pegó a puerta, el defensor se cruza, Carlos Izquierdo rechaza la pelota, la recupera sobre la derecha, ya Tomás Guitarra, Guitarra la saca, la recupera la Liga de Quito con Quiñones, Quiñones para Leonel, Leonel Quiñones, el balón hacia atrás, allá está Villamil, le puede pegar, enganchó Villamil, se quedó con la pelota, recupera Jerlín Quiñones, la pelota sobre la banda sur, atención en el mano a mano, Jerlín intenta el pase hacia atrás, se equivoca Liga de Quito en su generación de juego, ahora la pierde la Lanús, la recupera Ricardo Deque, le puede pegar, no, prefiere tocar más hacia la derecha, hasta está Ayala, Ayala abre camino, más todavía sobre el Choclo Quintero, Michael Estrada levantó el centro, rechaza la defensa, insiste Liga de Quito, la tiene Jerlín Quiñones, vaya Jerlín, el balón en el mano a mano, balón hacia atrás, la tiene Villamil, le puede pegar, apuntó, le pegó, se cruzó Carlos Izquierdos, Izquierdos que atinó a poner la cabeza, balón por la raya final, hay un tiro de esquina que le corresponde al equipo Albo.
2: Es el primero del partido, primero para Liga Deportiva Universitaria de Quito, se acerca, pero le falta afinar la puntería al elenco de Liga de Quito, al cobro va el número 15 Villamil, pero antes también José, el Choclo Quintero el 14.
3: El tiro de esquina, Miracol presenta su pasaporte Vitalidad 360, madre y bebé la tocan hacia atrás, el balón lo maneja desde el sector, apriétele el centro al área, segundo paro, Choclo la baja, el cabezazo, la saca medias, Villamil no se pudo acomodar, no se pudo acomodar Villamil, le quedó muy larga, Liga insiste, pero le falta la puntillada final.
2: Es una forma de romper líneas, el balón pasado de la defensa y que llegue cualquiera de los carrileros, si se ataca por derecha que llegue Choclo, si va por izquierda que llegue Quiñones, pero es una fórmula también, si no se puede en el toque y toque, bueno, balón largo para romper ese cerrojo que ahora ya empieza a plantar el equipo de Lanús.
3: La tiene Jesús Prete, la va cambiando sobre la banda derecha, allá aparece nuevamente Ayala, la cambia sobre la banda zurda, Leonel Quiñones que la recibe, ya lo vio a Jerlín Quiñones, y para él va la pelota, en el mano a mano, es el más movedizo que tiene el equipo Albo, la toca en corto para Michael Estrada, a ver qué hace Estrada, levantó el centro, directo a las manos del portero, atrapa la pelota con la seguridad de Cooperativa del Crédito, Eco a Futuro, somos más créditos aprobados en 24 horas, se mantiene el 0-0 en 24 minutos de la primera parte, Mauro Viricio en Radio Centro.
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3: Bueno, entramos en el minuto de rehidratación, donde los entrenadores hacen algunas correcciones para el resto del partido.
2: Creo que es lo mismo, ¿no? Tratar de primero tener el balón, es lo que le dice el director técnico Thiago Núñez, y después proyectar, y después tratar de romper esa línea, doble línea de cuatro, que ahora empieza a poner ya Lanús, ya pasó ese primer cuarto de hora, 20 minutos en donde Lanús se fue arriba a presionar, ahora ya no, obviamente el fuelle no le va a dar, obviamente están en la altura y el desgaste se siente, y por eso es que Liga de Quito va a pretender llegar por las bandas, como habíamos dicho, o también tratar de romper líneas con el pase directo, con el pase largo, tratar de saltarse la línea del medio sector en donde prácticamente podrían perder el esférico, porque ahí hay cuatro jugadores de Lanús para la contención. El caso de Marcich, de Cardoso, Peña, Salvio, son los que se paran en esa primera línea defensiva y va a ser medio complicado ahora mismo llegar hasta las postrimerías de las 18 yardas.
3: Se va a reiniciar entonces el encuentro. Fue una tarjeta amarilla para Mauricio Pellegrino en este partido. Ya está pintado de amarillo. Estamos en 26 minutos. El tiempo de juego con mucho runa. 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Cero para Liga, cero para Lanús. 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La pelota se fue ancha. 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La pelota se la pone en juego por parte de Choclo Quintero. Balonazo largo. Intentaba habilitarlo adelante en busca de Daverson. El balón lo recupera el cuadro argentino, pero tampoco es fino con la pelota. La pelea Villamil, Pretel de igual manera la saca a medias. Ayala la recupera, Lanús, el pase largo. Allá lo ubican a Valdés, que le puede pegar, enganchó, rechaza la gente del conjunto de Liga de Quito, pero la vuelve a recuperar el cuadro de Lanús, que ataca con Eduardo Salvio. Salvio con la pelota, el balón ahora en poder de Damián Moreno, que puede levantar el centro. No, señora, el balón que se fue ancho. Hay un saque lateral que le corresponde al equipo de Liga, que la pasa muy mal cuando el cuadro argentino tiene la pelota en el carril central,
2: porque ahí en la zona medular, hemos de reiterar, ninguno de los dos le da la contención que necesita, la presencia, esa autoridad, ni Cornejo ni tampoco el jugador Pretel. Y por ahí sí puede llegar, sobre todo con Moreno, que es el 10, que es el organizador de este Lanús, y entiende que con el balón en los pies puede hacer daño.
3: Ataca el cuadro de Lanús, al centro que llega al área, el Choclo Quintero, que salvó, se cruza con las justas del Choclo Quintero. El centro era bien enviado, balón por la raya final. Hay un tiro de esquina que le corresponde al cuadro visitante.
2: Es el segundo del partido, el primero para Lanús. Por poco autogol, por poco gol en contra del Choclo Quintero, con el afán de salvar a su portería. Se fue prácticamente raspando el vertical de la mano izquierda de Valle.
3: Iba a ser un autogolazo por parte del Choclo Quintero. Afortunadamente para Liga, la pelota se fue por la raya final. Hay un tiro de esquina de Moreno, levantó el centro, segundo paro, cabezazo a las manos del portero, a las manos del cancerbero Gonzalo Valle, que atrapa la pelota con la seguridad que le proporciona hacer sus lentes en óptica Luque. 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El balón lo tiene nuevamente el conjunto de Liga de Quito. La cambia sobre el costado derecho. Allá aparece el Choclo Quintero. Viene el Choclo. La pisa, le esconde, la hace chiquitita. Aparece Jesús Pretel. Pretel avanza con la pelota. Ras de piso, borde interno. La cambia sobre banda zurda. Allá Lionel Quiñones. Ya pasó la línea que viene terreno de juego. El pase largo en busca de Daverson. Rechaza desde el fondo José Canale. El balón lo recupera el cuadro de Lanús, que la toca hacia atrás. El balón nuevamente para el equipo argentino, que ahora tiene problemas en su salida. Daverson la baja con el pecho. Antes había una falta, dijo el árbitro central, que a usted le falta estudiar en la Universidad Regional Autónoma de los Andes, UNIAN, la universidad que inspira Andy Motos, que es Hyundai, moviendo la pasión del fútbol como nunca antes. 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Se va a jugar la pelota. Ya está calentando Nicolás Velástegui también para los siguientes 15 minutos. La pelota la gana el conjunto Albo. El pase largo por parte de Villamil. Lo buscan a Daverson. Hará la fácil el defensor Tomás Guidara. La toca hacia atrás para el portero. Marca por si acaso Daverson. La tiene Guidara. Balón hacia atrás para el portero. Lozada la tiene. La intenta tocar sobre Cariz Central. Cuidado, se equivocaba el conjunto argentino. Sin embargo, sale airoso. El pase largo. Qué peligro. Se viene Lanús. Puede ser la primera. El balón que lo busca a Valdés, que le puede pegar. No, señor. El Choclo Quintero se interpone. Luego le cometen falta. Simplemente habrá un saque lateral, dijo el árbitro central. Primero nos iremos con Mauro Vinicio. Inmediatamente se viene Nicolás Velástegui a través de Radio Centro. Pida la mejor.
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0: Exactamente 31 de la primera parte y el marcador Guaitambo Sur, clase en el transporte puerta a puerta.
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0: Cero tiene Liga, cero tiene Lanús. Y con Baterías Kaiser, la campeona de las baterías, ya está listo para el relato de los siguientes minutos. Nicolás Velástegui, aquí en Radio Centro.
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4: 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Estamos jugando en el Estadio Casablanca, Liga de Quito versus Lanús. Partido importantísimo para Liga. No ha podido establecerse en el campo de juego Liga, pero vamos a ver cómo va avanzando. Ahí está Ricardo D. Avanza con la pelota. Ricardo D. Se le entrega ahora a Leonel Quiñones. A ras de piso intenta Leonel. Lo busca Daverson. Ahí llega Daverson a la presión. La pelota se escapa. Llegaba muy bien Canale. El balón se va a la saque lateral. 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No logra establecerse en el campo de juego Liga como debería, mi estimado Diego.
2: Pero esa es otra opción, ahí debe clavarse Daverson entre Canal el paraguayo y también Izquierdos para tratar de ganar a los defensas centrales. ¿Ahí para qué? Para que no trepen cuando tiene el balón el equipo de Lanús. Lo que pasa de Liga de Quito, que no encuentra la contundencia, es porque no se planta un jugador como 9 de área y ahí también flaquea el equipo albo.
4: La bajaba Ayala, ahí está el remate. Atento estaba el portero del equipo de Lanús, Nahuel Osada. Sin embargo, a pesar de que intentó por ahí, Liga no tomó las mejores decisiones.
2: Para nada, para nada. Ahí tendría. Eso es lo que le digo, Nicolás, o también lo decía Pablo, la puntería. Tiene que afinar más la representación de Liga Deportiva Universitaria. Y ahora que tiene el balón, tiene que ser preciso para sacar ventaja de la tenencia, porque de nada sirve tener el esférico, pero perder rápidamente. En esa opción pudo sacar la ventaja, causar sorpresa, pero lamentablemente no hubo el acierto en el último pase.
4: Ahí está dominando la pelota Yerlin Quiñones, la topa Estrada. Estrada sigue con el esférico a ras de piso, toca corto con Gabriel Villamil, intenta Villamil con la pelota, recupera ahora el equipo de Lanús por medio de Eduardo el Toto Salvio. Intentaba la pelota larga Salvio, recupera ahora Daverson, no llega el esférico, va a presionar Cornejo, con lo justo sacaba esa pelota por ahí Canale. Ahora está atento en el medio sector dominando la Peña Biafore, este es exjugador de River Plate, justamente Peña Biafore, Felipe Peña, pelota larga, está intentando, se viene ahora el equipo de Lanús por medio de Damián Moreno, está Moreno por la derecha, va a meter el centro, atento en la cobertura, estaba Gianfranco Ayala, que mucho ha mejorado este Ayala, Diego.
2: Sí, sobre todo en la cobertura, sobre todo cuando lo ponen en su posición, porque antes estaba incluso como líbero, pero él es un stopper por el sector derecho y hoy no le dicen que trepe más, que cumpla su función, que cumpla en borrarle al segundo punta que tiene Lanús.
4: Se viene Liga por medio de Michael Estrada en tres cuartos de cancha, buen pase. Ahora está el Choclo en zona de impacto, metió la pelota, le va quedando a Yerlin Quiñones dentro del área, el remate de Yerlin. A ver si llega el Choclo, rechaza como puede el Cali Izquierdos. Le va quedando ahora la pelota a Lanús. La media vuelta de Peña Biafora, hay falta, buena ocasión de Liga, Diego.
2: Muy buena ocasión de Liga Deportiva Universitaria de Quito, primero pegándole, tratando de buscar la puerta, sin embargo no encontró la vía libre el jugador Albo y después tuvo que hacerle falta para que no avance Peña, el número 5, que es el de recuperación que tiene el equipo de Lanús, pero es un equipo, un partido agradable, es un partido en donde hay la intención de buscar el gol, tanto de Liga de Quito como también de Lanús.
4: 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El tiempo de juego 35 minutos, el marcador Guaitambos Tour Class en el transporte puerta a puerta, servicio de encomiendas. El marcador es el 0 para Liga, 0 para Lanús en Radio Centro, la radio de toda la vida. Mauro Vinicio.
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4: 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Por ahí está Marciche, jugador que no ha tenido muchos problemas con el Choclo Quintero, preparándose para ejecutar el saque lateral, el número 6 del equipo de Lanús. Ahí está acercándosele también por el sector derecho Moreno. Intenta Moreno con la pelota, la media vuelta y falta. Hay falta a favor del equipo de Lanús. 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Estamos con el dígito 4. Ahí está el profesor Pellegrino, que ya fue amonestado. Reclama mucho Pellegrino, Diego.
2: Sí, en el minuto de hidratación hubo un reclamo fuerte por parte del argentino Pellegrino y por eso la tarjeta amarilla al minuto 26 a propósito. Y ahora otra tarjeta amarilla para el 10, me parece. Ah, no, para el 30. Para el 30 de Lanús, para el jugador Agustín Cardoso, volante de contención, es pintado de amarillo. Primer cartón preventivo que muestra el colombiano.
4: Domina justamente la pelota Cardoso. Lo encuentra por la izquierda a Marcich. Intenta meter el balón Marcich. Rechaza a Ricardo Adel. La pelota le va quedando ahora a Gabriel Villamil. E intenta distribuir desde atrás Villamil. Pelotazo largo de Leonel Quiñones. A ver si llega Michael Estrada. No, muy larga la pelota. Muy larga la pelota. 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Mauro Vinicio, pida la mejor.
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4: Ha tenido la posesión Liga, pero sin embargo no logra en esos últimos 3/4 de cancha, Diego, concretar, ser efectivo.
2: Es que la verdad del fútbol no es cuánto tienes el balón, sino qué haces con el balón, qué resuelve con el balón en los pies. Y Liga de Quito, si bien es cierto, tiene el balón, pero en los primeros minutos perdía rápidamente, recuperación tras pérdida. Y después, en la última parte de este primer tiempo, si bien es cierto, ha ido hacia adelante, pero no tiene precisión. Entonces, no encuentra un fútbol equilibrado el equipo de Liga Deportiva Universitaria de Quito.
4: Adelantándose con la pelota, Ricardo Ade recupera ahora en el medio sector. Está Eduardo el Toto Salvio. Es Canal el que domina la pelota. Se lanza Canal, el back central. Llegó por ahí Ricardo Ade a la pelota. Clarito Ricardo Ade. El balón lo va controlando ahora Gianfranco Ayala. Ayala la deja para el Choclo. Presionaba otra vez Canal. Este Nico. Canal hace un esfuerzo, un sacrificio tremendo.
2: Sí, Canal ahí va porque él prácticamente es el back central. De hecho, es el central, el paraguayo. Pero miren lo que hace Ricardo Ade. Cómo pide presencia de los volantes de contención, de los volantes de primera línea para que ayuden cerrando esa vía. Tuvo que esforzarse, tuvo que sacrificarse prácticamente al borde de la falta estuvo Ricardo Ade.
4: La pelota la baja de Iverson, el remate de Gabriel Villamil. Gabriel Villamil y un remate absolutamente desviado. No le pudo entrar bien a la pelota Villamil.
2: Saquemos del contexto del comentario el remate, pero después la jugada es espectacular. La jugada es prácticamente de pizarra, balón largo para que pivotee Daverson y que llegue suelto Villamil. Villamil tiene que jugar suelto, Villamil tiene que ser el 10, el hombre orquesta de este Liga de Quito. Llega bien, lamentablemente el remate se fue prácticamente fuera al Quicentro Shopping.
4: Exactamente, vea, al Quicentro se fue esa pelota de Villamil, totalmente desviada y saque lateral. 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Ahí está detrás de la pelota Marcich. Marcich se prepara para ejecutar el saque lateral. Tiene calma, tranquilidad el equipo de Lanús. Ahí está Marcich, se le va acercando por ahí el Toto Salvio, la deja pasar la gente de Lanús. Otra vez controla el choque Roberto Quintero cerca de su área, sacó como pudo esa pelota, pero le rebotó a Salvio y hay otra vez un saque lateral en Radio Centro, la radio de toda la vida. Mauro Vinicio.
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4: Recupera Salvio la pelota, intenta con Moreno el remate. Una desatención de Liga, sin embargo estaba claramente adelantado, Diego.
2: Prácticamente un metro el colombiano Valois, el que estuvo adelantado. Después bien Moreno, Salvio, que son los encargados en la construcción del juego. Ahí mire cómo existe unos metros a disposición de Lanús entre el zaguero central y el volante de contención, aproximadamente 5 metros a la redonda para que puedan trabajar estos dos nombrados, y por eso es que llegan con tanta facilidad.
4: Avanza Liga como avanza Universidad de Indoamérica, creando su propia historia. Por la derecha está José El Choclo Quintero. Ahora distribuye juego, interioriza juego con Jesús Pretel. E intentaba Pretel, se equivoca en el pase. Ahora recupera Peña Biafore. El retroceso de Peña Biafore ahora con el Cali Izquierdos. Intenta Carlos Izquierdos. La pelota es de Salvio. Salvio con Peña Biafore. Se enreda con el balón Peña Biafore. Sin embargo, avanza Salvio. Mete esa pelota. A ver si llega por ahí Damián Moreno. Atento en la salida. Atento en la salida del portero Gonzalo Valle, que seguramente será mundialista. Antes había offside, me parece.
2: Me parece que sí, me parece que levantó el trapo el juez de línea número 12, el señor Roberto Padilla. Esto lo confirma Andrés Rojas, estuvo en posición adelantada. Nuevamente el colombiano, nuevamente Valois, el que estuvo en posición adelantada, pero están tratando de ganar con la misma dosis de anteriormente Liga. El balón largo, el balón para romper líneas y para desubicar a la defensa del equipo de Liga.
4: Exactamente, Diego, dominando la pelota, José El Choclo Quintero. Retroceso ahora para encontrarlo desde atrás, intentando avanzar justamente Villamil. La pelota le va quedando para Leonel Quiñones. Avanza, se acerca a 3/4 de cancha Leonel. Leonel intenta ahora con Michael Estrada, que se ha vuelto una especie de 10. Ahí está Michael, intenta meter la pelota. Atento estaba en la marca la gente de Lanús. Ahí saque lateral, Power, la supercamioneta del 2026, 10 años de garantía en Ambacar. 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En Radio Centro, Mauro Vinicio.
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4: Cuidado, se viene Liga, avanza por la izquierda. Yerlín Quiñones intenta filtrar esa pelota para Cornejo. Muy larga la pelota para Cornejo, y ese ha sido el mal de Liga en los últimos 3/4 de cancha. Inefectivo, mi estimado Diego.
2: La imprecisión, y volveremos nuevamente a otro de los mismos comentarios. No importa las veces que digamos, no es cuántas veces o qué porcentaje se tiene el balón. Lo que importa en el fútbol es qué se hace con ese balón en dominio. Y Liga de Quito ha desperdiciado todo.
4: Con la pelota está ahora Villamil, intenta Villamil con Yerlín Quiñones, cerca del área está Yerlín, la gambeta de Yerlín se enreda solo, ahora está recuperando por ahí la gente del equipo de Lanús por medio de Guidara, y el balón se escapa al saque lateral. 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Ahí está Lanús, tranquilo, calmado, intentando guardar el resultado, incluso dosificar en el tema físico, Diego.
2: Sí, porque no iba a soportar el ritmo, el primer ritmo que impuso con la presión alta, porque sabemos, es un equipo de llano, está jugando de altura, y ahora tiene que dosificar, ahora tiene que incluso quemar algunos segundos y desesperarle al equipo contrario.
4: 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Cero tiene Liga, cero tiene Lanús. ¿Cuántos más vamos a jugar, Diego?
2: Vamos ahora mismo 2 minutos, hasta el 47 en esta primera mitad.
4: Hay un jugador tendido en el campo de juego, es el portero de Lanús.
2: Es el portero, hubo un choque, Lozada recibió el golpe, Nahuel, el número 26, en la rodilla dice, acusa dolor, Nahuel Lozada, ahí en una disputa de balón. Ah, llegó Yerling y llegó mal, prácticamente no hubo disputa, los dos estaban yendo a un esférico que finalmente rechazó el número 33, el defensa del lateral derecho. Entonces ahí era un choque, no casual, pero era un choque al fin que no estaba interviniendo en jugada.
4: Avanza Liga, como avanza Universidad de Indoamérica, intenta bajar esa pelota Daverson. Ahí está Daverson, ahora rechaza como puede Canale, le va quedando la pelota a Leonel Quiñones, intenta de cabeza filtrar ese balón. Ahora está Marcic, le queda la pelota a Marcic, había offside, estaba adelantado el jugador de Liga, y a pesar de que intenta, no pasa nada con Liga. Vamos a ver cómo termina esta primera parte en el estadio Rodrigo Paz Delgado, que no ha tenido una gran presencia de público. También los resultados, las dudas en el juego, creo que le tienen preocupada a la gente de Liga, Diego.
2: Por supuesto, y Liga no encuentra, no tiene brújula, no tiene un patrón, ha ensayado algunas estrategias para poder llegar, pero no tiene la precisión y además no tiene un eje conductor, y por eso pierde brillantez el fútbol de Liga.
4: A ver si en la última puede llegar el primer tanto para el equipo ecuatoriano. Estaba intentando Daverson, la entrega mal. Ahora avanza Ricardo D. Sigue D con la pelota. En la bomba central está D. Distribución ahora por la izquierda para que llegue Leonel Quiñones. Leonel filtra la pelota para Michael Estrada. Estrada intenta de primera con Leonel. No hay efectividad y termina siendo una falta. 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Y creo que con esto se va a ir acabando la primera parte en el Estadio Rodríguez.

0: comprometerse a los octavos de final. 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
1: 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Gracias, mi estimado Nicolás. 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Con esto, nos vamos a una ligerísima pausa para los comerciales y de retorno, ya estamos con los comentarios de Diego Sánchez aquí en Radio Centro.
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2: Muy bien, ya estamos de retorno para los comentarios de los primeros 45 minutos con Diego Sánchez aquí en Radio Centro.
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4: 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Gracias, Mauro Vinicio. Primer tiempo 0-0. Primer tiempo en donde vimos a un Lanús que fue a presionar arriba en la primera parte de la primera mitad, pero no le alcanzó. Hubo un remate que llegó muy cerca a la portería de Gonzalo Valle y luego prácticamente fue, no dominio, tenencia de Liga de Quito, pero no supo qué hacer con el esférico. No fue preciso, solamente una descolgada del Choclo Quintero que ensayó un centro bastante bueno, pero no encontró a ninguno de los delanteros que hoy pone como titular Thiago Núñez. Otra llegada de Yerlin Quiñones, remate también de el jugador Leonel Quiñones y después un cabezazo de Villamil y otro remate de Villamil también, ese remate que fue totalmente desviado. Después no ha habido tantas emociones o tantas llegadas en lo que se refiere este primer tiempo. Reitero, Liga de Quito tuvo el esférico, pero no supo qué hacer o no avanzaron los intérpretes a resolver de buena forma cada una de las aproximaciones que tuvo Liga de Quito. Un 65% en tenencia por parte de Liga Deportiva Universitaria. Pero así como remates al arco, ninguno. Aproximaciones, sí, ahí ya había enumerado unas 4 aproximaciones, pero para ponerle a trabajar a Lozada, ninguna ocasión. En otro lado tampoco es que hubo remates a la portería. Gonzalo Valle, por ahí una ocasión tuvo que tratar de llegar a un esférico nada más. Esto quiere decir que Liga de Quito no encuentra el funcionamiento, no encuentra esa claridad para poder hacer daño. Hoy Izquierdos y Canale prácticamente han pasado frescos en su trabajo, no han tenido ninguna dificultad. Y la dificultad en el partido o en Liga de Quito es eso, ¿no? La falta de efectividad, la falta de precisión para concluir una jugada. Hoy Liga de Quito creo que hace lo justo, con 3 en el fondo, independientemente de los nombres, pero creo que están los mejores o los que por ahora tienen mayor rendimiento, para poner un adjetivo. Luego pone 2 carrileros, algo que le gusta muchísimo a Thiago Núñez, pero los carrileros tampoco es que han dado la talla en la parte ofensiva. 3 volantes y creo que ahí está la dificultad, no por los nombres propios, sino por el funcionamiento del equipo. De los 3 volantes no hay un cabeza de área, no hay. Pretel está muy lejos de ser ese cabeza de área que necesita Liga de Quito para empezar el equilibrio. Y los otros 2 en funciones desconocidas o en funciones incómodas al momento de generar algo. Sí, tal vez ayuda un poco en la marca estos 2 jugadores, tanto Cornejo como también Villamil. Pero a partir de ahí no hay el que salga, el que rompa la línea, el que se ponga el equipo al hombro, el 10, el organizador, el chip del equipo. Reitero, ahí está el problema, ahí está la falta de construcción de este Liga de Quito que es el mismo que nos presenta semana a semana en el campeonato ecuatoriano de fútbol. Después, buscando en la banca, no hay uno que cambie la historia. Alejandro Tovar está muy lejos, Alexander Alvarado también. No sé si haya variantes más adelante. Me atrevo a pensar que esos 2 de arriba necesitan más construcción de juego, más precisión en la salida. Y no existe, y no tienen. Y a ratos se torna improductivo que 2 jugadores estén arriba si no tienen la habilitación, que es fundamental en el fútbol para llegar al gol. Liga de Quito carece de aquello. Liga de Quito está apelando a las individualidades, cosa que tampoco aparecen con Estrada, con Daverson. Una sola ocasión Daverson pudo pivotear un esférico, después fue al trabajo sucio entre los centrales, pero también no rindieron en lo que se refiere a la generación de juego. Este Liga de Quito necesita algo más, necesita tener presencia en la parte de arriba, y creo que para el segundo tiempo tiene que jugar el todo por el todo. Hay que quedarse con los 3 puntos en Casablanca y tratar de buscar esa clasificación. Ya los equipos están listos para empezar el segundo tiempo en Casablanca. Va a empezar la segunda mitad 0-0. Mauro Vinicio, usted en Radio Centro.
2: Sí, señor, la radio de toda la vida. Acá estamos, mi estimado Diego. 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Segundo tiempo aquí en Radio Centro. Centro, Pablo Danilo Ortega, el abogado del gol.
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5: Aquí estamos, amigos, ya para la parte de complemento. Segundo tiempo en el estadio Rodrigo Paz Delgado. Aquí les informamos también el movimiento, la pelota que va en el descenso. Atención, señoras y señores, aquí está acomodándose Ricardo D. Va a ser efectivo. Ricardo la tiene también en el movimiento. Un abrazo, saludo también para la Lucy, que ya está compartiendo con nosotros también esta transmisión deportiva en sintonía de Radio Centro, la radio de toda la vida. Se viene otra vez desde el fondo, está Lionel, levanta el centro buscando en esta posibilidad también, llegando ahí para Gabriel Villamil. Anticipa la cobertura, sacando rápidamente el balón que vende el descenso. Buscaba también por intermedio del jugador Damián Moreno. Va en la salida Lionel Quiñones, entregando en el medio campo con Jesús Pretel. La tiene Pretel, el peruano. Ahí está estacionándose, línea divisoria del campo de juego. Retrocede y aparece Gianfranco Ayala. La tiene Ayala, ábrese la punta izquierda. Sigue Lionel, cruza la línea divisoria del campo de juego. Está pidiendo Jerlin Quiñones de balón para Daverson. Buscaba asociarse ahí con Gabriel Villamil. La pelota le sale muy abierta, va en la recuperación, estaba ya en esta oportunidad también, y vamos a las variantes dentro del campo de juego. Diego Sánchez en Radio Centro,
4: la radio de toda la vida. En Liga de Quito, una variante, salió el número 15, el jugador Gabriel Villamil. Ingresó el 99, Alejandro Tobar, es la variante, mientras que en Lanús salió el número 23, Ramiro Carrera. Ingresó Matías Sepúlveda, el número 16. Ahí tenemos las dos variantes. El chileno me parece que es Sepúlveda, ya le confirmo. El número 16 está en el campo de juego.
5: Exactamente, ya las variantes, una por lado. Vamos a ver, Alejandro Tobar está en la representación de Liga de Quito. El chino se viene ya para el movimiento, la tiene otra vez Liga por parte de Gianfranco Ayala, entregando atención, buscando para Jesús Pretel. La tiene Pretel por derecha, José El Choclo Quintero, ahí está proyectándose el balón que buscaba también a participar de Daverson en el fondo, sacando la canale. La tiene nuevamente Ricardo D, entregando para Jerlin Quiñones. La tiene Jerlin, aquí está Jerlin, levanta el centro, puede ser, rechazo de cabeza de izquierdos, aleja el peligro, la toca por la derecha, se viene Gianfranco Ayala, el balón que da la norma de ventaja, se va acercando con peligrosidad, el centro, balón en el área, Michael Estrada, el remate, el portero afloja, está ya en esta posibilidad también. Ahí me parece que le terminó por faltar más vehemencia, más predisposición y puntería, Michael.
4: No sé si termina rozándole Lozada, Nahuel, el número 26, pero el remate es bueno. Es una muy buena opción la que tiene Michael Estrada para ensayar justamente ese remate y sorprender a la zona pasiva de la representación del Lanús. Ahí no le alcanza a pegar de lleno.
5: No le queda cómoda.
4: Me parece que no llega de una forma correcta. Termina dándole de sobrepique y llegó bastante bien Lozada, el argentino, para salvar la portería del equipo visitante.
5: Jesús Bretel está para Liga, recuperándose también por parte de Fernando Cornejo. Estira la cancha, la juega con el Choclo, otra vez para Cornejo, trasladando, avanza Liga, como avanza Universidad de Indoamérica, creando su propia historia. 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En la pared estaba buscando a Michael Estrada, antes estaba ya en el rechazo, defendiéndose también por parte de izquierdos. 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Se levanta el centro, balón que viene por la izquierda para Yerlin Quiñones. La punta más efectiva y activa que tiene Liga. La juega por parte de Michael Estrada, retrocediendo para Lionel. Se juntan los compadres. Aquí está Estrada. Levanta el centro. Oh, remate a las manos laterales. Nuevamente el aviso de Liga y carga todo por la zurda, Diego.
4: Y tiene que hacerlo de esa forma. Tiene que ir a buscar el gol del desequilibrio, el gol del triunfo, de la apertura del marcador. Nuevamente Estrada. Pero mire dónde trabaja Estrada. Atrás, prácticamente en el segundo tercio, porque no hay habilitación. Él con el pie que tiene para poder rematar y la disposición de ser un jugador movedizo, trata de fabricarse de forma individual.
5: Está ya nuevamente el movimiento, el balón que va acomodándose también por parte de Fernando Cornejo, le queda para Alejandro Tovar. Aquí está el chino Michael Estrada Martínez, está pidiendo Yerlin en el anticipo, está izquierdo, va sacando esta pelota, la tiene otra vez para el chino Alejandro Tovar, le siento medio incómodo. Tovar dentro del campo de juego, Joel analiza Diego Sánchez luego de esta jugada. Aquí está para participar otra vez, aquí está el chino, aquí se viene Alejandro Tovar, aguanta la marca, tiene la presión también por parte de Cardoso, se acompaña con Lionel, la juega Lionel, aquí está para Yerlin Quiñones, buscaba el balón en profundidad, no le deja mucho espacio, se viene Michael Estrada, va entre dos elementos, se suma un tercero, sigue Michael, ahí está, se le escapa la pelota lamentablemente. Mauro Vinicio a través de Radio Centro.
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5: Está ya el movimiento, otra vez a la carga, se viene por intermedio de la representación de Liga Deportiva Universitaria. Aquí está en el medio campo, manejando en esta oportunidad también Leonel, se acompaña con Yerlin Quiñones, está centralizando para Jesús Pretel, la tiene Pretel, Leonel Quiñones, la maneja Liga Deportiva Universitaria. Está ya en la salida con Gianfranco Ayala, José el Choclo Quintero, que no ha tenido tanto despliegue por este costado. 6 minutos de la parte complementaria, el tiempo de juego del Sweden Seguros, la aseguradora número uno del país, sindicato de choferes de Izamba, matrículas abiertas, licencias tipo C, D y R, regular y convalidado. Está en esta oportunidad Ricardo D, buscando por derecha para el Choclo, se viene el Choclo, busca la diagonal por dentro, levanta el centro tras trabilla, Michael Estrada, insiste el jugador Yerlin Quiñones a presionar Michael, y Yerlin la termina ganando. Yerlin se acompaña con Lionel, la tiene Lionel, y quiere levantar, no, la tenía, me parece, me da la impresión de que la idea, pero no le alcanza a pegar bien a la pelota, Diego.
4: Remate al arco, ¿no? De Lionel, que tiene una zurda prodigiosa, sin embargo ese remate se fue desviado, creo yo que tenía mejores vías para poder resolver esa jugada, sin embargo no se atrevió al fútbol asociativo, más bien se atrevió a sacar un remate que no fue productivo.
5: Esta es vez de la salida, Ricardo D, emprende carrera Liga, se va con todo porque sabe que este partido lo termina, tiene que ganarlo, si el empate no le sirve mucho a Liga, ¿cierto?
4: No, pese a que tiene con el Old Way Ready en la última fecha, pero también Lanús tendrá que jugar con un Mirasol ya clasificado.
5: Muy bien, en esta posibilidad también dentro del partido, fútbol paralizado, falta que estudien Uniandes.
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5: Saliendo ya Liga, y otra vez a la carga. En esta actitud es buena Liga, le hace falta rematar nada más en este partido. Está ya la pelota por parte de Leonel Quiñones. Hay que afinar la puntería, muchachos, para que llegue el canto de los goles. Aquí está otra vez participando por derecha, viene acarreando fútbol Liga Deportiva Universitaria. Fernando Cornejo quería hacer la pared, le piden que se levante a José Choclo Quinteros. No hubo absolutamente nada, el movimiento ya en la acción. 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En esta acción dentro del partido, señoras y señores, servicio lateral Poer, la super camioneta del 2024. 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Yerlin Quiñones, la tiene Yerlin, va a levantar la mira, se viene Yerlin Quiñones buscando también para Alejandro Tobar. Entrega hacia atrás Jesús Pretel, buena pelota, raya de fondo, levanta el centro, aquí está para Michael, puede ser acá Michael, el cabezazo y se va cerquita al marco. Se va cerquita, está entre ceja y ceja el partido y el gol para Michael Estrada Martínez.
4: Ahora sí le tejieron bien esa jugada a los hombres de Liga de Quito. Balón hacia la zona derecha, en donde pica perfecto el Choclo Quintero sin ninguna marca. El primer cabezazo a la... sigo con 50 prácticamente al corazón del área, y Michael Estrada que llega bien, llega ganando la defensa, pero no le puede dar dirección a ese cabezazo. Ha sido lo más cercano para llegar al gol que ha construido Liga de Quito.
5: Pero me gusta el juego que está haciendo Liga,
4: Le un poco siento, más preciso.
5: Sí, le siento mejoría con esa variante.
4: Ahora, lo que pasa es que Alejandro Tobar, siendo un media punta, hoy está jugando de 10, pero tiene ese papel, caso que no lo existía con Villamil. Lo soltó y solamente se han quedado con dos volantes, tanto con Pretel, con Cornejo, y Alejandro Tobar se une mucho a los delanteros.
5: Se viene esta posibilidad también. Michael Estrada buscaba el pase, la devolución para Daverson. Está recuperándose Liga Deportiva Universitaria. Este partido tiene que ganarlo. Le empujamos a Liga. Este encuentro hay que hacer la sumatoria de 3 puntos. Se viene, cuidado, ahí la regaló y se la terminó devolviendo el regalo, Se nos terminamos de salvar por parte de Josan Valdís. La verdad, no sé qué le pasó.
4: Y mire que Liga de Quito ahí tiene imprecisiones con un Gonzalo Valle que tiene de estas, ¿no? Es un buen atajador, pero al momento de salir como que todavía le cuesta bien el colombiano en la recuperación, el robo de esférico, más bien Balois, pero no tuvo con quién jugar. Quiso hacer un remate y lamentablemente para ellos no le pegó bien.
5: Ahí se viene Alejandro Tobar, le queda en afrontar al marco, va para rematar, tenía por derecha, me parece que por derecha era con el Choclo Quintero. 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
5: 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Va a venirse una variante en la representación de el Lanús, no pudo continuar, se queda sentido y eso es lo que termina protestando la gente del Lanús en el campo de juego, la lesión de Valdís.
4: Sí, señor, el colombiano Valois se termina resbalando en ese robo de esférico para rematar y no lo pudo hacer y ahí se termina, me parece que molestando la rodilla del colombiano. Ahora la cancha va Bruno Cabrera, el número 20. Es cambio obligado, la segunda variante que hace el equipo de Lanús.
5: Vamos a ver, ¿qué les va a quedar el gol? ¿O para Edison Javier Tiaguaro o para Nicolás Velastegui, la verdad? El tiempo sí. Para mí, ellos van a cantar el gol de la... Porque va a ganar Liga, va a ganar Liga, le hacemos la fuerza. Un abrazo fuerte para el gran amigo, a Pepe de Píllaro. Está en sintonía también en el reporte, dice aquí estamos, presente, levanta la mano. Está en sintonía de Radio Centro, como siempre. Va en la participación, se viene Cabrera. La tiene Cabrera para el equipo de Lanús. Ya se prepara Edison Javier Tiaguaro para continuar en la información deportiva a través de Radio Centro, la radio de toda la vida. Está para el movimiento, la va a jugar Nahuel Lozada. La tiene el Nahuel, está buscando en esta posibilidad rápidamente Liga Deportiva Universitaria en la salida por parte de Lionel Quiñones. La juega Lionel, la tiene Lionel, va a levantar este centro, pelota que va en profundidad, resuelve y otra vez está por parte del jugador Gianfranco Ayala. Ayala abre por derecha, José el Choclo Quinteros, está pidiendo Cornejo, prefiere retroceder para Ayala, la tiene Gianfranco Ayala, bomba central del campo de las acciones, entregando por la punta zurda, viene para Lionel, Lionel que entrega, se viene con predisposición, Jerry Quiñones, aquí puede ser, levanta el centro, balón de profundidad, que viene el taquito, le quedó para Diverson, remató, ahí está Cornejo, el rebote y las manos del portero Lozada. Nahuel Lozada se la terminó pescando. Primero Mauro Vinicio, luego estaremos con el relato del señor Edison Javier Tiaguaro a través de Radio Centro.
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2: Exactamente, 15 de la primera parte, de la segunda parte, parte complementaria. El marcador Guaitambo Sturklas en el transporte puerta a puerta.
3: Este es el marcador.
2: Cero tiene Liga, cero tiene Lanús. Ya está listo para el relato de los siguientes minutos. Edison Tiaguaro aquí en Radio Centro.
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6: La radio toda vida, gracias Mauro Vinicio. 0-0 se mantiene el marcador, señoras y señores, Liga y Lanús, informa Radio Centro, la radio toda la vida, con metro cuadrado, arquitectos, tu vida la construyes tú, tu hogar lo construimos nosotros. El balón nuevamente, la salida que se viene por parte de Moreno, que la toca sobre Cariz Central, avanza el conjunto argentino, como más Universidad de Indoamérica, creando su propia historia. 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La toca sobre la banda izquierda, intentaba salir sobre ese sector Agustín Cardoso, intentaba también Liga de Quito recuperar el esférico con Michael Estrada, sin embargo la tocan hacia atrás para Nahuel Lozada, el pase largo costado zurdo, el balón se fue ancho, habrá un saque lateral que le corresponde a Liga Deportiva Universitaria de Quito, el encargado para poner esa pelota en movimiento será desde ese sector el Choclo Quintero, cuando se prepara Redes para entrar al campo de juego Diego Sánchez.
4: Y se va el número 16, se va Daverson del campo de juego. Ahora mismo estamos jugando a minuto 17 del segundo tiempo, se queda solamente con un punta con Estrada y un media punta Redes, tratará de hacer el gasto porque él ingresa fresco al partido.
6: Veamos cómo ingresa Redes, la pelota la maneja Liga de Quito, el balón sobre la derecha para el Choclo Quintero que amaga, la pisa, la esconde, Tobar aparece sobre el sector, Redes se bautiza en el partido, atención, le pegó desde lejos a puerta, Lozada, Lozada que se queda con el balón, atrapa la pelota con la seguridad de cooperativa del crédito Ecuafuturo, somos más créditos aprobados de 24 horas, Redes llegó, le pegó y por poca marca cuando se viene la réplica por parte de Lanús, la pelota sobre la izquierda, cuidado, cuidado con esas desatenciones por parte del conjunto Albo.
4: Y ese Gianfranco Ayala, el que ahí casi se complica, y en la jugada anterior también, el mismo jugador junto a Gonzalo Valle, los dos y por eso decíamos que por esa zona Lanús tratará de llegar al momento de la construcción de juego.
6: Se viene nuevamente la presencia del equipo argentino con Agustín Cardoso, centralizará jugada, prefiere tocar hacia atrás, aparece sobre el sector, Canale hace la pausa, Canale nuevamente intenta habilitar sobre Carril Central, allá está entonces de pase largo, cuidado, qué peligro, posición adelantada, llegaba Moreno, dominaba la pelota, pero estaba en posición de impedimento y la respuesta por parte de redes para el conjunto a lo que avanza con Universidad de Indoamérica creando su propia historia, el balón sobre el carril central, allá Tobar la cambia sobre el costado derecho, aparece Choclo Quintero, hace la pausa, el Choclo se la entrega a redes, el globito hacia atrás, el balón nuevamente para Ayala, el Choclo Quintero, el pase largo en busca de redes, se cruza con las justas José Canale, rechazó mal y la recupera el conjunto Albo, allá está Tobar, la pelota para Tobar, le puede pegar el pase para redes, Tobar en el área, está el gol, cayó, que dijo el juez, no hay nada, ya vio perdida la pelota, decidió botarse, minuto 20 del complemento, el partido sigue 0-0 con Liga buscando pero sin precisión.
4: Sí, nuevamente el toque y bien hecho, digo, antes de esa jugada de innecesaria a propósito de Tobar, que siente algo, un roce, no sé. Y claro, después reclama penal. No hay nada, absolutamente nada. Adelanta el esférico, pero le termina sobrando la número 5 y después con un contacto leve se va al piso buscando penal existente. Para nada el penal que reclamaba Alejandro Tobar.
6: Se viene Liga de Quito, la tiene redes, le pegó. Se cruzó con las justas del defensor. Le quedaba en la semiluna, sacó el bombazo, pero con las justas. Lo taparon, señoras y señores. Estaba lista la anotación para el conjunto Alba. Baló por la raya final. Hay un tiro de esquina que le corresponde a Liga de Quito.
4: Es el tercero del partido, el segundo para Liga Deportiva Universitaria de Quito, que ataca, que remata, pero no encuentra la puntería para poder abrir el marcador.
6: Leonel Quiñones levantó el centro, primer palo, el cabezazo de Ayala, intentaba peinar y ahora la rechaza Moreno, la pelota ancha, hay un nuevo saque lateral con poder a Supercamioneta 2026, 10 años de garantía en Gambacar. Liga de Quito busca la primera, señoras y señores, Liga de Quito buscando el gol que le ayude para acercarse con la posibilidad de pelear hasta el final la clasificación a octavos de final. Hay un nuevo saque lateral, viene el Choclo Quintero, el centro que llega al área, quien la peina nadie, la rechaza desde el sector Canales, insiste Liga de Quito, el centro al área, rechazó sobre la derecha Guidara, balón por la raya final, hay un nuevo tiro de esquina para Liga de Quito.
4: Unas justas, llegó el 33 Tomás Guidara para rechazar. Liga de Quito, más que con fútbol, con empuje, con amor propio, tratando de llegar a la conquista.
6: Téngale fe a Tobar, va a levantar el tiro de esquina, están listos los muchachos de Liga de Quito en el área, se puede venir la primera en el tiro de esquina para el cuadro Albo, la dejó Tobar, Leonel Quiñones levantó el centro, punto para el cabezazo, pide en mano, no hay nada, rechaza la gente del equipo de Lanús, estamos en 22 minutos, 0-0, se mantiene el marcador.
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6: Se detiene el partido. 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Es el único momento en donde los entrenadores tratarán de corregir. La última oportunidad para que puedan corregir algunos detalles en busca de un mejor resultado. A esto hablando por parte de Liga de Quito, porque le sirve únicamente la victoria esta noche como local.
4: Sí, hubo falta de Alejandro Tovar, falta en ataque del jugador de Liga de Quito. Ahora, en esta parte, creo que Núñez va a decir que sigan afianzándose en lo suyo, ¿no? En tratar de llegar. Creo que la idea es buena, la idea es llegar. La construcción también ha tenido o ha encontrado mejores vías de acceso, de conexión en la parte de arriba, pero sigue faltando eso, la puntería, el remate final, abastecimiento de forma correcta. Reitero, la vía es buena, ha buscado, ha ido hacia adelante, pero lamentablemente no puede concretar, y ese es un pecado capital en el fútbol. Vamos a ver, estamos ya llegando al minuto 25 del segundo tiempo y la historia no cambia para Liga de Quito.
6: Veamos, falta poco tiempo, señoras y señores, se le acaba el tiempo a Liga de Quito. Y por ahora no ha marcado, ha tenido por ahí un par de jugadas tibias. Todavía el equipo Albo tiene la posibilidad, pero tiene que marcar. Pelotazo largo que llega al campo, que defiende el cuadro Liga de Quito. La recupera desde el fondo, revienta Leonel Quiñones, pierna derecha, balón dividido. La busca sobre el sector el Choclo Quintero. Intenta redes, la entregó mal. La recuperación a medias por parte de Lanús. Allá la pelea el conjunto ecuatoriano. Falta en contra de Tovar. 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Dígito 4. Reclama Moreno. No le gustó la decisión del árbitro central. Fija el balón, le dice. Fue una jugada fuerte por parte de la gente de Lanús. El balón dividido, pelotazo largo, rechaza nuevamente la defensa del conjunto argentino. Lo propio para redes, la deja hacia atrás, allá llega el portero Gonzalo Valle, la juega rápidamente con Ricardo D. Avanza el conjunto de Liga de Quito con Aurum Estética Dental, expertos en implantología y estética dental. 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El balón se fue ancho, hay un nuevo saque lateral con Impal Diesel, los especialistas en repuestos de Diesel Tecnológico Universitario España, ISTE, 43 años de excelencia. Ayala la tiene desde el fondo, la toca en corto, allá la salida que se viene por parte del conjunto Albo, lleva ese balón Pretel para Alejandro Tovar. Había una nueva falta, a ver si de pelota quieta Liga de Quito afina y puede inquietar el área que defiende Lanús, Diego.
4: Ha entrado bien Alejandro Tovar, movedizo, tratando de estar siempre en el espacio, tratando de ser el primer hombre referente para un posible pase. Lamentablemente desde ahí en adelante no hay la conexión, ya por falta de argumentos por parte de Liga, o porque una defensa de Lanús se ha presentado bastante bien en la contención.
6: Se viene el tiro libre, señoras y señores, con óptica interanina para mirar las cosas como son. Leonel Quiñones detrás de la pelota, Liga de Quito que busca el tanto que le acerque a la clasificación de los octavos de final de la Copa Libertadores. Mucha atención, Tovaro, Leonel Quiñones, viene Leonel, levantó el centro. La rozaron los defensores, balón por la raya final, hay un nuevo tiro de esquina que le corresponde al equipo ecuatoriano.
4: Nos vamos con el quinto del partido, el cuarto para Liga Deportiva Universitaria de Quito.
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0: Herrera. No sé si autogolo por allí está Alejandro Tovar. Lo cierto es que el centro de Leo Quiñones era un buscapiés. Alguien alcanzó a tocar esa redonda y significa, señoras y señores, el primer tanto del partido. El primer gol de Liga de Quito, minuto 28, casi 29 del complementario. Uno para Liga, cero para Lanús. Diego Sánchez en Radio Centro.
1: Termina empujándole Felipe Peña, el número 5, pero están reclamando una falta del hombre de Liga Deportiva Universitaria. Me parece que están reclamando una falta del Choclo, un empujón, pero ahí nadie puede rechazar ese córner efectuado por parte de Leonel Quiñones y le sorprende prácticamente, le cae de imprevisto a Felipe Peña, que en el afán de rechazar, solamente por inercia nada más, toca el balón, termina poniendo su pie y el esférico se desvía para meterse en la portería de Lozada. Así se ha marcado el 1-0, gana Liga de Quito 1-0 en Casablanca.
0: El gol vale, señoras y señores, el gol vale, no hubo ninguna objeción en el VAR. Ya calienta garganta Nicolás Velástegui para lo que será el cierre de este segundo tiempo, en donde Liga de Quito se aferra a la clasificación. El pelotazo largo llega a territorio que defienden justamente los argentinos. Lozada la recibe, el perfil diestro, óptica interandina para mirar las cosas como son. 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Del balonazo largo la va a buscar Michael Estrada, corre Estrada, pone el cuerpo, lo empujan desde atrás. Michael Estrada, será pausa, llega sobre ese sector la defensa del conjunto argentino. Allá estaba Carlos Izquierdos para enviar esa pelota por la última línea y luego Michael Estrada se fue al piso. Primero iremos con Mauro Viricio y luego se viene Nicolás Velástegui a través de Radio Centro. Pida la mejor.
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2: Exactamente 30 minutos de la parte complementaria. El marcador Guaitambo Tour Class en el transporte puerta a puerta.
3: Este es el marcador.
2: Uno tiene Liga, cero tiene Lanús.
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2: Ya está listo para el relato de los últimos minutos. Aquí está Nicolás Velástegui en Radio Centro.
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4: En Radio Centro, la radio de toda la vida, se va a venir ahora Leonel Quiñones para el cobro. Vamos a vivir momentos de infarto. A ver si Liga logra clasificar. Ahí está el centro de Leonel. Intenta a media altura. Le va quedando otra vez a Leonel Quiñones. El centro. Ahí está atento el portero Nahuel Lozada. Liga sin mucho está ganando este partido. Vamos a ver si logra quedarse con el resultado, Diego.
1: Y ahora va a haber más espacios porque Lanús se va a desesperar, va a irse hacia adelante. Un gol era necesario en el partido para abrir a esa defensa de Lanús, que se paraba fuerte, que se paraba bien. Pero ahora, reitero, va a tener más espacio Liga de Quito porque seguramente Lanús con un segundo aire tratará de poner el empate.
4: Se va a lanzar con todo. Lanús avanza, Lanús como avanza Universidad de Indoamérica creando su propia historia. Intenta llegar de cabeza por ahí justamente Bruno Cabrera. Ahora el balón lo recupera Liga, avanza por la izquierda cerca de la línea divisoria del campo de juego. Está Yerlín Quiñones, ahora la topa con Tovar, retroceso con Leonel, pelota larga, se le escapa Canale, a ver si llega por ahí Yerlín, avanza Yerlín, Canale, fuerte falta de Canale, y el árbitro Andrés Rojas marca la falta, falta que estudia en la Universidad Regional Autónoma de los Andes, Uniandes, la universidad que inspira, Diego.
1: Tarjeta amarilla para el paraguayo, que pierde el esférico ahí cuando parecía todo controlado, y después la velocidad de este jugador, de Yerlín Quiñones, que para mí es la mejor contratación que ha hecho Liga de Quito en la temporada. Ay, tarjeta amarilla.
4: Para revisar, ¿no?
1: Sí, para revisar. No sé si alcanza a tocarle con la punta del botín el esférico y ahí sería la justificación para la amarilla. Después, la forma en cómo entra, no sé si es para una revisión. Lo cierto es que por ahora, tarjeta amarilla para Canale, para el número 3, el paraguayo.
4: Exactamente, se prepara una variante ahora en el conjunto de Lanús. Ya vamos a confirmar después de esta jugada Alejandro Tovar, que le dio un poco más de dinámica al juego de Liga de Quito en la segunda segunda parte. Detrás de la pelota está justamente Alejandro Tovar. 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Ahí se viene el centro de Tovar, rechaza de cabeza acá al izquierdo. Le queda la pelota a Cornejo, intenta Cornejo el remate, ras de piso. Le va quedando otra vez el esférico a Liga. Leonel, apertura por la izquierda. Se viene Alejandro Tovar, domina la número 5. El balón se escapa por el costado, saque lateral. 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Confirmamos las variantes, mi estimado Diego.
1: Sí, señor, viene a la cancha Walter Bou, el jugador número 9, hermano de Gustavo. Está ya en el terreno de juego, también tiene pasado en Boca Junior. Y sale el 6, sale el número 6, Marcich, para dar paso a Dylan Aquino, el número 25. En la representación de Lanús.
4: Exactamente, ingresó Aquino también el número 25. Vamos a ver qué ocurre. Ahí está Leonel Quiñones, le deja la pelota a Tovar. Buen enganche de Tovar, hay falta que no dice el árbitro. Sigue con la pelota ahora el conjunto de Lanús. Pelotazo largo, no logra conectarse Lanús, Diego. Eso es bueno para Liga, ¿no?
1: Sí, Lanús está persiguiendo el esférico. Y eso es bueno, no solamente porque no tiene el instrumento para hacer daño, sino porque se desgasta. Y eso tiene que hacer Liga de Quito en altura, que se desgasta el rival, y lo está consiguiendo.
4: 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El marcador Guaitambos Turclas en el transporte puerta a puerta. Liga tiene 1, Lanús tiene 0. En Radio Centro, la radio de toda la vida, Mauro Vinicio.
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4: Saca como puede ahí la gente de Liga, le va quedando otra vez el esférico. Intenta Walter Bou meter esa pelota. Saca Jesús Pretel. El balón le va quedando otra vez al conjunto Albo. Rechaza de cabeza por ahí Ayala. La pelota le va a quedar por la derecha. La número 5 la domina el Choclo Quintero. Ahí está el Choclo. Pelotazo largo del Choclo. A ver quién llega. Está Carlos Izquierdos. Anticipa el capitán del equipo de Lanús. Ahora le va quedando la pelota a Walter Bou. Arranca por ahí, era Agustín Cardoso, le aguantaba con el cuerpo Yerlín Quiñones. Atentísimo Yerlín Quiñones, para mí, como decía Diego, el jugador del partido.
1: Sí, el mejor jugador, más atento, el que le da más salida, el que pica bien al espacio, y cuando tiene que darle el complemento en la cobertura, está Yerlín Quiñones.
4: Exactamente, hay saque lateral para el equipo de Lanús. Intenta por ahí, justamente está intentando meter esa pelota al área, a ver si llega Walter Bou. Atento, atento siempre en la marca. Pretel también colaborando en defensa. El balón se lo entregan ahora a Canale. Canale a ras de piso para Cardoso. Cardoso y el retroceso otra vez con el Cali Izquierdos. Intenta por ahí el conjunto de Lanús. Avanzaba bien el Choclo Quintero. El balón se escapa por el costado. Ahí saque lateral y a los 82 minutos. Mauro Vinicio pide la mejor.
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4: 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Sigue ganando Liga, el marcador Guaitambos Tours Class en el transporte puerta a puerta. Sigue ganando 1-0 Liga de Quito. Variantes en el conjunto Albo, Diego.
1: En Liga de Quito salió el número 11, Michael Estrada. Ingresó Jason Medina, el colombiano, con el número 9. Salió también el 23, me refiero a Yerlin Quiñones, ingresó Luis Segovia con el 44. Mientras que en la representación de Lanús, cuidado, salió que el 30.
4: Se viene Lanús, intenta el remate, débil el remate de la gente de Lanús, llegaba por ahí Bruno Cabrera, atento también Gonzalo Valle, pero el remate fue débil, mi estimado Diego.
1: Muy débil, no sacó provecho de aquel remate, me parece que quedó sin piernas también el hombre de Lanús. Le decía, en Lanús salió el 30, Agustín Cardoso, ingresó el número 77, Lucas Bosicio, el 77 está en el campo.
4: Ingresó entonces Bosicio. Vamos a ver cómo le va a la gente de Lanús, que se ha quedado sin aire para mí desde el primer tiempo. Como decía Diego, intentaron un trajín importante en esos primeros 15 minutos. No le he visto recuperarse a Lanús, Diego.
1: No, para nada. Trató de dosificar al término de la primera etapa, pero no alcanza. Están jugando a la altura y el ritmo, obviamente que no hay la precisión, pero el ritmo que le impuso Liga en el segundo tiempo ha pasado factura al equipo argentino.
4: Exactamente, ahí está intentando Lanús por medio de Walter Bou el retroceso ahora para encontrarlo a Tomás Guidara, e intenta otra vez Lanús el cambio de frente, por ahí está llegando justamente Moreno el centro, a ver si le va quedando la pelota, atento está Leonel Quiñones rechazando como puede la pelota, otra vez el esférico es de Lanús, va a intentar con todo la gente de Lanús, ahí está nuevamente, se viene Bosicio, está intentando Bosicio, el retroceso ahora con el Cali Izquierdos la deja nuevamente para Peña Biafore, ahí está Peña, otra vez le entrega la pelota a Bosicio, intenta meter ese balón, le va a quedar, ahí está nuevamente, intenta el remate, pide mano la gente de Lanús, recupera Liga, avanza ahora Jason Medina, a ver si puede aprovechar la contra Liga, está muy solo Medina, aguanta con el cuerpo Medina, la perdió, no le acompaña nadie a Medina.
1: Muy lejos está Alejandro Tovar y después todos en defensa, todos tratando de armar un bloque que sea impenetrable en estos últimos minutos.
4: Se viene Lanús, ahora intenta por la izquierda, está Moreno, el centro, saca con los puños Gonzalo Valle, otra vez le queda la pelota al colombiano Jason Medina, a ver si ahora sí aprovecha la contra, falta fuerte contra Jason Medina, como falta que estudia en la Universidad Regional Autónoma de los Andes, Uniandes, la universidad que inspira, se mueve el partido a todo ritmo, ahora le va quedando otra vez el balón a la gente de Lanús, desde atrás está Guidara para Izquierdos, otra vez intentando Lanús, no es claro Lanús, sin embargo intenta, así con esa posesión no va a lograr empatar, Diego.
1: Lo que pasa es que le falta la profundidad a Lanús, y esa profundidad no le permite Liga de Quito que la tenga en esta última parte del partido, porque se agrupa bien, es más, puso un defensor para reforzar esa zona.
4: Walter Bou retrocede la pelota, el remate me parece que era de Peña, era Marcelino Moreno al final el que remataba a larga distancia, buen remate, apenas desviado, llegaba sin embargo Gonzalo Valle, pero intenta, sí tiene que intentar Lanús si quiere empatar de larga distancia.
1: De hecho, el control es muy bueno, control orientado por parte de Marcelino, el número 10, que toma el esférico, hace un movimiento para hacerse el espacio y después sacar el remate que se va muy cerca. Esa es una buena vía, esa podría tranquilamente ser una opción valedera para poder buscar el gol del empate.
4: Va a ser tiempo la gente de Liga y en Radio Centro, la radio de toda la vida, es tiempo de Mauro Vinicio.
2: 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El saludo cordial para Luchito Mayorga en la Vía Flores número 11, escuchando Radio Centro y contento porque está ganando liga, mi estimado Nicolás.
4: Saludos a toda la gente que está en sintonía. Muchas gracias. Muchas gracias a toda la gente que está en sintonía. Hubo un cambio forzado en liga, Diego.
1: Pretel salió, ¿verdad?
4: Sí.
1: El peruano salió Pretel, un tanto golpeado. Ingresó Kevin Minda, volante de contención. Este hombre tiene mayores características de un jugador, de un ancla. Y bueno, creo que es justo y necesario para estos últimos minutos.
4: Exactamente, ahí está, pelota larga de izquierdos. Intenta justamente por ahí Bruno Cabrera. El balón lo va rechazando como puede Ayala, de gran partido también Ayala. Ahora le queda el esférico al conjunto de Lanús. Que siga, dice el árbitro central Andrés Rojas. De buena actuación Rojas, Diego.
1: No ha tenido protagonismo y eso es bueno. Si no hablamos de los árbitros, eso es bastante bueno en su accionar.
4: Ahí hay una falta que estudies en la Universidad Autónoma de los Andes, Uniandes, la universidad que inspira. 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Estábamos, hay una falta, tiro libre peligroso a favor de la gente de Lanús. Segovia anda flojito, Segovia, ¿no? Para revisar muy, para mí esa jugada.
1: Muy flojo es Segovia, por eso no es titular. Una falta incluso hasta para tarjeta amarilla, si es el árbitro decidía sacarle el cartón preventivo, estaba justificado. Luis Segovia está ahí por una necesidad, más no por una seguridad. Sí, tarjeta amarilla para Segovia, le decía.
4: Exactamente, amonestado el jugador de liga, Luis Segovia. Ahora se va a venir el tiro libre para Lanús, detrás de la pelota.

0: revise en el VAR. Sin embargo, el árbitro dice que no hay nada, que hay un saque nada más. Le cuento, 6 minutos más, nos vamos hasta el 51 en esta segunda mitad.
1: Exactamente, se viene Liga, por ahí está Jason Medina, intenta ganar con potencia Medina por la banda derecha, está el colombiano Medina, se la deja ahora para que controle Minda, Minda para Tobar, Tobar para el, ahí está otra vez Medina, le queda la pelota, Cornejo, ¡gol!

0: Tobar con una excelente jugada y tejida que armaron Tobar con Minda y le quedó la pelota para que remate solo frente al área Cornejo y ponga la segunda y seguramente la que le meterá en la clasificación al conjunto albo. Festeja la gente en el Rodrigo Paz Delgado, festeja la hinchada de Liga alrededor del país, y Liga tiene 2, Lanús tiene 0. Comenta en Radio Centro Diego Sánchez.
1: Y qué buena llegada, aprovechando los espacios, lo que habíamos dicho anteriormente en el efecto del primer gol, va a haber espacios. Qué buena llegada, qué buena asociación de fútbol. ¿Quién es el del taco? Es Alejandro Tobar. Después el Choclo Quintero, que no remata, decide un pase retrasado para Jason Medina, que tampoco remata y le limpia el camino nada más para Cornejo, para el chileno, que le deja ahí en la zona izquierda en relación a Medina. Llega el número 20, el hombre del gol, el jugador Fernando Cornejo, para rematar prácticamente a placer arriba, en una posición en donde no tenía respuesta Nahuel Lozada, y se ha marcado la segunda en una especie de bordadora. La Real Bordadora apareció en el último minuto de juego y ahí está Liga Deportiva Universitaria prácticamente poniéndole la firma en la clasificación como segundo en este grupo, en el grupo G. Gol de Cornejo, 3 puntos importantísimos para Liga cuando muere el partido.
0: Liquidando el asunto el conjunto albo, liquidando el asunto en el Rodrigo Paz Delgado. Para mí se mete a los octavos de final. Un Lanús flojo, ¿no? Liga tampoco no mostró tanto, sin embargo termina anotando 2 goles y esta jugada sí fue linda. Linda jugada la que vimos en el estadio Rodrigo Paz Delgado. Avanza ahora Tobar, le va quedando la pelota a Rodney Redes, a ver si llega la tercera. El enganche de Redes en 3 cuartos, cambia el balón para ver si llega Medina, y está Medina con el esférico, la rescató con lo justo. Sigue Medina, se mete hacia adentro, a ver si interioriza juego, intenta guardarla, Medina con la pelota, intenta el lujo, recupera por ahí la gente de Lanús. Ahora sí vencido el equipo de Lanús, Diego.
1: Totalmente ya rendido, con los brazos abajo, sin ninguna respuesta, sin haber sido un equipo peligroso en la parte de arriba, sin tener profundidad, y Liga en el segundo tiempo fue superior, fue más inmerecido, me parece, este triunfo del equipo albo.
0: Qué linda jugada, qué jugada tan linda la que armó Liga a partir de 3 cuartos de cancha, después con taquitos, con lujo, Jason Medina. Buena jugada y espectacular, la definición fácil, sencilla para Fernando Cornejo, que puso la segunda. Festeja la gente de Liga, están contentos. Ya faltan 2 minutos, faltan 2 minutos y falta que estudie en la Universidad Regional Autónoma de los Andes, UniAndes, la universidad que inspira. 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
0: Exactamente, ahí está, un tiro libre Auron Estética Dental, expertos en implantología y estética dental, tiro libre a favor de Liga. Liga sacando un gran resultado en el estadio Rodrigo Paz Delgado. Buen resultado que le permite meterse a la siguiente fase. Ahí está.

0: La gente como Tobar, por ejemplo, Diego, le dio mucha más dinámica, mucho más juego, más construcción a Liga.
1: Sí, porque estaban solamente con tres volantes de equilibrio, pero Tobar jugó suelto, jugó arriba y él prácticamente fue el vínculo que necesitaba este Liga Deportiva Universitaria de Quito. Los tres puntos son importantísimos, saca ventaja de tres con Lanús. De perder la próxima semana Liga de Quito y de ganar Lanús, igualarían en puntos, pero en el choque entre sí, Liga de Quito le va superando, porque Lanús ganó 1-0. Y Liga de Quito le está ganando 2-0. Con esto Liga de Quito ha inscrito ya el nombre en los octavos de final.
0: Exactamente, Diego, siendo el primer criterio, ¿verdad? El tema de partidos entre sí.
1: El primer criterio para el desempate.
0: Sí, porque hay mucha gente que piensa que todavía el gol diferencia es el primer criterio. Pasó a segundo hasta tercer plano. El árbitro marca final. Termina el partido en el estadio Rodrigo Paz Delgado. Gran victoria del equipo albo de Liga de Quito. La gente de Lanús sufriendo, tristes, con unas caras largas después de lo que fue esta gran victoria del equipo de Liga, que el segundo tiempo mejoró y le dio otra vez una alegría a su gente, que se acercó también a un número importante, al Rodrigo Paz Delgado. Buena victoria de Liga, como decía ya Diego Sánchez, prácticamente en los octavos de final.
1: Está clasificado, por eso la imperiosa necesidad de ganar el partido, y mucho más con los dos goles de diferencia. Entonces ahí ya Liga de Quito ha inscrito su nombre en lo que se refiere al a la próxima fase de esta Copa Libertadores de América, pase lo que pase la próxima semana en las dos canchas. A ver, primero Mirasol, 12 puntos más 4. Segundo, la representación de Liga de Quito con 9 puntos más 2. Tercero se queda Lanús, 6 puntos menos 5 en el gol diferencia. Y cuarto, Allswide Ready con 3 puntos menos 1. Reitero, está ya prácticamente clasificado el equipo de Liga como segundo en la zona de la clasificación, a no ser de que por ahí Lanús gane por goleada a Mirasol, Liga de Quito ponga más de 2 goles, puede ser el líder. Pero el hecho es que ya está clasificado a octavos de final el equipo albo, por la diferencia que le ha sacado hoy de 3 puntos a su inmediato perseguidor. Al segundo tiempo, Liga de Quito en algo mejoró, y ese mejoramiento le permitió ser superior al equipo de Lanús. También el aliado, la altura, le empezó a presionar, fue arriba, fue a jugar, fue a darle fútbol en construcción. Ahí encontró todo, y el segundo tanto es un golazo por parte de la gente de Liga Deportiva Universitaria de Quito. 2-0 ha ganado el equipo albo al Granate. 2-0 para definir prácticamente el grupo. Señores, estamos llegando a la parte final de esta transmisión con la alegría de un equipo más, de un equipo ecuatoriano que inscribe su nombre en los octavos de final de la Copa Libertadores de América. Los relatos para este gran partido, 3 relatores: Pablo Daniel Ortega, Nicolás Velastegui y también Edison Tiaguaro. En la parte comercial, Mauro Vinicio, y quien les habla, Diego Sánchez, en los comentarios de este cotejo que les deja felices a la parcialidad de Liga Deportiva Universitaria de Quito y obviamente para el Ecuador futbolero. Señores, nosotros estaremos de vuelta mañana en punto a las 8, la primera emisión de Centro Deportes, en donde les contaremos las novedades de este cotejo y muchas noticias más. Será hasta entonces. Felicidades. Muy buenas noches.
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1: Son las 22 horas y 14 minutos.
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2: Son las 22 horas y 49 minutos.
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1: Son las 0 horas y 16 minutos.
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2: Son las 0:46.
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1: Es la 1:11.
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1: Es la 1:37.

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1: Son las 2:19.
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1: Son las 3:08.
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2: Son las 3:32.
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1: Son las 4:25.
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1: 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No provoca efectos secundarios agresivos, estimula la autocuración del cuerpo, no provoca efectos a largo plazo, son de bajo costo, observa al cuerpo desde un punto holístico, son de carácter preventivo. Es importante señalar, amigos oyentes, que se logró la efectividad terapéutica del 93% de pacientes disciplinados que ya nos han visitado a nuestro consultorio. 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
2: Mi gran saludo al Ecuador, al mundo entero. Llegó la medicina natural, llegó el maestro, llegó el curador, llegó el mejor chamán de América a esta hora, en este día jueves, el señor Abel del Ángel, sin antes comentarle al mundo entero que hoy día Salcedo está de feria. Que hoy día jueves Salcedo tiene la feria de mayor importancia en su pueblo, donde sale todas las personas comerciantes por legumbres, por animales, por frutas. Y Salcedo es un pueblo hospitalario, reina del pinol y del helado. Y hoy en día esta voz, a través de 14 emisoras para miles, millones de personas en el mundo entero, que le dicen, señor, a usted, que si tiene un problema, tiene una caída, tiene un fuerte dolor, un malestar, consulte con el maestro que cura, el señor Abel del Ángel. Estoy aquí en Salcedo, provincia de Cotopaxi. He visto renacer a personas que han caído enfermas, en desgracia, separados, en la miseria, en la pobreza. Y por favor, también cómo no decirle a la gente de la Perla del Pacífico, Cuenca, Loja, Ambato, la costa, Sierra Oriente, y decirle a las personas que mi trabajo es hacer el bien sin mirar a quién. Hermanos de Colombia, Chile, México, España, Estados Unidos, toda la gente que escucha al más grande curador, al mejor chamán de América, el que cura con el poder de la naturaleza, la Pachamama, el poder divino que Dios me ha concedido a través de raíces, tallos, hojas, para yo liberar al hombre que se encuentre emproblemado. Aquella persona que muchas de las veces, señor, tiene el dolor y no sabe de dónde viene. Tengo la universidad, señor, de la vida, de la naturaleza, de mi Laguna Blanca, Laguna El Chimbe, Laguna El Toro, Laguna de la Palangana. Yo no vengo de la universidad, yo vengo, señor, del dolor y del olor a tierra, abrazando, señor, la almohada del conocimiento, tirando en el suelo el aluvión de la vida, para que aquel hombre o mujer que me visite sepa que habla con un hombre de montaña, con un hombre de campo, con un hombre que conoce hierbas, plantas, para limpiarte la mala suerte, la mala racha. Laguna sagrada, señor, de espíritu del bien, donde camina descalzo mi familia, a la Laguna El Chimbe, Laguna El Toro, Laguna La Palangana, bajando por el cordón andino, hemos cruzado páramos y nevados para llegar a esta bella y hermosa tierra de Ecuador. 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Hoy jueves Salcedo está de feria. Yo curo todo tipo de maldad, brujería, enfermedad mala y oscura. Enfermedades que a veces el médico no encuentra. Yo curo la brujería, el mal, la hechicería. Yo le trabajo y le quito el entierro que le han hecho en una prenda de vestir, en un calzado, en un pantalón, quizás en una fotografía suya, para que tú vivas enredado, amargado, con fiebres, con dolores de cabeza, con males oscuros, con males de ojo, porque te tumban el negocio, te tumban la casa, te tumban tus hijos. Yo te levanto, Señor, y te levanto, Señor, floreciendo en un cerro encantado para apartar el bajo de muerto que te tiene pegado, Señor, en el dolor, el malestar, el sufrimiento. Hoy día jueves, quiero que usted sepa que escucha al mejor chamán de América, el señor Abel del Ángel. Cuidado, estés viviendo con la espada de tu muerte. La mujer que a veces quiere verte, que mejor te mueras para que le dejes todo lo que tienes. O cuidado, vayas a estar durmiendo con aquel hombre que a veces quiere que te mueras para poner otra mujer en tu casa. 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
2: Y diariamente personas que buscan la fuerza, la curación, la preparación, buscan al médico descalzo de las guaringas de Huancabamba, Perú, que corta con el viento todo mal, que puede traerte fiebre, que puede traerte malestar, o un ojo oscuro que tienes en tu negocio, ojo seco para que tu plata se te vaya a sal en el agua, para que no te dure lo que tienes, para que tu negocio se te venga abajo y tú no sepas cómo levantarlo. Hoy día hay personas que le pagan al ánima para que vivas solamente pegado o pegada a tu espalda. Por eso yo te curo, y no, señor, yo te curo y no con cosas que son difíciles de hacer. Mi querida gente, yo a base de rezos, de plantas, con hierbas te limpio tu cuerpo, tu rastro, la planta de tu pie, con ruda, con ajo macho, con romero, altamisa, ajo jaspe, con guanto, el marco, la chilca, y con baños de florecimiento, rosas, clavo de olor, canela, miel, miel de abeja, con sopladas de tabaco, aguardiente bendito, huevos criollos que recogen la desgracia de tu mente, de tu cuerpo, de tu espalda, del dolor de donde tú lo tienes, porque la naturaleza es la mejor farmacia que Dios ha dejado en el universo. Hoy día, señor, señora, señorita, en este día jueves, yo quiero que usted tome la decisión de visitar al más grande curador de las guaringas de Huancabamba, Perú.
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2: Vamos a contestarle hoy día jueves, día sagrado, la carta de Malisha. Me dice que me escribe desde Ambato. Llora bastante al lado de sus padres. No la dejan salir, ni que sea feliz con el hombre que ama. Dice que tiene 30 años, pero con una hija de 12. Y no la dejan salir, siempre la mandan a trabajar. Señor Abel del Ángel, me llevan, me hacen curar y yo no sé ni para qué. No quieren que esté con el hombre que es viudo y él me quiere llevar de la casa de mis padres. Me quiero ir callado, pero ellos me dicen que si yo me voy, nunca regreso y que sus hermanos cogerán la herencia y a mí no me darán nada, porque mis padres no quieren ver a Héctor que se acerque a mi casa. Hermanita de mi vida, él tiene 2 hijos, es viudo, es mayor a ti, tiene 42 años. Pero también te quiero decir, hermana mía, es un hombre que toma, es un hombre que por culpa de él se murió su mujer y tu mamá lo sabe. Entonces tu madre no está fallando. Aquí con humildad te lo digo y los pies sobre la tierra. Tu mamá sabe y presiente que te va a ir mal con ese hombre llamado Héctor. Mira, Malisha, te voy a contestar tu carta y te voy a decir lo más sagrado. Soy un hombre que tengo pacto con el Señor, con el Espíritu del Bien, que yo todos los días rezo para que a la persona que me visite me le vaya mejor, me le vaya bien, apartarle lo malo. Y yo he curado, he visto casos imposibles en mis manos. Y muchas de las veces lo he hecho a través de la oración, de limpia, de perfumes. A usted hay que limpiarle. Y le voy a enseñar cómo saque de su mente a ese hombre que la vela, la fuma y la hace trabajar. Y tu mamá sabe, tu papá sabe. Por eso cuando llueve bastante en donde tú vives, tu padre llora y sufre y parece que lloran el cielo viéndote sufrir a ti al lado de ese hombre. Una vez estaba lloviendo a cántaros y empezó a dolerte la barriga y ese día tú te querías ir con ese hombre y ese hombre es malo, envidioso, ese hombre anda de curandero en curandero, ese hombre dejó morir a la mujer porque él andaba en Mosau con una mujer casada. Aire, fuego y tierra, espero que lo más profundo de tu mente votes a ese hombre que no vale, que no te sirve. Llámame, hija mía, a mi teléfono personal. Llámame hoy día, jueves, al teléfono 0-999-013-075. Quiero darte la mejor información. Amigo de España, Italia, Alemania, Alicante, Nápoles, ¿quieres un secreto conmigo? ¿Quieres que yo te diga, Señor, muchas cosas con la fecha de tu nacimiento? Solamente llámame. Tenga fe. La fe, así sea del tamaño de una mostaza, será grande para Dios para poder utilizar las plantas, las hierbas que curan, el palo santo que te aguanta, Señor, el rastro firme en tierra. Llegó el que cura. Llegó el que limpia, llegó el que florece, llegó el que te da amistad, el que te quita el dolor, la lágrima y el sufrimiento, el señor Abel del Ángel. También quiero decirle al señor Marín. Al señor Marín me dice, Señor, le escribo desde Riobamba. Lo ha visitado mi nuera. Le habló cosas muy bien de nosotros y es muy real. Porque nosotros queremos a mi nuera y queremos lo mejor para mi hijo Patricio. Pero quiero decirle, Señor, que mi esposa no está de acuerdo que ella visite esos lugares. Porque ella tiene un negocio, le está marchando bien y mi esposa piensa que va a hacer cosas malas por el hijo. No es así. Hermanito de mi vida, tienes una mujer buena en tu casa, tienes una nuera con excelencia, con excelente pensamiento para tu hijo. Ella ha venido aquí, ha venido a hacer curar ese negocio que le está yendo bien. pero la suegra, o sea, tu mujer está pensando mal. Y yo le quiero decir una cosa, mi querida hermanita de mi vida, hermano mío que están escuchando el programa, pueden hacerme una llamada y hacerme la pregunta que usted quiera que yo se la respondo, sin que yo me pueda morder la lengua porque no le estoy mintiendo. Quiero que anotes este número, 0999-013-075. Abel del Ángel, curandero de las guaringas de Huancabamba, Perú, se encuentra en este bello y hermoso cantón de Salcedo.

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Las 5 de la mañana, 5 horas, 3 minutos en Radio Centro, la radio de toda la vida. Gracias, infinitas gracias por escuchar Radio Centro. Damos inicio a la presente jornada informativa correspondiente a este día jueves, jueves 21 de mayo, año 2026. A nombre de Milton Galarci, quien les habla, Edison León Rivera. Permítanos acompañarles con noticias de Ambato, la provincia de Ecuador y el mundo, en este nuevo amanecer, en este nuevo día. De inmediato les invitamos a escuchar la oración seleccionada para esta mañana de día jueves.

oración para hoy, día jueves, jueves 21 de mayo. Amado Dios, hoy te queremos pedir perdón por todas las veces que prometimos cambiar y seguimos siendo las mismas personas, cometiendo los mismos errores y los mismos pecados. Muchas veces no dimensionamos el daño y el dolor que podemos causar a nuestro entorno, y sin embargo, lo seguimos ocasionando. Cuando nuestras metas no los logramos y además no reflejan nuestro verdadero sacrificio, nos frustramos y nos amargamos sin darnos cuenta que la causa del fallo somos nosotros mismos. Por eso, renueva nuestra fe, manténnos en nuestros caminos, calma nuestro corazón y no permitas que ningún mal nos golpee. Amado Dios, llénanos hoy de tu gracia, de tu amor, de tu poder y tu comprensión, de tu bondad y de todo lo que necesitamos para salir adelante, Señor. Infinitas gracias por la vida. Infinitas gracias por la salud. Infinitas gracias por la familia. Infinitas gracias por el trabajo. En el nombre del Padre y del Hijo y del Espíritu Santo.

0: 5 de la mañana con 8 minutos, 5 de la mañana con 8 minutos en Radio Centro. Estos son los titulares que hicieron noticia a nivel local, nacional e internacional. Atención, amigos oyentes de Radio Centro. Cuando son las 5 de la mañana con 8 minutos, crédito directo en Ecuador, cargos ocultos y multas disparan las deudas de las familias ecuatorianas. Milton Galarza, bienvenido, muy buenos días.
1: Amigos oyentes de Radio Centro, ¿qué tal? Buenos días. Qué gusto estar en vuestra compañía. Gracias por permitirnos ingresar en el lugar donde usted se encuentra. Atención. Ecuador tiene tres caminos para responder a pedido de la CAN por aranceles con Colombia.
0: Las 5 de la mañana con 9 minutos en Radio Centro. Atención, Diana Salazar, entre su legado y la designación del nuevo fiscal en el ámbito político.
1: Las 5:09 minutos en el caso Goleada, Aquiles Álvarez habría comprado bienes por 6.200.000 dólares con las ganancias de la venta ilegal del diésel, según la fiscalía.
0: Noticias de Ambato y la provincia de Tungurahua. Nuestro saludo a los maestros que nos escuchan. Evaluación docente no será punitiva, manifiesta Olger Mariño, quien es coordinador zonal de educación.
1: A las 5:10 minutos y los amigos de la Fuerza Amarilla, los taxistas de Ambato piden que se eleve la tarifa a $1.45.
0: Las 5 de la mañana con 10 minutos, fiestas de Corpus Christi en el mes de junio. Así lo da a conocer el padre Mentor Acuña. Radio Centro los acompaña.
1: A las 5 de la mañana con 10 minutos, un hombre muere por broncoaspiración en Tisaleo. Esta información aquí en la provincia de Tungurahua. Y también tendremos información de la provincia de Tungurahua de los adultos mayores más adelante, ya con Pepe Garcés. Las 5:10 minutos.
0: Las 5 de la mañana con 10 minutos. Y a los blancos, nuestro saludo cordial y felicitación. Liga de Quito venció a Lanús y clasificó a octavos en la Copa Libertadores de América. Informa Radio Centro, 5:11 minutos.
1: Al desarrollo de las noticias, amigos oyentes de Radio Centro, las 5:11 minutos, Ecuador tiene tres caminos para responder a pedidos de la CAN por aranceles a Colombia. La Secretaría General de la Comunidad Andina dio un plazo hasta el 21 de mayo, es decir, hasta el día de hoy, a Ecuador y Colombia para levantar los aranceles recíprocos tras considerarlos un gravamen al comercio bilateral. Ante la inminencia del plazo dado, Ecuador tiene tres caminos: levantar los aranceles, presentar una reconsideración o acción de nulidad a las resoluciones de la CAN, o en caso extremo salir del bloque subregional, dice la información. Las 5:11 minutos.
0: Las 5 de la mañana con 11 minutos, 5:11 minutos, el Radio Centro los acompaña. Atención, amigos oyentes, 77 millones de dólares se destinaron al pago de jubilaciones pendientes en salud y educación. Atención al detalle de esta información a través de Radio Centro, la radio de toda la vida. Algo se ha destinado para la jubilación, para la salud. 77 millones de dólares de los 140 millones que anualmente asigna para la jubilación de cientos de maestros jubilados. El gobierno desembolsó 77 millones para cubrir compensaciones jubilares a exfuncionarios de los sectores de salud y educación. Para salud y educación. En ese marco, el ministro de Trabajo, Harold Burbano, informó que entre enero y mayo del 2026 se concretó el pago de 77 millones en compensaciones jubilares para ex servidores públicos de estos sectores, salud y educación. El presidente Daniel Noboa acudió al Coliseo del Ministerio del Deporte para hacer una entrega simbólica de estos recursos. Según el primer mandatario, 1.620 jubilados fueron beneficiados con estos desembolsos que forman parte de obligaciones pendientes relacionadas con procesos de retiro laboral en el sector público. Avelina Narváez, exfuncionaria del Ministerio de Salud, aseguró que los pagos representan un alivio para decenas de trabajadores retirados que esperaban durante años, más de 4 o 5 años, el cumplimiento de estas compensaciones. Los recursos entregados corresponden principalmente a médicos, enfermeras, docentes, personal técnico y otros servidores públicos que finalizaron sus funciones tras años de servicio estatal. El Ministerio de Trabajo señaló que mantiene procesos para priorizar el pago de compensaciones a adultos mayores y fortalecer los mecanismos relacionados con jubilaciones dentro del sector público. Amigos oyentes, hay que ser muy puntual. Entre varios años que no ha habido esta asignación, hoy sale con bombos y platillos 77 millones. Para más de 1.600 jubilados, si solo para el sector de la salud, solo para el sector del magisterio, se necesita más de 140 millones. Porque cada año se van jubilando más y más docentes, más y más médicos, más y más enfermeras y enfermeros. Esta cantidad de dinero no alcanza ni siquiera para cubrir los jubilados del año 2000, del año 2000. ¿Y en qué año estamos? En el 2026. Es decir, ¿cuántos servidores públicos de la salud y del magisterio seguirán esperando cuántos años más para que les asignen estos recursos? No es que los 77 millones ya va a alcanzar. Si para cada funcionario público lo mínimo es 53, 54 mil dólares. Hagan cuenta, para miles y miles, ¿alcanzará eso? Y se debe priorizar para quienes tienen enfermedades catastróficas. Se debe priorizar para quienes pasan los 70 años de edad. ¿Será que eso alcanza? ¿Será que los funcionarios públicos deberemos seguir esperando? Ya se ha esperado 4 o 5 años. ¿Hasta cuándo será posible? Pero muchos dirán, te lobo un pelo. Sí, señor. Pero si usted está en estas condiciones, si ha pasado 5 años, recién que paguen a los del 2000, ¿qué pasa con el 2021, 22, 23, 24, 25, 26? Piense una, dos, tres y cinco veces antes de jubilarse. Informa Radio Centro, 5 de la mañana con 16 minutos.
1: Las 5 de la mañana con 16 minutos, y usted recuerda claramente, y usted no se olvida, ¿quién es el responsable de haber dejado sin recursos al IES? Usted sabe muy claramente quién es el responsable de haber dejado sin recursos al IES. 5 de la mañana con 16 minutos. Amigos oyentes de Radio Centro, crédito directo en Ecuador, cargos ocultos y multas disparan la deuda de las familias. Atención. Amigos oyentes de Radio Centro, un modelo o el modelo es sencillo. Una casa comercial vende un producto y financia directamente la compra. En lugar de acudir a un banco, el cliente obtiene un crédito en el mismo almacén mediante tarjetas propias, líneas internas de financiamiento, venta diferida, cuotas mensuales o convenios de pago directos. La principal ventaja es la rapidez. En muchos casos basta con cédulas, referencias personales, comprobante básico de ingresos o incluso solo validaciones comerciales internas. Eso explica por qué este tipo de financiamiento creció tan rápido en Ecuador. Llega a personas que muchas veces son rechazadas por la banca formal. Sin embargo, detrás de la oferta de compra del bien en cuotas chiquitas está un entramado de costos adicionales a través de las cuales se termina pagando un promedio del 68 al 100% más en el precio de la venta. Las 5:18 minutos, cuando usted vaya a comprar cosas a crédito, donde le dicen solo traiga su cédula, piénselo dos veces, porque al final termina pagando otra cantidad igual a la que cuesta el producto. 5:18 minutos.
0: Las 5 de la mañana con 18 minutos. Radio Centro los acompaña. 5:18 minutos. ¿Buscas artículos religiosos de calidad, fe y tradición? 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
1: Las 5 de la mañana, 19 minutos. Hablamos del caso Goleada en el plano de la política. Aquiles Álvarez habría comprado bienes por más de 6.2 millones con las ganancias de la venta ilegal de diésel, según la fiscalía. Atención, tres terrenos, una casa y un departamento valorados en 6.200.000 dólares forman parte de los bienes que la fiscalía señala que habría comprado el alcalde de Guayaquil, Aquiles Álvarez, con las ganancias obtenidas por la venta irregular de combustibles en el llamado caso Goleada. En la audiencia de formulación de cargos el 13 de mayo del 2026, la Fiscalía sustentó ante el juez Jairo García la Unidad de Garantías Penales para los Delitos de Corrupción y Crimen Organizado que el caso Goleada pasa de delincuencia organizada a lavado de activos, por lo que expuso los hallazgos en su investigación que sustentan el cambio de figura penal. Las 5:20 minutos.
0: Las 5 de la mañana con 20 minutos, los automáticos de Radio Centro para que usted se comunique. Atención, convencional 032-822-2440, 032-822-2440, teléfono celular. Para recibir sus mensajes de texto, sus mensajes de audio, sus imágenes o fotografías. 0995-626987. 0995-626987. Radio Centro los acompaña. En la provincia de Bolívar, atraparon a supuesto ladrón y le obligaron a caminar descalzo gritando: soy mañoso, yo robé. Esto pasó en la provincia de Bolívar. Comuneros aplicaron justicia por mano propia a un sujeto que supuestamente se había robado una vaca. En Bolívar, comuneros de Tanisagua obligaron a una persona a caminar descalza mientras repetía: soy mañoso, yo robé. Sucedió el pasado lunes cuando uno de los comuneros de 80 años contó a sus vecinos que su vaca había desaparecido. Era el único sustento económico de su casa. Todos iniciaron las labores de búsqueda y atraparon a una persona que manejaba un camión transportando al animal. En ese momento lo atraparon y le aplicaron justicia por mano propia. Antes le obligaron a caminar por las calles del sector portando la vaca y repitiendo que era un mañoso. Las imágenes se tornaron virales. Informa Radio Centro a las 5:22 minutos. Mucha atención a quienes se dedican al abigeato. Esto puede pasar aquí en Tungurahua, en cualquier parroquia rural. Mucho cuidado. Los comuneros están, o los habitantes de los sectores rurales están unidos, están realizando las rondas. A los delincuentes, antes de cometer un robo, piensen una, dos y tres veces.

0: vestimenta, símbolos o accesorios vinculados con partidos políticos durante la campaña tras lo ocurrido en el 2023 con la Liga Azul. La normativa aprobada este miércoles 20 de mayo establece que los postulantes deberán participar obligatoriamente en jornadas de grabación organizada por el organismo electoral y ajustarse a un manual técnico comunicacional que regulará la difusión de sus perfiles y las propuestas. Las 5:24 minutos.
1: Las 5 de la mañana con 24 minutos, crédito directo en Ecuador. Cargos ocultos y multas disparan las deudas de las familias. Miles de ecuatorianos acceden a crédito directo en casas comerciales, pero terminan pagando hasta el doble por sus compras debido a seguros, mora y cargos adicionales. El modelo es sencillo. Una casa comercial vende un producto y financia directamente la compra. En lugar de acudir a un banco, el cliente obtiene el crédito en el mismo almacén, mediante tarjetas propias, líneas internas de financiamiento, ventas diferidas, cuotas mensuales o convenios de pago directos. La principal ventaja es la rapidez. En muchos casos, basta con la cédula, referencias personales, comprobante básico de ingreso o incluso solo validaciones comerciales internas. Eso explica que por este tipo de financiamiento creció tan rápido en Ecuador. Llega a personas que muchas veces son rechazadas por la banca formal. Sin embargo, detrás de la oferta de comprar un bien en cuotas tranquilas, entre comillas, está el entramado de costos adicionales, a través de los cuales se termina pagando en promedio entre el 68 y 100% más del precio de venta. Así, por ejemplo, Silvia Mercedes Durango Angamarca compró a través de crédito directo una refrigeradora, una licuadora, una lavadora y una plancha seca. El precio de todos esos bienes suma $2,362. Sin embargo, la casa comercial le incluye garantías y plan de servicio técnico que aumentan la cuota de $1,304. Además, el plan de pagos con cuotas $110.81 por 36 años añade $320 más al costo total. En otras palabras, termina pagando casi 69 o más a más, es decir, $3,989. ¿Y cuánto era la cuota o el monto total? $2,362. Y a la final, ¿cuánto termina pagando? $3,989. No es que lo hacen de bondadosos, no es que le hacen porque son amigos. Primero se escudan en estas justificaciones y termina pagando el 69 y hasta el 100% del valor acordado. 5:27.
0: Las 5 de la mañana con 27 minutos, Paola Cabeza presentó la queja en contra de Ney Holsen, presidente de la Asamblea, por llamarla serpiente. La asambleísta Paola Cabezas ha protagonizado varias polémicas y muy intensas a lo largo de su trayectoria política, pero ahora vive la actual controversia con Nelly Holsen, su colega y presidente de la Asamblea Nacional, desde un punto de vista completamente nuevo para ella. En esta ocasión, la correísta no comenzó el fuego. Sí, suena raro, incluso exótico, pero acabó Paola Cabezas, una de las más fervientes defensoras del expresidente Rafael Correa y que suele meterse en problemas por su vehemencia, esta vez no dijo nada. Fue Neil Holsen quien desató esta crisis al utilizar una metáfora que en otra rareza no suele formar parte de su repertorio. Le dijo que tiene la piel de serpiente. Las 5:28 minutos, ya volvemos con más información.
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4: Las 5:34.
10: Las 5:34. Estamos en día jueves, jueves 21 de mayo, año 2026. Y el invitado de todos los días jueves a través de Radio Centro y el noticiario Nuevo Día es el licenciado José Garcés Escobar. Es presidente del Consejo Consultivo de Adultos Mayores del Cantón Ambato y representante de la Red Nacional de Adultos Mayores del Ecuador Núcleo de la provincia de Tuburao. El mismo que a través de Radio Centro dará a conocer cómo se encuentran los adultos mayores, nuestra referencia, nuestra admiración a los adultos mayores y nuestro saludo cordial a todos los adultos mayores que nos escuchan en el Ecuador y en el mundo. A través de Radio Centro, Pepe Garcés, bienvenido, buenos días, porque en Radio Centro hacemos noticia.
14: Así es, porque en Radio Centro hacemos historia. La invitación para que seamos como el sol, que se levanta temprano y se acuesta temprano. Ser como la luna que brilla en la oscuridad. Ser libres como los pájaros que comen, cantan, beben y vuelan. Seamos como las flores siempre enamoradas del sol, pero fieles a sus raíces. Debemos ser como las flores bellas por fuera y saludables por dentro. Invitados a ser como el día que llega y se retira sin alardes. Al mirar el río caminando por su ribera, nos invita a seguir siempre para adelante, venciendo todo tipo de obstáculos. Nos invita a que seamos como la luciérnaga, que aunque muy pequeña brilla con su luz propia. Seamos agua buena y transparente, seamos tierra cariñosa que nos brinda lo que necesitamos para nuestra manutención. Que esta semana sea llena de buenas energías, sonrisas y momentos hermosos. Que disfrutemos cada instante y siempre estar atentos a que podemos lograr cosas importantes. Que nunca falte tu sonrisa en todo lo que haces y que sigamos adelante. Lamentamos la partida de doña Irma Inés Torres Perrazo, integrante de adultos mayores del Grupo Luz y Vida del Cantón Pelileo, luego de 15 años de camina en busca de mejores días para los adultos mayores. Una mujer solidaria por su forma de ser, qué gratos recuerdos nos quedan grabados en el fondo de nuestros corazones. Los adultos mayores de la parroquia de Picaigua fortalecen el conocimiento de sus derechos con la coordinación entre el GAD y el Consejo Cantonal de Protección de Derechos, con temas relacionados con los derechos de las personas adultas mayores, promoviendo el respeto, la inclusión y el fortalecimiento de su participación activa en la sociedad. En los 165 años de parroquialización, los adultos mayores de Quizapincha tuvieron la suerte de ser visitados por el doctor Manuel Caizabanda, prefecto de la provincia de Tungurahua. Evocó la lucha de los adultos mayores desde el 2012. Agradeció por la constancia y la entrega de los adultos mayores en su lucha para venerar la soledad y la tristeza y vencerla en estos encuentros cotidianos. También tuvimos el saludo generoso del presidente del GAD de Pinyo, el abogado Osvaldo Santa María. La parroquia celebró su aniversario con un desfile en el cual no pudimos participar por primera vez en estos 16 años de vida. La desidia de quien es responsable del sector vulnerable hizo que no participemos, así como tampoco fuimos invitados a participar. La constancia vence lo que la dicha no alcanza. Participamos en el diálogo de saberes del Círculo de la Palabra en el Hospital General Docente Ambato. Nuestro agradecimiento al doctor William Salazar, gerente del Hospital General Docente Ambato. nuestro reconocimiento en la persona de la licenciada Elizabeth Solórzano por su recibimiento y la calidez del personal de salud que participó. Hermoso resultó el tandamicuí preparado por el personal de salud, recordando también que los sabores ancestrales. Guachi La Joya inició una nueva etapa de vida con los adultos mayores. Fueron recibidos ya en la sede social deportiva de la Liga La Joya. Leslie Rodríguez, reina de Guachi Solís, sigue manteniendo el grupo de adultos mayores los días miércoles y sábados a partir de las 3 de la tarde. Saludos a Doménica Silva en Ambatillo, Constantino La Libertad, Un Mundo, Una Mucho, La Primavera, en La Merced y Zamba, en el Hospital Municipal y en Augusto Martínez. Saludos para Jefferson Pico, que acompaña en Pinyo, Palau El Carmen, Luz de América, Una Mucho Centro, Ciudadela Hospitalaria de Atahualpas, en la Simón Bolívar. A Mary Palate en Pinyo, La Esperanza de Montalvo, Una Mucho Centro, Pilawin Centro, Totoras, San Fernando, San Antonio de Pasa, Constantino Fernández Centro. Rosa Tizalema en Yaculoma, Santa Rosa y en la parroquia Juan Benigno Vela. La vida marca encuentros y tuvimos un nuevo encuentro con la doctora Lourdes Tibán, que había marcado su invitación a la rendición de cuentas, pero quería realizarla en la parroquia rural de Cusubamba. En su visita a los adultos mayores nos dijo que estaría el 20 de mayo a las 8 de la mañana en Quizapincha para llegar en caravana hacia la parroquia de Cusubamba, por la vía abierta para unir las dos provincias y las dos parroquias rurales. Un sueño esperado por muchos años. Hoy se hace realidad. El acercamiento nos da alegría porque nuestros abuelos soñaron y hoy se hacen realidad. Rescatar la importancia del valor de la minga, de sentir el latir de la madre tierra, el contacto con sus hijos. Gracias por este sueño. La parroquia de San Fernando rinde cuentas de la gestión del 2025. Se destaca la labor en el sector vulnerable y sobre todo el acompañamiento a los adultos mayores desde el año 2011, que se lo viene realizando ininterrumpidamente, al igual que se sigue con las obras de vialidad, de apoyo al sector agrícola y ganadero, así como a las diferentes comunidades, para mejorar y dinamizar el turismo comunitario. También se ayudó con alevines de truchas para varias familias que están empeñadas en el turismo comunitario. Quero generó su centro gerontológico y de esta manera se mejora la calidad de vida de quienes, al carecer de familiares, forman esta nueva familia para compartir sus anécdotas, sus saberes, sus experiencias, gracias al trabajo en política pública para este sector vulnerable. Recuerden, la costumbre a veces nos hace vivir en una jaula, aún sabiendo que la puerta está abierta. Mi felicitación a todos los GAD parroquiales que han tenido la gentileza de invitar a los adultos mayores para la rendición de cuentas y para que podamos escuchar en qué se está invirtiendo el presupuesto del 10% para el sector vulnerable. Porque en Radio Centro hacemos noticia.
4: Porque hacemos historia. Muchas gracias a Pepe Garcés, desde fuera de estudio, hablándonos de los adultos mayores este día. Enseguida volvemos con más información.
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10: Las 5 de la mañana, 47 minutos.
11: Ya tenemos información desde fuera de estudios, desde Chibuleo, San Francisco, en el espacio Identidad y Cultura. ¿Cómo amanece el sector rural? Nos describe Cristóbal Caluña a través de Radio Centro. Bienvenido, buenos días, porque en Radio Centro hacemos noticia.
12: 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Muy buenos días, queridas amigas, amigos. Una mañana fría, que llueve casi toda la noche. La temperatura igual está bajísima, estamos con 4 grados de temperatura. La humedad 100%. Porque durante la semana sigue lloviendo. Esta mañana igual pasó lloviendo y todavía llueve. Por favor, a la gente, tengan mucho cuidado. No salgan. Mientras estén en la camita, algunos se levantan y se van. No, hay que esperar que pase porque la lluvia está bastante. A los señores estudiantes, le comunicamos que el bus por Chibuleo pasa a las 6 de la mañana, 6 en punto de la mañana. Prepárense. Tienen 8 minutos para poder estar listos. Saludos cordiales a nuestros amigos. 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Shinaka kangunama sumanapa y saludos cordiales a nuestros queridos amigos en el mundo. A todos los amigos que están escuchando pues nuestro programa muy especial. Identidad y cultura, hablamos del idioma quichua. Esta mañana hay que saber cómo, de dónde nació, cuándo nació el idioma que nosotros todavía mantenemos en los pueblos. No hablamos solamente el quichua en el Ecuador, también hablamos en Perú, en Bolivia. Al menos en Bolivia ahí hablan también el aymara, el quechua, porque está casi cerca al Perú. Donde están las fronteras, pues todavía seguimos hablando. En Colombia igual. Ecuador, Colombia, seguimos hablando el idioma quichua. ¿En dónde se originó el idioma quichua en el Ecuador? Eso es lo que vamos a socializar esta mañana. El idioma quichua en el Ecuador no es originario del territorio ecuatoriano actual. Sus raíces lingüísticas provienen de la costa central del Perú. El idioma quichua viene del Perú. Llegó a la región andina ecuatoriana mucho antes de la llegada de los incas, introducido a través de antiguas redes de intercambio marítimo y comercial. A través de eso se llegó el idioma quichua al Ecuador. Posteriormente, con la expansión del imperio inca o el Tahuantinsuyo y la colonización española, el quichua se consolidó y se adaptó incorporando vocabulario de lenguas locales preincaicas, ya que existían hace muchos tiempos. Hoy en día el quichua ecuatoriano se diferencia del quechua sureño del Perú y Bolivia, principalmente por su fonética, destacando por el uso de tres vocales, que es en el Ecuador, la vocal A, la vocal I y la vocal U, muy diferente con el idioma español que tiene cinco vocales. Por eso nosotros cuando hablamos en el español tenemos una interferencia lingüística. A veces hablamos con la O, a veces hablamos con la E, pero en el idioma quichua solamente se habla con las vocales cerradas, que es la A, la I y la U. Ari, sí. Chamui, venga. Maiman, ¿a dónde? En el Ecuador es hablado activamente por diversas comunidades indígenas asentadas a lo largo de la provincia de la Sierra y la Amazonía, porque en Amazonía también se habla el idioma quichua. En Perú se habla con la E, como se decía, por ejemplo, el quechua. En el Ecuador, quichua. Es considerado un idioma dulce y suave por su estructura fonética como sonidos musicales. Suma, cuando se dice muy bien. Ajilla, muy bien. Mayayi, súper bien. Así se habla en el idioma quichua, por su profunda cosmovisión comunitaria. Esto viene de lo largo, el idioma quichua. Son términos muy dulces. Podemos hablar también de fonemas, menos fonemas. El quichua clásico es de una lengua trivocálica. Usa principalmente las vocales A, I, U. Al no tener vocales fuertes y abiertas como el español, su pronunciación resulta menos brusca y más continua. Por eso dice que el quichua es dulce. Sonidos muy importantes. Muchas de sus palabras nacen de los ruidos de la naturaleza, el viento, el agua, el canto de las aves, lo que le da la musicalidad, cadencia particular en el idioma quichua. Es una lengua en la que se añaden múltiples sufijos a una raíz para crear nuevos significados. Esta estructura permite que las palabras fluyan de manera conectada y armoniosa, sin pausas cortadas entre concepto y concepto. Así es, son palabras muy importantes en la cosmovisión y expresiones de cariño que se habla en el idioma quichua. El idioma transmite la filosofía andina, donde predominan la solidaridad, el respeto. Por ejemplo, no existen las palabras frías, o tajantes en el idioma quichua. Las despedidas no significan adiós, sino que se traducen como hasta volver, encontrarnos, hasta vernos. Así es en el idioma quichua. No es decir, por ejemplo, no regreso, no. Ya mi shamuni, ya regreso, hasta pronto. Cuídense en el idioma quichua. Ya tenemos las 5 de la mañana con 55 minutos. 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hablado sobre cómo originó el idioma quichua en el Ecuador porque en Radio Centro hacemos historia.
10: Porque hacemos noticia. Muchas gracias, Cristóbal Caluña.
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10: Las 5 de la mañana, 58 minutos.
11: 2 minutos nos separan de las 6 de la mañana, 5:58 minutos. ¿Te duele la rodilla, la espalda o siente rigidez al levantarte? 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
10: 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Las 5:59 minutos.
11: Un minuto y las 6. Muchísimas gracias a Miguelito Pazmiño, que viaja al oriente ecuatoriano. Buen día, quienes son parte del informativo Nuevo Día de Radio Centro. El informe, la vía Ambato Baños con llovizna, vía Ambato Baños con llovizna, Baño Río Negro con lluvia intensa y neblina espesa, Baño Río Negro con lluvia intensa y neblina espesa. Gracias a Miguel Pazmiño. 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
11: Las 6:12 a.m, 6:12 a.m. Continuamos con información a través de la número 1 Radio Centro desde las 5:00 a.m. hasta las 8:00 del lunes a sábado. Ya están con nosotros Jorge Jácome, Miriam Janet, a través de Radio Centro. Ecuador tiene 3 caminos para responder a pedido de la CAN para aranceles con Colombia. Hoy día jueves 21 de mayo vence el plazo dado por la comunidad andina CAN a Ecuador y Colombia para levantar los aranceles recíprocos a los dos países en la frontera. La Secretaría General de Comunidad Andina dio plazo hasta hoy 21 de mayo a Ecuador y a Colombia para que levanten los aranceles recíprocos tras considerarlos un gravamen al comercio bilateral. Ante la inminencia del plazo dado, Ecuador tiene 3 caminos: levantar los aranceles, presentar una consideración o acción de nulidad a las resoluciones del CAN, o un caso extremo, salir del bloque de subregional. Informa Radio Centro, 6:13 a.m. JJ, Jorge Jácome, bienvenido, muy buenos días.
12: ¿Qué tal, mi querido profe? Un saludo cordial para usted, para Miriam, a Milton, que nos acompaña en el máster todavía, y a todos los compañeros del Boletín Nuevo Día. El tema arancelario con Colombia pasa por el orden de lo técnico y de lo político. Técnico en función de la aplicabilidad sobre aranceles que van en función de lo determinado por uno u otro país en una guerra arancelaria por tratar de bloquear tanto las importaciones al un lado y las exportaciones de otro al otro lado, o viceversa, según sea el caso de donde vengan los productos. Finalmente, en medio de esa guerra arancelaria, todo el comercio, todos los sectores empresariales, industriales y el transporte, los únicos afectados, y los consumidores finales, a los que automáticamente se les va a encarecer el precio de determinados productos porque tienen que pagar sobre los aranceles que están impuestos. El otro tema es el político, la visión del Ecuador de considerar que políticamente Colombia no cuida las fronteras porque tiene intereses dentro de grupos subversivos que forman parte del crimen organizado. Y Colombia en medio de un proceso electoral. Un proceso electoral que el presidente Petro lo impulsa desde sus candidatos, que también están vinculados a la extrema izquierda. Por lo tanto, son temas difíciles de salvar y que obviamente la comunidad andina de naciones tendrá que tomar perspectiva en función de las resoluciones, dándole o no la razón al Ecuador o entendiendo o no si el reclamo de Colombia es el adecuado.
11: Las 6:16 en Radio Centro. Miriam Janet, saluda a la audiencia de Radio Centro. Bienvenida, muy buenos días.
13: Muy buenos días, estimado profesor Edison León, doctor Jorge Jacome, Milton, a nuestros queridos oyentes, compañeros, Danielito, muy buenos días. Ecuador reforzó su relación con Estados Unidos y marcó diferencias con el gobierno de Colombia. El gobierno de Daniel Noboa estrechó los vínculos con Estados Unidos en línea con la estrategia de Donald Trump y avanzó en un tratado comercial que ha generado inquietudes. Ese acercamiento contrastó con el deterioro de la relación con el gobierno del presidente colombiano Gustavo Petro. Durante el primer año de mandato de Daniel Noboa, la relación entre Ecuador y Estados Unidos se fortaleció, especialmente en materia de seguridad y lucha contra el narcoterrorismo. Carol Ende de Carondelet concretó el apoyo político, tecnológico y militar de la Casa Blanca frente al avance de las bandas narcodelictivas y la escalada de violencia que vive el país desde el 2024, cuando Noboa declaró conflicto armado interno. En marzo del 2026, luego de meses de diálogos, los gobiernos de Estados Unidos y Ecuador lanzaron de manera formal operaciones militares conjuntas dirigidas a desmantelar la infraestructura de las organizaciones narcotraficantes. El acuerdo incluyó el despliegue de las fuerzas especiales de Estados Unidos para entrenar directamente a los militares ecuatorianos en tácticas de combate al crimen organizado.
14: Ecuador, muy buenos días, muy buenos días, muy buenos días. Adelante con las noticias. Maneje con mucho cuidado. Hay presencia de lluvia en la calzada. Muy buenos días, mi país querido. Las 6:17 y en el ámbito local, mucha atención. Malos olores generan malestar en comerciantes y usuarios del mercado Urbina. La labor que desarrolló el hidrosuccionador en horas de la mañana de este miércoles en el mercado Urbina emanó malos olores generando la disconformidad de comerciantes, quienes solicitaron a la autoridad una solución definitiva.
15: Estela Reynoso, representante del Mercado y Plaza Cívica Urbina, dio a conocer su preocupación frente a los trabajos que se realizaron para desembocar las aguas hervidas del pozo séptico que se encuentra en la planta baja de este centro de expendio. En esta ocasión acotó que las labores del hidrosuccionador estaban previstas para el martes en horas de la tarde, sin embargo, se ejecutaron el miércoles por la mañana, generando malestar en los comerciantes y clientes por los malos olores.
16: Vamos a ver si se toman los correctivos para ver si con el hidrosuccionador trabajamos una vez al mes. Un fin de semana tenemos que cerrar el mercado, no dar esta mala atención al cliente. Ver si las bombas que se necesita tener aquí, dos bombas en el pozo séptico, una que esté funcionando, pero con una capacidad eficiente, no como la que tenemos, que tiene una capacidad muy lenta.
15: Acotó que en años anteriores han solicitado la implementación de una nueva bomba, gestión que volverán a hacerlo, lamentando que hasta el momento no existe una solución definitiva a este problema.
16: Con la problemática que tenemos, qué pena que no haya solución, qué pena con tanta gente en el municipio, no traten de darnos algo para dar una mejor atención, mientras tanto cada vez el mercado se va cayendo.
15: La comerciante Patricia Cislema pidió a la alcaldesa del cantón Ambato dar atención a este tipo de problemas.
17: No sé qué excusa nos va a poner hoy que no hemos dejado que haga un mercado, pero mire las consecuencias, porque hasta el día de hoy, mire cómo estamos en el mercado Urbina. Son años que en verdad dicen que dice que no es la culpa de ella, pero ella está en ahorita en la administración, debía habernos dado arreglando.
15: Susana Aguirre también se unió a este malestar, reiterando que se encuentran al parecer en abandono, pues debe existir otro tipo de mecanismo o planificación para realizar estos trabajos con el hidrosuccionador, acotó, ya que genera malos olores, difícil de soportar y que ahuyentan a los usuarios.
17: Eso no está bien, pues tiene que haber alguna solución, que por favor las autoridades del municipio, la señora alcaldesa, que nos ayude a hacer alguna cosa para que termine este problema. Porque no digo, no es la primera vez, sino ya es siempre. Entonces sería bueno que hagan algo para que se acabe este problema que hay.
15: Reportó Noé Vargas.
8: Son las 6:20.
12: El tema de la denominada Plaza Urbina pasa por asumir también los errores de las distintas administraciones, en este caso la del arquitecto Fernando Callejas, que dando cumplimiento al Plan 2020 sobre la modernización de plazas y mercados, se consideró también reconstruir lo que antes era una plaza plana y que tenía una característica incluso de orden patrimonial de 5 esquinas. Me parece que son más incluso. Y se decidió hacerlo hacia el subsuelo, generando todos estos problemas. Hay en temas de ingeniería soluciones que se han planteado. Hay consultorías efectuadas para literalmente subirle el mercado y dejar plantas constructivas para otro uso en los subsuelos. Pero eso literalmente es hacer un nuevo mercado y va a costar todo eso. Las otras opciones están en los sistemas sanitarios para el cambio de bombas, de otro tipo, de otras capacidades y con otras funciones que también son onerosas en el gasto. Hay que decirlo con absoluta claridad, es un error insalvable y no hay mayor cosa que se pueda hacer. Es permanente los problemas sanitarios, la bomba instalada que existe no es suficiente, no abastece, y estos periódicos trabajos que se utiliza el hidrosuccionador son paliativos únicamente. Es muy bien fundamentada la queja de los comerciantes, y hay que decirlo con claridad, ninguna administración ha dado solución a este problema.
14: 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Atentos, la hora en batalla.
8: Son las 6:22.
14: Las 6:22 y a nivel internacional, la crisis política escala en Bolivia y el gobierno expulsa a embajadora de Colombia por injerencia en protestas. Bolivia expulsó a la embajadora de Colombia tras acusar al gobierno de Gustavo Petro de injerencia. En medio de las protestas que sacuden al país, Bogotá responde expulsando al cargo de negocio boliviano. Mientras tanto, desde inicios de mayo, Bolivia enfrenta protestas de campesinos, obreros, mineros y otros trabajadores que exigen la renuncia del recién asumido mandatario boliviano, Rodrigo Paz. Y para agravar la crisis política, el gobierno boliviano expulsó a la embajadora de Colombia en el país. Este día 20 de mayo, las 6:22, mientras afectados del aluvión en Quillán, las playas piden respuestas de las autoridades.
13: Más de un mes de aluvión que afectó a Quillán, las playas, existen varias inquietudes planteadas por los afectados hacia las instituciones competentes. Esperan respuestas para controlar la actividad agrícola en la parte alta.
15: Santiago Jacome, morador del sector de Quillán, las playas, afectado por el aluvión que se registró hace alrededor de un mes, señaló que se ha generado una quebrada donde no la había y que al momento se encuentran en la recuperación del suelo que era cultivado. Respecto a la atención de las instituciones públicas, resaltó que el gobierno provincial ha sido la única entidad que ha prestado atención.
18: ¿Quién tiene la mayor responsabilidad? Pero hasta ahora, de lo que yo entiendo y de lo que puedo ir enterándome, de lo que he leído en este mes, aquí tiene competencia el municipio de Ambato por la emisión o la omisión de no percatar de que la gente estaba construyendo o estaba trabajando sobre el suelo de que era el retiro de la ladera o de la pendiente o de la montaña. Hasta ahora, pues, nosotros lo que exigimos es responsables, porque esto no era obra de San Pedro, como les dicen los vecinos de la parte alta.
15: Tatiana Morales, presidenta de la Junta de

0: constantemente aquí tocando puertas. La única que nos ha apoyado como institución es el Consejo Provincial. De parte del Departamento de Hídricos y de Vías hemos tenido el apoyo desde el primer momento, pero de parte del municipio lamentablemente no tenemos ningún apoyo.
1: Acotó Morales que han desarrollado las gestiones respectivas para habilitar el canal de riego, ya que no podían dejar sin este servicio a los usuarios debido a que dependen de la actividad agrícola. Finalmente solicitó a las instituciones públicas cumplan sus funciones según sus competencias y den respuestas a sus gestiones.
0: Que las autoridades que tengan responsabilidad, especialmente a las autoridades del municipio, pues que tomen cartas en el asunto, porque ya va un mes que nosotros les pedimos de que nos den una respuesta y lamentablemente no tenemos. Y como barrio también corremos el riesgo, porque esta vez fue acá donde el señor Jacome, donde el señor Rob y también donde la familia Moreta, que también fueron afectados, pero también corremos el riesgo lo que es en la parte céntrica del barrio, que está justamente a la altura de la iglesia.
1: Reportó Noé Vargas.
2: Son las 6:25 minutos.
3: La hora 6 de mañana con 25 minutos. A nivel nacional, el asambleísta tungurahuense Esteban Torres Cobo fue designado como nuevo jefe de la bancada de Acción Democrática Nacional, ADN, liderada por el presidente Daniel Noboa en la Asamblea Nacional. Reemplaza en la coordinación del bloque oficialista a la asambleísta Valentina Centeno, representante de Manabí. Torres cuenta con experiencia tanto en funciones legislativas como en el Ejecutivo, donde se desempeñó como viceministro de Gobierno entre el año 2023 y 2024. 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
2: Son las 6:26 minutos.
4: Las 6 de la mañana con 26 minutos. Diario El Ambateñito.es. En una de sus páginas, página 3, falsos policías asaltan en una casa al sur de la ciudad. Los delincuentes se llevaron al menos $5,000 entre efectivo y enseres. La familia quedó maniatada mientras mataban hasta los perros. Actuaron a sangre fría, puesto que mataron hasta los perros. Delincuentes armados arremetieron contra una familia ambateña, dejándolos aterrados y en shock. El hecho ocurrió la madrugada de ayer, cerca de las 03 horas, en las calles Luis Alberto Valencia, cerca del cementerio de Huachi, San Francisco, al sur de la ciudad. Falsos policías utilizaban uniforme policial, asaltaron una casa al sur de Ambato.
5: Reitero lo señalado, lejos del esfuerzo policial y golpes contra la delincuencia o captura de delincuentes incluida, hay un clima de inseguridad en Ambato. Cuando usted conversa con las personas, muchos de los temas que no son mediáticos, que no son conocidos, usted se entera de robos, asaltos, intentos de secuestro y otra serie de situaciones que tienen afectada a la población ambateña. Estamos viviendo bajo un clima de inseguridad, aunque en cifras, en Facebook o en fotos, quieran decirnos que están trabajando.
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2: Son las 6:28 minutos.
3: A 6:28 minutos, maneje con mucho cuidado. 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
2: Son las 6:28 minutos.
3: Las 6:28 minutos y desde Perileo vienen las noticias. 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
6: El cantón Perileo continúa fortaleciendo su dinámica comercial a través de la Feria del Gin, que se desarrolla diariamente en el barrio El Tambo. La actividad reúne productores y comerciantes locales que ofertan una amplia variedad de prendas elaboradas en el cantón.
7: La Feria del Gin en el barrio El Tambo se ha convertido en uno de los principales atractivos comerciales de Perileo. La actividad se realiza de lunes a domingo desde las 8 de la mañana hasta las 9 de la noche. Conocida como la Ciudad Azul o la capital del Jim, Pelileo

0: produce cerca del 70% del jean nacional, convirtiéndose en un referente de la industria textil ecuatoriana. Además, el cantón cuenta con más de 2.000 talleres y microfábricas dedicadas a la elaboración de prendas, actividad que genera sustento para miles de familias. El alcalde del cantón, Gabriel Zúñiga, destacó que la feria se mantiene activa todos los días con gran variedad de productos para los visitantes y compradores, con mayor incidencia los fines de semana.
1: Bueno, la feria del jean especialmente es en la entrada Pelileo, en el Tambo. Es desde las 8 de la mañana hasta las 8, 9 de la noche, todos los días, prácticamente la feria, pero donde es más auge de turistas y de compradores, de clientes, es sábado y domingo, sí, pero la feria en sí es todos los días. Así es que, queridos tungurahueses, queridos ecuatorianos, visiten Pelileo, visiten la feria del Tambo y encuentran variedad de jeans, no solamente jeans, ahora también confeccionan camisas, chompas, camisetas, tienen muchísima variedad de confección y con alta calidad.
0: También dijo que desde el municipio se brinda apoyo a los productores locales con el objetivo de fortalecer la comercialización y llevar la producción perileña hacia otras ciudades del Ecuador.
1: La Feria del Jean estamos nosotros siempre promocionando porque es uno de los motores principales de la economía del Cantón Pelileo. Nosotros hemos organizado las ferias los días sábados y domingos con una intervención de todos los artesanos, los industriales grandes y los artesanos pequeños. También apoyamos a que los nuestros emprendedores del jean, confeccionistas del jean, hagan sus ventas en los mercados de Guayaquil, de Manta, de Puerto Viejo, de Santo Domingo, Los Colorados. Hemos hablado con los alcaldes de allá para que les den los espacios para que ellos puedan comercializar en cada uno de los centros de comercialización, en Durán también, con las seguridades que ellos necesitan. Ustedes saben cómo están las partes de inseguridad en toda la costa, pues nosotros hemos conversado con las autoridades de allá para que ellos tengan la protección necesaria.
0: Reportó Joana Caguana.
2: Las 6:31.
3: Me voy por temas políticos, Daniel. Siguen aclarándose ya los temas. Conocemos ya el nombre del prácticamente candidato a prefecto que le acompañaría a la ingeniera Diana Caiza en su reelección a la alcaldía. Es el alcalde de Mocha, Danilo Ortiz. Entendemos que le colocaron la huipala con la molestia de algunas personas, incluido concejales del sector indígena. Sabemos que creo ya tiene sus dos candidatos, van sin alianza a la prefectura, un candidato político ya conocido, y a la alcaldía un empresario que no ha participado en política, vinculado a sectores de producción. Y ya tenemos los nombres, pero esos todavía no los señalamos. Siempre pedimos autorización en ciertos temas y se va aclarando el tema político. También del Partido Social Cristiano va aclarándose incluso su lista de concejales jóvenes. Entendemos, esa es la propuesta, mostrar un equipo jóvenes en función de una de las tendencias electorales.
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2: Son las 6:33.
4: Las 6:33. Atención vial para la vía Ambato Baños Puyo, con el objetivo de mantener expedita y en buen estado la vía Ambato Baños Puyo. Las autoridades del Ministerio de Infraestructura y Transporte analizan la ejecución de nuevos estudios. El ministro Roberto Luque, en su recorrido por Tungurahua, señaló que la ampliación total podría no ser una solución más eficiente debido a su alto costo, por lo que se evalúan rehabilitaciones en zonas y rebosamiento para mejorar el flujo, especialmente en días de turismo. 6:33. 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
2: Son las 6:34.
5: Las 6:34. 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
2: Son las 6:35.
6: 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Atención, la vía Ambato Baños con llovizna. Río Baño Río Negro con lluvia intensa y neblina espesa. Árbol caído en el kilómetro 74. Gracias a Miguel Pazmiño. 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
4: 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A las 6:37, maneje con mucho cuidado. Un siniestro vial dejó 3 heridos en la línea única para emergencias. Reporta un siniestro de tránsito entre una motocicleta y un vehículo registrado en las calles Isidro Viteri y Cacique Álvarez en el sector de Letamendi. 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
2: Son las 6:38.
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4: La hora 6:39 en el boletín informativo Nuevo Día, las 6:39. ¿Por qué invertir en Cooperativa Ambato? 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
2: Son las 6:39.
6: Las 6:39. Radio Centro los acompaña. Ecuador confirma la presencia de enfermedad hemorraica del conejo. Atención, Arucalidad emitió una resolución que restringe temporalmente la participación, exhibición y comercialización, intercambio y concentración de conejos en ferias, mercados, exposiciones y eventos pecuarios. 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
4: Las 6:40. Recuerde que mañana es la conferencia Renacer. 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
2: Son las 6:41.
5: Las 6:41. 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
4: Las 6:41. 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
2: Son las 6:42.
4: Las 6:42 están
7: Bolín
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4: 6:42. Más de los cantones de la provincia de Tungurahua, vino artesanal de mora impulsa la producción y la economía de Tisaleo.
5: La producción de mora continúa consolidándose como una de las principales actividades agrícolas de Tisaleo, donde cerca del 40% de sus habitantes se dedican al cultivo de esta fruta. Actualmente, 6 asociaciones del cantón elaboran y comercializan vino artesanal de mora, dando valor agregado a su producción.
0: El vino artesanal de mora se ha convertido en una alternativa productiva y comercial para familias del cantón Tisaleo, gracias a una de las frutas más representativas de la zona. Actualmente, 6 asociaciones trabajan en la elaboración y comercialización de esta bebida artesanal con el objetivo de diversificar la producción agrícola y generar mayores ingresos para los productores locales. Juan Escobar destacó la importancia de la producción de mora en el cantón y señaló que cerca del 40% de los habitantes se dedican a esta actividad agrícola.
8: Bueno, este producto ha sido bastante interesante y bastante bondadoso. Tisaleo produce moras de calidad. Tisaleo tiene una mora de gran tamaño y de gran sabor. Eso es la calidad de la mora y la calidad del vino.
0: Además, dio a conocer cuál es el proceso de la elaboración del vino artesanal.
8: Simplemente pulpa de mora, levadura y azúcar. Bueno, ahí le ponemos un careño y otro careño y 60 días. Un trasiego, otro trasiego y este es el producto que lo logramos. Ya, está formulado, tiene 10 grados de alcohol y 14 de dulzura. Entonces, estamos ya en este proceso de legalización, estamos en el proceso de algunas empresas de legalizar y llegarlos a mercados mucho más interesantes.
0: Reportó Joana Caguana.
2: Son las 6:44.
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3: Son las 6:49 minutos.
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3: Son las 6:53.
11: Las 6:53. Son problemas desde cuando arribaron al Ecuador. No todos, pero sí un amplio porcentaje. Recicladores de otras ciudades, de otro país, ven una mina de oro en Ambato. ¿Por qué? Los recicladores de Salcedo, Pujilí, Riobamba migraron hasta Ambato para continuar con la actividad que les sustentó a sus familias, pues dicen que en la ciudad hay mayor posibilidad de encontrar material. Ambato se ha consolidado como una mina de oro, entre comillas, para personas que ven en los desechos de la ciudad su principal fuente de sustento. Ciudadanos provenientes de Salcedo, Pujilí, Riobamba y de otros países se han asentado en la urbe para instalar recicladoras, trabajar en ellas y recorrer sus calles, atraídos por la masiva generación de residuos. María Pilla vino desde Riobamba hace 4 años y se estableció en Izamba, donde alquiló un terreno que ha hecho una recicladora que ha trabajado a ella y sus familiares que viven de lo mismo. Mientras que Dolores Cunachi de Salcedo es otra de las recicladoras que prefiere Ambato. Y los extranjeros no son la excepción. No podemos generalizar, pero los contenedores de basura son destruidos por estos minadores que están recorriendo toda la ciudad.
3: Son las 6:54.
10: La hora 6:54, mediante un convenio se llevarán adelante talleres de capacitación en el cumplimiento de la Ley de Educación Financiera.
0: Varios temas se tratarán en los talleres de capacitación que se desarrollará en la provincia de Tungurahua en el marco del cumplimiento de la Ley de Educación Financiera. El convenio firmó el asambleísta Alejandro Lara, el gerente de Sanfra Eduardo Paredes y Carlos Carrillo de Uniandes.
5: La aprobación de la nueva Ley de Educación Financiera creo que es importante tanto para las instituciones financieras como para quien hace también parte de la ley, como el caso de la Asamblea Nacional, representado en este caso por nuestro asambleísta Alejandro. Es importante sociabilizar qué es lo que vamos a hacer las instituciones financieras, qué es lo que va a hacer las instituciones de educación frente a esta nueva ley, que es de educación financiera. Esta ley se lo venía manejando desde hace ya algunos años atrás, pero se cristalizó ya en la actual asamblea. Creo que es muy importante, sumamente importante, porque el nivel de sobreendeudamiento que existe en el mercado, la falta de educación financiera, qué es lo que podemos nosotros educar hacia nuestros usuarios y clientes, es muy importante.
12: Justamente nace para dar un aval académico por parte de la Universidad Uniandes con 2 horas académicas. Y aquí sí destaco obviamente la participación de la cooperativa Sanfra, que básicamente ha sido un aliado estratégico desde un inicio. Y básicamente lo que va a constar este curso va a ser primero una capacitación en torno al presupuesto familiar y microcrédito responsable para evitar ese sobreendeudamiento que existe a día hoy en día en el tema de los negocios familiares. Segundo, la seguridad digital y prevención de estafas, que es para blindar justamente las cuentas de nuestros ciudadanos frente a esos ciberdelitos que se vienen presentando en los últimos años. Y por último, hacerles conocer también cuáles son los derechos del usuario financiero, para que la población también vaya conociendo qué herramientas de protección tienen en torno al proyecto de ley. Anuncio de manera oficial que arrancaremos estas jornadas de capacitación en el Cantón Perileo y de forma simultánea en algunas parroquias de nuestra ciudad Ambato y, como no, de la provincia. Y para asegurar que este beneficio llegue de manera transparente y organizada a cada rincón, el día de hoy ponemos a disposición también a la ciudadanía un formulario oficial de inscripción digital, que ya vamos a publicarlo por ahí, el QR, que a través de este registro los usuarios también podrán registrarse. No es más que nada para que nosotros podamos tener una idea de cuáles son los nombres para que puedan acceder al certificado.
13: Reportó Noé Vargas.
3: Son las 6:57.
10: Faltan 3 minutos para que sean las 7:00 a.m, las 6:57. Atención Minga por la salud brinda atención médica gratuita en cantones y parroquias rurales de Tungurahua.
0: El programa Minga por la salud, impulsado por el Patronato Provincial de Tungurahua, continúa recorriendo cantones y parroquias rurales para brindar atención médica gratuita a personas vulnerables. Juan Manuel Armendariz, administrador del Patronato Provincial, informó que las brigadas ofrecen servicios de medicina general, odontología, terapia física y entrega de medicamentos sin costo. Además, explicó que los pacientes que requieran seguimiento o tratamientos especiales reciben turnos para ser atendidos en el Patronato Provincial, ubicado en el sector de Ingaurco.
14: Estamos muy contentos de que Minga por la Salud esté recorriendo cada uno de los cantones de la provincia. Durante este mes hemos atendido ya en Salasaca a cada una de sus comunidades y hemos llegado a más de 1,000 personas en estos sectores, trabajando también por los grupos más vulnerables de la provincia. Nuestras brigadas médicas llegan con medicina general, odontología, terapia física y adicionalmente se entrega medicación gratuita. Esta iniciativa ha sido impulsada por la presidenta del patronato, la licenciada Narcisa Masaquiza, quien ha considerado que debemos llegar a los sectores rurales de cada uno de los cantones. Posteriormente a esto estaremos llegando a cada una de las parroquias de Perileo y continuaremos con toda la provincia.
15: ¿en dónde se realiza estas visitas y los beneficiarios a dónde deben acudir?
14: Estamos nosotros trabajando en conjunto en Salasaca con el gobernador del pueblo Salasaca, con sus señoristas, y en cada una de las parroquias rurales de Pelileo estaremos coordinando con los CADs parroquiales y también con la reina cantonal, con quienes estamos buscando los espacios más adecuados para que la mayor cantidad de personas puedan llegar a atenderse.
15: ¿En qué horarios son atendidos y la misma es totalmente gratuita?
14: Es totalmente gratuita y estamos atendiendo de lunes a viernes de 8:30 de la mañana a 4:30 de la tarde.
15: Si necesitan tratamiento, ¿continúan con ese servicio?
14: No solo se atiende ahí, nosotros hacemos un seguimiento en el cual se identifica alguna situación que debe ser atendida con exámenes complementarios. También el patronato provincial lo realiza y les diferimos a los especialistas adecuados, o si no, en nuestro mismo centro médico se atiende si necesitan exámenes especiales o alguna otra situación de salud.
15: Reporto Edison León, Radio Centro.
10: Atentos que tenemos ya en punto las 7 de la mañana en el boletín informativo Nuevo Día, la hora milagros.
3: Son las 7.
10: En punto, las 7 de la mañana. Atención, especialistas alertan que la insuficiencia renal crónica avanza de forma silenciosa.
0: Especialistas del Hospital General Docente Ambato advirtieron sobre el avance silencioso de la insuficiencia renal crónica, una enfermedad que en muchos casos es detectada cuando el daño ya es severo y el paciente necesita diálisis.
16: La insuficiencia renal crónica continúa siendo una de las enfermedades que más preocupa a los especialistas de salud debido a que puede desarrollarse sin presentar síntomas evidentes durante varios años. La doctora Brigida Albuja del Hospital General Docente Ambato recomendó mantener hábitos saludables, especialmente el consumo adecuado de agua como parte de la prevención.
17: Entonces, ¿qué tenemos que hacer? Prevenir. ¿Cómo? Haciendo actividad física, alimentándome adecuadamente. Tengo también que tener los controles con los especialistas, no faltar a las consultas externas. Y sobre todo, la manera de mantenerme activo, como haciendo ejercicio o actividad física 30 minutos al día.
16: También alertó sobre los síntomas que aparecen cuando la enfermedad se encuentra en etapas avanzadas.
17: Depende también de la etapa y del paciente. Lo que la mayoría ve es la hinchazón en los pies, puede haber ya pérdida de apetito, decaimiento, pueden ver las carnes como el pollo, el atún, les da asco, les da náuseas, y es ahí cuando el riñón ya está avisando, igual cuando orinan y hay la presencia de espuma en la orina.
16: Reportó Joana Caguana.
3: Las 7:02.
10: La hora 7 en la mañana con 2 minutos en el boletín informativo Nuevo Día. 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Un abrazo en el mundo a través de nuestra página de YouTube, en nuestro canal de Facebook. La hora 6 de la mañana con 2 minutos. A 6:02, atención, barrido y limpieza en las 18 parroquias. La empresa municipal Guirsa inició un nuevo servicio de barrido y limpieza de vías en zonas urbanas de las 18 parroquias rurales de El Cantón, con el objetivo de fortalecer la atención en espacios públicos y mejorar las condiciones de limpieza en estos sectores. 7:02 más adelante, la unidad móvil Mushugruna, en este mes de mamá, créditos hasta $800,000. 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
3: Son las 7:03.
0: Las 7:03. 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
3: Son las 7:04.
11: Las 7 de la mañana con 4 minutos. El saludo cordial y fraterno y una felicitación a Charito Fonseca. Hoy es el día de su cumpleaños. A nombre de su esposo, Angelito Chiluiza, siempre escuchando la número 1. 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
3: Son las 7:06.
0: Las 7:06. La guerra comercial con Colombia ha incrementado los costos de producción para la industria de pollo y huevos. La comunidad andina ordenó a Ecuador y a Colombia el retiro de los aranceles recíprocos por considerar que afectan el desarrollo del comercio subregional andino. Al momento siguen vigentes. 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
10: La hora 7:07. 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
3: Son las 7:07.
11: Coincidencia en el tiempo, 7:07. 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
10: 7:08. 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
3: Son las 7:08.
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10: La hora 7:08.
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10: A 7:09, en el boletín informativo Nuevo Día. Estamos hoy en el 21 de mayo del año 2026. Es el día 141, 141º día en el calendario gregoriano. Hoy enviamos un saludo cordial a quien lleve el nombre de Cristóbal, además quien lleve el nombre de Eugenio, obispo de Marsella y fundador de la Congregación de los Oblatos de María Inmaculada. Amigo Cristóbal Caluña, un abrazo cordial. Carlos Eugenio, buenos días. Eugenio Mendoza, un abrazo cordial. 7:10.
0: Las 7:10, los saludos tenemos a nuestros amigos que están en la sintonía de Radio Centro. Muy buenos días, gracias a doña Laura Villalba, doña Natalie Jordán, Darwin Omar Chiluis en la sintonía de Radio Centro. Desde Madrid se reporta, muy buenos días, gracias a la sintonía. Y un saludo para Miguel Celi, hoy está de cumpleaños, muchísimas felicidades.
10: Un abrazo, querido amigo Miguel Celi. 7:10.
11: Las 7:10. A Roberto Moya, Luis Salinas y a Ney Salinas, gracias por ser parte de los proyectos de ABC Cantonal. Saludamos a Carlitos Campaña, a Jaime Díaz, que es presidente de la PUA, a Patricio Paredes, a Borman Vargas y a Dolores Guamán. Un lindo día y gracias por escuchar la número 1 Radio Centro.
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16: Son las 7 y 16 minutos.
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27: La radio de toda la vida, 7:22 de regreso. Muchas gracias a las llamadas que están consultando sobre la conferencia Renacer con los amigos adultos mayores, que está devolviendo vitalidad e independencia a más de 1,400 adultos mayores. Se desarrolla mañana 22 de mayo a las 9 de la mañana en el auditorio Fernando Naranjo Lalama de el gobierno provincial de Tungurahua. Mañana a las 9 en el auditorio Fernando Naranjo Lalama de el gobierno provincial de Tungurahua. Milagros, ¿qué
16: son? Son las 7 y 22 minutos.
27: Jesús Víctor Fernández es docente experto empresarial de UNIR. Se conecta vía Zoom desde España. Ecuador, tras del primer trimestre del 2026, señales mixtas de un entorno global incierto. Jesús Víctor Fernández, experto en el ámbito empresarial, tecnológico y educativo, docente de la Universidad Internacional de La Rioja, se conecta desde España. ¿Qué horas son en España? Jesús, buenos días.
0: Hola, buenos días. Bueno, pues permíteme simplemente poder corregirte brevemente un poco, porque no sé el nombre, quizás no ha sido la persona que en principio ha sido la correcta el que te han facilitado. Me llamo Manuel Alberola o Gúmer Alberola, que es un poco el... Vale, disculpar, en principio por lo que sería la confusión que se os han facilitado.
27: Seguramente.
0: Lo sentimos mucho. Simplemente, bueno, pues por llamarnos de forma correcta, bueno, Manuel, si te parece, y con esto estupendo.
27: Muy bien, ¿qué hora son en España, Manuel?
0: Pues ahora mismo a punto de acercarse a las 2:30 de la tarde.
27: 2:23 entonces.
0: Nada, hora de comer aquí en España, con lo cual, bueno, pues nada, preparados para una vez que finalicemos esto, meternos en faena.
27: Muy bien, Manuel. Le dejo conversando con nuestro compañero Jorge Jácome desde España.
2: Manuel, buenos días, qué gusto. Buenos días para nosotros, buenas tardes para ti. Qué gusto conversar contigo. Tengo la suerte de haber logrado mi maestría precisamente en la UNIR, en La Rioja, España, en marketing y comunicación política, una experiencia fabulosa de haber trabajado con docentes del mundo entero y españoles que han aportado mucho en mi formación, así es que me siento parte de la familia de ustedes. Manuel, ya en los temas, revisamos alguna información del Banco Central para que la

0: empleo, en la calidad de inversión y en una serie de factores. ¿Por qué estos temas de la macroeconomía en cifras resultan favorables en el crecimiento de la economía de un Estado, pero no se lo percibe en función del desarrollo de la gestión económica y productiva en general de los ciudadanos?
1: Pues tienes toda la razón, y esto es bastante más frecuente de lo que puede ser normal en la mayoría de los países. También, en cierto modo, nos puede pasar en España. Tenemos datos aparentemente macros muy favorables, muy bonitos en cuanto a lo que ha sido, bueno, pues lo que es la situación del crecimiento de la economía, de lo que corresponde también a la creación de empleo, pero sin embargo luego no se percibe esto a pie de calle en lo que es el consumo de los ciudadanos y en cuanto a la reducción incluso de los niveles de pobreza. Yo creo que esto nos pasa también en vuestro país, en Ecuador, ¿no? Que es la sensación que existe, ¿no? Yo creo que esto, bueno, pues que hay factores que están siendo determinantes para salir de una situación que ha sido muy crítica durante mucho tiempo, ¿no? Es decir, hemos pasado, digamos, en cuanto a lo que ha sido el ejercicio 2024, de una recesión económica bastante significativa. No debemos olvidar que entramos en un año bastante complicado donde fue necesario, bueno, pues tomar medidas de ajuste fiscal muy significativas, ¿no? Al final estamos hablando de una crisis fiscal donde teníamos un déficit muy elevado, restricciones a la financiación, que esto es un elemento que limitaba también la liquidez al gobierno, pues para tomar medidas expansivas y también apoyar, por tanto, a la creación de empleo desde el punto de vista de la administración pública y también a mejorar, por tanto, la calidad de lo que sería la salud, bueno, la salud económica de los ciudadanos, ¿no? La verdad es que al final esto venía pues motivado por una crisis energética que ha sido pues fundamental y a nivel productivo, que se agravó durante el 2024. No debemos apagar esos apagones prolongados que tuvimos durante todo ese periodo y que se fue aliviando un poco en el año 2025, pues gracias a esos acuerdos que se llevó por parte del gobierno en relación a lo que fue, bueno, pues todas estas medidas de ajuste que se tuvieron que llevar a cabo de emergencia, pero que en cierto modo pudo generar ciertos elementos positivos a efectos de controlar los déficits públicos del Estado, porque fueron medidas fiscales que en cierto modo, bueno, pues fueron necesarias llevar a cabo, impuestas un poquito por el Fondo Monetario Internacional, porque parte de lo que es el alivio que se llegó a producir en la economía durante el año 2024 vino pues ese nuevo acuerdo correspondiente por parte del Fondo Monetario Internacional, que aportó capital realmente al Estado para normalizar la situación de falta de liquidez y que la situación, por tanto, de lo que es la economía fuese aún peor de la que realmente llegó a ser, ¿no? Pero claro, lo que estamos en un evento, en unas circunstancias donde tenemos que seguir manteniendo ajustes fiscales, ¿no? El ajuste no ha finalizado. Entonces, el problema es que vemos que hay una mejora de lo que serían los ingresos públicos, pero todavía, bueno, no están siendo suficientes como para poder realmente trasladar esa situación de lo que ha sido la mejora de los datos correspondientes a nivel macro a lo que ha sido realmente luego el ciudadano de a pie, ¿no? Todavía tenemos teniendo problemas estructurales muy importantes, problemas de seguridad, problemas relacionados con lo que sería, por tanto, la creación de empleo, porque la economía es verdad que ha crecido. 2025 fue un año bastante positivo. Crecimos un 3,7% según lo que se recoge de los datos correspondientes del Banco Central, también Banco Mundial y Fondo Monetario Internacional. Bueno, cada pues institución da un dato un poquito diferente, pero más o menos en ese entorno podemos considerarlo, ¿no? Lo Perfecto. Que pasa es que, claro.
0: Sí, Manuel, es muy clara su exposición. Voy a seguir refiriéndome, en cambio, a esa lógica fiscal que en realidad históricamente viene arrastrando una serie de vicios desde lo público hacia la generación de mejores condiciones de vida para los ciudadanos. ¿Y a qué me quiero referir? Sí, los ajustes fiscales van en función de un gran déficit que se tiene a nivel presupuestario. Un presupuesto que se lo planifica en el orden de los 40 mil millones de dólares, pero con un promedio entre 5 mil y 6 mil millones ya deficitarios de por sí. Pero estamos acudiendo al final a multilaterales, no importa si en su momento eran chinos o ahora nuestros acreedores vuelven a ser el Fondo Monetario o el Banco Mundial, pero de por sí los ajustes fiscales van en política social. Y en el otro extremo, en cambio, seguimos, voy a decirlo de la manera que me entienda mejor la ciudadanía, seguimos abriendo huecos sobre huecos respecto de deuda, que hoy en el peso presupuestario ya bordea fácilmente los 4 mil millones de dólares. Tenemos un Estado en un país tan rico y productivo y tan pequeño geográficamente, donde solo la burocracia en general se lleva

0: más de los 8,000 millones de dólares, y obviamente aquello va teniendo un peso sumamente fuerte en retirar los recursos que necesitamos para una crisis de salud tan aguda, la que no podemos superar, una crisis en educación igual, con una infraestructura totalmente afectada, además de eso con un modelo educativo cuestionado en muchos de los sentidos y con la imposibilidad de ingresar a nuevos estudiantes con alto nivel de deserción, sumado a los temas de inseguridad alrededor de lo educativo. Entonces, Manuel, ahí vienen las preguntas de fondo, las que se hacen los ecuatorianos en realidad. Crece la economía, crecen las exportaciones, sin embargo, de aquello también nos retiran un subsidio de combustibles, que quiero que lo puntualices luego en el entorno del conflicto internacional y en el entorno de las afectaciones directas a la economía de los ecuatorianos. Pero en el entorno fiscal, ¿no cree usted que en realidad el problema que tenemos es la visión estructural de la economía estatal sin la posibilidad de fórmulas que ayuden a eliminar el peso de una deuda que cada vez se vuelve impagable en intereses y en capital y un crecimiento burocrático sin dejar de lado todo el dinero que además se lleva a la corrupción, Manuel?
1: Claro, no, totalmente de acuerdo. Es cierto que todos estos problemas que estás definiendo son los que realmente limitan todo lo que, en cierto modo, estamos poniendo sobre la mesa, que es que todo se pueda trasladar de una forma eficiente, las mejoras que se puedan llegar a nivel de políticas fiscales y de mejora de los correspondientes de la situación de lo que es la economía a nivel general a lo que puede ser el público, ¿no? A lo que es el ciudadano, que esto nos está llegando, ¿no? Y es que la situación no debemos de olvidar, es que tenemos aquí un proceso de agravamiento importante de la situación de las finanzas públicas durante muchos años atrás, ¿no? Situación que esto no se normaliza en cuestión de un año, ¿no? Así las medidas es. A adoptar son evidentemente bastante, digamos, a desarrollar a lo largo del tiempo, y esto, por tanto, es una batalla que hay que ir realizando día a día, porque, como bien comentas, al final se ha logrado un elemento fundamental, un paso para adelante. El apoyo del Fondo Monetario Nacional fue uno de los principales logros económicos del primer año del nuevo presidente, pero esto lo que da una señal de cierta disciplina fiscal, pues, uh-huh, sobre todo los mercados, y asegura en un principio, bueno, pues parcialmente resolver los problemas de liquidez del Estado, pero los problemas siguen estando. Como bien dices, Ecuador sigue siendo un país financieramente vulnerable. Estamos hablando de que esa deuda que está cerca, bueno, salvo error, en finales aproximadamente estamos en torno a un 52% del, claro, Producto Interior Bruto, todavía nos marca como un país con un riesgo muy elevado, y nosotros, para poder normalizar la situación y que esto se traslade, por tanto, a los mercados, tenemos que ser capaces de poder financiar esa deuda, es decir, ser capaces de convencer a los mercados internacionales que confíen, los inversores que confíen en este país, ¿no? Pero para poder confiar en este país y los inversores, por tanto, pues nos lleve capital para poder realmente permitir que el Estado pueda trasladar luego esos capitales a lo que sería la ciudadanía, es necesario generar confianza. Sin embargo, claro, tenemos todavía un pico de servicio de la deuda que tenemos que cumplir en este año muy elevado. Es decir, hay muchos vencimientos que hay que renovar y tenemos necesidad de refinanciar realmente, bueno, pues lo que corresponde, digamos, esa nueva deuda. Con lo cual, estamos en un momento donde no existe unas ciertas medidas que nos permitan disponer de fondos más allá de los que podemos generar gracias al aumento de las exportaciones del petróleo y gracias al aumento del precio del petróleo, que pueden aligerar un poco lo que es la situación de las finanzas públicas, pero que para que se pueda trasladar esto todavía a la población, pues parece que todavía no es fácil. Hay que, por tanto, seguir generando confianza, hay que seguir demostrando que hay contingencia fiscal dentro por parte del Estado para que al final los inversores internacionales pongan capital, nos llegue realmente esos recursos y que esto nos permita empezar ya, pues, a tomar decisiones que vayan destinados a la ciudadanía, ¿no? Parece que todavía esto es una cuestión de timing, no es una cuestión de tiempos, y que tenemos que, por tanto, asumir que esta situación, bueno, pues puede que se nos alargue más allá de lo deseado. Ahora mismo estamos medidos de reajuste, de normalizar las cuentas públicas y las cuestiones, evidentemente, sociales, que es el gran problema que está surgiendo como consecuencia de esto, pues es una asignatura fundamental, es una asignatura pendiente, pero que debe estar priorizándose de alguna manera y pensada por parte de los gobiernos de qué se puede ir desarrollando adicionalmente para ir, por tanto, ir dando lugar a esto como elementos de solución de forma inmediata. Por el momento lo tienen muy limitado, porque al final, como comentamos, los volúmenes de deuda que vencen son elevados y hay que refinanciarlos, y por tanto la única forma es poder realmente acudir a los mercados internacionales para obtener esa financiación, y para eso necesitamos confianza, y los mercados no la tendrán si no tenemos, bueno, pues una foto de que estamos tomando medidas fiscales restrictivas y de control de la situación del déficit público, ¿no?
0: Perfecto. Ahora, el tema de los combustibles, este conflicto internacional, el tema del estrecho de Hormuz y algunas situaciones que están alrededor. Si bien es cierto, el precio del petróleo aparente mejora en ciertas condiciones, pero no nos olvidemos, el petróleo ecuatoriano es un petróleo castigado, salvo Sacha, por su calidad de producción. No hemos logrado mejorar la producción diaria petrolera, lo cual no nos beneficia mucho, pero en cambio tenemos serios problemas con la refinería estatal de Esmeraldas, que no alcanza más allá del 40% de su producción real, y prácticamente el 60% estamos importando en combustibles, con un mayor costo de la derivación del petróleo, y en un retiro de subsidios, entendido así desde el gobierno central, hacia los combustibles, queda la brecha en cambio de subsidiar el excedente de acuerdo a las bandas del 5%, que también es gasto fiscal y un impacto en la producción de la economía. Entonces, más allá de pensar en lo favorable o no, tenemos un problema de por medio que gasta recurso fiscal y contrae la economía en la gestión productiva, Manuel.
1: Sí. No, totalmente. Es decir, por reiterar un poco lo que tú comentas, es decir, la situación es un poco ambigua, ¿no? Esto parece que el aumento del precio del petróleo, como somos un país netamente exportador, aparentemente, por todo lo que realmente es nuestra situación, puede estar favoreciendo a la que puede ser la situación, por tanto, de las finanzas públicas y la situación de la economía, que, como bien hemos comentado, todavía no se ha trasladado, ¿no? Pero, sobre todo, yo creo que sí es verdad que afecta a Ecuador, principalmente a través de los precios internacionales, y sobre todo, bueno, pues porque al final, bueno, pues esto es lo que, en cierto modo, consideramos que puede ser una mejora de los ingresos petroleros del Estado y una mejora de las exportaciones, una mejora de la balanza comercial, pero luego está la otra pata, ¿no? Que es la que realmente nos puede estar repercutiendo y que, pues, de alguna forma anula en ese sentido todo lo anterior, todas las mejoras anteriores, ¿no? Que es fundamentalmente el hecho de que al final las condiciones financieras a nivel global se están encareciendo, se están poniendo cada vez más complicadas desde el punto de vista de la posible financiación correspondiente de los mercados, de los inversores, para atraer, por tanto, los capitales. No debemos olvidar que en un entorno de incertidumbres los inversores buscan normalmente, pues, activos refugios, y no somos precisamente un país donde se puedan centrar realmente el interés ahora mismo en esta situación. Pero, como bien dices, luego tenemos el riesgo de la inflación importada, porque también nosotros lo vemos y que tenemos realmente necesidades de recuperar parte de lo que puede ser fertilizantes necesarios para la producción de nuestros productos, y de incluso de derivados del petróleo que no están incorporados aquí, que no tenemos que importar, que nos genera una serie de déficits, sobre todo para el consumidor. Volvemos a insistir lo mismo, el consumidor es que al final, bueno, pues está en ese sentido viéndose más afectado por este nuevo contexto que aparentemente favorece para lo que sería los ingresos fiscales correspondientes del gobierno, pero la realidad es que estamos importando inflación por los derivados, por lo que nosotros hacemos uso, claro, de los bienes energéticos y también de los fertilizantes y de otra serie de elementos que necesitamos importar, que se han visto encarecidos por toda esta situación de tensiones en el tema de Irán, ¿no?
0: Perfecto, muy bien. Gracias, Manuel. Solo es tema de tiempo. Manuel, no puede seguir dialogando.
2: Manuel Gumercindo Arbeola Martínez, experto en finanzas y director académico, máster en dirección y gestión financiera de UNIR.
0: Gracias, Manuel. Le recuerdo, ¿no? Hemos tenido la oportunidad de formarnos con ustedes y nos ha ayudado mucho en el campo profesional. Y habrá la oportunidad. Ya estamos curioseando otro ranking de maestrías para ver si continuamos en nuestro proceso de formación. A usted la gentileza, Manuel, y un lindo día igual.
1: Un placer. Muchísimas gracias.
2: Hasta la próxima.
1: Que vaya todo fenomenal. Hasta luego.
2: Desde España, Manuel Gumercindo Arbeola Martínez, experto en finanzas y director académico, máster en dirección, desde España se ha conectado con nosotros aquí en el Boletín Nuevo Día, en el Ecuador continental.
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2: Corazón Milagro.
4: Son las 7:39 minutos.
2: Ahora 7 en la mañana con 39 minutos. 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
4: Son las 7:40.
5: Las 7:40. 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
4: Son las 7:41.
6: Las 7 de la mañana con 41 minutos. Amigos oyentes, hace minutos se produjo un accidente de tránsito en la vía Emilio María Terán, San Miguelito, Cantón Santiago de Píllaro. Una camioneta de transporte comercial de color blanco con franjas verdes se precipitó a un descendimiento de aproximadamente 150 metros. Hasta el momento no se conoce de víctimas. 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
2: Las 7 de la mañana con 43 minutos. 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
4: Son las 7:43.
5: Las 7:43. 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
2: Las 7:44 minutos.
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2: 7:45 minutos. Muchas gracias. La invitación a la rendición de cuentas, construyendo juntos por un Ambato más transparente, humano y cercano. María José López, concejal de Ambato, y su alterno Marco Antonio Guamán rinden cuentas el día de hoy, jueves 21 de mayo, a las 9:40 de la mañana, en el Hotel Florida, en la avenida Miraflores, frente al Colegio La Inmaculada. Gracias por la invitación. 7:45 minutos.
5: Las 7:45 minutos. La salud mental en riesgo, el uso de excesivo de redes sociales impacta con más fuerza en adolescentes y familias vulnerables. Un estudio publicado por World Happiness Report 2026, impulsado desde la Universidad de Oxford, concluye que la salud mental de los adolescentes con menos recursos está más en riesgos por el uso de las redes sociales. La afectación puede llegar a provocar cambios a nivel poblacional.
2: 7:46 minutos. Un abrazo cordial, doctor Marco Río Frío, en la Ciudad Azul. Gracias, ya está pasando por Reference Market. Un abrazo, querido Marco. 7:46 minutos.
6: Las 7 de la mañana con 46 minutos. No paran las agresiones entre estudiantes en varias unidades educativas. La violencia escolar en Quito genera alarma tras una pelea con arma blanca en Alangací. Un estudiante de 17 años resultó herido. La violencia escolar en Quito genera alarma. La noche del 15 de mayo de 2026, un menor de 17 años resultó gravemente herido tras ser atacado con un arma blanca durante una pelea.
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0: Radio Centro, son las 7 de la mañana con 54 minutos. Atención, el gobierno provincial de Tungurahua, a través de los planes de el manejo de páramos, levantó información de flora y fauna en los sectores de la cascada de Yasancha, en la laguna de Yambo, perteneciente a la comunidad de la Estancia Parroquia San Fernando. El objetivo, identificar y registrar las principales especies presentes en estos ecosistemas de alto valor ambiental y turístico. 7:55 minutos.
1: Las 7 de la mañana con 55 minutos. Los atropellamientos a peatones en ciertas zonas de la ciudad son comunes. ¿Qué dice al respecto? Juan Tenorio especificó que el Código Orgánico Integral Penal establece una sanción de 5% del salario básico, es decir, $24 a los ciudadanos por no usar el paso peatonal, pero mencionó que para un cumplimiento debe haber un entorno que también se cumpla.
0: Las 7:55 minutos.
2: Las 7:55 minutos. Lluvias volverán con fuerza a la Amazonía hasta el 23 de mayo, según los pronósticos del INAMI. Sucumbíos, Napo, Orellana, Pastaza, Morona, Santiago y Zamora Chinchipe tendrán lluvias de niveles altos con probabilidades de crecidas ante ríos. La Amazonía de Ecuador soportará un nuevo periodo de lluvias altas que se extenderá hasta el sábado 23 de mayo, según la alerta meteorológica 36 emitida por el INAMI. Las lluvias serán todo el territorio de Sucumbíos y Napo, así como gran parte de Orellana, Pastaza y Morona, Santiago. En estas provincias hay alto riesgo de crecidas de ríos y deslizamientos de tierra. Lluvias menos intensas se registrarán en el resto de la Amazonía, como también en la zona de Esmeraldas, Manabí, el todo territorio de Santo Domingo, Los Áchilas y en la costa. Mientras tanto, que en la sierra, las lluvias de nivel medio también se registrarán en gran parte de Carchi, Pichincha y Cotopaxi.
0: Faltan 4 minutos para que sean las 8 de la mañana. Ya viene Patricio El Mundo Mantilla con todas las novedades en el mundo del deporte. Hoy juega Macará por los octavos de final en la Copa Sudamericana. En la fecha 5 de la Copa Sudamericana se juega el partido de la historia. Enfrenta a Alianza Atlético Zuliana de Perú a partir de las 21 horas en el estadio Universidad Indoamérica Bellavista. Faltan 4 minutos para que sean las 8 de la mañana. Ya viene Patricio Edmundo Mantilla y todo el equipo Centro Deportivo. Mi Ecuador querido, muy buenos días.
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0: sabe decir mi abuelo, este es un adefesioso. Así sabía decir, así sabía decir. Hoy juega Macará.
1: Juega Macará.
0: Ayer jugó Liga Deportiva
2: Ponga
0: Universitaria.
2: Algo de Macará.
0: Y le dije, necesita 2-0. Y 2-0 metió. Y entonces clasificó. Clasificó Liga Deportiva Universitaria. Clasificó el Independiente. Clasificó Liga. Hoy clasifica Macará. Ya, ya. Y avanzamos, avanzamos. Así tiene que ser el ambiente de lo mejor. Está bien, está bien. El pintor saludó musicalmente a Liga Deportiva Universitaria. Ayer sufrió la hinchada. Sufrió la hinchada. Porque no es que estuvo, pero ya un equipo muy sobrio. No. Sufrieron. Pero en fin, al resto que quedó, el marcador, los puntos y la alegría de la clasificación. Ya están adentro, pues. Ya están adentro. Buenos días, señor Diego Sánchez. Pida la mejor.
3: 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Patricio, ¿qué tal? Saludos para usted, a los compañeros, a los amigos oyentes de Radio Centro, la radio de toda la vida. El primer gol llegó al minuto 28 del segundo tiempo. Un gol en contra de Felipe Peña. Y luego ese golazo, porque es un golazo. ¿Cómo jugaron al indoor fútbol prácticamente? Fernando Cornejo empujó al 45+1 del segundo tiempo y con esto el 2-0 que era necesario, porque en caso de terminar 1-0 se iban a la otra instancia de definición. Ahora, si es que hay empate en la última fecha de puntos, Liga de Quito ya tiene la ventaja por haber ganado 2-0 a Lanús y con esto está clasificado. Son los dos clasificados del grupo G, Mirasol y Liga de Quito, y Lanús prácticamente será un tercero de los que van a disputar el playoff, ya tratando de armar también este emparejamiento para lo que significa el cruce de los terceros de Libertadores con los segundos de Copa Sudamericana, Patricio.
0: ¿Cómo sintieron el ambiente en Macará ayer? ¿Cómo se encuentra Macará con todas las bajas, los problemas? Porque en realidad le han venido problemas. Y antes del informe de Patricio Freire y Carlos Núñez, voy a contarles. Hay localidades para todas las dependencias. Hay general, hay tribuna, hay palco.
2: Preferencia.
0: A donde usted quiera ir. Claro, me agrega. Preferencia, general, tribuna y palco. Hay todo.
4: Y perdón, señor Mantilla, buenos días. ¿Y por qué se maneja así de otra manera cuando en días anteriores se dijo no hay generales occidentales, no hay tribunas, no hay palcos, no hay preferencias,
0: no sé,
4: solamente general oriental?
0: No sé si la coordinación entre Super Tickets y el club de pronto sale alguna situación que no cuadra.
3: O era específicamente para el partido de Cali, porque ahí prácticamente todo está vendido, excepto los claros que se observó en la parte de la hinchada del Cali.
4: Sí, señor.
3: A lo mejor era solamente para ese partido y el combo no es que se vendió por completo.
0: Bueno, pero 10 minutos antes de empezar el programa, me dijeron de Macará, oficialmente, Patricio, hay para todas las localidades, general, preferencia, tribuna, palco. Y entonces, ya pues, es el momento. Porque después estaban quejándose. Ya no hay entradas. Hay entradas. Oficialmente Macará nos da cuenta de este particular. Y vamos a hacer un par de promociones. Sí, un par de promociones para hoy. Vi, por ejemplo, el partido del O'Higgins. Vi de los Higgins.
3: Omar Carabalí.
0: Me puse claro.
2: Un error tremendo.
0: Por eso me
3: le dije en las horas de la tarde que sí hay que ver porque está Omar Carabalí con el O'Higgins.
0: Me puse. Ya voy a contar. Luego hago un comentario del particular. Carabalí, siga nomás en Chile. Carabalí. Ayer. Derrota de los Higgins. Sí.
3: Que se complica.
0: 3-2. Bueno, señor Carlos Núñez, buenos días, pida la mejor.
2: 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Patricio, saludos cordiales, oyentes de Radio Centro. Sí, le cuento que
0: Cuénteme.
2: Muy buen ambiente, Patricio.
0: Eso.
2: Le voy a decir algo. Antes de empezar la rueda de prensa, bromeamos con el profesor Guillermo Sanguinetti. bromeamos, nos reímos con algunas cosas, algunos chascarrillos. ¿Sabe que el profesor Guillermo Sanguinetti dice que en el fútbol, entre la prensa, entre los técnicos, entre los jugadores, dice, la prensa es la única que nunca pierde, la prensa es la única invicta? Nosotros en el fútbol, los jugadores, los técnicos, perdemos siempre, pero dice, ustedes los periodistas nunca pierden. Y bueno, a son de broma, Patricio, definitivamente muy buen ambiente. Hace mucho tiempo que no le veo sonreír al profesor Guillermo Sanguinetti, digo en el sentido de hacer un chiste, de reírnos con la prensa y el técnico del conjunto celeste que está listo para el partido de hoy ante la representación del Atlético Zuliana. Patricio, para las personas que nos preguntan dónde pueden adquirir las entradas, en el Coliseo Cubierto de los Deportes. Una medida de Confederación Sudamericana de Fútbol, no se puede vender en el mismo escenario. Bueno, más allá. En el Coliseo Cubierto de los Deportes. Patricio Edmundo, a ver, ¿qué está disponible para el partido de esta noche? Para el sector de la Occidental, donde van normalmente los hinchas celestes, casi 100 entradas quedan, señores.
4: Ya.
2: Para el sector de la Occidental, ¿sí? Me preguntan, ¿hay occidentales? Porque hay muchos hinchas que les gusta llevarse por ese hándicap, ¿no? Por eso de que los hinchas de Macará van al occidental.
4: Bueno, siempre. Ya. Están inclinados por
2: para
4: obtener una
2: hinchas,
4: localidad para ese sitio.
2: Para aquellos hinchas, señores, 100 boletos más o menos para la occidental. 100 entradas casi disponibles para la occidental. Pero si usted quiere irse para el oriental, hay mucha más apertura. Usted puede adquirir sus entradas, no hay ningún inconveniente, porque hay una muy buena cantidad de entradas para que vayan al sector de la oriental. Señores, el partido está listo, la mesa está servida, hoy esperamos una victoria. Si es que gana hoy Macará, ¿clasifica directamente? No, señores.
4: Todavía
2: faltará
4: no.
2: Ver.
4: Exacto.
2: El último partido frente a la representación del América. Un
4: habrá
2: empate.
4: Que completar la tarea en Cali.
2: Habrá que completar la tarea en Cali. ¿Dónde estará el señor Patricio Freire Molina? Señor Freire, buenos días, bienvenido a través de Radio Centro.
1: 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Qué gusto, Carlos. Saludos a mis compañeros, a Patricio Edmundo. Un abrazo a los oyentes. Bueno, le doy a conocer cómo está la agenda para hoy en nuestro escenario deportivo y durante este día que tenemos en nuestra ciudad Copa Sudamericana. A las 14 horas, venta de las entradas físicas en el Coliseo Cubierto de los Deportes. 14 horas. A la misma hora se apertura el garage del Citibank. Ojo, para las personas que van a ir con su vehículo en el contraflujo, pueden llegar, dejar su vehículo y luego sacarlo después del compromiso. Cierre de vías, atención, cierre de vías, 16 horas 4 de la tarde, se cierran las principales arterias aledañas a nuestro escenario deportivo. 17 horas se aperturan las puertas del estadio Universidad Indoamérica Bellavista. Desde las 17 horas ya estarán abiertas las puertas de nuestro escenario deportivo. Y creo que no está por demás dar a conocer los costos de las entradas, como ya lo dijo Carlos, hay para todas las localidades. General $20, preferencia $25, tribuna $35 y palco $50. Lo que decía Roosevelt, lo que ocurre, Roosevelt, es que la Conmebol manejó todas las entradas en el primer partido. Y en el palco no permitieron absolutamente nada, ni por oro ni por plata, salió una frase. Hoy, en cambio, la misma Conmebol dice, no, aquí están disponibles, pueden sacarlo a la venta. No sé si estoy hablando bien. Devolvió tribunas, palcos, y es por esa la razón que Macará lo pone a la venta y están a disposición de los aficionados que esta noche decidan apoyarle al equipo. 21 horas desde el compromiso.
4: 21 horas, sí, señor.
2: ¿A qué hora se abren las puertas del estadio? Me están preguntando.
4: 17 horas.
2: Sí, creo que es lo normal, ¿no? Con 4 horas de anticipación para el partido que va para las 21 horas 9 de la noche, Patricio.
0: No se olvide que el partido es a las 9 de la noche.
2: Es a las 9, exactamente. O sea, es decir, 17 horas, 18, 19, 20, 21. Tiene 4 horas para ingresar tranquilamente, con mucho orden. Esperemos que se haga así al Estadio Universidad de Indoamérica.
1: Reitero, Bellavista. Patricio, 14 horas venta de las entradas físicas en el Coliseo. 14 horas se apertura el garage para que los aficionados dejen su vehículo. 16 horas cierre de vías y 17 horas se abren las puertas de nuestro escenario deportivo para lo que será el cotejo de esta noche, Macará frente al Atlético Zuliana de Perú.
0: Material logrado ayer en una reunión tan importante, víspera del cotejo de clasificación. Este es el partido.
4: Este es el partido, Patricio.
0: Sí.
4: Este es el partido.
0: Uno siente así.
4: Este es el partido más importante de la historia de Macará y uno de los más importantes de la historia de nuestros equipos en torneos internacionales.
0: Los jugadores saben que este partido va a definir el futuro.
4: Sí, señor.
0: Y el futuro de este 2026 y probablemente se van por el camino correcto, ya abriendo el camino para el 2027.
2: ¿No ve que Patricio?
0: Es la campaña del 26. Le abre la puerta para el 2027 en lo internacional.
4: La campaña del 25 le abrió la puerta para este 2026.
2: Eso le iba a decir, mire que Sanguinetti hizo la clasificación del equipo el año anterior. O sea, este ambiente futbolístico sudamericano, este ambiente movido que tenemos hoy precisamente es por el trabajo que dejó en su momento Alexandre Pallares. También tenemos que acordarnos de eso, ¿no?
4: Sí, lo suyo.
2: Él
4: también
2: creo que fue parte, Patricio, de la estructura del año anterior, ¿no es cierto? Sí. Algunas cosas sembró, ajustando, pero sembró. Él empezó con este proceso.
0: Sembró.
2: Lo siguió.
0: De los chicos, él abrió las
2: correcto.
0: Puertas.
2: Correcto.
4: Sí, señor.
2: Lo continuó de manera correcta.
0: Me acuerdo yo. Le abrió la puerta a Ramos.
4: Claro, a Patricio Ramos, claro. Sí, señor. Patricio Viera. Ramos, Mateo Viera, Martín Tello.
5: Los otros también, claro, que claro. No han trascendido tanto, pero claro, Cabezas.
0: No llegaron.
5: Por ejemplo, Cabezas sigue en el equipo, Caicedo sigue jugando, Carlos Caicedo está jugando, entonces. Sí,
0: se jugó por los muchachos. Hay que reconocer.
5: Apostó por los muchachos. Y está
0: un
5: bien.
0: Un manejo diferente el que hizo el profesor Pallares. Es verdad.
4: Sí. Hay que reconocer, Patricio.
0: Mucha resistencia tuvo por esto, por este partido, por este otro partido. Y la hinchada inconforme. Y pedía la salida de Pallares. Tuvo resistencia.
4: Sí, tuvo resistencia, Patricio.
0: Muy fuerte.
4: Sí.
0: Ocurrió.
4: Pero ha pasado el tiempo y vemos que fueron acertadas las decisiones.
0: Sembró.
4: Sí, dejó sembrando, Patricio.
0: Y entonces, la cosecha no es de un día para el otro, pues.
4: No.
2: Es como un proceso, Patricio, en el que ha venido Macará.
0: Sí.
2: Por eso le decía, desde Alexandre Pallares continuó de manera correcta Sanguinetti. Y bien lo que usted dice, Patricio. Ahora, este año es, conversaba ayer con la gente de Macará. ¿Sabe que solamente compareció el técnico Sanguinetti ayer? Nada y más. ¿Sí? La Conmebol dispuso solamente el profesor Guillermo Sanguinetti a la rueda de prensa. Él se retiró, regresó a la concentración del equipo para estar evidentemente pues todos juntos, ¿no? Y todos pendientes de lo que será el trabajo de hoy para el partido ante el Atlético Zuliano.
0: Así están las cosas. Bueno, en una revisión porque vamos a tener una promoción.
2: Estoy con viendo entradas. Aquí, me está picando la mano.
0: Esos mini balones del mundial son para promoción.
5: Ah, pensé
0: Speedy,
5: que eran para los
0: claro.
5: Que estábamos ayer en el programa.
0: No, después les doy.
5: Ah, ya, muchas gracias.
0: Sí, tengo también.
4: Gracias, señor.
5: Son las réplicas de la Trionda.
0: Sí.
5: El balón oficial del mundial. La Trionda, sí, señor.
0: Sí, claro. Por eso está. Y esto lo vamos a aprovechar, pues van a participar los oyentes de la radio aquí en Radio Centro, la radio de toda la vida. A ver, les hago una pregunta de todo lo que estamos viendo en este ambiente de copas, porque es así. ¿Con qué número tapa Omar Carabalí? Carabalí que está prácticamente en la puerta, está en el umbral para llegar a calificar en la lista oficial para el Mundial.
5: Ayer
0: Omar
5: le dieron duro.
0: Carabalí, podría sí.
5: ¿Será?
0: Podría ser. Dicen varias cosas.
4: Por ejemplo, una de las preguntas que hicieron ayer, ¿por qué no fue estelarista en Colo-Colo?
0: A ver, señores, en la página del Facebook pongan Omar Carabalí, número tal. El primero que entra ahí va, ya, y le ponemos y le regalamos una
5: Trionda.
0: Mini,
5: sí. La trionda, la pelota oficial del mundial.
2: Es la colección, la pequeña.
0: Claro, pues claro.
5: La coleccionable.
0: Es de la colección.
5: Le digo una cosa
0: de Speedy.
5: También. Ayer, después de lo de Carabalí, todos decían, pero aquí atendemos a Pedro Ortiz, a Silva.
0: Por Dios, pues.
5: Y están buscando, ¿qué está pasando, en dónde? Pues,
0: ¿qué está pasando?
1: Eso no se entiende.
2: Ayer el error me pareció mucho al de Moisés Ramírez.
0: Están en la página del Facebook las minis del Mundial. Señores, Speedy no le cobra la instalación del servicio.
2: Ah, es grateche. Claro, así nomás, sin plata.
0: Así está. Entonces, escriban el número de la camiseta de Carabalí. Con eso, un balón de Speedy. Estamos ya con invitados, señor Carlos. Pida la mejor.
2: 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Patricio, ahora saludamos con el ingeniero Miller Salazar Gamboa, administrador de Macará. En un día histórico, ingeniero, en un día que seguramente soñaron muchos hinchas del conjunto celeste llegar a este punto. Una posible clasificación a la siguiente ronda. Ingeniero, buenos días, bienvenido.
6: Bueno, muchas gracias, Carlos, Patricio, a toda la gente del centro. La verdad que nos hemos levantado con mucha ilusión de que el día de hoy se marque una nueva historia con Macará. Como decía Roosevelt, considero que es el partido más importante en toda la historia de Macará. El día de hoy es un partido de clasificación, nos vemos a octavos, a 16avos. Todo depende del último partido, pero si ganamos el día de hoy, pasamos a la siguiente etapa de la Copa Sudamericana, y obviamente sentimos algo especial dentro de nosotros y apuestos la camiseta de Macará. El día de ayer, en horas de la tarde, he ido a la última práctica de Macará con mi hermano Jorge. Hemos estado con los jugadores, se respira un buen ambiente, más allá obviamente de la preocupación de los jugadores lesionados. Lamentamos mucho lo de Gastón, ha sido un hombre importantísimo, no solamente en el tema futbolístico, sino en el grupo, en su forma de ser como ser humano, y le acompañaremos a él en este momento complicado para su carrera. A las 8:45 tiene su última visita médica para definir el tema de la intervención quirúrgica, y Macará siempre estará pendiente de él, y espero que hoy los jugadores le dediquen a él este partido. Él nos metió en la Copa Sudamericana y la verdad que me emociono mucho porque ese fue un día histórico para Macará, y a las buenas personas y a los buenos jugadores hay que recordarlo siempre, y Gastón es uno de ellos. Así es que hoy estamos con el nervio a flor de piel, con una sensación muy especial dentro de cada uno de nosotros. Yo creo que el día de hoy vamos a llorar de felicidad, y esperemos que Dios nos acompañe, que la hinchada nos acompañe, quedan todavía muchas entradas, y que se escriba, como dije, una nueva historia en la página de Macará en sus casi 88 años.
2: Ingeniero, esto no es de la noche a la mañana. Este es un verdadero proceso. Incluso decíamos, pasando por el técnico Alexandre Pallarés, nos acordábamos hace unos minutos del técnico español. Todo es un proceso deportivo, no es nada de la noche a la mañana. ¿Cuánto le ha costado a Macará llegar a este punto, ingeniero?
6: A ver, Carlos, les estaba escuchando desde el arranque del programa y recordaban al profesor Pallarés, siempre estamos en contacto con él, siempre nos está enviando buenas vibras, y acá lo importante es que con resultados o sin resultados deportivos, el equipo siempre manejó proyectos, y ustedes saben como yo pienso. Hoy yo creo que debo exteriorizar lo que tengo dentro de mí. Siempre soñé con procesos, con tener jugadores de la tierra. En un momento llegamos a jugar con 8 jugadores en la época de Vinicio Ronco, 8 jugadores ambateños, y hoy tener a jugadores como nombraban ustedes, a Martín, de la ciudad, de la provincia, como Mateo Viera, a jugadores jóvenes como Carlos Caicedo y unos como el Pato Ramos, de algunos que vienen atrás, realmente nos llena de emoción el haber hecho algo diferente, no lo que nosotros queremos, no lo ideal. Y le digo la verdad, nosotros hemos tenido que prácticamente no desarrollar un proyecto como el que está establecido en función de la necesidad de poner a trabajar al 100% a la casa hogar, pero con seguridad, esto se dará el próximo año en razón de que tuvimos que recortar el presupuesto, no solamente en el tema de proceso de jóvenes, en el tema del femenino. Dese cuenta que nosotros tuvimos que prácticamente participar en el torneo nacional femenino con el equipo de la sub-16 que tan buenos resultados nos ha dado por el tema de presupuesto.

0: por un tema de inversión, lo que les estoy recalcando todo el tiempo. Macará necesita un tema de inversión, Macará necesita consolidarse como una sociedad anónima, con la intención de que la gente aporte y se maneje como una empresa y al mismo tiempo puedan en algún momento tener réditos económicos. Y yo nunca jamás estaré en ese grupo, porque creo que he cumplido como dirigente, pero hay que avizorar un mejor panorama para Macará, empezando con la clasificación el día de hoy.
1: Pero desde luego, presidente, todavía conozco que hay localidades pendientes. ¿Todavía el hincha puede adquirir entradas para este partido, tanto a preferencia, tribuna, palco y por supuesto general, pero más oriental? Porque me parece que quedan 100 occidentales, ingeniero.
0: A ver, Carlos, primero me olvidé, se me escapó un exabrupto el tema del profe Pallarés. Él inició este proceso, entendió bien lo que hay que hacer en Macará. Y somos muy agradecidos con él también. Eso es lo primero. Y lo otro, sí, lamentablemente, entre comillas, existen todavía algunos enemigos de Macará que dicen que ya las atrás se acabaron, ¿no? La oriental está enterita, en la occidental todavía quedan 1,000 entradas, en la preferencia quedan muy pocas en las tribunas, en la tribuna muy pocas en el palco, pero hay todavía entradas. Así es que la gente, con la debida anticipación, que adquiere su localidad y que nos acompañe en este momento tan emocionante que está viviendo la institución.
1: Conociendo de sus buenos oficios, de la experiencia que tiene la actual dirigencia, no quiero ser triunfalista, pero creo que todo apunta a aquello. Si es que Macará clasifica la siguiente ronda, ingeniero, ¿se luchará por jugar acá en el Estadio Universidad de Indoamérica Bellavista, siempre y cuando el rival no sea de características altas a nivel de Sudamérica?
0: Obvio, en eso estamos muy, muy claros. Para la siguiente fase, obviamente serán igual rivales de mucha jerarquía y haremos todo lo posible por jugar en el Estadio Bellavista, porque creo que eso se merece nuestra hinchada. Esperemos que todo salga bien y pensemos primero en esta noche y luego damos el siguiente paso.
1: Pero desde luego, el equipo Sanguinetti, las bajas, ¿cuánto pueden afectar para el rendimiento en general del plantel, ingeniero?
0: Sería un iluso pensar que las bajas no van a afectar. Afectan mucho el rendimiento del plantel, porque son jugadores importantes, son jugadores titulares los tres. Más Estacio, que fue expulsado, son 4 jugadores titulares que no van a estar. Pero es la gran oportunidad para que aquellos que vienen atrás muestren sus condiciones. Ya lo demostraron en partidos anteriores, jugadores como Jiménez, como Medranda, como el mismo Klinger, como el mismo Chamba. Así es que esa responsabilidad recae ahora en ellos. Como le dije ayer en la tarde, incluso estuvimos viendo ahí en la cafetería la tanda de penales de Melec con Daquilema, que fue muy emocionante, y eso de compartir con los jugadores, de estar con ellos, de darles un abrazo, una motivación, es fundamental. Ha habido participación económica en premios, en sueldos, prácticamente el equipo está al día, más allá obviamente de que sigue siendo complejo el tema del manejo económico, porque no nos hemos sacado la lotería, porque así como llegan los dineros, egresan, y es lo que a veces los jugadores no entienden. Tratamos de mantener una muy buena relación entre administración del club y jugadores, cuerpo técnico, pero he respirado un buen ambiente el día de ayer en horas de la tarde. Espero encontrar un bolso que se me perdió donde están todos mis papeles. Y si por ahí alguien encontró, que por favor me avisen, aprovecho esta oportunidad, aunque tengo la esperanza de que un local donde les compré unos cromos a mis nietos, me olvidé. Lamentablemente ese local abren a las 10 de la mañana, así que estoy un poquito nervioso por ese tema también, pero independientemente de aquello, siempre la ilusión de verle grande al equipo, de ver el crecimiento. Estoy sentado en mi sala mirando la catedral, es parte de esta historia.

0: esta ciudad, es parte de Ambato y Macará está muy ligado a esta historia y espero que el buen ambateño pueda acudir al estadio y le pueda dar ese respaldo que el equipo necesita.
1: Entiendo. A ver, las personas o la persona que ha encontrado la cartera, ¿puede dar su número, ingeniero, un número para que puedan llamarle y contactarse?
0: Mi número personal, aunque no pierdo la esperanza de que esté acá en la esquina de mi departamento. Lamentablemente, como digo, vengan las 10 porque no encuentro los vehículos, no encuentro en ningún lado, pero espero que pueda encontrar y si no al mediodía les vuelvo a insistir, mi teléfono es del 0999-39-83-68-89. Así que muchas gracias. Si alguna persona la encontró, inmediatamente se comunique y tendrá una gran gratificación.
1: Perfecto. Una camiseta de Macará de pronto.
0: Puede ser no solamente eso, sino igual también una entrada para el estadio.
1: Ya. Ah, perfecto. Mire usted, ingeniero, otro detalle que me parece súper importante. Ante lo lamentable, ante la situación de ligamento cruzado en la rodilla derecha de Gastón Blanc, la dirigencia, ¿qué ha pensado? ¿Lo mantendrán a Blanc acá junto a nosotros en la ciudad? ¿Se irá a recuperar en Argentina? ¿Pensarán en el sustituto de Gastón Blanc para la siguiente parte del campeonato? ¿Qué es lo que está analizando la dirigencia, reitero, en el tema específico de Gastón Blanc?
0: A ver, una de las razones de mi presencia con mi hermano el día de ayer en el complejo de Macará fue conversar con Gastón. Como le digo, hoy tiene una última participación médica con un médico de cabecera nuestro, que queremos ver si coincide con el mismo criterio de un médico de Quito que miró las radiografías, los ecos, la resonancia, absolutamente todo, aunque no creo que hay mucho que pensar en relación a lo que tenemos que hacer con el jugador. Como les digo, ha sido un caballero, ha sido un gran deportista y he conversado con él horas de la tarde. Y lo primero es tomar la decisión para la intervención, en qué sitio, en qué lugar, a qué hora. Pero tiene que ser lo más rápido posible, ojalá sea lunes, martes, miércoles. Pero obviamente el campeonato se le terminó a él. Y necesitamos reemplazar, he conversado eso con él. El jugador gozará de todo lo que tiene que ver en relación a atención acá en la ciudad de Ambato. Él me ha dicho que la recuperación lo quiere hacer acá en la ciudad. Obviamente haremos lo que nos pide y en un principio pensé que podría ser en Argentina. Me ha explicado dónde él vive. Lamentablemente no vive en Buenos Aires, donde puede encontrar los mejores sitios para su recuperación. Entre Ríos me parece que es la ciudad de él y no creo que ahí él va a tener la atención que va a tener acá en la ciudad de Ambato. Él lo decide, lo escoge, pero obviamente está decidido el reemplazo del jugador, pero primero obviamente por esa relación que hemos mantenido con él como uno de los líderes positivos del equipo. Hemos conversado primero con él, hemos dicho, y obviamente que está totalmente de acuerdo.
1: Entiendo, entiendo. Qué situación para complicada. A ver, señor administrador de Macará, ingeniero Miller Salazar Gamboa, ¿se piensa en fichajes para la siguiente parte del campeonato cuando se abre el libro de pases o no? Rotundamente no, excepto de pronto el sustituto de Blanc.
0: A ver, lo digo con toda sinceridad, en este momento lo principal creo que es uno o dos jugadores, máximo tres en el plantel, por las lesiones, por las expulsiones, dese cuenta hoy para el partido con el equipo peruano, tenemos solamente a Carlos Caicedo, que es muy joven todavía, aunque estamos muy contentos con su rendimiento, y tenemos a Tello y tenemos a Casares, no tenemos más. Entonces ahí tenemos que reforzar en la mitad y adelante con lamentablemente la lesión de nuestros dos extremos titulares, sentimos la necesidad de contratar un extremo. Así que mínimo serán dos jugadores que tenemos que contratar. para la siguiente etapa del campeonato y ojalá para una continuidad en la Copa Sudamericana.
1: ¿En las posiciones, me decía, ingeniero?
0: Un volante 5 y un extremo.
1: ¿Extremo derecho o izquierdo?
0: Puede ser derecho o izquierdo. Normalmente los extremos juegan por ambos lados.
1: Sí, extranjeros, me imagino, ¿no?
0: Bueno, el uno nacional y el otro extranjero, porque tenemos lleno los 8 cupos y el único que saldría sería Gastón por lesión, y del resto estamos satisfechos con lo que ha rendido cada jugador.
1: Muy bien, ingeniero, esperamos que esta mañana, este mediodía, la gente vaya, adquiera sus entradas y que en la noche, cerca de la medianoche, tengamos un 90% de clasificación con una victoria, porque, digo, de acuerdo a los números en Cali sería todo, ¿verdad?
0: No, está equivocado. No es el 90% de clasificación. El partido de hoy es de clasificación 100%.
1: O primero, segundo,
0: sabemos,
1: claro.
0: Lo que no sabemos, vamos primeros o segundos, pero sí. Si ganamos, estamos clasificados. No confunda a la gente. Por favor, tenemos que ganar y clasificar. El resto, ser primero o segundo, se define en Cali, que es otra situación.
1: Sí, entiendo. Sí, ingeniero, tiene toda la razón, sí. Pero la cuestión es llegar primero. De pronto me refería a eso. Para estar seguro y no para forzar un playoff.
0: Totalmente de acuerdo, pero es partido de clasificación el del día de hoy. Ganamos y estamos clasificados. No sabemos primeros o segundos. Reitero, es otra situación. Les agradezco mucho esta oportunidad que me han dado de desahogarme con un estado bastante nervioso por lo que se jugó el día de hoy Macará. Así es que a ponernos bien, con vibras positivas y a esperar una victoria del equipo.
1: Gracias, ingeniero. Un abrazo.
0: Gracias a usted, Carlos.
1: Gracias al ingeniero Viller Salazar Gamboa, administrador del equipo. Sí, efectivamente es cierto, Patricio. Es el partido de la clasificación, pero evidentemente nosotros queremos
2: siempre
1: ser
2: hemos
1: primero.
2: He mantenido que este partido es el de la clasificación. Saludo con el pintor. Abrí el programa diciéndole: hoy clasifica Macará. Así saludé, de esa manera. Así ocurrió. Bueno, los 3 puntos. Si hoy gana, será primero o segundo, pero clasifica.
3: Claro, y entonces, es partido de clasificación, Patricio.
2: Sí. Tenemos participación numerosa de la primera consulta para ustedes. ¿Con qué número jugó Omar Carabalí en el O'Higgins de Chile, en la Copa? Ayer el partido... bastante tarde, sin embargo, nos quedamos viendo el particular. Tenemos tanto para preguntar. Ayer, por ejemplo, la Copa Ecuador, le bajaron a
1: Emelec.
2: Pues, claro, le vuelan la cabeza, pues claro, dése cuenta. Pues,
1: ¿qué será, Patricio? ¿La suerte o la falta de experiencia? No. Pero espera un ratito. No, ni siquiera pregunto, no acabo de decir.
2: Caramba, se ha venido a pelear. Ya peleó con Miller, entonces ya ahora está allá.
1: Yo no he peleado con Miller.
2: Ingeniero. Ya le dice. No confunda.
1: Pero usted hace no, resalta estoy... más el error que tuve con el presidente, pero con el expresidente. Pero bueno, yo solamente le dije que esta noche era para una clasificación y bueno, en fin. No, yo le decía, inexperiencia no lo de Fragoso, cuando se resbala. Porque Fragoso es prácticamente el que impide la clasificación.
3: Él es uno de los que falla. Yo creo que es un accidente. Después Leguizamón. Se termina resbalando.
1: A mí me parece que el cuerpo mucho le adelanta a Fragoso en el momento del remate.
4: Pero qué tanda de penales, ¿no?
2: Yo quise justamente esto que dice Pachencho.
4: 10-9.
2: Destacar 10-9 el qué calidad los del Daquilema para los penales. Le preguntaron... al profesor Cumbicus, al terminar el partido, le preguntaron, ¿entrenó los penales? Dijo, sí, hemos entrenado, estábamos para esto, estábamos preparados para la definición de penales. Eso estaba señalando en el particular, pero qué bien cobraron.
1: Bien de la Daquilema, me alegré, Patricio.
2: Destacar a este Daquilema.
1: Sí, mucha entrega y mucho corazón.
2: ¿Tiene estructura, señor Carlos?
1: Sí, claro. Por supuesto. ¿Sabe que yo conversé con Giovanni Cumbicus hace 2 días atrás? Y me decía, vea, si es que hay un buen trabajo responsable en la gente del cuerpo técnico y todo eso, el Daquilema puede llegar tranquilamente a segunda categoría o a Serie A. A Serie B y a Serie A. Sí, claro. Cumbicus es el técnico, Patricio.
2: ¿Le ve con condiciones?
1: Lo veo con condiciones. ¿Y sabe qué me gusta esta Copa Ecuador, Patricio? El corazón. El corazón que le puso Liga de Puerto Viejo, igual en los penales ante la representación de Libertad. Vea, en Puerto Viejo, Patricio, sueñan con el partido con Barcelona.
3: Ya tienen.
1: Porque Liga de Puerto Viejo va a jugar con Barcelona.
3: Claro.
1: Ayer el Daquilema, puro corazón, pura garra, pura vehemencia ante el conjunto del club Sport Emelec.
2: ¿Cuánto pierde el Emelec por dejar la Copa Ecuador?
3: Económicamente
1: no es mucho,
3: claro, pero la prestigio, copa, y todo lo demás, la historia.
1: Me parece, historia. Patricio, entre 30 y 50 mil.
3: La Copa Libertadores.
2: Claro.
3: La historia.
2: Eso pierde, pues.
3: Pero creo que pierde más en la estabilidad. Le dan con todo a Emelec.
2: Es plata.
3: La
2: Libertadores.
3: La Libertadores, de otro lado, hay muchos que van para ese camino. Pero a mí me parece que pierde mucho prestigio y estabilidad. Hoy este Emelec no tiene nada. Hoy este Emelec está destinado a pelear el descenso. Y con lo de ayer se confirma.
2: La alternativa para Emelec era la Copa Ecuador.
3: La Copa Ecuador.
2: Avanzar en la Copa Ecuador y le volaron.
3: Sí, señor.
2: ¿Sí o no, Pachencho?
3: Sí, señor.
5: Rival de Macará para este fin de semana, Patricio. Por la Copa Ecuador. Sí, rival.
2: Día
5: domingo a partir de las 15:30.
3: En el Capo.
5: En el Capo, el de la ciudad de Guayaquil. Pero le decía, Patricio, es una mancha más al Tigre. A Emelec le pasa absolutamente todo.
3: Sí, lamentablemente.
5: Todo lo negativo.
3: Lamentablemente.
5: A nivel dirigencial, mandos medios, jugadores y tantos problemas que van apareciendo en el tema económico.
2: De no tener un cuerpo técnico definido, es otro problema, pues. Y Emelec, de tumbo en tumbo, la Copa Ecuador está sacudiendo la primera categoría.
3: Y los dos que clasificaron esta semana son de categorías inferiores. Liga de Puerto Viejo de la B y ahora el Daquilema de segunda categoría.
2: De segunda categoría.
1: Chao Emelec y chao Libertad.
3: Ojo que la Copa Ecuador de pronto ha sido el cementerio de técnicos.
1: También.
3: ¿Cómo le sucedió al profesor Célico?
1: Célico, cuando se fue de Barcelona, dijo, ¿no? El error más grande para yo salir de Barcelona, dijo, fue subestimar a la Copa Ecuador y a él nacional.
3: En Serie B.
5: Es que hay una diferencia enorme, Patricio, en presupuesto, en un equipo con el otro. Es como ponerle a pelear a un león con un ratón.
2: Varios clubes han tenido este problema.
3: Sí, mire que también la semana anterior.
2: Varios, y nosotros, no le quedes viendo. No le quedes viendo, Pachencho. Entre nosotros también ocurrió esa situación de decir la Copa Ecuador.
3: Sí.
2: Copa Ecuador, Patricio, no le paramos bola.
1: Excepto Muxurruna, que llegó a ser cuarto, ¿no? Cuarto o tercero. Se metió entre los cuatro mejores.
3: Se metió entre
1: los.
3: Y dos veces.
1: Excepto Muxurruna. Vea, hay que decirlo. A Macará y a técnico nos ha ido como en feria.
3: Sí, señor.
2: A técnico lo más.
1: De reojo.
2: Lo de Guayaquil.
3: Claro, con Emelec.
1: Al Macará le sacó en su momento la unión de Cotopaxi.
3: A Macará sí, muy mal en la Copa Ecuador.
2: Por eso digo, técnico por lo menos tiene un cuartos de final contra el Emelec. Perdió en penales. A ver, voy a pedirle al señor Andrés Tandazo que me envíe quién es el ganador del mini balón del mundial.
1: Ah, de la trionda.
2: Está ahí.
1: Trionda.
2: A ver, aquí escribe Andrés Tandazo. Él pone ya. A ver, revisando. A ver, uno. Junior Robert Condo Ortiz. Número 31. Él es el primero que entró.
3: ¿Él es el ganador?
2: El ganador, sí. Dice Junior Robert Condo Ortiz. Y de allí sí, el número 31 se repitió mucho en la tabla. Sí, muchísimos. El 31. ¿Entra a la selección o no, señor Carlos Núñez? Carabalí.
1: Parece que sí, oiga.
3: Parece que
2: claro, el error si le llevan a los partidos amistosos.
1: Parece que sí, claro.
2: Parece que entra.
1: Ahora, verá, ¿sabe cuál es el debate, Patricio? Ayer escuchaba a algunos compañeros. Llevar 4 o 3 arqueros. Alguien dijo ayer, yo llevo 3 arqueros y pongo un delantero más. Por ejemplo, el debate, más allá de que sea Omar Carabalí o no, yo creo que es de profundidad en el hecho de decir cuántos arqueros debe llevar un mundial.
3: Debería ser
1: 3 o 4. Si llevas 4, le sacas a un delantero. Si llevas 3, puedes sumar un delantero más, que creo que es la falencia principal de la selección ecuatoriana.
3: Deberían ser 3.
2: ¿Qué pecado mortal habría cometido Pedro Ortiz?
5: ¿Qué habrá pasado, Patricio?
2: ¿Qué será? ¿Qué?
5: ¿Qué habrá pasado?
2: ¿Qué habrá hecho?
5: Hay una injusticia con él.
3: Y así se han ido quedando. ¿Qué pecado mortal habrá cometido Jeremy Sarmiento, por ejemplo? Nunca más se lo volvió a convocar.
5: Nunca más.
3: Y jugador de apreciables condiciones.
2: A unos les perdonan los pecados, señor Carlos Núñez.
3: Sí, sí.
2: A otros no les perdonan, ¿no?
5: 1, 2, 3, 4.
1: Yo les digo una cosa, vea. Yo aprendí en lo poco que llevo en esto del periodismo deportivo desde el Mundial. Casi. Vea, desde el Mundial de Japón-Corea, Patricio. Yo aprendí que todo es, no sé si decir la trinca.
2: ¿Son intereses?
1: No, grupales.
2: Yo pregunto, ¿sabe por qué pregunto?
1: El grupo es este.
2: Pregunto yo.
1: Escúchame, el grupo es este. El grupo del bolillo era un grupo, vea, férreamente que no podía entrar ni Juan ni Pedro y no podía salir nadie tampoco, porque salía, si salía alguien también había problemas. El grupo del bolillo era uno, fuerte, acérrimo. El grupo de Luis Fernando Suárez no era así. Por eso se fue. Por eso terminamos con mi suerte. Yo he aprendido en este sistema eliminatorio y de selecciones, Patricio, que lo que manda es el grupo.
3: Pero eran parte
1: y
3: del
1: si
3: grupo.
1: Hay Juan o Pedro que no es parte del grupo. ¿Usted? No, Pedro Ortiz.
3: No, Pedro Ortiz mucho tiempo
1: no,
3: fue parte del
1: poco.
3: Grupo.
1: No, fue parte. Pero nunca
3: Sarmiento
1: como...
3: Sarmiento fue parte del grupo.
1: Vea, ¿sabe por qué hubo problemas con Byron Castillo y Gustavo Alfaro? Porque él era el alma del grupo. Castillo era el alma del grupo y no podía sacarlo. Por eso Ecuador quedó eliminado del Mundial anterior.
5: Y ya los problemas empezaron, decían, en España, cuando estaban ya por llegar a...
3: En España se dan los problemas.
2: Ser,
5: claro, en España se dan.
2: Va a ser una pregunta el señor Roosevelt Manjarrés. Porque empezamos con la promoción entradas para hoy. Para el partido de la clasificación. ¿Sí?
5: Muy bien.
2: Aquí están.
5: Perfecto.
2: Están ya. Le enviamos online. Ya está. Una pregunta, señor Majarrés.
3: ¿Una fácil o una difícil,
2: gasto,
3: señor Mantilla?
2: De su gasto.
3: De mi gasto.
2: Una livianita.
3: Una livianita.
2: Una livianita. A ver, ¿de qué va a preguntar?
3: De la actualidad preguntémosle, señor Mantilla.
2: Hágalo. Usted.
3: ¿Cuántos y cuáles son los equipos invictos de esta Copa Sudamericana?
1: Bueno.
2: ¿Cuántos?
3: ¿Y cuáles son los equipos invictos de esta Copa Sudamericana?
1: Buena.
2: ¿Sí? Vea, les lleva a consultar.
1: Es una muy buena pregunta. Yo tenía un compañero hace tiempos que hacía unas preguntas. ¿Cuántas barbas tiene el gato?
3: No.
2: O sea,
3: ya no quiere ver el. Vea, ¿qué tiene que ver el gato con la Copa Sudamericana?
1: Patricio, parece increíble, pero yo tenía un compañero así.
2: ¿Sí?
1: Para una.
3: No va a ganar nunca.
1: Creo que Pimenta también tuvo el mismo compañero.
2: No le queden bien.
1: Para una trivia dijo, no le ¿cuántas barbas tiene el gato?
2: No le queden viendo. A ver, repita, señor Majarrés, en la página del Facebook pongan la respuesta en su cuenta.
3: Claro.
2: Y el señor Tandazo sabrá decirnos.
3: Sí, señor.
2: Ya está. Y enseguida le enviamos la entrada para
3: exactamente
2: hoy.
3: Exactamente.
2: ¿Sí?
3: ¿Cuántos y cuáles son los equipos invictos de esta Copa Sudamericana?
2: Muy
3: 2026.
2: Bien. Está en camino. Entonces, respondan en la página del Facebook. Buena suerte. Su entrada, vea.
3: Sí, señor.
2: Su entrada
3: para que asistan
2: al partido de hoy, pues.
3: Para
2: el partido de hoy.
3: Claro.
2: Y tenemos muchísimas entradas. Sí. Tenemos para el programa de la mañana y para el programa del mediodía. Vea. Una alegría poder compartir, pues.
3: Sí, claro. Sí, señor. Con los oyentes, con la hinchada de Macará.
2: Señor Manjarrés, pida la mejor.
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2: Escriban ustedes en la página del Facebook. Buena suerte.
6: Sí, señor.
2: Tenemos muchas entradas para invitarles a ustedes, por supuesto.
1: ¿Para esta noche?
2: Claro, pues.
1: ¿En serio?
2: Claro, sí, claro. Sí tengo.
1: ¿No tiene unita para este humilde servidor, para algún aficionado?
2: ¿Y para quién quiere ir?
1: Para un aficionado. Vea, yo siempre que tengo una entradita le regalo a un aficionado que no puede ir al estadio.
3: ¿Será? Sí, pregunte sí, cuántas barbas tiene
1: no,
3: el gato.
1: No, no tengo familiares macareños, te cuento, en serio. No tengo familiares macareños. Pero siempre hay un aficionado.
2: Que responda cuántas barbas tiene el gato. A ver, tengo un palco.
1: ¡Ay!
2: Tengo un palco.
3: Eso es oro.
2: Tengo un palco.
1: No, eso es oro capaz, en grano.
5: Capaz que quiere el palco.
7: Va a dar el palco, tiene que pedir vuelto.
2: Tengo un palco.
7: Claro, sí, imagínese.
2: Para hoy, tengo un palco.
1: ¿Palco?
2: Claro, un palco tengo, sí.
1: Mamma mía.
2: Un palco tengo.
3: ¿Quisiera usted ese palco?
1: Claro.
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2: Al mediodía vamos a hacerlo una partecita antes del informe del ciclismo con el arquitecto Mario. Antes de eso, tendremos participación con el teléfono convencional también, porque están reclamando, pues. Aquí en el WhatsApp dice, solamente pelucones participan en la tablet. Todos tienen ahora, ya es una necesidad.
3: No, ya.
2: Una tablet ya no es un lujo.
3: Ya no.
2: Entonces, el Facebook. Pero, sin embargo, el señor escribe aquí en el WhatsApp, celular a celular, y dice, solamente les dan oportunidad a los pelucones para participar en los concursos para las entradas. No,
1: esto es abierto, completamente abierto para todos.
2: Alguien tiene el celular o una tablet y participa,
7: es que
2: pues
7: eso
2: en el
7: ya
2: Facebook.
7: Es parte de un servicio básico.
2: Sí, es una necesidad.
7: Ahora, si quieren, podemos hacer, digo, una con una llamada. Más adelante.
2: Sí, al mediodía.
7: También.
1: Sí, tal vez a eso se refiere.
2: Tenemos suficiente.
7: Sí, a eso se refiere que no está al rato con el internet.
1: Claro.
7: Y a lo mejor con una llamada podemos hacerlo también.
2: Porque están entrando ya del primer concurso. Ya hay ganador, señor Manjarres.
3: Ya.
2: ¿Quién ganó?
3: El señor Junior Cóndor.
2: Ya.
3: Junior Cóndor Ortiz.
2: Ya estamos.
3: Es el primer ganador.
2: Ya estamos con la segunda pregunta.
3: Sí, señor.
2: Repita, por favor.
6: ¿Cuántos y cuáles son los equipos invictos de este campeonato de Copa Sudamericana 2026?
2: Ese es de gasto del señor Roosevelt. Y entonces escriban y les deseamos muy buena suerte. Están Joel Estrella, que escribe dos. Una sola tiene que escribir. Clever Ángel Freire. Santiago Sailema. Pone otra, Joel Estrella. No. Una sola. 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
3: Sí, claro.
2: 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De 8 a 10.
3: Ese, por ejemplo, es un gran servicio, Patricio.
2: Claro, pues. ¿Dónde deja el carro? 9 de la noche, señor Majarrés. Hasta las 12 de la noche.
3: Eso, en el parqueadero del Citibank estará seguro.
2: Ya ve, también es una preocupación.
3: Es un buen servicio.
2: Es una preocupación. Sí, señor. 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Pues.
3: Desde las 8:30, señor Mantilla.
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2: 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Y le paso el teléfono para
3: por
2: el
3: favor,
2: turno, pues.
3: Por favor,
2: para
3: señor.
2: El turno. ¿A qué hora va? ¿Después del programa?
3: Después de las 2 de la tarde.
2: ¿Ah, después de las 2?
3: Sí, señor.
2: Ya está bien. 098.
3: 098.
2: 827.
3: 827.
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2: Para ver bien el arco de la alianza.
3: Para ver clarito,
2: claro,
3: señor Mantilla.
2: Pues, para llegar, pero así, efectivo.
3: Sí, señor.
2: Tiro fijo, señor Carlos.
3: Derechito al arco.
1: Sí. Tiro claro. Fijo. Es que solamente se puede hacer eso con buena visión.
3: Claro.
2: Le voy a usted a proponerle. ¿Quién hace el gol del triunfo de Macará hoy? Va por un balón, una réplica mini del campeonato mundial.
1: Yo quisiera un ambateño. Póngale a Martín Tello.
2: Póngale. Pachencho, ¿quién hace el gol de triunfo?
5: Yo me inclino por un delantero, Pose. Pose hace el gol de la clasificación.
2: ¿Usted, señor Diego Sánchez?
7: Marrufo va a hacer el gol.
2: ¿Ya?
7: Un córner.
2: ¿Usted, señor Majarrés?
3: Miranda.
2: Pachencho.
7: Ya dije.
5: Ya lo dije.
1: El pintor. El pintor. Pose.
7: Marrufo,
1: Casares. Tello, el ambateño. Martín Tello es cerca de igual de su barrio.
2: Miranda hace el gol hoy. Miranda. Defiende.
7: ¿Ya? Déjeme le registro.
2: Ahí, ahora pues, sí.
5: Yo también lo dije, Miranda, claro, por si acaso.
2: Sí. Y si me gano por este un balón. Por un mini del mundial. ¿Sí? Está bien. 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
2: Y la doctora Michelle Rosales dice, así estamos bien. Todos han llegado.
3: Viendo deportistas. Clarito, señor
2: clarito,
3: Mantilla.
2: Pues, clarito.
3: Viendo
2: clarito. 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Le paso el contacto telefónico.
3: Por favor, señor Mantilla.
2: 098.
3: 098.
2: 147.
3: 147.
2: 3712.
3: 3712.
2: ¿Quién hace el gol del triunfo, Pachencho?
5: Pose, lo había dicho. Pose ya está.
7: Carlos el pintor Núñez registrado. Pintor falta que lo diga.
1: Yo por ambateño, por tungurahuense, porque igual yo crecí en la ciudad de la ferroviaria, sabe el pintor, y al lado de la ferroviaria es la ciudadela del recreo.
2: ¿Usted claro. era un
1: de
2: goleador?
1: De allí salió Martín Tello. ¿Un qué?
2: ¿Usted era un goleador nato?
1: Sí, claro, sí. Claro. En la Copa Cao.
2: Claro.
1: Yo jugué en la Copa Cao.
5: ¿Cuál fue tu primer equipo del barrio?
1: No, el barrio.
7: Que se hizo una sola
1: yo
7: vez.
1: Vengo de la capital de la alegría, señor Freire, de la ferroviaria.
5: Pero todos tenemos un equipo, ¿no?
2: Pero dice el señor Carlos Núñez que ha sido el goleador de
1: no
2: la
1: jugaba,
2: Copa.
1: No jugaba,
5: sí,
1: no jugaba.
5: Copa.
1: No.
5: Todavía era muy barrio, pequeño.
2: No. ¿Cuántos en goles hizo en la Copa Cao?
1: No sé, 40, unos 8. 50. No, pocos, unos 8, creo.
2: 9. 9 goles.
1: Por ahí, en la Copa Cao de las escuelas, verá. La Copa Cao, a ver, replique queda la Copa Cup.
2: ¿Quién hace el gol de Macará hoy? El de triunfo.
1: Martín Tello, de la Ciudadela del Recreo.
3: Miranda.
2: Yo también Miranda.
3: Miranda. Pienso que Miranda.
2: Vamos a ver. Balón para cada uno.
8: Ah, Deya, por favor, discúlpame señor, que le interrumpe, Víctor, pero yo también necesito participar. Buenos días, señor licenciado Antilla. Martín Tello también hace el gol.
2: ¿Tello?
8: Tello, bueno,
2: muy bien.
3: Tello.
5: Se apoyan. Está bien.
3: Habrá que está dividir bien, un balón por para sectores.
2: Pida la mejor.
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2: Señor Manjarres, en este mismo momento, el señor Andrés Tandazo ya está revisando
3: ya
2: las respuestas. Muy y bien. Al regresar después del bloque, después del pensamiento del día, ya tendremos el ganador del segundo. No, el de segundo, la, el del, segundo, el, de la entrada.
3: El segundo
2: de la
3: premio,
2: entrada,
3: digamos.
2: De la, ¿no?, entrada.
3: El segundo
2: entrada,
3: premio, entonces.
2: Sí,
3: el segundo premio.
2: Sí, el primer premio era el balón.
3: Claro.
2: De Speedy.
3: Sí, señor.
2: El otro,
3: la entrada.
2: Las entradas.
3: Las entradas.
2: Porque vamos a dar más,
3: claro,
2: entradas.
3: Claro, sí, señor.
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2: Don Gustavo me pasa una buena noticia para usted.
3: Cuénteme, señor Mantilla.
2: El préstamo ha sido aprobado.
3: Muchas gracias. Y verá que ayer nomás dejé la solicitud y la copia de la cédula.
2: Y ahora le dice
3: ya. Ya está el préstamo, entonces, muchas gracias.
2: Retire, señor Mantilla.
3: Acompañarme a las 10 de la mañana, señor Mantilla.
2: ¿Bastante?
3: Porque es bastante lo que voy a retirar, sí, sí.
2: ¿En serio?
3: Es bastante, sí.
2: ¿Quiere un guardaespaldas?
3: Sí, sí, sí.
2: ¿Así?
3: Sí, tenga la bondad de acompañarme. Pachencho, por favor.
8: Sí, sí.
2: Claro.
8: Sí, bueno, está listo.
2: El préstamo ha sido aprobado. Sí, señor. 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
5: Estoy en la misma
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3: 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Pues,
2: sí.
3: Sin tanto papeleo.
2: ¿La cédula ya está?
3: La cédula y la solicitud, sí, nada más.
2: Y la garantía suya, pues.
3: Claro, por supuesto.
2: Sí.
3: Entonces, ahí está.
2: Corpo Trans.
3: El préstamo está listo.
2: 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Señoras y señores, y en este rato vamos al pensamiento del día. 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
2: Dios está abriendo puertas que nadie podrá cerrar. Precioso el pensamiento para hoy. Dios está abriendo puertas que nadie podrá cerrar. Gigliola Cinquetti, un recuerdazo de los 70s, 80s, a las puertas del cielo, el pensamiento del día.

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2: Las 9 de la mañana con 26 minutos aquí en Centro Deportes. Ya tenemos el ganador.
3: Vamos a proclamar entonces, señor Mantilla.
2: En el Facebook. A ver, respuesta correcta, señor Manjarres, por favor. La respuesta que le da la entrada para esta noche.
3: Son 7 los equipos invictos, señor Mantilla.
2: ¿7?
3: 7 los equipos invictos.
2: ¿Y cuáles son?
3: Macará, Sao Paulo, Recoleta, San Lorenzo, Botafogo, Caracas y River Plate.
2: Filito, vea. El señor Rubén Manjarres. Y ya también ha hecho el trabajo Andrés Tandazo. Ya tiene el ganador de la participación. Y lo único que tiene que ser al señor que nos pasa el número telefónico.
4: Claro.
2: Ya.
3: Sí, señor.
4: Tiene su entrada.
2: Y en ese momento mismo le envían la entrada.
4: Ya nos mandó Andrés
2: del ¿el ganador?
4: Que ingresó primero.
2: ¿Tiene el ganador?
4: Sí. Santi Cañar. Fue el primer mensaje que ingresó a la plataforma. Son 7: Macará, Sao Paulo, San Lorenzo, Recoleta, Botafogo, Caracas y River Plate.
2: Muchos acertantes.
4: Muchos
2: acertantes, pero el primero es el bendecido.
3: Santi Cañar.
2: Claro, sí. Sí, por favor, Santi, en su misma cuenta, por favor, escriba su número de celular.
3: Su número de teléfono, necesitamos, claro, por favor.
2: Y en este rato le enviamos la entrada.
3: Sí, sí.
2: Pero tenemos una pregunta más, señor Majarras.
3: Para que no se venga a la radio, ni mucho menos.
2: No, pues.
3: Para que no se venga a la radio.
2: Está en la oficina, está en su auto y inmediatamente le llega.
4: Por señor interno, Pachencho, un mensaje al Messenger de la radio para que usted ponga su número telefónico, mi estimado Santi Cañar, por interno.
2: Acéptenme. Cierto, muchas personas dicen, pero solamente Macará. Hemos hablado de Melec, de la caída en la Copa Ecuador, hemos hablado. Hemos hablado de Carabalí, probablemente convocado para la lista oficial para el Mundial. Hemos hablado, pero cierto que la primera plana es Macará. Es que Macará está justamente...
3: Hoy juega.
2: Claro.
3: Hoy juega y es partido de clasificación.
2: Perdóneme.
3: Claro, y es partido de clasificación,
2: Patricio. Es primera plana. No es solamente macareños y macareños. No es así. No es así. Con todos. Si estaría el técnico universitario en estos momentos, así, recorriendo una copa, imagínese.
3: Igual cuando el técnico jugó contra Universidad Católica, Patricio.
5: La expectativa está acá.
3: La expectativa en el estuvo y le dedicamos el día completo a técnico universitario.
5: Cambio de color. Técnico ya. Universitario.
2: A ver.
5: Técnico
2: a ver.
5: Universitario. Ya. Precios de las entradas para el fin de semana. A ver, los hinchas. Ahora les queremos ver.
2: Ya
5: están.
2: Ya.
5: Técnico Leones, domingo 13 horas, de Estadio Universidad Indoamérica Bellavista. Técnico, le quedan 3 partidos importantes, Patricio. Con Barcelona el próximo lunes, tiene partido por Copa Ecuador y este partido frente a Leones, y viene la para del torneo.
2: Leones es bravo. En serio. Es un equipo difícil.
3: Y ruge Leones.
6: Hace rato vienen a ser.
3: Y ruge.
6: Hay unos equipos.
2: Pelea.
6: Sí,
2: pelea.
6: Hay unos equipos, Patricio, que han estado cayéndose. El Manta, el Delfín, el propio técnico universitario. En cambio, hay otros equipos como Leones que viene ganando algunos partidos en el campeonato ecuatoriano.
3: Ya es décimo primero.
6: Ya
3: tiene
6: es décimo
3: 16
6: primero.
3: Puntos.
6: Verá que Leones estaba último con el Manta.
3: Claro.
6: Así ahora comenzó. Es décimo primero.
5: Leones,
6: ascendido.
5: De las 5 últimas presentaciones, tiene 3 victorias y 2 derrotas. De los 5 últimos partidos. Y va saliendo.
2: Lo que estaba pasando con el City, pues, estaba ganando. De ganador andaba.
3: Tuvo una seguidilla.

0: De partidos importantísimos.
1: Y ahora se cae. Tres derrotas al hilo.
0: Tres derrotas consecutivas.
1: Que será visitante de Muchurruna. Por cierto, están ya los costos, Patricio, para el equipo, para el partido Muchurruna-Guayaquil City, que será el primero de esta semana. 14 horas en Echaleche, tribuna $5, palco $15. Técnico Universitario Leones, general en la plataforma $6.45. $6.45. Y en la ventanilla $8. Preferencia 10.10. En la plataforma 12 en la ventanilla. Tribuna $20. En la plataforma $23 en la ventanilla. El palco $32. En la plataforma $32 en la ventanilla. Me dijeron que dependerá mucho de este resultado como para establecer valores para el partido Técnico Universitario Barcelona.
2: Señor Carlos Núñez, le hago una pregunta. ¿Cómo está la situación del profesor Paul Vélez?
3: Hasta que termine esta ronda del campeonato, Patricio, hasta la fecha 16.
2: Hay una pregunta aquí que dice, si pierde... ¿Esta semana?
3: No, hasta la fecha 16. ¿No ve que ya, si pierde esta jornada, que esperemos que no sea así, faltaría una para irnos al descanso? El abogado Luis Alfonso Chango fue enfático cuando le pregunté después de la derrota ante Leones. Me dijo, esperaremos hasta la fecha 16. Hasta ahí esperaremos.
2: Esperemos.
3: Y es lo mismo que van a hacer, Patricio, en el Delfín con Juan Subeldía. Ya Juan Subeldía le dijeron lo mismo, Patricio. Claro,
0: están evaluando.
3: Juan Subeldía ya le dijeron lo mismo. Fecha 16, hasta ahí nomás, hijo de mi vida.
4: Más bien Subeldía.
3: Veremos.
4: Dice, hasta la 16, no voy más, acá no cumplen, no hay plata, no soy el presidente. No hay quien gobierne, quién está al frente, no se sabe nada. Me voy cumpliendo hasta la fecha 16.
3: ¿Y sabe qué es lo peor del Delfín? Yo le entrevisté a Ariel Graciani después del partido. No dijo el hombre nada.
4: No sabe, está perdido.
3: Yo le dije cómo está el tema administrativo, lo económico, el Delfín, cómo van a hacer para... No me dijo nada.
2: Vamos a seguir luchando. No. Le dijo, vamos a seguir trabajando.
3: Ah, sí.
2: Trabajando.
3: Pero ¿cómo le digo si administrativamente? Pues está la lucha, está el trabajo. No sé.
1: Patricio, los partidos que le quedan al profesor Paul Vélez o a Muchurruna, creo que es lo mismo, ¿no? Muchurruna, Guayaquil City, este sábado 14 horas le había dicho. Muchurruna, Aucas, otro de local. Domingo a las 13 horas, domingo 31 de mayo. Y el partido por la Copa Ecuador es el miércoles 3 de junio a las 15:30 en Gualaceo. No sé en qué estadio juega el Gualaceo.
0: En el
1: Ecuador,
0: Gerardo León Pozo está anunciado.
3: De Gualaceo, sí.
1: Después de esos partidos vendrá la decisión del abogado Luis Alfonso Chango.
2: Los técnicos, si hay victorias, se sostienen, pues, claro. Si hay 1, 2, 3 triunfos, lo que está diciendo Pachencho, pues.
0: Claro, es que eso automáticamente les
2: sostiene,
0: tranquilos.
2: Les sostiene.
0: Les solidifica
2: y
0: como
2: regresa
0: técnicos
2: a la normalidad.
0: Claro.
2: Con derrotas, pero en cambio, dice el señor Carlos Núñez, esperando esta parte.
3: Hasta la fecha 16. Vea, ¿qué hacen sacándolo a Paul en la fecha 15?
2: Después del Mundial.
3: Claro, fecha 16... Se hará un recuento de lo que hiciste. A ver, papá lindo, venga acá. Usted tiene tantas derrotas, tantas victorias, tantos empates. ¿Merece seguir o no? Vas a seguir, sí, pero ¿cómo? Eso se replanteará, Patricio Edmundo. Incluso puede ser que Paul Vélez siga, ojo. Podría ser, Patricio, en un caso de que Paul Vélez siga. La cuestión es de que al finalizar la fecha 16 se va a estudiar el tema, se va a analizar el rendimiento del conjunto del Ponchito y ahí se verá si es que cambian o no de técnico para la segunda parte de la primera etapa del campeonato. Señor.
2: La fecha completa. Mañana empezamos, pues.
1: Mañana a las...
2: Claro.
1: 19 horas, Patricio. Inclusive están ya los árbitros. Independiente frente a Libertad. Viernes 19 horas 7 de la noche con arbitraje de Brian Loaiza. Vamos para el día sábado, Muchurruna frente al Guayaquil City en Echaleche, 14 horas, arbitraje de Eloy Beltrán. Orense Universidad Católica, sábado 16:30. Anthony Díaz será el árbitro central. Deportivo Cuenca frente a Liga de Quito, sábado 19 horas en el Alejandro Serrano Aguilar, con arbitraje de Augusto Aragón. Técnico Universitario Leones, domingo 13 horas, Estadio Universidad Indoamérica Bellavista.

0: Todo es empeño.
1: Todo es empeño, Patricio.
0: Sacrificio.
1: Todo es empeño.
0: No, pues, si un equipo está puntero, es porque ha trabajado muy bien.
1: Y porque está trabajando bien.
0: Y sigue.
1: Porque hace las cosas como tiene que ser, debidamente.
0: Vea, ayer Liga Deportiva Universitaria estaba obligado a ganar. Obligado.
1: Vea. Entró y ganó.
0: Se caía todo.
2: Oiga, si pero no ganaba. ¿Sabe que los 10 primeros minutos se comió 12 Lanús? Dos. Con Rafael y con Ortiz me parece un remate. Dos en los primeros 10 minutos. Le estaba pasando mal Liga.
0: Temblando estabas, Valle.
2: Le estaba en temblando. Los 10 primeros minutos, ¿sí o no? Tuvo dos llegadas, Valle, importantes. Tuvo
0: un par de jugadas. Uy.
3: En el primer tiempo, sí. Hasta el minuto 20 creo que aguantó la gasolina, el aire, lo que usted quiera, de Lanús, que fue a presionar, que le quiso jugar de igual a igual. Y después se chorreó. Después ya caminaban en la cancha. De esto se aprovechó Liga de Quito, que en el segundo tiempo Liga de Quito fue otra versión del primero. Hubo ya más juego de conjunto. Ayer le hizo bien el ingreso de Alejandro Tobar, la salida de Villamil del campo de juego. Y sí fue superior en el segundo tiempo, sobre todo el equipo de Liga de Quito.
0: ¿Van a ser la polla para hoy en la noche? Preguntan aquí.
1: Claro, doctor Luis Pérez.
0: El doctor Luis Pérez.
4: Pues. Ah, está bien.
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0: Está hagámoslo. Pendiente, sí.
4: Correcto.
0: Para bien. Hacer la polla, sí.
1: Doctor Luis Pérez.
0: Desde las 12.
1: Sí, sí.
0: Sí.
1: Sí.
0: Todo el programa normal.
2: Y hoy salimos también, Patricio, de Dios mediante, ¿no? Salimos. Sí, vamos a ir con Pachencho. Ya hemos estructurado el mapa, la geografía informativa.
4: Sin confrontación. Sí, nos vamos ahí, tranquilamente.
0: Decía, mi abuelo decía, este niño, un callejero.
2: Pasa? Oiga, pero yo.
0: El abuelo Joaquín sabía decir así. Este niño es un callejero.
2: Algo me dijo usted más fuerte alguna vez. La parte posterior sin asiento o algo así, creo que me dijo usted.
1: A lo de mal asiento.
2: No. Algo de mal asiento me dijo cuando estábamos en el Bellavista.
0: De mal asiento. Pida la mejor.
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0: Dice Pachencho, no se atreve. Rabo de mal asiento. ¿Sí o no? De los viejitos es así. Sí,
4: sí, nuestros abuelos.
0: De mal asiento, sabe decir.
4: Mucha así. Sabiduría de los abuelos.
0: Claro, pues.
4: Tienen unas frases.
0: Las enseñanzas. Han claro, dejan. Acuñadas. Claro, acuñadas.
4: Sí.
0: Sí, sí.
4: Unos...
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0: Locro de zucchini con queso. Ya no hay, pues ya esto no, ya pues no hay, ya pues no. Zucchini. ¿Qué tal, Pachencho?
4: Ah, muy bueno, muy bueno. Bueno. Sí, es uno parecido al sambo, pero largo.
0: Sí, zucchini.
4: Es el zucchini, claro.
0: Zucchini. Sí. ¿Hay? ¿Todavía hay?
4: Sí, sí, claro, por eso. Claro, sí.
0: No
4: sí,
0: conozco.
4: Sí.
0: Es parecido al zapallo, ¿no?
2: Claro, zucchini es uno de los aderezos importantes de la comida china y japonesa. El zucchini.
0: Y ecuatoriana. Quinoa con cerdo.
1: Eso sí, pues.
0: Arroz con lomo al horno más ensalada. Seco de carne más maduro, ensalada. Bebidas a elegir, tigrillo, bolones, tuco de encebollado. Hoy es el jueves y hoy vamos a ver en la pantalla del Ponche Suizo Pero tarde van a ver.
1: En la cancha del Ponche Suizo, señor.
0: ¿No ve que tienen una

0: hora adelante.
1: Pues. A las 10 de la noche empezará el partido.
0: A las 10 de la noche juega el partido en el Ponche Suizo.
1: No importa, no importa, señor Mantilla.
0: Y termina a las 12 de la noche.
1: Claro.
0: Termina el partido, la clasificación de Macará a las 12 de la noche.
1: Sí, señor.
0: ¿Qué le parece?
1: Sí, está bien.
0: ¿Dónde va a haber el partido?
1: En la cancha del Ponche Suizo.
0: Y le ponen, pues, le ponen sí, las le ponen. Banderas sí, y sí. todo, pues, claro.
1: Un ambiente futbolero.
0: La alegría. Un lleno completo.
1: Lleno
0: Estadio
1: completo.
0: Lleno es.
1: Siempre.
0: Ponche Suizo.
1: Sí, señor.
0: Ponche Suizo.
1: En el Ponche Suizo.
0: ¿Dónde van a ver el Mundial?
1: En la cancha del Ponche Suizo.
0: Ahí se juega, pues.
1: Claro, y está aprobada, por si acaso.
0: ¿Se juega?
1: Sí.
0: Con la aprobación de la FIFA.
1: Todo está aprobado ya.
0: Ponche Suizo.
1: Sí, señor.
0: Cancha del Ponche Suizo. Buen provecho.
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0: Están abiertas las matrículas del sindicato de Izamba.
1: Sí, claro.
0: No Venga. Espere que se terminen. Después
1: no,
0: está.
1: Cuidado, no.
0: De hablando con don Marcelo, ¿sabe
1: no,
0: decir usted? Pues,
1: no, no. Últimas,
0: don
1: últimos
0: Marcelo
1: cupos.
0: Marcelo sabe decir, se acabaron.
1: Claro, se acabó.
0: Se acabaron.
1: Se acabó. Claro. 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
0: Claro, ya está. La bandera está allá.
1: Hoy es un día histórico. 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
0: Y dale.
1: Y dale. Y dale. Y dale, Macará. 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
0: Los partidos de jueves.
3: Para hoy.
0: Las copas.
3: Las copas Barcelona, el nuestro. Ah, bueno, si quiere todo el detalle, ahí sí. Pues.
0: No, de los ecuatorianos.
2: De hoy de Copa Sudamericana.
1: Sudamérica.
3: Porque, claro, de Sudamericana tenemos el partido Blooming frente a Carabobo. Y el otro, a las 21 horas, Macará frente a Atlético Alianza. Esto se juega en Bella Vista. Pero
0: Barcelona,
3: el Libertadores, claro. 19 horas con 30 minutos. Universidad Católica de Chile frente a Barcelona.
2: A jugarse la vida.
4: Totalmente.
2: A jugarse la vida.
0: Debe ganar los dos
2: partidos. Tiene que ganar.
0: Y si no, Chaolín.
2: Chao. Sí. O si chao. No, Chaolín. Chao. Así de simple.
0: Así pasa.
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5: Byron Pérez dice: una pregunta para Pachencho. Por favor, desde Manhattan le escribo. ¿Qué es de los delanteros del rodillo? Pregunta Byron Pérez.
6: Un abrazo, Byron Pérez. Están entrenando y el técnico decidirá a quiénes les pone para este fin de semana. Lo bueno es que ya uno de ellos ya marcó. Estoy hablando de Wagner Caicedo. Ojalá esa sea la motivación para él.
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5: ¿Hay cupo, señor Núñez, para Cali?
2: Claro, todavía.
5: Están preguntando.
2: Vamos por el tercer bus, Patricio.
5: Están preguntando.
2: Porque ya se llenó el primero, está el segundo, y ahora va por el tercer bus el Chino Gamboa.
5: ¿Salen el día lunes?
2: El día lunes.
5: Lunes.
2: Déjame ver para darle exactamente el dato. El día lunes a las 19 horas, Patricio.
5: Claro.
2: Se van vía terrestre, Ambato, Cali, Cali, Ambato. Dos noches de alojamiento, dos desayunos, traslado al estadio y otros detalles.
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5: Una pregunta para Pata Caliente, dice.
6: No le queden bien.
5: Así le preguntan.
2: Pata Caliente, sí. O el otro era...
5: ¿Quién será el reemplazante de Blanc?
2: Caicedo, Patricio. Tal parece que será Caicedo. Digo, desde mi punto de vista, los reemplazantes de los ausentes casi que estarían listos. Me queda la duda por derecha, por Viera. Pero en el medio campo se reestructuraría de esta manera: con Casares, Caicedo y Tello. Casares, Caicedo y Tello. Klinger sustituiría a Federico Paz y por derecha tengo la duda. El sustituto de Mateo Viera, que Viera. Podría ser Miranda. Viera. Podría ser Miranda. Acomodando las piezas un poco. Por eso en la rueda de prensa yo le preguntaba si las ausencias le obligan a cambiar el módulo táctico.
5: No funciona Miranda a la raya.
4: No le pongan en la raya.
5: No vaya.
4: Por favor.
5: No, dos partidos
4: ponen y los dos.
2: O también, Patricio, generador, el Toño por derecha.
5: Generador de fútbol, Miranda. Como
2: desde
5: volante.
2: Atrás, por corredores interiores.
6: Claro. Le cuento, Patricio, uno de los entrenamientos, sobre todo en la mitad de la cancha. José Luis Casares, Tello, Miranda, Toño Espinosa por la derecha. Entró al cambio José Klinger, Ferro y Pose. Haciendo uno de los entrenamientos. De
5: yo le tengo fe a Klinger. Él va a dar, él va a responder. Hay que tenerle un poco de paciencia, pero tiene condiciones. Klinger. Pausa y volvemos.
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13: A las 12, Dios mediante, volvemos a encontrarnos. Hay una promoción extraordinaria. Les invitamos. Mientras tanto, disfruten de la programación del pintor. Buena mañana. Felicidades y hasta pronto.
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0: amigos, buenos días, bienvenidos al Flash Informativo de la Hora. 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
0: A esta hora le saludamos a Noé Vargas. Adelante, Noé, en Radio Centro hacemos historia.
2: En Radio Centro hacemos noticia. Andy Vieira, presidente de la Comisión de Turismo, se refiere al riesgo que se registra en el sector de Iyuchi sobre el fenómeno de movimiento en masa y las acciones para evitar cualquier emergencia.
3: El COE cantonal y el COE provincial están atentos a toda esta actividad, este movimiento de masas que se prevé. Están haciendo el análisis correspondiente, justamente según lo que nos comunicó. El IGM va a venir a hacer un mapeo de todo el sector con toda la tecnología que se tiene. Sí, hay emprendimientos en eso como tal. Por lo tanto, hay gente que está viviendo, produciendo en ese sector, pero lo importante es la vida y eso es lo que estamos siendo primordial en esta situación. Lo importante es que nosotros ya tenemos un plan, ¿no? Un plan de contingencia, ¿no? El COE ya tiene un plan de contingencia, el cual moviliza a la población que puede ser susceptible a cualquiera de estos acontecimientos. Cabe señalar para la gente que no conoce el sector, no es en la zona urbana, es en la zona rural, ¿no? En la zona, en este caso, de las Manos de Dios que conocemos y de los otros emprendimientos de esta zona de las antenas, ¿no? En ese sentido, el COE está trabajando tanto provincial como cantonal para prever cualquier situación.
2: En Radio Centro hacemos historia.

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3: Y en los siguientes minutos, noticias internacionales aquí en la radio de toda la vida.
4: Los cerca de 430 activistas detenidos zarparon de Turquía la semana pasada como parte de la flotilla Global Sumud. Las autoridades de toda Europa han condenado la actuación del ministro israelí de Seguridad Nacional, el ultraderechista Itamar Ben-Gvir, que humilló a los miembros de la flotilla difundiendo un vídeo en el que aparecían maniatados y arrodillados en el suelo, mientras el ministro se burlaba de ellos ondeando una bandera israelí. La primera ministra italiana Giorgia Meloni pidió la liberación inmediata de cualquier ciudadano italiano detenido y exigió una disculpa a Israel. Francia y Portugal también denunciaron las acciones de Ben-Gvir y convocaron a los embajadores israelíes en sus respectivos países. España también ha convocado a la encargada de negocios israelí en Madrid, Dana Erlich, mientras que el ministro de Exteriores, José Manuel Álvarez, calificó el trato a los activistas de monstruoso. En Irlanda, la ministra de Exteriores, Helen McEntee, afirmó sentirse consternada y exigió la liberación de todos los detenidos, entre los que se encuentran la hermana de la presidenta irlandesa, Catherine Connolly. El vídeo también ha provocado una fuerte reacción a nivel nacional en Israel. El primer ministro Benjamín Netanyahu afirmó que no se ajusta a los valores y normas de Israel.
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9: Uno para Mateo y uno así de grande para nosotros.
8: Ya sé. 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

Y con esta canción empezamos la programación de este día jueves, amigos y amigas. Buenos días, Dios bendiga tu día, tu familia, tu hogar, tu trabajo. Que Dios Todopoderoso te guíe en cada paso que des. Buenos días a todos, aquí empezamos el estelar de todas las mañanas, titulado Buena Mañana.

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1: Amigos, empezamos, de verdad, qué gusto. Jueves, antesala de fin de semana, día maravilloso, templado, con sol, que entra, que sale. Pero bueno, lo importante es que tú te mantengas muy, pero muy bien, con los ánimos siempre sobre lo alto. Disfrutemos de la programación, que está de lo mejor. Hoy estaremos hablando de Benito. El Benito hace de las suyas una vez más. Oye, cuando tiene suerte, tiene suerte. Si él se pone a vender piedras, oye, vende piedras. Bad Bunny y Sara lanzaron Benito Antonio, su nueva colección de moda. Y miles de seguidores, ya dicen qué prenda quieren. Han anunciado que quieren prendas de El Conejito. Ya te cuento los detalles más adelante. También tendremos, esta noticia es buena, de verdad. Ecuador clasifica al Mundial de Tecnología. Sí, creada con inteligencia artificial. Ya te cuento los detalles más adelante. Esto y mucho más aquí en tu programación favorita, a través de Radio Centro, la radio de toda la vida. Mi nombre es Carlos Silva, el piloto de la cápsula espacial de la Dinámica Estación 112.

0: Y con esta canción me voy a la pausa, primera pausa que lo hacemos en la programación de este día jueves. Antes, recuerda que este bello día las bendiciones de Dios entren en tu hogar, en tu corazón, que las manos de Dios protejan tu vida y la de quienes más amas. Feliz y bendecido jueves, amigos. Pausa, regresamos en minutos. Y al regresar, ¿qué tenemos? Noticias virales.
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0: Oye, sí te cuento, al regresar, Bad Bunny, el conejito y Sara lanzan Benito Antonio, su nueva colección de moda de ropa. Ajá, ya te cuento los detalles de qué se trata. No le cambies.
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0: Así es, amigos, bienvenidos al Minuto con el Deporte, es patrocinado por la cooperativa Mushukruna. 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Diego Sánchez, Diego, bienvenido, cuéntanos las novedades del mundo del deporte.
1: Hola, ¿qué tal, Carlos? Saludos cordiales, amigos oyentes, bienvenidos. Este es el Minuto con el Deporte. Repasamos Copa Ecuador de esta semana. Liga de Puerto Viejo empató 1-1 frente a Libertad. En los penales, Liga de Puerto Viejo ganó 4-2. Ayer, Daquilema empató 0-0 ante el Club Sport Emelec. En los penales, Daquilema, el equipo de segunda categoría, venció 10-9. Con esto clasificó el Daquilema. Para hoy, a las 14 horas, San Antonio en Ibarra recibe a Sociedad Deportiva Aucas. Y para mañana a las 15 horas en la Troncal, 9 de octubre, frente al Manta Fútbol Club. Esos son los 4 partidos que se están desarrollando en la presente semana Copa Ecuador 16avos de final.
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1: Señores, estamos de regreso. Estamos de regreso. Laura, por favor, señorita Secre, véngase por acá. ¿Qué horas son? Díganos.
2: Son las 10 y 51 minutos.
1: Muy amable, gracias. 10:51 allá en Islandia, en Reykjavik. Exactamente las 15:51 minutos. En Tokio, Japón. Exactamente las 0:51. En Londres, 16:51 minutos. Acá en Ecuador, exactamente las 10:52 minutos. En todo el territorio nacional. Temperatura 18 grados centígrados. Chévere ambiente. El clima sí quiero que esté así de verdad. Y si de pronto San Pedro se acuerda de nosotros, una pequeña yoisna, ¿no? Sí, sí. O que llueva, ¿no? Ya te cuento más adelante acerca de Bad Bunny, que lanza Benito Antonio su nueva colección de moda. ¿Qué tal, ah? La marca de moda Zara presentaron oficialmente la colección de Benito Antonio. Oye, como te digo, este señor está de suerte, de verdad, de suerte. Créeme que todo lo que ha hecho, pues, sigue así, triunfando, triunfando y triunfando. ¿Qué tal? Y la música, como digo, para mi agrado, o sea, para mí no es de mi agrado, ¿ya? Respeto la música de cualquier cantante, pero no es de mi agrado. Mil disculpas a las fans de Bad Bunny. A los fans también, porque hay mucha gente que le gusta la música del conejito malo. Bueno, me voy a Pelileo, de ahí me voy para Patate y de ahí me voy a baños. 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También más adelante te cuento acerca de los muchachos. Imagínate competir con China, con grandes países en tecnología. Imagínate, Ecuador clasifica al final mundial de la tecnología en China con proyecto de inteligencia artificial. ¿De qué se trata? Ya te cuento más adelante. Qué bueno por eso. Qué bueno, de verdad, qué buenas noticias. Un abrazo para mi amigo Johnny Acosta. Muchas bendiciones. 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Un abrazo gigante para Marcelo Álvarez, Marcelo Álvarez, el famoso maestro Vago. En Tapicar nos escucha a todo volumen. Un abrazo gigante para él y de su señora esposa, la señora Carmita. Saludos, Carlitos. Buena mañana, un abrazo. Bendiciones, trabajando en la oficina junto a Buena Mañana. Por favor, una canción de Gustavo Velázquez. Atentamente, el doctor Pedro Chicaiz. Un abrazo, amigo Doc. Con mucho gusto más adelante. 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Un abrazo también gigante para mi amigo Galo Altamirano en Estados Unidos. Ahí tenemos mucha gente que nos escuchan en diferentes partes del mundo, del planeta. Una de ellas es Tania Narváez, allá en Bélgica. Chévere, mi querida flaco, un abrazo. Dice, vamos a leer el mensaje ya antes de... Porque el tiempo son 10:58, Dios mío. ¡Wow! El tiempo como pasa. Carlitos, un abrazo gigante. Te saluda Tania Narváez desde Bélgica. Full sintonía. Escuchando Buena Mañana, que es la tarde. Bendiciones. Feliz jueves. Chévere, mi querida Tania. Un abrazo gigante. Ya vamos a buscarte alguna cancioncita para ti, ¿te parece? Buena mañana, sí. Vamos con noticias. El Benito. Vamos con el Benito, el cantante puertorriqueño Bad Bunny y la marca de moda Zara presentaron oficialmente la colección Benito Antonio, una línea de 150 piezas que estarán disponibles a nivel mundial. Escucha esto, a nivel mundial desde este jueves 21 de mayo. ¿Qué tal? ¿Qué tal? Tanto en la plataforma digital de la firma como en tiendas seleccionadas. Bueno, si no me crees, aquí está la noticia del Benito.
3: Bad Bunny vuelve a marcar tendencia, pero ahora en la moda. El artista lanzó junto a Zara la colección Benito Antonio, inspirada en el estilo urbano, relajado y caribeño que lo ha convertido en un ícono global. La línea incluye cerca de 150 piezas entre sudaderas oversize, camisetas amplias, chamarras noventeras, pantalones de mezclilla y accesorios con referencias visuales a Puerto Rico. La colección fue desarrollada junto al director creativo Jean Antonio Oliveras y mezcla streetwear, moda urbana, con detalles más elegantes y minimalistas. Uno de los temas que más conversación han generado son los precios. Aunque Zara mantiene una línea premium, las prendas seguirán siendo relativamente accesibles para parte del público. El lanzamiento oficial será este 21 de mayo y llegará también a México, tanto en línea como en tiendas seleccionadas. Expertos de moda anticipan que varias prendas podrían agotarse en pocas horas debido al impacto mediático del cantante. Con esta colaboración, Bad Bunny sigue expandiendo su influencia más allá de la música. Después de trabajar con muchas marcas, ahora busca convertir su estilo personal en una colección global lista para las calles.
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1: Y por favor, no me pidan música de Bad Bunny porque no lo tengo. Mejor escuchemos Belinda y Los Ángeles Azules. Esta canción cantarán en México con un tequilita en el Mundial 2026.

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0: Amigos, bienvenidos al Flash Informativo de la Hora. 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A esta hora le saludamos a Noé Vargas. Adelante, Noé, en Radio Centro hacemos historia.
1: En Radio Centro hacemos noticia. En cumplimiento constitucional, la concejal del Cantón Ambato, María José López, presenta el informe de rendición de cuentas correspondiente a la gestión 2025. Escuchemos su intervención.
2: La concejal que fiscalizó, que hizo una oposición a lo que consideraba que estaba mal dentro de la administración municipal. Y yo desde ese tiempo decía, no le vean a la fiscalización como un tema negativo, sino todo lo contrario, es un tema de construcción para mejorar, para observar e inclusive para cuidarse en los aspectos que puedan perjudicar legalmente a las personas que firman documentos como principales autoridades. Perseguido de todas las formas que ustedes imaginen, hay persecución para las compañeras, a Sabina le seguían, a mi persona le han hecho TikToks hasta decir basta de todas las condiciones, queriendo denigrarnos como personas, pero creo que Ambato se dio cuenta. Y ya Ambato no consume esa mala publicidad que hace esta administración municipal, que dicen tener rostro de mujer, pero que para nada apoyan o luchan por el respeto a los derechos de las mujeres. En cuanto a los informes de fiscalización, la siguiente, por favor, nosotros hemos presentado 7 informes. El primero se trató de una funcionaria que lamentablemente falleció durante la administración municipal actual. En la anterior administración, Javier no me va a dejar mentir, existió ya una sentencia en donde obligaba al juez a que la funcionaria retorne y esa sentencia ya le daba una protección o un candado constitucional. Pero en esta administración le desvinculan nuevamente, no respetan sus derechos y en el transcurso de ese irrespeto, lamentablemente la funcionaria fallece por no haber tenido el acceso a los cuidados médicos que hubiese contado de tener un seguro social.
1: Es parte de la intervención de la concejal del Cantón Ambato, María José López, en su rendición de cuentas, porque Radio Centro Hacemos Historia, reportó Noé Vargas.
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6: El presidente ruso Vladimir Putin asegura que las relaciones con China se encuentran en su mejor momento. Esto se produce tras la reunión de Putin con su homólogo chino Xi Jinping en Pekín. Xi ha dado la bienvenida a Putin a las puertas del Gran Salón del Pueblo, antes de las conversaciones. La visita de Putin a Pekín se produce pocos días después de que el presidente de Estados Unidos, Donald Trump, concluyera su visita a la capital del gigante asiático. Trump había elogiado mucho a Xi y había afirmado que China estaba dispuesta a ayudar en la guerra de Irán. Pero aparte de eso, no parecía haberse logrado ningún avance significativo en materia de comercio ni tampoco en Ucrania.
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0: Así es, amigos, una vez más, bienvenidos al Minuto con el Deporte, es patrocinado por la cooperativa Mushukruna. 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Diego, una vez más, bienvenido. Cuéntanos las novedades del mundo del deporte.
1: Saludos reiterados, mi estimado Carlos. Amigos oyentes, bienvenidos nuevamente al Minuto con el Deporte. A nivel internacional, los equipos nuestros tienen actuación. El día de hoy, Copa Libertadores de América a las 19:30, Universidad Católica frente a Barcelona. Mientras que en Copa Sudamericana a las 21 horas, Macará recibe a Atlético Zuliana del Perú. Los otros partidos en Copa Libertadores de América son Deportivo La Guaira a las 17 horas frente a Independiente Rivadavia, mientras que a las 19:30, Peñarol recibe a Corinthians. Y a propósito de esta competición, ayer Liga de Quito venció 2-0 a Lanús y con esto ya está clasificado a los octavos de final como segundo de su grupo.
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1: Son las 11 y 39 minutos.
0: Gracias, igualate con el tiempo de Radio Centro, exactamente. 11:39 minutos. 11:39 minutos allá en Indonesia, en Makassar, las 0:39 minutos. En Yakarta, 23:39 en Indonesia. Tokio, Japón, la 1:39 en Londres, 17:39 minutos. Acá en el Ecuador, 11:39 minutos. Temperatura 18 grados centígrados, templado, mayormente nublado. Así que se mantenga, por favor, que se mantenga así. Un abrazo para mi amigo Manuel Escano. Déjame a ver qué dice. Acá que dice, a ver, vamos, abriremos esto. Hola Carlitos, buenos días. Ya en sintonía de tu programa. Te cuento que la temperatura acá está a los 62 grados Fahrenheit y con lluvia incluida. Saludos y un lindo día. Hoy ganamos y pasamos a la siguiente ronda. Así como la liga, atentamente, Manuel Escano desde Nueva Jersey. Mi querido Manuel Escano, un abrazo gigante a doña Mónica. De verdad, ahora como digo, el equipo Ambataño está representando al Ecuador, así que suerte para el equipo ídolo de Ambato. Sí, de verdad, si estuviera técnico o Mucho Runa también en un campeonato internacional, estuviéramos puestos la camiseta de cualquier equipo ambateño. Suerte para el equipo ambateño, el Macará ídolo, suerte. Yo creo que sí gana. ¿Qué pasa a la siguiente fase? ¿Qué? 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Oye, te cuento una noticia más adelante. Oye, esto sí un error grave, ¿verdad? Radio Británica, una más conocida creo que a nivel del mundo también. Una radio británica anunció la muerte del rey Carlos III por error, por equivocación. Ya te cuento los detalles y puedes imaginarte qué hizo todo el país inglés. Ya te cuento. 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

0: 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Y también, oye, el talento tecnológico ecuatoriano vuelve a posicionarse en el escenario internacional. Estudiantes de la Universidad de las Américas clasificaron a la final mundial de la ICT competición, una de las competencias globales más importantes e innovación y transformación digital. La clasificación se logró tras una competencia regional de alto nivel. El equipo ecuatoriano superó a las delegaciones de México, Argentina, Chile, Perú, Colombia y Brasil. ¡Qué buenas noticias! Ecuador clasifica a final mundial de la tecnología en China con proyecto de inteligencia artificial. ¡Qué bien, qué bien! Me alegro por aquello y vamos a estar pendientes de esta noticia. ¿Sí? 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Esta noticia se hizo viral en redes sociales. Oye, a veces somos humanos, ¿no? Nos equivocamos. Tanto en televisión como en radio. Pero una noticia de esa magnitud, wow, de verdad, no puedo creerlo, de verdad. Oye, y todo el pueblo inglés se levantó a preguntar cómo está el rey ha fallecido. Y sabes que en una pequeña noticia se hacen rumores gigantescos. Le pasa a la vecina, le pasa a la otra vecina y ya créeme que se enteró todo el barrio. Bueno, así pasa por mi barrio, ¿no? Las vecinas están más informadas que algunos diarios del Ecuador. Bueno, te cuento esta noticia. Una radio británica anunció la muerte del rey Carlos III por error. La emisora atribuyó el incidente a un fallo técnico en su estudio principal. ¿Qué más podían decir, no? ¿Culpable al locutor? Bueno, la emisora de Radio Carolín reconoció públicamente un grave error ocurrido durante una de sus transmisiones, luego de difundir accidentalmente un anuncio que informaba la supuesta muerte del príncipe Carlos III. El incidente ocurrió el martes por la tarde. Bueno, ya no es rey, ¿no? Rey creo que es, no, ya no es rey, bueno. Creo que sí sigue siendo rey, ¿no? Sí es rey. Sí es rey tercero, claro que sí. El incidente ocurrió el día martes por la tarde y generó confusión entre los oyentes antes de que la estación aclare lo sucedido. Hoy en plena canción estaban escuchando la canción de Queens y cuando sale de repente el locutor y comienza a decir en inglés, lamentablemente, mejor escuchemos con atención esta noticia.
1: This is Radio Caroline. We have suspended our normal programs until further notice as a mark of respect following the passing of His Majesty King Charles III.
2: Y mientras esto ocurría, Carlos III estaba a la vista de todo el mundo en Irlanda del Norte, estrechando las manos de los varios cientos de curiosos que quisieron conocerlo en persona. El rey sigue en tratamiento de un cáncer que se le detectó a comienzos de 2024. Otra prueba de que Carlos III se encuentra bien, la alegría de su hijo, el príncipe de Gales, que hoy es portada en The Telegraph, porque anoche se encontraba en Estambul celebrando la victoria en la final de la Europa League de su equipo, el Aston Villa, entrenado por el español Unai Emery.
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0: esta canción ponemos punto final. Sobreviviré junto a Hermes Hot Band, un cover original de Gloria Gaynor, ¿verdad? Que salió, fue lanzado durante octubre de 1978. Amigos, gracias a su sintonía, hasta aquí Me Trajo el Camino. Si Dios lo permite, estaremos el día de mañana a la misma hora. ¿Y qué sucedió un día como hoy en la historia? Un 21 de mayo, pero de 1904. En París se funda FIFA, la Federación Internacional de Fútbol Asociados, órgano que gobierna las federaciones de fútbol de todo el planeta. Gracias, bendiciones. 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
0: Amigos, bienvenidos al flash informativo de la hora. 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Les saludamos a Noé Vargas. Adelante, en Radio Centro hacemos historia.
2: En Radio Centro hacemos noticias. Hugo Paredes, director de Obras Públicas del Gobierno Provincial de Tungurahua, se refiere a la intervención que han realizado en la red vial en el sector norte rural del Cantón Ambato.
3: Camino al Rey Norte de 10.5 kilómetros está totalmente repotenciado, es decir, ya no encontramos ni un solo bache. Estamos a la espera de únicamente de que se ingrese ya a pintar. Vamos a renovar en cuanto a lo que es señalización longitudinal, incluso transversal. Asimismo, hemos dado atención a todo el sector de Puerto Arturo, la Gallera, se llama la Avenida Amazónicos, de ahí continuando por la ex vía a Quito, es decir, la vía que sale pasando por Unamuncho, sale a la Escuela Darío Guevara en Cuchibamba. Entonces toda esa zona ha sido repotenciada, es más, incluso parte de las vías laterales que unen el Camino del Rey con la vía principal de Ambato-Quito, todas esas vías han sido ya repotenciadas y, como digo, hay una inversión enorme que hemos hecho en los últimos 30 días. Ahora nos encontramos en el sector sur de la ciudad, estamos en Huachigrande.
2: En Radio Centro hacemos historia, reportó Noé Vargas.
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11: Saludos amigos, buenas tardes, bienvenidos a Centro Deportes. Pongan atención, las reglas del juego. Solamente por participar puede llegarle a su teléfono una entrada. A ver, ¿cómo vamos a hacerlo? Primero, señor Manjarres, por favor.
0: A ver, señor Mantilla.
11: Tome en cuenta. Coordina con Andrés Tandazo. Aquí no hay ni cómo cambiar las reglas del juego. A ver. El décimo mensaje que llega al Facebook de Radio Centro tiene una entrada.
0: Ya.
11: El que llega como 20 tiene una entrada. El 30 llega.
12: Otra entrada.
11: Otra entrada.
12: Ahí sí, al azar, ¿no?
11: Ya.
12: Pues al azar, claro.
11: Solo escriben y nada más. Ustedes escriban y nada más.
12: Ni cómo calcular.
11: Escriban. Pero les voy a hacer una más.
12: Ya.
11: Una. Pilas. Vamos a tener la promoción con el doctor Luis Pérez, pues. Al marcador de hoy, y esta es buena, verá, no hemos hecho nunca, siempre innovamos, de alguna manera diferente es Centro Deportes. Escúcheme esto, escúcheme, ¿cómo vamos a proceder? Señor Manjarres, usted con el teléfono convencional va a recibir la participación de los oyentes. Repito, en el Facebook, el que entra décimo tiene la entrada. El 20, otra entrada. El 30, otra entrada.
0: Le así llega de fácil.
11: A su celular. Entonces, el mensaje que ponga, va a participar, pero ponga el número de su teléfono. Para no estar preguntando, en la mañana no nos respondieron y entonces estamos comprometidos con una entrada.
12: Con una entrada.
11: Estamos debiendo
12: con
11: de la entrada. Mañana. Diego Sánchez.
12: Sí, una entrada, claro, está pendiente de entregar. De hecho, Andrés, no me ha pasado el número, si es que lo han escrito en interno. Es el señor Santi Cañar. Él tiene una entrada.
11: Vamos a hacer un rumbo entrada. Al estadio.
12: Sí,
11: rumbo
12: sí.
11: Al estadio de hoy, señor Manjarres, con Diego Sánchez y con Diego Fiallos. Lo vamos a hacer. Nunca antes hemos tomado en cuenta esto. Dos marcadores, señor Manjarres. Cada persona pone dos marcadores.
0: Ya.
11: Me doy como ejemplo yo. 0-0, final del primer tiempo. 1-0, gana Macará, segundo tiempo. Dos marcadores tiene que registrar. ¿Ah? ¿Ya ve? Y entonces, mañana, las camisetas... Las camisetas.
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11: Claro, pues claro, una promoción especial. Hoy, con ocasión de Macará, buscando pasar a la siguiente fase de la Copa Sudamericana.
8: Por situaciones técnicas es preferible al 09-95-62-69-87, señor Vázquez.
11: Sí, ¿con ese va a funcionar usted?
8: Sí, con ese es mejor. Por situaciones técnicas.
11: Entonces, repita, por favor. Abrimos ya desde este momento. Atención.
8: 09-95-62-69-87. Ahí recetamos. Mejor comunicarnos solo a través de solamente este teléfono. Sí, por favor.
11: Solamente con este van a participar. Y asimismo, ya les digo, la participación que lo hacen 10, 20 y 30 automáticamente recibirán la entrada para esta noche.
8: Vamos a tomar en cuenta entonces cómo van entrando los mensajes.
11: Usted no.
8: Al Facebook.
11: El señor Andrés. Claro. Él tiene el registro del Facebook y entonces allí va a participar con nosotros. Buenas tardes, Diego Sánchez, pida la mejor.
13: 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Patricio, ¿qué tal? Saludos para usted, a los compañeros, a los amigos oyentes de Radio Centro, la radio de toda la vida. Hoy tenemos dos coperos, dos ecuatorianos que nos representan. Barcelona frente a Universidad Católica. Ese partido está para las 19:30 en Chile y a las 21:00 Macará frente a Atlético Zuliana. Ahí están los dos compromisos que nos hace falta para cerrar la fecha 5 y esperamos hoy Macará que sea el primer clasificado en Sudamericana y esperamos que Barcelona todavía permanezca con vida hasta la última fecha, Patricio.
11: Han entrado ya, vean, ¿cómo empezamos? Ramiro Chicaiza, Israel Mazabanda, Génesis Acef, Martín Puyutaxi, Roberto Condo, Nelson Castro, Génesis, Edgar Yungán. Un solo pronóstico, por favor, Génesis. Un solo. Pone tres. Y entonces ahí la máquina le borra. Edgar Yungán, Macará. 1-0, primer tiempo, 2-0, segundo tiempo. Y pone su número celular. Qué bien, vea.
8: Vea, captaron bien. Bien está. Bien
11: captaron está. Muy bien, muy sí. Bien.
8: Así queremos la participación.
11: Sí. Nelson Castro. Buenas tardes, Patricio. Un saludo desde Salcedo. Este es mi número celular. ¿Para qué está él pretendiendo? 10, 20 o 30, pues.
13: Claro, ahí claro, vamos claro, a ver si, claro, si claro, llega o no
11: está.
13: Llega.
11: No pone ningún pronóstico, vea. Ningún pronóstico, pero ya en cambio está Roberto Condo, Macará, primer tiempo 1-0, segundo tiempo 2-0. Martín Puyutaxi, registra su número celular. Por favor, todos deben poner su número celular. Para nosotros, inmediatamente, si es que ya son favorecidos, le pasamos la entrada.
13: Pues. Correcto, correcto. Y lo otro, lo que estamos primer tiempo, segundo tiempo, eso es, si se aciertan, para mañana.
11: Para mañana.
13: Para pues. Mañana entregarles una camiseta. Obviamente que dentro de los que están escribiendo en el Facebook, seguramente ahí coincidirán con el 10, con el 20, con el 30 y tendrán su entrada, ¿no es cierto, Patricio?
11: Así es.
13: Así claro. Es. Pero así obviamente también, si es que aciertan, mañana tendrán su camiseta.
11: Siempre pongan el número celular.
13: Sí, sí.
11: Pongan siempre. Señor Majarrés, buenas tardes. Pida la mejor.
8: 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Reiterados saludos, Patricio, para usted, para los oyentes, para los compañeros del programa Centro Deportes de este mediodía. 09-95-62-69-87.
13: Ojo, allá no deben llegar mensajes. Allá, a ese número que da Roosevelt, solo llamadas,
8: solo llamadas
13: al aire. Solo llamadas al aire. Ya tengo como 10, 20, bueno, 10 por ahí.
11: Explique.
13: Que están explique. Escribiendo. No. Muchas gracias por escribirnos, pero acá a este número, al 09-95-62-69-87, solo llamadas al aire. Ahí lo vamos a receptar.
11: Ese es un pronóstico.
13: Exacto, es un pronóstico. Aire. Ahí viene.
11: Estaban preguntando pues en la mañana, ¿y por qué solamente los pelucones están participando en la página del Facebook?
13: Acá tienen, puede llamarle todos. Tranquilamente.
11: Aquí está con teléfono, es pues.
13: Don Roosevelt, primera.
8: Ya tenemos la primera participación. Bajarres, muchas gracias.
11: Mejor.
8: 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La primera llamada. Saludamos. Radio Centro le saluda. Buenas tardes. Aló, buenas tardes.
14: con Juan Banda le saluda.
12: En eso estamos.
8: Perdón, repítame su nombre, por favor.
14: Muy buenas tardes, Radio Centro. Carlos Manovanda le saluda.
8: Don Carlos Manovanda, ¿desde dónde nos llama don Carlos?
14: Desde el centro de la ciudad, Bolívar y Martínez.
8: Desde la Bolívar y Martínez. ¿Ya listo para asistir esta noche al estadio?
14: Claro que sí.
8: ¿Tiene su entrada? ¿Para qué localidad tiene?
14: Para la de los ultras.
8: Ahí dicen que el fútbol se vive diferente.
14: Claro, por supuesto que sí.
8: A ver, don Carlos, verá, vamos a hacer una cuestión interesante. Macará frente al equipo Atlético Zuliana. ¿Cómo terminan el primer tiempo? Deme un marcador.
14: Verá, el primer tiempo termina 2-0. Y el segundo tiempo prácticamente termina el partido con 3-1.
8: Ya, a ver, el primer tiempo termina 2-0 a favor de cuál equipo?
14: De Macará.
8: Ya, 2-0 a favor de Macará. El segundo tiempo, ¿cómo termina?
14: 3-1.
8: 3-1 el segundo tiempo.
12: Ya. Ahí está bien. Ahí está bien. Es la dinámica. Ya, esa es la dinámica.
8: Muy bien. Estamos preparados.
12: Sí, estamos ya entendidos. Vamos con otra llamada. Buenas tardes, Radio Centro les saluda.
15: Mi señor Sánchez, qué gusto. El dicho Pozo.
12: ¿Cómo me dijo su nombre?
15: Pozo, mi señor Sánchez.
12: Ah, don Luis Pozo, Luis, ¿cómo le va?
15: Aquí va, queriendo ver si que nos vamos toda la familia al estadio, pero como somos 8, no sé, pues vamos a ver.
12: Ya vamos a ver si es que acierta el pronóstico, o bueno, el orden que dijo Patricio Edmundo para las entradas. Ahora estamos participando por la camiseta. Dígame el resultado de hoy en el primer tiempo.
15: Macará 1-0 en el primer tiempo.
12: ¿Y en el segundo tiempo?
15: 2-0.
12: 2-0, muy bien. Gracias, mi estimado Luis. Ya vamos a ver si es que está dentro del el orden para las entradas. Muchas gracias.
15: Listo, un gusto, menciones, buen día.
8: Muy bien, gracias por su participación. Las 12:14 aquí en el programa Centro Deportes. Sigan llamando, 09-9562-6987. Vamos, siguiente participación. Buenas tardes.
16: Buenas tardes.
8: Su nombre, por favor.
16: Fernando Chérez le saluda desde el Cantón Mocha.
8: Don Fernando Chérez desde el Cantón Mocha. ¿Cómo está el clima en Mocha?
16: Muy bonito, ya sabe, acá en la Tierra Santa de los cuyes, las papas, las habas, los mechocos, ya saben.
8: Claro.
16: Ya bienvenidos todos.
8: De todo lo que ofrece la naturaleza, ¿no?
16: Gracias a Dios, sí.
8: Claro. ¿Listo para asistir al fútbol esta noche?
16: No, lamentablemente por mi trabajo no puedo asistir, yo trabajo hasta las 10 de la noche, pues sí. Pero con el corazón siempre arriba con mi ídolo.
8: Eso. Y dale,
16: Macará.
8: Muy bien, a ver, don Fernando, ¿cómo terminan el primer tiempo? Deme un resultado, por favor.
16: Vea, hay que ser optimistas y el partido es muy bravo, muy duro, y yo le doy 0-0 el primer tiempo y el segundo tiempo 1-0 gana mi ídolo.
8: Ya, 0-0 el primer tiempo, 1-0 gana Macará en el segundo tiempo.
16: Y con esto clasificamos y seguimos adelante.
8: Muy bien, gracias por su optimismo, don Fernando. Gracias. Buenas tardes. Muy gentil, gracias por su participación.
11: Alberto Sinalín, buenas tardes, Patricio. Hoy Macará gana 2-1. Mi número es, y pone, Cristina Silva. Hermosa tarde en Miambato para el triunfo de Macará.
12: Más comunicación está en espera, Patricio. A ver, Radio Centro le saluda. Buenas tardes.
17: Muy buenas tardes.
12: ¿Cuál es su nombre, amigo?
17: Christopher Pozo.
12: Christopher Pozo. Dígame el resultado del primer tiempo.
17: 0-0.
12: 0-0. ¿Y el segundo tiempo?
17: 2-0 gana Macará.
12: 2-0, muy bien, está participando Christopher, muchas gracias.
17: Gracias.
11: Están en la página del Facebook Fabián Marín, Alex Fernando, Celso Mesa, Roberto Carlos Paredes, Jacqueline Montero, Oscar Eduardo Sánchez, Alex Puyutaxi, Diego Peña, siguen en la página del Facebook.
12: Y acá también seguimos. Buenas tardes, Radio Centro les saluda.
18: Buenas tardes, señor Diego.
12: ¿Cuál es su nombre?
18: Roberto está hablando.
12: Disculpe, ¿cuál es su nombre?
18: ¿Aló?
12: Sí, le estoy escuchando. Repítame su nombre.
18: Roberto Herrera. Sí.
12: ¿Va al estadio hoy?
18: No, yo soy de la Liga, pero apoyo a Macará porque somos ecuatorianos.
12: Muy bien. Usted es de la Liga, está contento, pero hoy también quiere otra alegría con Macará. Dígame el resultado del primer tiempo, por favor.
18: El primer tiempo gana Macará 1-0.
12: ¿Y el segundo tiempo?
18: Gana 2-0.
12: Correcto, don Roberto, está participando.
18: Gracias, hasta luego.
12: Hasta luego, sí, más comunicación.
11: Tiempo para irse al estadio. En el kiosco Los Guaguas del Parque Ceballos están vendiendo las entradas para Macará con Alianza. Saludos.
8: ¿Qué en, más, señor Bandillo?
11: Claro,
8: ¿qué
11: aquí, facilidades? Aquí, claro, ya. No tienen que irse al estadio. Aquí mismo en el centro de la ciudad, en el kiosco Los Guaguas,
8: sí, señor,
11: están las generales.
8: Sí, señor.
11: Siga, gente, señor de Macará. Roosevelt.
8: Siguiente participación, Radio Centro le saluda. Buenas tardes.
19: Aló, buenas tardes.
8: Su nombre, por favor.
19: Leonardo Revelo le saluda.
8: Don Leonardo Revelo, ¿desde dónde nos llama?
19: Del sector de la Ciudadela Oriente.
8: Desde la Ciudadela Oriente, hincha de Macará.
19: Por supuesto, la celeste.
8: ¿Macareño hasta cuándo?
19: Hasta que el cielo deje de ser celeste.
8: ¿Cómo termina el primer tiempo el partido de esta noche?
19: Primer tiempo, Macará 1-0.
8: 1-0 primer tiempo. ¿Segundo tiempo?
19: 0-0.
8: 0-0.
19: Igual ganamos 1-0.
8: Muy bien, gracias, don Leonardo, su participación.
19: Igualmente, suerte.
8: Muy gentil. Un abrazo. En el estadio nos vemos. Muchas gracias, su participación. Las 12:18 en Radio Centro.
12: Más comunicación. Buenas tardes, Radio Centro les saluda.
20: Muy buenas tardes a todos los que hacen Radio Centro, Patricio, Roosevelt, Diego. Me llamo Celso Mesa, si me conoce.
12: Don Celso, ¿cómo está? ¿Cómo le va? ¿Qué tal esos ánimos para hoy?
20: Anoche estábamos esperando que, digo, hace dos días que gane Tigre, pero no importa. Hoy clasificamos la primera clasificación y en Cali rematamos con el primer lugar.
12: Claro, por supuesto, ese es el optimismo que debe tener el hincha. ¿Cuál es el marcador del primer tiempo, mi estimado Celso?
20: Vamos a entrar con todo, 2-0 el primer tiempo.
12: ¿Y al final cómo termina el partido?
20: 3-1, el segundo tiempo vamos a bajar un poquito las revoluciones, pero al final vamos a ganar 3-1.
12: Correcto, muchas gracias, don Celso, gracias por su participación.
20: Saludos a todos.
12: A todos, saludos también allá en casa. Gracias a don Celso, las comunicaciones que están a pedir de boca con los hinchas de Macará en este rumbo al estadio Roosevelt.
8: Receptamos más participaciones. Radio Centro les saluda. Buenas tardes.
21: Muy buenas tardes.
8: Su nombre, por favor.
21: Luis Pérez les saluda desde la Ciudad Azul.
8: Desde la Ciudad Azul.
12: Luis Pérez.
8: ¿Qué es usted para el doctor Luis Pérez, de Estudio Jurídico Pérez Abogados?
21: No, bueno, es del apellido nomás, pero no.
8: Bueno, pueden ser ramas de un mismo árbol, ¿no?
21: Claro, no creo, pero yo pues, soy de la Ciudad Azul y imagínate el doctor.
8: Claro.
21: Es de la Ciudad de Ambato, ¿no?
8: Macareño, mi querido Luis.
21: Hasta que el cielo deje.
8: Esta noche se va al estadio.
21: Pues si papá Dios así lo permite, lógicamente que ahí estaremos en el estadio apoyando al ídolo celeste.
8: Claro, claro, hay que hacer fuerza porque este es el partido más importante de la historia de Macará.
21: Así es, no vamos a perder esta oportunidad de poder de representar que ahora estamos haciendo el Ecuador, ¿no? Y a Tungurahua.
8: Es una representatividad ecuatoriana. A ver, Luis, ¿cómo terminan el primer tiempo? Deme un resultado, por favor.
21: Ya, primer tiempo terminamos 1-0.
8: 1-0 gana Macará.
21: Y el segundo tiempo, claro que salimos ganando 1-0 el partido.
8: Ya, 0-0 entonces el segundo tiempo.
12: Claro, que sería el total 1-0 mismo,
8: claro,
12: ¿no? En el segundo tiempo, claro,
8: sí,
12: por supuesto.
8: Ya. Gracias, Luis, su participación.
21: Muchas gracias, don Rubén.
8: Muy gentil, buenas tardes. Radio Centro, 12:21 en este rumbo al estadio. Hoy tenemos el partido de Copa Sudamericana a las 21:00 en el Estadio Universidad Indoamérica Bellavista.
12: Radio Centro le saluda, ¿cómo le va? Buenas tardes.
22: Buenas tardes.
12: ¿Con quién tengo el gusto?
22: Con Marta Santamaría.
12: Doña Marta Santamaría, hincha de Macará.
22: No, hincha de apoyo al fútbol ambateño, hincha de Técnico.
12: Ah, ¿y va al estadio o no?
22: Sí, posiblemente estoy con esa posibilidad de ir en noche.
12: Ah, muy bien, perfecto. Mejor que usted sea una buena ambateña y que apoye al fútbol.
22: Siempre.
12: En esta ocasión de Macará. ¿Cuál es el resultado del primer tiempo?
22: 0-0.
12: 0-0. ¿Y cómo termina el partido?
22: 1-0 a favor del Macará.
12: 1-0. Muchas gracias, doña Marta. Está participando.
22: Cuídense, en excelente programa.
12: Hasta luego, muchas gracias. Gracias a doña Marta Santamaría también. Con los pronósticos, ojo que al 0995-62-6987, solamente llamadas al aire.
8: Siguiente participación, Radio Centro, buenas tardes.
23: Aló, muy buenas tardes.
8: Buenas tardes, su nombre, por favor.
1: Darwin Poza Aguilera tiene el placer de saludarle.
8: Macareño, ¿hasta cuándo?
1: Hasta cuando el cielo deje de ser celeste.
8: ¿Cómo está hoy? ¿Está con nervios? ¿Está tranquilo? Cuénteme, por favor.
1: Tranquilo, confiando en el equipo, confiando en lo que va a ser el día de hoy noche.
8: Hasta el momento hace una buena campaña, ¿no es cierto?
1: Sí, hasta el momento, y hay que tener fe que el equipo hoy día gana.
8: Claro, ¿a qué hora se va al estadio?
1: A las 7:00 p.m. por mi trabajo.
8: 7:30 p.m, muy bien, lo importante es estar junto a Macará. A ver, ¿cómo terminan, cómo se imagina usted, terminan el primer tiempo? Deme un marcador, por favor.
1: Primer tiempo terminan 1-0 a favor del ídolo.
8: 1-0 a favor de Macará. ¿Cómo termina el segundo tiempo?
1: El segundo tiempo termina 2-0 a favor del ídolo igualmente.
8: Muy bien, entonces con eso, clasificados a lo que se venga, ¿no? Para la siguiente parte.
1: Así es. Tenemos que hoy día apoyarle todos los ambateños al ídolo.
8: Muy gentil, gracias por su participación. Buenas tardes.
1: Una buena tarde, muy gentil, muy amable.
8: 12:23 rumbo al estadio aquí en Radio Centro, la radio de toda la vida. 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Vamos a seguir recetando más participaciones. 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
12: Muy bien, más comunicación. Buenos días o buenas tardes. Radio Centro le saluda.
2: ¿Cómo está? Buenas tardes.
12: ¿Cómo está? Yo bien, ¿y usted?
2: Aquí todo bien, disfrutando la muerte.
12: ¿Hincha de Macará?
2: Claro, del ídolo.
12: A propósito de la última respuesta, ¿qué está almorzando?
2: Una sopa de pollo y un arroz con guatito.
12: Ah, muy bien, con energía para hoy ir al estadio.
2: Así es.
12: ¿Tiene su entrada?
2: Sí, compré el abono.
12: Correcto, compró el combo como buen hincha de Macará.
2: Sí.
12: ¿Hoy clasifican?
2: Claro, hoy día clasificamos.
12: Muy bien, ese es el ánimo. Así queremos que todos tengan esa vibra positiva. Dígame el marcador. Primero, repítame su nombre.
2: Darío Sailema.
12: Darío Sailema. Correcto. Ahora dígame el marcador del primer tiempo.
2: 2-0.
12: 2-0. ¿Y cómo termina el partido?
2: 3-0.
12: 3-0. Correcto, Darío, está participando. Ojalá mañana se lleve.
2: Ojalá hagan los goles Klinger y Chamba.
12: Ojalá hagan Klinger, Chamba y otro más para completar los tres.
2: Pose,
12: muy bien. Gracias, Darío.
2: Y hasta luego.
12: Hasta luego. Muchas gracias por la sintonía y por la comunicación con Radio Centro, la radio de toda la vida.
8: Día de Copa Sudamericana, porque Macará hoy se juega la clasificación a la siguiente fase de campeonato. Siguiente participación, Radio Centro le saluda. Buenas tardes.
3: Buenas tardes.
8: Su nombre, por favor.
3: Luis Sánchez.
8: Don Luis Sánchez, ¿de dónde nos llama?
3: Del barrio La Carolina.
8: Desde el barrio La Carolina, don Luis. ¿Cómo está en este día? ¿Tranquilo, nervioso? ¿Cómo está?
3: Estoy tranquilo.
8: ¿Está tranquilito, esperando el partido de la noche?
3: ¿Perdón?
8: ¿Está esperando el partido de esta noche?
3: Sí, estoy esperando el partido.
8: ¿Se va al estadio, don Luis?
3: Sí, me voy.
8: ¿Con quién se va?
3: Solo.
8: Solo, pero lo importante es estar apoyando a Macará, ¿no es cierto?
3: Claro.
8: ¿Macareño hasta cuándo?
3: Hasta que el cielo sea celeste.
8: Muy bien, a ver, mi don Luis, tenga la bondad. ¿Cómo se imagina usted terminan el primer tiempo este compromiso de Copa Sudamericana?
3: El primer tiempo termina 1-0.
8: 1-0 gana Macará.
3: En el segundo tiempo, mete dos goles más del Macará, 3-0 gana.
8: 3-0, muy bien. Gracias, don Luis, su participación. Gracias, muy gentil, buenas tardes. 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
12: Acá está más de las comunicaciones. Buenas tardes, Radio Centro le saluda.
23: ¿Cómo está? Buenas tardes, le saluda Félix Yanes.
12: Don Félix Yanes, ¿usted de dónde me llama?
23: Del sector de Pincho.
12: ¿Hincha de Macará?
23: Claro, pues hincha del ídolo hasta que...
12: ¿Hincha completo o hincha solamente de radio? ¿Va al estadio?
4: Claro.
12: Muy bien.
4: Estamos presentes ahí.
12: Ahí sí, hincha completo. A la barra de los ultras se va.
4: Claro, pues de ley con los ultras.
12: Hoy clasifican ustedes, hoy el triunfo es innegable.
4: Tenemos que ganar, tenemos que hacer fuerza por la celeste.
12: Don Félix, ¿cuál es el resultado del primer tiempo?
4: Primer tiempo, Macará gana 1-0.
12: ¿Y en el partido cómo termina?
4: El partido termina 2-1 ganando Macará.
12: Correcto, con eso están ustedes ya clasificados y preparando viaje también.
4: Así es, mi amigo.
12: Muchas gracias. Gracias, mi estimado don Félix. Gracias por su comunicación. Acá tenemos más de las comunicaciones, Roosevelt.
8: Vamos a seguir receptando más participaciones. 12:28, Radio Centro. Buenas tardes.
5: Hola, buenas tardes.
8: Su nombre, por favor.
5: Isabel Sierra.
8: Doña Isabel, ¿desde dónde nos llama doña Isabel?
5: La Ciudadela, España.
8: ¿Macareña hasta cuándo?
5: Ya voy a llorar. Hasta que el cielo deje de ser celeste.
8: Muy bien, doña Isabel.
12: La emoción, ¿no?
8: Claro. ¿Está emocionada, doña Isabel?
5: Súper, bastante.
8: ¿Súper emocionada? Una situación así nunca antes, ¿no es cierto?
5: Ajá, más que todo está mi hermana que llegó de los Estados Unidos y nos vamos con ella.
8: Ah, ¿con ella se van? ¿Las dositas?
5: ¿Perdón?
8: ¿Solo las dos hermanitas, nada más?
5: No, con mis hermanos también, mis sobrinos.
8: ¿Cuántos más o menos son del grupo de la familia?
5: Uy, ¿qué le digo? Como unos 10.
8: Ya, ¿y todos se van al estadio?
5: Todos nos vamos al estadio de noche.
8: ¿A occidente o a oriente?
5: Al lado de los ultras.
8: Al lado de los ultras. Ahí dicen que el fútbol se vive mejor, ¿no?
5: Uy, sí. Por eso estoy emocionada, porque ahí se canta, se llora.
8: Ya. A ver, acuérdese de una frasecita de una canción.
5: Y arriba, que siempre vivan
8: la azul celeste de Macará. Eso, arriba, que vivan, vato. Muy bien, doña Isabel. A ver, vamos a tomar en cuenta algunos aspectos. Usted, entiendo que ha seguido toda la participación de Macará en el fútbol de primera categoría.
5: Sí, creo.
8: Y han habido situaciones de todo, ¿no? Lágrimas de alegría, de tristeza y de todo han habido, ¿no es cierto?
5: Ay, sí, he llorado. La mayoría de veces que voy al estadio lloro.
8: Claro, pero ahora llorará usted de emoción.
11: De alegría, pues.
8: Claro,
5: claro, de emoción. Sí, de la emoción.
8: No, cierto, de alegría.
5: Yo te llevo en mi corazón. Eso. Es mi hermana, la que vino de Estados Unidos.
8: Eso, muy bien, doña Isabel.
11: Regálele una invitación para mañana, esta noche.
8: Dice que son 10 las personas que se van de toda la familia.
12: Pero una ya más. Tienen. Ya, claro. Tienen entrada.
8: Ya tienen
12: todo, sí, listo.
5: Mis hijos me dieron a mí el bono.
12: No, ¿no es cierto? Le han dado hasta el bono. O sea, los bono, tres partidos. Ay, ellos sí, son, sí. Pero...
8: sí. A ver, doña Isabel, ¿cómo se imagina usted Macará termina el primer tiempo frente al Atlético de Zuliana? Un marcador,
5: ganando,
8: por favor.
5: Ganando Macará 2-0.
8: 2-0 termina ganando el primer tiempo. ¿Y el segundo tiempo cómo termina?
5: 3-0.
8: 3-0. Resultado global, ¿no es cierto?
5: Sí.
8: Gracias, doña Isabel, su participación.
5: A ustedes, muchas gracias.
8: Disfruta del fútbol, por favor.
11: Deme un espacio.
12: Sí,
11: por siga, supuesto. Por favor, está invitado, señor Mantilla. El técnico de la Alianza. Está. Está listo Carlos Núñez y Patricio Freire y van a conversar con el técnico del cuadro visitante.
12: Muy bien. Federico, ¿sí? Urcioli, argentino.
11: Está listo.
12: Está listo.
11: Ha aceptado el diálogo con Radio Centro, correcto, la radio de muy toda
8: bien
11: la vida.
8: Muy bien.
11: Ya mismo nos dice 10 y 20 para enviarles los boletos online.
12: Sí, ya Andrés está en la
11: contabilidad. Ya pasaron, de 20 ya pasaron.
12: Pues, pues ya debe, claro, usted tener, por claro, lo menos debe, sí, tener unos, claro, 10 boletos.
8: El 30 de estar
11: Andrés
8: ya
11: está comprometido ahí con, claro, tanta gente que escribe, claro, y todo. Qué bueno, qué bueno. Una alegría para todos. Pida la mejor.
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11: Tungurahuenses que viven en Pichincha, ¿vienen al partido?
8: Pues sí, claro.
11: Claro. Claro.
8: Claro, quieren estar junto a Macará esta noche.
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11: Diego Peña, Alex Puyutaxi, Oscar Eduardo Sánchez, Jacqueline Montero, Roberto Carlos Paredes, Celso Mesa, Alex Fernando, Fabián Marín. Están llamando desde el móvil. Están llamando.
8: Estamos listos, señor.
11: Listo, Mantilla. Diego Fiallos, vamos a contactarnos. Le han invitado al técnico de la Alianza, de Zuliana. ¿Sí?
8: Vamos a ponerlo atención a ver qué nos dice.
11: Enseguida, Patricio Freire y Carlos Núñez Gaibor, en el puesto de baterías Kaiser, la campeona de las baterías. Señores, ustedes en el móvil, Radio Centro.
6: La radio de toda la vida, correcto, Patricio Edmundo Mantilla. Saludos para usted, a mis compañeros, a los oyentes. Estamos en la concentración del Atlético Zuliana con su director técnico, el profesor Federico Urcioli, con el que vamos a conversar en este momento. Profe, qué gusto, bienvenido a Radio Centro, ¿cómo está?
7: ¿Qué tal? Bueno, el gusto es mío. Bueno, buenos días a todos.
6: Profe, ¿con qué novedades llega para el encuentro de hoy?
7: Bueno, nada, transitando las últimas dos fechas de la fase de grupo de la Sudamericana, con expectativas de hacer un gran partido hoy acá en Ambato y conseguir nuestro primer triunfo que nos viene costando ganar.
6: ¿Por qué le ha costado al equipo alcanzar victorias?
7: Yo creo que interpretar que íbamos a competir después de 17 años en la Sudamericana, saber que tenemos un plantel corto y joven, hicieron de que necesitemos un tiempo de adaptación, y bueno, tuvimos partidos que pudimos haber ganado, sinceramente, y no se nos dio, y bueno, y ahora tratando de acomodarnos un poco.
0: ¿Esto de no jugar en casa también es una desventaja, profe?
7: Sí, siempre no jugar de local con tu gente termina perjudicando, pero bueno, sabíamos que iba a ser así, entonces tratamos de llevarlo de la mejor manera.
0: Pero todo partido deja una enseñanza.
7: Seguramente sí, todos los partidos dejan una enseñanza. Está claro que el partido con Macará de local jugamos mal, que Macará nos superó. Entonces, bueno, ahora tratar de corregir errores y hacer un buen partido hoy.
0: Por cierto, ¿qué opina de Macará, del rival de esta noche?
7: Un rival duro, un rival que sabe a lo que juega, que tiene una idea de juego trabajada, que trabaja muy bien las bandas, que si lo salís a buscar tiene la contra bien preparada, que bueno, que es un equipo duro y que de local va a intentar hacerse fuerte.
0: Ustedes siempre salen a proponer en Cali y empezaron ganando.
7: Sí, la idea siempre con mi comando técnico y el equipo es tratar de ser protagonista. Por momentos lo logramos, pero no lo podemos plasmar en el resultado. Entonces cuando logramos eso y no se ve en el resultado, por ahí el equipo termina sufriendo porque bueno, no cristaliza en goles lo bueno que produce.
0: ¿Cómo anda de plantilla, profe? Porque hemos visto la mayoría de equipos comienzan a tener problemas en ese sentido, porque no hay dos jugadores por puesto. Macará mismo tiene cuatro ausencias para esta noche, tres lesionados y un suspendido.
7: Bueno, nosotros tenemos Lario lesionado, Flores lesionado, Perleche suspendido. Tenemos que competir en el torneo para nosotros no aflojar y estar en los ocho puestos que clasifican a Copa para el año que viene. Jugamos el domingo, volviendo rápido del partido de hoy. Entonces, sí, complica, pero bueno, son exigencias lindas porque a uno lo ilusiona competir en el plano internacional, jugar la Copa Sudamericana. Sabíamos que iba a ser así, sabemos con lo que contamos, bueno, tenemos que hacerlo de la mejor manera.
0: ¿Qué hace allí, profe? ¿Elige uno de los dos eventos o cómo se maneja?
7: Bueno, al principio uno intentaba diversificar y tratar de administrar lo mejor posible. Después el paso del tiempo y la realidad de que hoy estamos eliminados, no podemos clasificar, hace de que podamos rotar apenas un poco porque tampoco podemos cambiar tanto el equipo porque tiene una identidad, tiene un ADN, entonces uno no puede cambiar en su totalidad. Intentaré como entrenador hacer lo mejor posible y bueno, que se vea un gran partido hoy.
0: Decía el profe Guillermo Sanguinetti, técnico de Macará, que en esta temporada únicamente alcanza el tiempo para jugar, no para entrenar. Alcanza el tiempo para recuperar a los jugadores de partido.

0: de plantel, los entrena de manera pareja y confía en que hay aproximadamente 20 jugadores que lo pueden hacer bien, puede administrar ese 11 titular que, entre comillas, es el ideal, y conseguir en jugadores que no vienen teniendo tanto rodaje, cosas positivas para conseguir resultados. Pero la verdad que es una tarea difícil.
1: Bueno, profe, ¿cómo están las cosas en Perú? ¿Cómo van los ecuatorianos? Porque tenemos a varios. Cristian Perilla, que hace ratito conversábamos con él.
0: Bueno, bien. Cristian es un refuerzo de jerarquía, es un refuerzo que ha competido en el torneo sudamericano, ya lo ha hecho, viene de una gran temporada en Ecuador, nosotros se está adaptando, ya convirtió 3 goles, tenemos muchas esperanzas depositadas en él. Las cosas en Perú, de acuerdo a lo que estamos transitando, que es Copa y Campeonato, estar en un octavo puesto para seguir expectantes para clasificarnos la temporada que viene es positivo, no podemos aflojar.
1: Económicamente, ¿cómo está el equipo? ¿Pagados al día? ¿Cómo se manejan? ¿Cuál es la motivación para los jugadores?
0: Ah, bueno, el equipo está al día, no podemos quejarnos. En Perú la economía, por lo menos en el plano del fútbol, la liga intercede y los clubes están siempre tratando de no tener deudas. Nosotros tenemos que enfocarnos en entrenar, competir y bueno, y hacerlo de la mejor manera, que para eso jugamos al fútbol, ¿no? Para ganar.
1: ¿Qué opinas del fútbol ecuatoriano, profe?
0: Yo tuve la posibilidad de trabajar en Delfín con Guillermo Duró el primer semestre. Es un fútbol muy físico, es un fútbol en donde consideraba que por ahí, desde lo táctico, debería haber un poco más de trabajo, pero me sorprendió realmente Macará, con muchísimo trabajo desde lo táctico, de hecho nos superó, y bueno, yo creo que está en crecimiento, también se ve a nivel selección, ¿no? La selección lo está haciendo muy bien.
1: A propósito de selección, mire que estamos a pocos días, a pocas semanas acá en el país, de que se pare el torneo por la Copa del Mundo. ¿Qué expectativa? ¿Cómo ha visto a las selecciones? ¿Tienen sus favoritas? ¿Qué puede pasar en la Copa del Mundo? Adelantemos un poquito ese tema, profe.
0: Ah, bueno, muy lindo ver el Mundial, ¿no? Cuando hay clima de Mundial, el fútbol se paraliza, de hecho las ligas paran y todos quieren ver a las selecciones. Yo creo que, nada, hay muchas expectativas depositadas en ver qué pasa con la selección argentina, que lo viene haciendo muy bien, pero está en un recambio lógico, que son las últimas, digamos, balas para los jugadores de mayor edad, y ese recambio, lo bien que lo hace la selección colombiana, la ecuatoriana, bueno, la expectativa que genera Neymar, que es un genio del fútbol mundial, y que lo hayan convocado, creo que es una alegría para todos, así que no tengo favoritos, pero sí está bueno mirar, aprender y bueno, y disfrutar.
1: ¿Qué me dice de la selección ecuatoriana? ¿Qué jugador le seduce? ¿A qué jugador le gustaría dirigirle?
0: No, bueno, no creo que en estos momentos esté al alcance ninguno. Están casi todos jugando en Europa, ¿no? Lo están haciendo muy bien. No puedo elegir a uno, me parece que...
1: ¿Quién le hace más la atención?
0: Bueno, siempre me gustó... el delantero, el más experimentado, ¿cómo se llama?
1: Enner Valencia.
0: Enner. Para mí es diferente Enner. Hoy quizás ya tenga un recorrido, ya sea un jugador de edad, pero siempre hace la diferencia. Creo que en el Mundial anterior la hizo y me parece diferente. Pero después hay una selección que acompaña, que ya tiene
1: un niño móvil.
0: Todos, porque están teniendo el roce europeo que corresponde y cuando llegan a los partidos no especulan y le hacen frente a cualquier selección.
1: Muy bien, profe Ciccioli, ¿no?
0: Sí.
1: Le agradecemos por su gentileza. Normalmente los técnicos y los jugadores jamás dan entrevistas a horas de un partido. Con usted lo hemos logrado.
0: No hay ningún problema, acá estamos a disposición. El fútbol es... No, la alineación no.
1: La alineación, dice Carlos.
0: La alineación no, pero 2 horas antes siempre está. No hay mucho misterio tampoco.
1: ¿Cuánto va a variar de lo que puso allá en Perú, en Callao?
0: Y bueno, ahí voy a cambiar. No me gustó, nos superaron y voy a tratar de que cambie un poco porque...
1: ¿Muchos cambios?
0: No, yo creo que 4 o 5 cambios va a haber.
1: Flores está lesionado.
0: Sí, Flores está lesionado.

0: Así que Hiperleche está suspendido, así que ahí ya tenés dos.
1: Muy gentil, profe.
0: Muchas gracias y saludo a toda la gente de acá de Ecuador.
1: Muy bien, gracias al profesor Federico Urcioli en Radio Centro, la radio de toda la vida. Entonces, muy bien, listo. Carlos Núñez Gaibor me dice, el Loco Flores no va a estar en la cancha, no va a ser titular. Bueno, pero no, tranquilo. Con esto volvemos. Patricio Edmundo Mantilla, gracias Carlos Núñez Gaibor en cámaras. Patricio Edmundo Mantilla, pida la mejor.
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3: Sí.
2: El técnico de la Alianza, un caballero.
3: Bien, bien.
2: Antes de un partido, no. Simplemente. Pero vean la amplitud, la apertura del señor. Un caballero, el técnico de la Alianza, hablando para Radio Centro, la radio de toda la vida. A ver, vamos con la mini.
4: Buenas tardes con todos.
2: Del Mundial. Enseguida, señor Majarrés.
5: El señor Junior, ¿cómo está? ¿Cómo
2: sigan escribiendo?
6: ¿Cómo está? Muy buenas tardes con todos del panel y gusto a las personas que también nos están viendo. Un gusto.
2: Macareño, ¿hasta cuándo?
6: Hasta que el cielo deje de ser celeste y hasta que el corazón deje de latir también.
5: ¿Cómo está hoy? ¿Tranquilo? ¿Nervioso? ¿Cómo está?
6: La verdad, para serles sincero, muy nervioso.
5: Muy nervioso.
6: Muy nervioso. Porque no ha habido Macará tanta suerte. En cuanto a lesionados.
2: Sí, tiene bajas.
6: Sí, tiene muy bajas. Incluso hasta lo deportivo también podría decirse así. En lo local. Pero a veces Macará también le va de bien de visitante. Pero hay que darle la verdad.
5: Claro.
6: Macará es Macará, por eso es ídolo.
5: Este es el partido de la historia, ¿no es cierto?
6: Este es el partido de la historia y el partido de la vida para el macareño, podría decirse
2: así. Yo le voy a proponer algo. El balón del Mundial, el mini.
6: Está bonito, está muy bonito.
2: O la entrada para hoy. Escoja.
5: Ya le puso difícil.
6: Me puso una situación complicada. Porque, o sea, le podría decir que yo escogería la entrada. Pero tengo el abono, pero quisiera la entrada para mi papá.
2: Ya, entonces, ya.
6: Pero.
2: Ya. El señor Diego es generoso.
6: Sí quisiera.
2: ¿Ya?
6: Porque mi papá también.
2: ¿Por qué es para su papá? Vamos a hacer una cosa, se lleva los dos premios ya.
6: Muchas gracias.
2: Ya se lleva la entrada y el balón.
6: Y perdón que le corte, pero la entrada a mi papá es ¿por qué? Porque Macará es una herencia.
2: ¿Ya?
6: Es una bendita herencia porque, le voy a contar así breves rasgos porque el tiempo del programa es muy corto. Yo me hice macareño por mi papá, porque él trabajaba en Gamos, porque él se llevaba muy bien con el Héctor Lautaro Chiriboga.
2: Sí.
6: Y él fue la persona que tenía una bonita amistad y él fue el que me invitó al estadio de niño. Entonces, por eso.
2: Hoy
6: razón,
2: usted le va a invitar.
6: Yo le voy a invitar.
2: Hoy
6: a mi
2: le
6: papá.
2: Invita. A ver,
6: yo le voy a invitar,
2: Diego,
6: a mi papá.
2: Coordine, por favor.
5: ¿Cuántos años tenía usted cuando se hizo macareño?
6: Desde la época de Boter. Prácticamente yo le vi ya lo último a Boris Fiallos, le vi los últimos cartuchos a Botero. De ahí la historia continúa.
5: Claro. Y sigue siendo amigo de Superchiri.
2: Entonces, señor Macarrés.
6: Gracias a Dios, soy amigo también de algunos jugadores como Botero y Luis Miguel Garcés.
5: Aquí está el balón de Speedy.
6: Muchas gracias.
2: Con Diego, coordinen.
5: Y con el Diego, coordine, por favor, el tema de la entrada.
6: Muchas gracias, bueno, Radio Centro.
5: Por favor.
6: Por ser unas personas muy serias. Y que viva el Macará.
5: Oye, que viva. Que siempre viva el azul celeste de Macará. Eso, muy bien.
6: Muchas gracias.
5: Gracias a su participación.
2: Los
5: gracias.
2: Premios son para ustedes. Y para nosotros es un gusto, en realidad. Los premios para ustedes. Ahí está el coqui, sí.
5: Muy bien.
2: Felicitantes.
5: Hasta luego. Muchas gracias.
2: Viene por un premio, va llevando
5: dos. Y se va con dos.
2: Claro.
5: Se va con doble premio.
2: Gana la entrada. Vea, la entrada.
7: Y pregunta. Dice, si él es el pintor. No, no es el pintor. No, tuvo la dicha de encontrar al pintor. Él es Diego Fiallos. Él es Diego
2: Fiallos. Conocer.
7: Sí, señor.
2: Arregle ya y entregue. Señor Roosevelt, vamos a las 12 de las 12.
5: Sí,
2: y
5: señor.
2: Tenemos mucho más, una hora que le vamos a aprovechar. También tenemos el informe del Giro de Italia.
5: Sí,
2: aquí
5: claro,
2: en Radio
5: claro.
2: Centro. Pídala mejor.
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2: Dice don Javi en el ponche suizo.
5: Ah, claro. Pues, claro. Ya vi las fotografías del ponche suizo. Extraordinario, claro.
2: Ponche
5: señor
2: suizo. Claro. Sí. 48 banderas.
5: 48 banderas,
2: y
5: sí, señor.
2: Y tiene muchugruna, y tiene mácara, y tiene técnico universitario. Claro. Y tiene la bandera de Ecuador y la bandera de Tungurahua.
5: Exactamente.
2: Qué lindo, ¿no?
5: Exactamente, señor Mantilla.
2: Y él, don Javi, dice, ya nos suscribimos al canal de YouTube.
5: Ah, sí, claro.
2: Sí,
5: claro.
2: Solamente búscanos como Radio Centro Ambato.
5: Nada más.
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5: Centro,
2: del
5: en el
2: mundo,
5: canal de YouTube.
2: En cualquier parte del mundo.
5: Así
2: tiene
5: es.
2: La señal de Radio Centro, la radio de toda la vida. Para nosotros, una felicidad. ¿En dónde escuchan? ¿En dónde lo hacen?
5: En cualquier parte del mundo.
2: Vamos a tener un contacto,
7: Patricio.
2: Y en el exterior nos van a dar una posición. ¿Dónde está usted escuchando Radio Centro, la radio de toda la vida? Londres, Víctor Hugo Quito. Aquí escucho Radio Centro, la radio de toda la vida. Y le vamos a dar un recuerdo del campeonato mundial.
5: ¿Allá?
2: ¿Sí?
5: ¿Al Víctor Hugo?
2: A los oyentes que nos van señalando dónde se encuentran, pues.
5: Muy bien.
2: No solamente al Víctor Hugo.
5: No, de repente.
2: Porque es amigo suyo.
5: Para aclarar las cosas, señor Mantilla.
2: A todos los oyentes que escuchan la señal mundial.
5: La señal de Radio Centro.
2: En la noche, en Europa.
5: Sí, claro. Claro.
2: Y entonces están listos ya. A la madrugada tendrán los partidos del campeonato mundial.
5: Sí, señor.
2: Y así todo. Sí,
5: todo
2: la señal. Toda la señal. Por eso digo, suscríbete a nuestro canal de YouTube. Búscanos como Radio Centro Ambato. Completo.
5: Así de fácil.
2: No corta nada.
5: Radio Centro Ambato. Ahí no corta nada. Absolutamente nada.
2: Absolutamente todo. Todo. A ver, señor Manjarres. Le digo que ya el 10, el 20 y el 30 ya,
7: claro,
2: ya están.
7: No, ya pues, está, de hecho, ya están con los nombres.
2: Me da los nombres, por favor, señor.
7: Ahora
2: Diego.
7: Mismo le doy por a conocer. Favor. A ver, el 10, Juan José Congacha. Congacha. Juan sí. José Congacha. Dice, saludos cordiales para todos los amantes del folclor tradicional, Macará, ídolo ambateño. Ese fue el número 10.
2: ¿Ya?
7: El mensaje 20 de Cris Manovanda. Buenas tardes, saludos a la radio de toda la vida. Saludos desde el Pisque, Ambato. Y el número 30 fue Danilo Saca Valladares. Ahí nos escribió con resultados. Macará 0-0 primer tiempo, Macará 2-0 en el segundo tiempo. Son los tres ganadores de las tres entradas.
2: Hágame cuenta.
7: Sí, sí.
2: Ponga para el 40 y para el 50 también, señor Andrés Tandazo.
7: Ya, póngale.
2: Para el 40 y para el 50.
7: Hasta
2: vea,
7: el momento.
2: Sin sorteo, sin nada. Porque es la suerte, pues.
7: Entre, el momento
2: entra al casillero 30, ya está.
5: Desde Santo Domingo, Pechené nos envía un video de Germán Leguía.
2: Qué bueno. Qué
5: reconocida qué bueno. Figura, Salud. El mundialista que jugó con la camiseta de Macará en el 88.
7: Patricio,
5: dice.
7: Hasta el momento están 5. Con el 40 y 50 serían 7 entradas ya.
2: ¿Sí?
7: Sí, estamos ya ahora mismo.
2: Pónganle más.
7: Con los contactos.
2: Pague nomás.
7: Sí.
2: 40 y 50, Segundo Montes de Oca, Shirley Benalcázar, Anita Freire, Marta Guevara, Martínez Martínez, Caro Morales, Salomón Shulki, Dani Asef, Yonka Castro, Homero Pungil. Siguen. El 40 y el 50. Vea, sin ningún problema. Solamente.
5: Vaya, hasta antes de la una ya van a estar, señor Mantilla.
7: Ya no hay entrada.
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2: Número 1, ganancias y pérdidas en el fútbol, como en todo, como en la vida. $1,250,000 cobra Independiente del Valle por ganar la primera etapa Copa Libertadores de América. Pasa de fase y le corresponde $1,250,000 por esto, ser el mejor de su grupo. Vea. Pero también, la número dos, para el mismo Independiente del Valle, gana esta plata. Pero escuche esto, al mismo Independiente del Valle, pierde $6,000,000. El Sevilla de España rompió el contrato de Patrick Mercado. Se lesionó el jugador y lamentablemente el Sevilla le dice, le devuelvo a su jugador. Uh-huh. Muchas gracias. $6,000,000 le caen al suelo al Independiente del Valle.
8: Un negocio hecho, señor Guantillo.
2: Número 3, Liga le hizo un homenaje a Michael Estrada ayer. 100 partidos con la camiseta de la U. 22 en Libertadores, 66 en la Serie A, 7 en Copa Ecuador, 2 en Recopa, 2 en Sudamericana, 1 Supercopa Ecuador, 100 partidos con la camiseta de Liga Deportiva Universitaria. Número 4, las deudas del Nacional llegan casi a $13,000,000. No encuentran la solución y sin embargo ya tiene presidenta.
8: Doña Liliana.
7: Doña Liliana.
8: Ella está de presidenta.
7: ¿Qué pasará, no?
2: Hermana del expresidente del Club Deportivo El Nacional.
8: ¿Qué pasará? ¿Con qué soluciones llegará?
2: ¿Cómo llegan?
8: No lo sabemos.
2: ¿Cómo llegan si saben que tiene un saldo en rojo? $13,000,000. Atento, Sergio Calderón, en Cotopaxi.
8: Ojalá Diosito quiera que llegue con una solución.
2: Que llegue con la plata, entonces.
8: Que llegue con la plata, ojalá. Es lo único que le puede salvar a Nacional.
2: Está quebrado el Nacional.
8: La plata es lo único que le puede
2: salvar. $13,000,000. ¿Y qué va a pasar? Arsenal o PSG en la final de la Champions. El campeón recibirá $28,000,000. ¿Aló? $28,000,000.
8: ¿No podrán dar la mitad para el Nacional?
2: ¿Para levantar la copa? No, para el Nacional.
8: Claro,
2: pues no,
8: pues
2: hace
8: una ayudita.
2: Nada, pues. El segundo lugar, $16,000,000 en la final de la Champions League. Señor Manjarres, atienda, por favor.
8: Le pongo atención, señor
2: Mantilla.
8: Pólvora,
2: más dinamita y más pólvora.
8: Ups.
2: La otra vez les dije.
8: Bomba atómica.
2: Pólvora, más dinamita.
7: Ahora vienen dos.
2: Ahora
7: viene el tercero.
2: Eran dos. Ahora están tres. Pólvora, dinamita, más pólvora en el Juan Pablo II de Perú. La prensa peruana señala, estos son los protagonistas de esta historia: Cristian Cueva, peruano; Milier Bolaños,
8: ecuatoriano.
2: Y Gabriel el Loco Cortés. Imagínense.
7: También se va para allá.
2: Ya, pues.
7: Uy.
2: Le hacen la propuesta ya. Ahora no sé cómo tenga su contrato actual, pero dicen los tres. ¿Qué tal? Cristian Cueva, Milier Bolaños y Gabriel Cortés. Imagínense, se incendia.
8: ¿Qué dirá don Juan Pablo II, señor Mantilla?
2: Se incendia.
8: ¿Qué dirá?
2: Número 7, Junior Sornosa, un símbolo en el Independiente del Valle. 362 partidos, 104 goles ha hecho para el Independiente.
8: ¡Qué producción!
2: El chino,
8: ¿no?
2: Vea.
8: ¡Qué producción del chino!
2: La producción de este jugador, dese cuenta, 362 partidos, 104 goles. Ah, ¿cómo no le van a recordar? Pues
8: por supuesto.
2: Hace historia, pues.
8: Histórico.
2: Hace historia.
8: Es una historia.
2: Número 8, Copa Sudamericana, River versus Bragantino. Atención. Le convocaron a Kendry Páez. Sí, señor. Kendry estuvo en la convocatoria del partido de ayer de la Copa Sudamericana. Le dieron 7 minutos, la última parte, y ganó River Plate. Kendry, la verdad, tres ausencias. Y ahí la convocatoria de ayer con pocos minutos en el partido oficial de la Copa Sudamericana. Número 9, Flamengo ganó a Estudiantes de La Plata y logró la clasificación a la segunda fase. Pero para nosotros la preocupación, Gonzalo Plata no estuvo en la convocatoria, ni jugó, está lesionado, y para la Tri es una preocupación Gonzalo Plata.
8: Otra cuestión, se analiza la interna porque hay un video que se filtró el fin de semana anterior y eso sí preocupa.
2: Bueno, Patricio, pero le voy a decir, yo voy a salir como abogado del jugador. Ese es un video viejo, es de antaño, sí, es otro.
8: De muy
2: y entonces el jugador se defiende y tiene todo el derecho. Yo no le voy a descabezar de una manera así tan malvada.
8: Yo lo único que quiero es un Gonzalo Plata triunfador en el Mundial.
2: Pero yo insisto porque le hicieron el escándalo en Brasil con un video viejo de otra historia, de un tiempo pasado. Ya las chiquillas que estaban con Plata ya ni siquiera existen.
8: Ya son abuelas.
2: Ya no hay, ya son abuelitas. Por favor, señor Manjarrés, no le ponga en este rato. Yo estoy preocupado por Plata lesionado. Por Plata lesionado. No le voy a colgar. El jugador tiene derecho. Y él se defendió. Y él salió públicamente a decir, eso es un video de antaño. Y así no le pueden tratar. Número 10, top 5 de las selecciones más goleadoras en el mundial, en los mundiales. ¿Cuál es la selección con más goles en los mundiales? Brasil con 237 goles. Segundo lugar, Alemania, 232. Tercero, Argentina, 152 goles. Cuarto, Francia, 136. Y en el quinto lugar, Italia, con 128. Top 5 de las selecciones más goleadoras de los mundiales.

0: 11. Liga gana $1,250,000 por la clasificación. Por triunfos en la fase de grupos, $1,360,000. Totaliza hasta ahora $2,610,000. ¿Así entra la plata, señor Macarrés?
1: Claro, del mismo cuero salen las correas, señor Mantilla.
0: Esto es lo correcto, pues, lo que usted está diciendo. Eso es lo que está pasando. Vea, los jugadores hacen un buen trabajo y el club se rehace de los gastos,
1: señor,
0: pues.
1: Claro.
0: Esa es la historia del fútbol internacional. Omar Carabalí, la número 12. El blooper de anoche. El blooper. Una pelota que la tiene, pues, se le va como un gatito.
1: Sí, se le
0: va. Como un gato.
1: Se le va, ¿no?
0: Cuando usted salta y viene el gatito y va al pecho y se le va, pues, se le escurre,
1: claro, se le va, pues.
0: Y así se le fue en el gol de ayer.
1: Sí, terrible.
0: Omar Carabalí, arquero ecuatoriano-chileno, va a defender a Ecuador, ¿sí o no?
1: Ojalá que no.
2: Ah, no sé.
0: Está en una preconvocatoria.
1: Sí, sabemos que está
0: en una preconvocatoria.
1: Sabemos que está en esa lista.
0: Claro, todavía no se puede decir que Carabalí va a ser uno de los cuatro porteros para el campeonato mundial. 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
2: Solamente quiero decirle que ya está el 40 y el 50.
0: No, ya, hombre, pero 40 ya, y 50.
2: Pues hace rato. Darío Peña Fiel es el 40. Ya le voy a leer más adelante su mensaje. Y Santiago Aponte es el 50. Y ya tengo los números. En este instante voy a pasarles la entrada.
0: Una abuelita que venga a la 1:30 de la tarde. Atención, una abuelita, yo le doy un palco. Le converso, voy a conversar públicamente. Me enviaron una invitación para el palco, porque no voy a estar en la cabina esta noche por una situación personal. Pero quiero ese palco darle a una abuelita. Si tiene más de 70 años, la primera abuelita que venga, una abuelita, a la 1:30 de la tarde.
1: Claro, verá que hay abuelitas jóvenes también.
0: No, señor Macarrés, estoy pues diciendo más 70, también. Pues. Pues si estoy, hablo clarito, pues. Claro. Usted me hace la contra. Estoy diciendo más 70, pues.
1: La
0: más
1: primera 70. Abuelita que llegue.
0: La Magdita, la Lucita, la Martita.
2: Doña Teresita.
0: Claro, pues, más 70. Vea, venga acá a la radio, yo le doy el palco.
1: Muy bien.
0: Me dieron una invitación a mí. ¿Qué voy a hacer con esto?
1: No, pues que...
0: A una abuelita.
1: Exacto, una abuelita que quiera asistir al fútbol.
0: Con el alma y el corazón le doy. Claro. Entonces, a la 1:30, por favor, Diego Fiallos, a la 1:30, una abuelita, y le entregamos el palco. En el mejor lugar del estadio.
1: Sí, señor.
0: Que vaya a aplaudirle a Macará.
1: Con toda la comodidad.
0: Abuelitas, más 70 sin son macareñas, pues.
1: Sí, no, muchísimas.
0: Claro, pues.
1: Claro, muchísimas.
0: ¿Cuántos años tiene Macará?
1: Claro, 89.
0: Dese cuenta.
1: Sí, claro.
0: Entonces, cuando nace Macará, ya estaban ya pintando, pues.
1: Las abuelitas, ya, claro. Claro, ya estaban allí.
0: Ya, sí, señor. ¿Sí o no?
1: Sí, señor.
0: Pausa, señor, y regresamos a la segunda hora de Centro Deportes. Sigan escribiendo. Si nos quedan más entradas, por supuesto, vamos a encajar en cada 10. De esta manera nosotros no tenemos ningún compromiso. Ahí van 10, 20, 30, 40, 50, ya está entregado.
1: Claro, claro.
0: De pronto si nos alcanza 60 y 70.
1: Sí, señor.
0: Claro, solamente en la...
1: Depende
0: en,
1: del
0: en
1: tiempo.
0: En Facebook, solamente.
1: Depende del tiempo,
0: pausa,
1: sí, señor.
0: Y volvemos, Centro Deportes.
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15: La 1:20 p.m. en Centro Deportes. Anita Freire, desde Nueva York. Un abrazo. Macareña, ¿hasta cuándo?
16: Hasta que el cielo deje de ser celeste.
15: Hoy ganamos 2-1 porque el ídolo va a la siguiente fase de la Copa Sudamericana.
16: Es una fecha histórica, Patricio. Y ojalá con Macará se consiga pasar.
15: Ojalá se llene. Ah, me pasan un dato que hay un descuento en el precio de la entrada en el kiosco Los Guaguas. Si dice, claro, escuché en Radio
16: Venga,
15: Centro.
16: Venga, diga que escuché en Radio Centro y le damos su descuento.
15: ¿Sí?
16: Además, solo para Oriental, señor Mantilla. Solo para la General Oriental. Bueno. Hoy también se trabaja y se va a entregar una colaboración para la Fundación Ecuatorianos Unidos por la Paz. Entonces, habrá un porcentaje, Patricio, para esa fundación.
15: Muy bien.
16: Uno de sus miembros está en una situación muy complicada, necesita de su colaboración, y es por esta razón que se hace también esta cruzada. Así que venga al kiosco Los Guaguas, obtenga su boleto y tranquilamente asista al estadio esta
15: noche. Vamos al puesto de baterías Kaiser, la campeona de las baterías. Salimos como está el ambiente arriba en el estadio.
16: Es necesario, Patricio.
15: Patricio Freire y Carlos Núñez, vamos al móvil Radio Centro.
17: Gracias, Patricio Edmundo. Sí, nosotros en este recorrido por la ciudad en un día bastante especial, porque estamos seguros va a ser absolutamente histórico para Macará, para el fútbol ambateño y por supuesto para el fútbol ecuatoriano. El abogado Orlando Salazar junto a nosotros, parte de las personas que normalmente están apoyando y de este grupo de dirigentes que quieren hacer más historia en el campeonato y en la Copa Sudamericana. Abogado, bienvenido a través de Radio Centro.
18: Gracias, Carlos. Siempre un gusto saludar con los amigos de Radio Centro, la radio de toda la vida, y muy emocionados ya, pese a que faltan algunas horas todavía para el encuentro, pero conectados y prendidos con lo que puede ser un momento histórico en el club, al poder tener la posibilidad de llegar un poco más lejos. En esta posibilidad de clasificar hoy a los 16avos de final y de buscar la posibilidad de conectarnos con los 8avos de final. Cada paso que se consigue es una nueva página grandiosa en la historia del club, y eso nos entusiasma sobremanera. Esperemos que Dios nos acompañe, que las cosas salgan bien, que se pueda conseguir el resultado que se espera, y en función de eso poder disfrutar de este nuevo logro que alcanzaría el club.
17: Llegar a este punto no es nada fácil. Ha sido un proceso, me imagino. Cada paso, cada gradita cuesta, y le habrá costado mucho, Macará.
18: Caminante no hay camino, el camino se hace al andar, y hoy tenemos la oportunidad de pisar un nuevo terreno. Si las cosas salen bien, por primera vez en su historia Macará estaría inscribiendo su nombre en 16avos de final de Copa Sudamericana.
17: Sería el segundo equipo ambateño en la siguiente fase.
18: Sí, sí, esperemos que todo se dé bien y que podamos superar otras historias, que podamos llegar más lejos y que podamos grabar con letras de oro en este diario trajinar esta historia que nos apasiona tanto.
17: Ahora, yo digo una cosa, claro, usted defiende los colores celestes y está bien, ¿no? Yo le decía lo de Muchurruna, hoy es Macará, quisiéramos mañana técnico universitario. O sea, creo que eso le enriquece a la ciudad, enriquece al fútbol, abogado. Usted ha sido parte incluso de la Asociación de Fútbol de Tungurahua como presidente, y yo, bueno, hace muchos años, creo que hace 20 años, y usted también defendía los colores en general del fútbol ambateño. ¿Qué bien le hace, dígame usted, la pregunta es esta, qué bien le hace al fútbol en general que nuestros equipos estén en estas instancias?
18: Hay que dejar de lado los egoísmos, y como usted bien lo recuerda, en el año 2002, frente a la presidencia de Lazo Fútbol,
17: marqué, yo reconozco a usted como 20 años.
18: Debe ser, marqué un momento que por algunos es recordado, el dar clases de unidad y de entender de que somos una ciudad, de que somos una sola provincia y que tenemos que unirnos en un sueño y un objetivo. Recuerdo en ese tiempo, en la presidencia de Luis Chiriboga, se me había apoyado con la presencia de la selección ecuatoriana para adquirir recursos para lo que hoy es el complejo deportivo de la Asociación de Fútbol. Estábamos manejando y preparando las plataformas.
17: Guachi La Libertad, creo.
18: Sí, más arriba en el sector de Guachi La Libertad.
17: ¿Y qué pasó con él?
18: Se necesitaba dinero, entonces estábamos preparando las plataformas. Y me dijo Lucho Chiriúa, te presto la selección, llévate la selección, arma un combinado macará técnico y tienes ahí recursos para salir con tu proyecto. Fue la primera vez que, y no creo que se haya vuelto a repetir, que se diseñó una camiseta con los colores de Macará y Técnico Universitario.
17: Un periodista, aceptarlo, ¿no?
18: Un periodista, Ángel Sáenz, ya fallecido.
17: Mi amigo y compañero decía, Angelito Sáenz Espíndola.
18: Decía, muy difícil que se vuelva a repetir algo similar. Parece que fueron palabras de profeta, han pasado cerca de 24 años y a nadie más se le ha ocurrido la idea de unificar los colores de Macará, Técnico Universitario, ahora por qué no de Muchurruna, y generar una unidad en la ciudad, en la provincia, que nos permita entender que todos ganamos con esto, que esto es una fiesta para toda la provincia y que llevamos la representación del país, no solamente del color celeste, no solamente del escudo de Ambato, del escudo de Tungurahua, llevamos la bandera del Ecuador y nos convertimos en embajadores para representar de la mejor manera al país.
17: En su momento era el gerente, su gerente, el doctor Fernando Campaña, ¿no?
18: Sí, sí, mi concuñado Fernando Campaña me acompañó en la gerencia de la Asociación Tungurahua e hicimos un buen trabajo. Lamentablemente se estancó por muchísimos años. Yo entregué.
17: ¿Qué ha pasado con ese complejo?
18: Hace
17: 24 años y nadie ha hecho nada.
18: Hace poco tiempo se presentó una maqueta. Inclusive recuerdo que empezamos el trabajo de encespado y teníamos bien definido, teníamos los planos. Y hace poco tiempo se presentó una maqueta, creo que en diciembre del año pasado, en la que se prendió el entusiasmo de volver a retomar el tema de continuar con la construcción del complejo deportivo. Esperemos que se encuentren los recursos necesarios, el apoyo adecuado, y se pueda cristalizar ese viejo anhelo de que la Asociación de Fútbol tenga un complejo deportivo.
17: Qué bueno, abogado, vamos por partes. ¿Por qué no llenamos el Bellavista?
18: Hay varias circunstancias y hay que analizar una por una. El día de hoy esperemos que tengamos una igual o mayor asistencia que el partido anterior. Recordemos que influye mucho también el rival. Tengo la certeza de que si Macará clasifica a una siguiente etapa, habrá la posibilidad de que tengamos con un buen rival una mejor asistencia. Esperemos que ver la parte reglamentaria para ver cómo está el tema de aforo, el de calificación para un siguiente una siguiente etapa, si Dios nos permite llegar allá, y es el factor número uno. Factor número dos,
17: no les gusta ir al Oriental,
18: quiera o no, influye en los partidos de campeonato ecuatoriano, los resultados, la gente es muy sensible.
17: Cosa no que puede, no debería ser.
18: No debería ser, pero sin embargo la gente le ve que se afloja Macará en campeonato nacional, no entienden que lo duro que es enfrentar dos y tres competencias al mismo tiempo, se nos viene ya Copa Ecuador, estamos en Copa Sudamericana, estamos más campeonato nacional.
17: Cuatro ausentes para esta noche.
18: Las circunstancias de los ausentes, y por ahí la gente se enfría un poquito. Pero esperemos que, entendiendo este mensaje de que nos enfrentamos a un momento histórico que no ha conquistado antes Macará, la gente se prenda y llenemos hoy el Bellavista.
17: Pero usted no me quiere hacer caso. ¿Hay hinchas que no les gusta ir al Oriental? No sé, por un hándicap, no sé si por algo, no sé.
18: Estamos en campañas de la conquista de la Oriental. Esperemos que den resultado hoy. A través de la...
17: Es como los rojos que conquisten Occidental cuando tengan un partido internacional.
18: Cuando puedan, ¿por qué no? Y tener casa llena. Y hoy estamos con esta campaña de Ecuador por la Paz y apoyando un tema de orden social para una persona necesitada. Y se les ha entregado un buen porcentaje de entradas de la Oriental. Y seguimos buscando campañas e ideas de cómo conquistar ese espacio que... Y ha sido tan complicado para el club llenarlo.
17: Abogado, muchas gracias. Mucha suerte hoy. Hoy estoy seguro. Hoy Macará es historia en el fútbol ecuatoriano.
18: Gracias, muy gentil. Valoro mucho sus palabras. Espero que igual Dios les acompañe, que tengan un día excelente, que puedan tener éxito.
17: Se va a Colombia, Pache.
18: Ahí estaremos.
17: Estará cuidando al Guam.
18: Seguro, ya me encargan, no le dejo que se desvíe y que se porte bien. Un gusto, Carlos, y siempre a sus órdenes.
17: Gracias al abogado Orlando Salazar junto a nosotros aquí a través de Radio Centro. A ver, permítame, antes, sí, le encargaron. Hágame un paneo, mi querido Pachencho, por favor, con la gente de la reventa. Ya voy a regresar con usted, Patricio Edmundo Mantilla. A ver, amigos, bienvenidos, buenas tardes. A ver, mi Doc Navarro, el portavoz creo que es Doc Navarro, ¿no? ¿Cómo va la venta de entradas, mi Doc Navarro? Bienvenido a través de Radio Centro.
19: ¿Cómo está? Buenas tardes, gracias por la oportunidad. La verdad, pésimo. Ustedes están siendo testigos. Pésimo, pésimo, pésimo, es pésimo.
17: No se mueve. ¿Por qué no se mueve mucho?
19: Creo que la idiosincrasia de la hinchada. Como les dije en un anterior programa y muchos se pusieron enojados. Nuestra hinchada es mediocre.
17: Sí, pero bueno, de pronto y antes el partido, la gente se anima.
19: Nosotros, vea, un poquito de experiencia que hay en esto. Yo ya tengo unos 40 años de experiencia en esto y la verdad, cuando ya usted no ve cola para comprar, olvides esto ya. Sinceramente, yo no sé qué quiere el público, qué campaña quiere el público.
17: No, no la plata, no la plata, solo los boletos nomás. Vea, si usted cree que no hay boletos, aquí hay boletos, mi querido amigo. Mire, al mismo precio, boletos, señoras y señores, oyentes de Radio Centro. Aquí está la reventa y al mismo precio. No vayan a creer que el palco que cuesta $20 estén dando en 30, en $40. No, al mismo precio. Haga el llamado, por favor, para que los hinchas de Macará lleguen al Bellavista.
19: Sí, esperemos, no puede que el ciudadano, el aficionado despierte a la fiesta que tenemos. Una fiesta así yo pienso que no se va a volver a...
17: Fiesta internacional.
19: Somos de Ambato.
17: Para clasificación.
19: Exacto, es el partido esperado por cuántos años de parte de la gente de Macará y que no respondan, y no, la verdad no entiendo.
17: Ya, muy bien. Un abrazo, mi querido Javier.
19: Gracias, Carlitos.
17: Gracias. Con este informe regreso con usted, Patricio Edmundo, desde el Estadio Universidad de Indoamérica Bellavista, donde esta noche a las 21 horas, Macará recibe al Atlético Zuliana. De ganar, clasifica la siguiente ronda. Regreso con usted, Patricio Edmundo Mantilla, con la excelente, con la importante y gran profesional colaboración de Pachencho, Patricio Freire Molina. Regreso con usted, Patricio Edmundo, a través de Radio Centro. Pida la mejor.
20: 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Extraordinario el informe. Hemos tenido de todo. ¿Nos queda algo, señor Diego?
21: Nos quedan entradas.
20: ¿Sí?
21: Si usted desea regalar.
20: Claro, pues.
21: Hay que regalar, pues.
20: Vamos al 60 y al 70. 60.
21: 60 y 70. 60. Ahí está. Ahí, con eso completamos.
20: No, entonces, 60 nomás. Con el 60.
21: Entonces, una más.
20: Andrés, por favor.
21: Estamos esperando, por cierto, el número del señor Juan José Congacha. Es el que único que nos falta para poder entregar. Los otros están ya con el contacto respectivo.
20: Solo eso falta. El resto ya está enviado.
21: El resto está todo completo. Solamente Juan José Congacha. Y claro, vamos con el 60, que Andrés ya nos dice, porque ese 60 seguramente ya estuvo desde la 1 de la tarde antes.
20: Doña Marta Guevara, desde el Ponche Suizo, dice: buenas tardes, señor Mantilla. Hoy gana Macará 1-0 el primer tiempo. El segundo tiempo completamos 2-0.
16: Está bien, doña Martita.
20: Orgullo ambateño, dice.
16: Sí, están orgullosos 60. Los
21: celestes. Sofía Solís. Primer tiempo Macará 1-0. Segundo tiempo 1-0. Total 2-0. Gana Macará. Sofía Solís, mi número de celular es el que ya le ponemos en contacto.
20: Y guardamos los pronósticos para mañana, con la alegría de la clasificación.
16: Ojalá sea así, Patricio.
20: Claro.
16: Ojalá sea así. Nos vamos con optimismo hoy al Estadio Universidad Indoamérica.
20: Pida mejor.
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20: Dice un distinguido oyente de Radio Centro. Patricio, buenas tardes. Mi caso es el siguiente. Se caduca la visa a mitad del mundial. Tengo la visa para Estados Unidos y Canadá, pero se caduca a mitad del mundial.
16: Véngase a Molvitur.
20: Claro, yo no puedo. Véngase a Molvitur. No puedo responder, don Patricio Andaluz.
16: Patricio es el que tiene la respuesta, Patricio.
20: Claro, Molvitur.
16: En Molvitur.
20: Calle Sucre y Mariano Egues, segundo piso. ¿Qué pasa en este caso?
16: Véngase a Molvitur.
20: Si la visa se caduca en mitad del mundial, ¿qué pasa?
16: Véngase a Molvitur.
20: ¿Qué pasa?
16: Véngase, sí, véngase directamente a Molvitur.
20: Buena pregunta, vea.
16: Es una muy buena pregunta, Patricio. ¿Lo dejan, dice, no lo dejan viajar?
20: Tengo las dos visas, dice, tengo las dos visas, Estados Unidos y Canadá, pero se caduca a mitad del mundial.
16: Véngase a Molvitur.
20: ¿Qué pasa?
16: Y converse con el señor Patricio Andaluz.
20: Está bien,
16: sí,
20: está bien.
16: Véngase directamente.
20: Pida la mejor.
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20: Y está en la página del Facebook la participación de Pedro José Chicaiza. Esta es la última tanda, Diego.
0: Dígame.
20: Y a la última ya. Pedro Pablo, Ángel Vallas, Darwin Pozo, Wilson Peñalosa, Patricio Escalante Tirado, Jorge Díaz, Darwin Pozo, Brian Pérez. La última tanda ya. La última tanda.
0: Claro, ellos, bueno, la verificación de los resultados, obviamente, y el pronóstico lo hará en el Facebook.

0: entrada. No le envío de forma directa a los oyentes, les anticipo aquello, no les envío, tengo dos pendientes porque en alguna ocasión tuvimos un inconveniente. Tienen que confirmar que son ellos para poder enviarle.
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2: 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Enseguida el bloque completamos, señores, y vamos al informe del Giro de Italia para rematar Centro Deportes.
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5: Las 13 horas con 53 minutos, momento de hablar del ciclismo, momento de hablar del Giro de Italia y de la etapa número 12. Nuevamente con nosotros el arquitecto Mario Vicente Jarrín para que nos cuente qué pasó hoy. Se cumplieron las expectativas, sigue todavía en la punta el portugués Eulalio. Bueno, el especialista habla en Radio Centro, Mario Vicente, arquitecto, buenas tardes.
6: Muchas gracias, Diego, muy buenas tardes, un saludo para todos. En realidad estamos ya en la 12ª etapa, nos faltan 9 para terminar el Giro de este año. Y como se había pronosticado, la etapa de hoy era una etapa para velocistas, una etapa que tenía pocos premios de montaña de tercera categoría y la llegada era masiva. Sin embargo, faltando unos 2 kilómetros, sorprende a todos el corredor belga, llevándose el triunfo de la etapa, Alex Segaert, corredor del Bahrein Victorious, del mismo equipo del portugués, conservando también el doble triunfo, tanto la etapa como mantener la camiseta rosa para este equipo, que fue realmente sorpresa para todos los velocistas que se preparaban para un embalaje final, y entre ellos estaba Jonathan Narváez nuevamente para tratar de pescar una etapa más. Pero sin embargo, el corredor belga, faltando 2 kilómetros, se fue un poco y el grupo pensó que le iban a alcanzar enseguida, que se iba a quemar en esos últimos esfuerzos del sprint, pero mantuvo la distancia y lógicamente se hizo del primer lugar. Luego llega el grupo con 3 segundos de diferencia. En ese grupo, 50 corredores, donde está Narváez, donde está Harold Martín López. El equipo de Harold Martín López es el equipo Astana, que es calificado como uno de los mejores trabajos que haya realizado en equipo en lo que va del Giro de este año. Así es que el trofeo lo recibió justamente Harold Martín López, muy emocionado, sabiendo que está en un equipo de primera categoría. Mientras que la clasificación general no varía, porque en el grupo llegó el portugués y se mantiene en el segundo lugar con 6 segundos más de diferencia, porque el portugués ganó una de las metas volantes, ganó una bonificación de 6 segundos más. Jonas Vingegaard es el danés que se mantiene en el segundo lugar, ahora a 33 segundos del equipo Visma, mientras que los ecuatorianos, Harold Martín López, está en puesto 21 a 9 minutos 43, Narváez en puesto 34 a 34 minutos y Jefferson Cepeda bastante rezagado a 42 minutos. Está más o menos en el puesto 40. Es decir, ya las esperanzas para todos los ecuatorianos, incluido Narváez, de entrar a un top 10 en la clasificación general al final del Giro es bastante difícil. Siempre va a estar pescando la posibilidad de ganar otra etapa en el caso de Narváez. Consideramos de que la etapa de mañana es una etapa totalmente plana, mientras que el día sábado es una etapa de alta montaña con un final en alto. Es decir, ahí hay premios de primera categoría y premios fuera de serie. La categoría de cada una de estas montañas se califica, las de tercera son muy leves, segunda son con una pendiente considerable, pero las de primera categoría o las de final en alto con fuera de serie, esas son con pendientes de doble dígito, es decir, de más del 10%, 12%, y entramos hasta el 20% de inclinación. Así es que,
5: arquitecto,
6: vamos a ver.
5: ¿Cuándo más o menos, en qué etapa se va a cumplir lo que decíamos ayer, lo de Vingegaard, que le va a superar al portugués, a Eulalio?
6: El día sábado, Diego, el sábado justamente que estamos manifestando que es una etapa de alta montaña, donde el equipo Visma va a trabajar absolutamente toda la etapa para llevar lo más fresco al corredor Vingegaard al momento de la de coronar esa meta fuera de serie. Muy difícil para el portugués seguirle a un equipo que tiene 9, 7, 6 corredores hasta el final, mientras que el Bahrein Victorious se mantiene con 3 o 4. Entonces va a ser difícil, por más sorpresa que quiera dar Eulalio, se le ve bien en la montaña, pero cuando trabaja un equipo completo en llevarle fresco a Vingegaard hasta el final, Vingegaard le va a dejar y le va a sacar más de los 33 minutos de diferencia, posiblemente un minuto, y ahí Jonas Vingegaard va a asegurar el triunfo del Giro. La próxima semana tenemos 4 o 5 etapas de alta montaña, donde el equipo Visma va a trabajar para él y le va a cuidar. Si hay alguien que se quiera ir, que no tenga mucho que ver en la general, le van a permitir entre comillas, le van a dejar que se vaya. Pero si es corredores que pelean a pocos minutos o a pocos segundos, el trabajo de equipo se le va a ver ahí. Así es que la próxima semana, creo que desde el día sábado, digamos, ya tenemos definido el ganador del Giro.
5: Muchas gracias, mi estimado arquitecto. Seguimos con las emociones del Giro y seguimos ya en esta parte, un poco más del 50%, pero la parte más emocionante.
6: Así es, Diego, se viene la montaña donde hay mayor emoción, donde se ve el trabajo de equipos y realmente el esfuerzo. Esta llegada masiva de hoy, se vio la velocidad, el trabajo de equipo y todo. Es muy grato poder conversar con ustedes de esta pasión que es el ciclismo.
5: Y nosotros extasiados de ir conociendo cada vez más de este apasionante deporte en donde tenemos grandes representantes. Mañana otra cita más para que usted nos siga ilustrando de este Giro de Italia.
6: Muchas gracias, Diego. Sí, con todo gusto, lo poco que sé y todo, es bonito compartir con ustedes, que repito, es un honor estar con gente que conoce mucho el deporte, mucho más que mí, y aprendo mucho a la vez. Gracias, Diego, un fuerte abrazo.
5: Gracias, ingeniero Mario Vicente Jarrín, siempre nosotros en el contacto todos los días para no dejar ninguna pista, nada suelto en lo que se refiere a este Giro de Italia, que nos tiene contentos porque uno de nuestros representantes, Jonathan Narváez, nos ha hecho quedar supremamente bien con 3 etapas ganadas. Patricio.
0: Dios mediante... Hoy a las 7 de la noche.
5: Empezamos ya a las 7, en Bellavista.
0: En el estadio.
5: Sí, señor. En el estadio Bellavista. Directo.
0: Están preguntando a qué hora abren las puertas del estadio.
5: A las 5 de la tarde. Ya están abiertas las puertas de todas las dependencias.
0: Otra pregunta, la última esta, porque ya están Rubén y Alfonso para Centro Sobre Ruedas. Preguntan, ¿a qué hora juega Barcelona?
5: A las 19:30 juega en Chile frente a... Universidad Católica.
0: Al equipo cruzado.
5: Al equipo Cruz, exactamente.
0: La franca cruzada. Por eso, los cruzados. ¿Algo le queda, señor Majarrés?
7: Bueno, señor Mantilla, esperar que haya una buena asistencia de público esta noche. Ya lo decía el técnico del representativo, sí, va, de la Alianza.
0: Sí, va.
7: Así como, lamentablemente, Macará tiene ausencias, también ellos tienen ausencias. Guillermo Larios. Y fue uno de los titulares en el partido anterior, no está, lesionados todos. Francesco Flores tampoco está para el partido de esta noche, ¿no?
0: ¿El Loco Flores?
7: No, se lesionó y no está para jugar esta noche.
5: No vino.
7: No está, no vino en la delegación.
0: Buenas tardes.
7: Y el otro es Eric Perleche. 3 ausencias, Patricio.
0: Hasta luego.
7: Hasta luego, señor Mantilla, porque si Dios lo permite, muy temprano estamos ya desde la cabina número 10, Estadio Universidad de América Bellavista.
0: Centro Sobre Ruedas.
7: Señor Alfonso David Caicedo, don Rubén Caicedo y don Jorge Villarruel, hasta las 15 horas.
0: Buenas tardes.
7: Felicidades.
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0: Hola, muy buenas tardes, queridos amigos. Bienvenidos a este encuentro con el apasionante mundo del vértigo y la velocidad. Aquí comenzamos Centro Sobre Ruedas. 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Sí, señores, comenzamos el programa. Arranca Centro Sobre Ruedas en la radio de toda la vida. Bueno, se despeja la incógnita del Rally Caminos de Imbabura. Serán 8 tramos cronometrados los que tendremos la próxima semana, día viernes de mañana. En 7 días exactamente se correrán 2 tramos cronometrados, diferentes a todo lo que se ha corrido con anterioridad en Imbabura. Sí, diferentes. Realmente hay que averiguar dónde están ubicados los sitios de los tramos, por dónde serán los enlaces y demás. Y claro, tendremos 2 tramos cronometrados. Es un recorrido con repetición. El primero será el super especial clasificatorio, que se repetirá en horas de la tarde, comenzando a las 12, el super especial clasificatorio. A las 2 de la tarde será el segundo prime, a las 4 tendremos una presentación, y el día sábado tendremos 6 tramos cronometrados, de los cuales les vamos a contar aquí en el programa Centro Sobre Ruedas en la radio de toda la vida, junto a Rubén Caicedo, aquí en el programa. ¿Cómo te ha ido, Rubén? Muy buenas tardes, bienvenido.
1: Gracias, director. ¿Cómo están, queridos amigos? ¿Cómo están todos ustedes? Un saludo grande. Bueno, iniciemos. Antes de iniciar con lo del Rally Caminos de Imbabura, vamos a conversarles que hay una rueda de prensa para el jueves 4 de junio, y se trata del Campeonato Provincial 2025-2026 de la Trepada de Montaña, Hyundai Andina Motors. Y Andina Motors nos da a conocer que serán sede del lanzamiento oficial y rueda de prensa del Campeonato Provincial 2025-2026 de Trepada de Montaña, Hyundai Andina Motors, evento automovilístico más importante de la provincia. Esta rueda de prensa de presentación será el jueves 4 de junio a las 7 de la noche en Andina Motors La Tacunga, en la avenida Eloy Alfaro y Benjamín Terrán, frente a la Maltería Plaza. Andina Motors dice: nos llena de orgullo ser parte de este gran campeonato como auspiciantes oficiales. Apoyo al deporte motor y el desarrollo de grandes eventos que impulsan nuestra región. Este campeonato lo organiza el Cotopaxi Racing Club y auspiciado. El auspiciante oficial es Andina Motors Hyundai en el centro del país, en Ambato, Riobamba y La Tacunga. Hay un cronograma, expliquemos cómo es este tema, que quede claro.
0: Sí, un cronograma que...
1: Veamos
0: los tramos, veamos.
1: Sí, pero ¿cómo es el tema? El tema es que se ha pedido a la Federación Ecuatoriana de Automovilismo, y desde la Federación Ecuatoriana de Automovilismo ha llegado a manos del programa Centro Sobre Ruedas, y aquí lo vamos a dar a conocer.
0: Exactamente.
1: No necesariamente, eso preguntaba, no necesariamente es el cronograma definitivo del rally por los caminos de Imbabura, pero lo vamos a dar a conocer para ya tener una idea de más o menos cómo va a ser esta competencia. De acuerdo a este cronograma, el viernes 29 de mayo, las revisiones administrativas, mecánicas y de implementos de seguridad será en el Parque Ciudad Blanca. Ingreso de las categorías a partir de las 7:30, revisiones desde las 7:45 hasta que la reunión de pilotos se la realice a las 11:00. Un encolumnamiento, de acuerdo a lo que plantea este cronograma, a las 11:30. De acuerdo al cronograma, el primer enlace, Parque Ciudad Blanca hasta Guayabillas, de 4.6 kilómetros de extensión, a las 11:45. El Prime número 1, Guayabillas San Eduardo, de 6 kilómetros, a las 12:03. Lectura de resultados del Super Prime y posteriormente el tramo número 2, Guayabilla San Eduardo, a las 14:35, es decir, el mismo tramo de 6 kilómetros que se correría como super especial de clasificación. Posteriormente, de acuerdo a este cronograma, un abasto y la presentación de pilotos a las 16:08. En este cronograma todavía no consta dónde es el lugar. Sin embargo, hay un enlace que dice después del abasto en el Parque Ciudad Blanca hasta la Plaza Shopping. Entonces, en la Plaza Shopping podría ser la presentación de los pilotos a las 16:08.
0: Toda esta zona está ubicada a la entrada sur de la ciudad de Ibarra. Es decir, el Parque Ciudad Blanca está ubicado a un costado, entrando por el obelisco de entrada a la Ciudad Blanca, la ciudad de Ibarra. Por ahí cogemos a la derecha y llegamos directamente hasta el Parque Ciudad Blanca. Y el paseo, el shopping, está ubicado también a unos, ¿qué serán? A un medio kilómetro, unas 5 cuadras aproximadamente del obelisco, y ahí posiblemente será la presentación de tripulaciones.
1: Para el sábado 30 de mayo, la Plaza Shopping, 7:30 a 8:30. Reagrupamiento. Posteriormente, un enlace de 8 kilómetros hasta la Graciela, donde son los saltos. Y ahí tendremos el tramo número 3, o tendríamos el tramo número 3, entre la Graciela y Salinas, de 17 kilómetros de extensión, a las 8:52. El tramo cronometrado número 4, repetición inmediata de este Prime, a las 10:02, comenzando a las 10:02, reiteramos el Prime de 17 kilómetros. La Graciela Salinas, tramo número 3, tramo número 4, 17 kilómetros. De ahí un abasto en el Parque Ciudad Blanca, a las 10:12, la primera máquina, hasta las 11:12. Este es un abasto de un kilómetro, de una hora de extensión. De tiempo. El tramo número 5, Aloburo y Uracruz Alto, de 10 kilómetros a las 11:34. Aloburo está ubicado en la zona alta del autódromo de Yauracocha. Al igual que Uracruz Alto, se hace una vuelta más o menos y son 10 kilómetros de extensión, 11:34.
0: Este tramo se lo corrió hace unos 4 años aproximadamente, cuando tuvimos la primera edición del Rally Caminos de Imbabura, organizado por Aso Norte. Era el único tramo que se lo corría en la parte norte de la ciudad de Ibarra, porque el resto eran alrededor de el cantón Atuntaqui, que está hacia el sur de la Ciudad Blanca.
1: Cantón Antonio antes, sí señor. Tramo número 6, Sedacero Mariano Acosta, de 18 kilómetros de extensión a las 11:56. Tramo número 7, kilómetro 15, y es Campesino a las 12:22. Tramo número 8, Y, vía al Prado San Clemente a las 12:35 minutos. Los tramos, los 8 tramos planteados en este cronograma, que reiteramos, no necesariamente es el definitivo del Rally Caminos de Imbabura. De ahí habrá un enlace desde Ambuquí hasta Parque Ciudad Blanca a las 13:35. Hasta ahí el cronograma, y digo, no necesariamente es el definitivo porque faltan algunas cosas. No está el sitio de la premiación, por ejemplo, el horario de la premiación. Hay cosas que hay que seguramente depurar, y reiteramos, no necesariamente es el cronograma definitivo del Rally Caminos de Imbabura.
0: Lo que podemos decir es que hay un total de 101.5 kilómetros de recorrido en tramos cronometrados, mientras que en enlaces serán 105.5 kilómetros de extensión, para un total de 207 kilómetros exactamente.
1: Muy bien. El cronograma tentativo de lo que podría ser el Rally Caminos de Imbabura para la próxima semana, en este cronograma reiteramos, se presenta como día de revisión mecánica el viernes en horas de la mañana, al mediodía un Super Prime de más de 6 kilómetros, y como repetición para el mismo día este mismo Prime, este tramo. Ahora, la presentación al momento está ahí en horas de la tarde, hasta el momento. Reiteramos, no necesariamente tiene que ser el cronograma definitivo, que se presentará en su momento por parte de la organización de manera oficial. Bien, pero ya tenemos más o menos una idea, e indiscutiblemente esto ayuda para que la gente, para que los corredores, principalmente los medios de comunicación que van a estar presentes en este rally, puedan tener una idea para hacer su organización, cuántas personas necesitan y todos los elementos que son necesarios para cubrir tanto en la parte deportiva como en la parte de difusión de un evento de campeonato nacional.
0: Sí, señor. Lo que ya sabemos es que todo se realizará en la parte norte de la Ciudad Blanca, la ciudad de Ibarra, a pesar que hay un tramo cronometrado que, comenzando en la Graciela, que está hacia el sur de Ibarra, más bien está por Atuntaqui. Ese tramo cronometrado llegará en cambio a Salinas de Ibarra, que está al norte de la Ciudad Blanca, en la vía Panamericana Norte, en la llegada a Salinas, está junto, prácticamente junto a la vía que se va para El Ángel. Entonces, se recorrerá todos estos sectores, todos estos tramos, en cumplimiento de esta, la tercera válida por el Campeonato Nacional de Rallys de la presente temporada.
1: Un saludo para RallyLoja.es. Muy buenas tardes, un saludo desde la Castellana. Nos están escuchando y viendo los amigos de Rally Loja C, que tuvieron este fin de semana competencia, la segunda válida del Campeonato del Sur en Catamay, una competencia muy concurrida y con mucha alegría comenzó y terminó la segunda válida del campeonato. Alexandra Zúñiga Jaco me dice: saludos para todos, en especial para don Alfoncito y el señor Rubén Caicedo. El Parque Ciudad Blanca queda justo en el redondel de la Madre, antiguo Aeropuerto Atahualpa. Ahí es el Parque Lineal Ciudad Blanca. Ese es el Parque Lineal Ciudad Blanca en Ibarra, donde va a ser el sitio neurálgico, según este cronograma, de el Rally Caminos de Imbabura. Gracias, Alexandra. Torbito Jordán, desde la ruta 440 del piso 12, reciban un cordial saludo. Dice Torbito Jordán: Rubén, poco a poco lo han ido transformando al nuevo Toyota WRC que hace las pruebas Otanac, y arriba el Macará. Arriba, que siempre viva la azul celeste del Macará. Así es, ¿no?
0: Así
1: esa es la barra que debería prevalecer.
0: Así es, ¿no, don Gordo? Arriba,
2: sí,
0: que siempre
2: ya se aprendió, ya se aprendió.
0: Macará.
2: ¿Cómo es grande?
1: Esa es
2: arriba
1: la que debe prevalecer, pues claro, no la del Deportivo Quito.
0: Claro.
1: ¿No es cierto?
0: Exacto.
2: No, también, cada cual.
0: Claro.
2: Cada equipo tiene su identificación.
1: Esa es la identidad que deben tener los amigos del Macará.
0: Lo original.
1: Y ahora juegan a las 9:00 p.m, por cierto, ¿no es cierto?
0: Sí,
1: bien,
0: señor.
1: Que les vaya muy bien, que clasifiquen a la próxima ronda y que hoy ganen. Bien, así estamos. Y por lo pronto nosotros fregados, peleando el descenso.
2: A seguir peleando.
1: Bien, recordemos que la próxima semana también tenemos la octava edición del rally de autos clásicos y de exhibición de autos deportivos del Club Rotario Ambato. Va a ser el domingo. En el Parque de las Flores será el encuentro y la primera exhibición para el público en el Parque de las Flores desde las 9:00 a.m. De ahí habrá un paseo que me pareció por demás interesante desde el Parque de las Flores, van por Ficoa, se van por Atocha, suben por el Socavón, van ingresando por el Hospital Regional, Avenida Ceballos, y desde la Avenida Ceballos se van hacia Miraflores. Ese va a ser el primer paseo. Y posteriormente, sí, el tramo de regularidad que irá desde Miraflores y llegará a Uniandes que está ubicado en Tizaleo, la sede de Uniandes, del campus universitario de Uniandes que está en Tizaleo. Va a ser un rally de, si bien es cierto, de regularidad. Va a ser muy bonito porque hay muchos tópicos como la reunión primero, la exhibición en el Parque de las Flores para que la gente pueda disfrutar. La gente de la ciudad va a poder disfrutar viéndoles pasar a los vehículos el rally de regularidad como tal. Y también en el campus de Uniandes, en el campus de Tizaleo, también los que quieran acercarse, los aficionados, los amigos que quieran acercarse, van a poder verles a estas lindas joyas inigualables que tiene el sector automotriz de nuestra provincia y de nuestro Ecuador.
0: Sí, señor. Como reitero, será entonces el día domingo 31 de este domingo en 8, será la octava edición del Rally de los Autos Clásicos organizado por el Club Rotario de nuestra querida ciudad. Así es que, Dios mediante, por ahí estaremos para disfrutar y vivir lo que significa tener un auto clásico, tener un auto antiguo y disfrutar de las verdaderas joyas que tiene la gente apasionada, la gente aficionada a estos autos.
1: Será el día después del Rally Caminos de Imbabura, que de acuerdo al cronograma presentado no terminará muy tarde, que siempre es positivo, ojalá. Veamos, hay que esperar, de cualquier forma hay que esperar el cronograma definitivo. Les comentamos que en la segunda parte del programa estaremos hablando con padre e hija, pilotos de rally. Estamos hablando de Leonela Solórzano, la hija, y de Leodán Solórzano, el padre. Ellos corren, Leonela en la categoría RC5 y Leodán en la categoría Proto N5 en los campeonatos de rally que tiene el Ecuador. Recientemente les vimos en la segunda válida del campeonato del sur en el rally de Catamayo. Les veremos el próximo fin de semana también en el rally Caminos de Imbabura. Con ellos conversaremos.
0: Sí, señor. 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
3: En la radio de toda la vida, aquí en Radio Centro. Qué gusto saludarle primero a la hija, Leonela Solórzano, querida amiga piloto, que recientemente nomás estuvo haciendo sus armas en España, nada más ni nada menos. Ahí estuvo Leonela con una muy buena actuación. Y el fin de semana anterior estuvo en el Rally de Catamayo con su propio vehículo, un Renault Clio. Qué gusto saludarla, Leonela. Muy buenas tardes, bienvenida a Radio Centro, Centro Sobre Ruedas.
4: Hola con todos, buenas tardes con todas las personas que nos están escuchando en la radio. Muy contenta de compartir este espacio y este momento con ustedes y compartirles un poquito de las experiencias que he vivido estos días.
3: Chévere, Leonela, chéverísimo. Y está su padre también conectándose ya para conversar con nosotros. Él está en Quito, entiendo. Usted, en cambio, está por Macas, ¿no?
4: Sí.
3: ¿Qué hace por ahí, Leonela?
4: Bueno, aquí estamos haciendo una construcción que es de la prefectura. Es una casa de acogida, entonces, bueno, construcción.
3: Ah, qué bien, es que usted es ingeniera, ¿no? Ya se graduó de ingeniera. Qué bien, qué bien, joven, una jovencita ingeniera piloto. Lindo, Leonela. ¿Qué tal la experiencia en Europa? Comencemos por ahí.
4: Bueno, en sí han sido dos fechas que ya han sido completadas de las cuatro fechas que son el campeonato. Han sido muy bonitas, llenas de experiencia, llenas de muchísimo aprendizaje. Yo fui la primera válida a correr como a probar el auto. Entonces, bueno, realmente fue de mucho aprendizaje y contentos con el resultado que hemos ido avanzando, cómo hemos ido tomando el auto, aprendiendo a manejarlo y a dominarlo, porque es un carro totalmente diferente al carro que yo manejaba aquí en Ecuador. Entonces se pueden ver los resultados. Yo ahora vine acá a Ecuador y manejé un Clio y pues se me hace mucho más fácil.
3: Claro, y ahora tiene el auto similar al que estuvo manejando en Europa, ¿o volverá a manejarlo, Leonela?
4: Es casi similar. El de allá tiene mejores actualizaciones, también influye bastante el tema de la altura. Aquí estamos a mucha altura comparada con España, pero bueno, son cosas pequeñitas que lo hacen diferente, pero en sí es la misma caja, es casi la misma potencia, lo que es el embrague, la aceleración, todo.
3: Qué bien. Y le sirvió de mucho para su actuación en el Rally de Catamayo del fin de semana, donde se la vio caminando bastante fuerte.
4: Sí, sí, contenta con el resultado. Lamentablemente se nos apagó el vehículo, entonces hemos estado, bueno, pues un poquito frustrados con el tema de viendo qué puede ser, pero en sí dimos pelea de principio a fin y contentos con el resultado.
3: Tú la viste en Catamayo a Leonela Solórzano, Rubén.
5: Sí, muy destacable lo que hizo el domingo, principalmente Leonela. ¿Cómo estás, mi querida Leonela? Lo del domingo fue espectacular porque llegaste a estar a 16 segundos de la primera ubicación.
4: Sí, realmente fue triste porque estábamos a 6 segundos nada más. Y lamentablemente el auto se apaga, pierde potencia. En la Moringa, que es un prank que a mí me gusta bastantísimo, se me apagó dos veces, una en una recta que se perdió un montón de tiempo y otra en esa curva que es bien grande con Peralte, realmente quedó frustrante porque teníamos que reiniciar el carro y esperar hasta que se encienda el carro otra vez y acelerar. Entonces ahí en ese prime me sacó 8 segundos el que estaba en primer lugar, y pues ya se coronó en primer lugar él y yo ya me quedé en segundo. Pero sí, bueno, fue bonito porque esa adrenalina de que ay sí, que ya le vamos a alcanzar, es chévere.
5: Sí, el ganador Juan Fernando Ariza, que es un gran piloto de la categoría RC5, que ya lleva algunos triunfos al hilo. Entonces, el hecho de estar ahí en los mismos tiempos significa que tu rendimiento indiscutiblemente ha crecido y ha crecido mucho.
4: Sí, gracias. Estamos dando lo mejor y aprendiendo lo que más podemos en Europa y también poniéndolo en práctica aquí en Ecuador.
5: El Rally Pozo Blanco y la primera válida también corriste con una copiloto española. Aquí corres con Andrés Felipe Carpio, Leonela.
4: Sí, sí, sí. Bueno, hay bastantísima diferencia también en eso, porque bueno, con Andrés ya nos conocemos desde hace mucho tiempo, entonces hay bastante confianza, bastante acogida, tanto él y yo, donde yo, bueno, donde él se da cuenta que yo estoy un poquito floja, se puede decir, me dice como que acelera, no tengas miedo, y o a veces, digamos, en las curvas, yo ya a mí me tocó cambiar la hoja de ruta. En las anotaciones, al momento que fui a España, aquí en Ecuador normalmente se hace el grado de curva de 1 a 6, donde 6 es la más fuerte. Ajá. Y a mí ahora me tocó cambiar del 1 al 9. Entonces, bueno, había unas curvas en Catamayo que eran 7, eran 8, y a veces uno da miedo, ¿no? Porque están como que las cañas ahí y no se ve el grado de la curva.
5: Claro.
4: Entonces, ya te dije 8. Si es 8, es 8. Es fondo. Porque ya fondo. Y solo era con un ojo así acelerando. Y se daba. Entonces, bueno, como que es la confianza. En cambio, ya en España, los copilotos son muy profesionales. Ellos no enfatizan mucho como que en sí la amistad, se puede decir, sino que ellos van, hacen su trabajo, tienen la hoja de ruta y se acabó.
5: Oye, me hiciste acuerdo de los gemelos bravos. Si es fondo, es fondo.
4: Sí.
5: Qué barbaridad. Oye, pero bien, bien, bien, bien. Y justamente tú hacías alusión a ese, a lo de las cañas, que tiene cañas por la izquierda, cañas a la derecha, y no se ve nada, ¿no? No se ve nada, no se distingue mucho inclusive. Y la última parte del segundo tramo, es decir, el que teníamos el sábado en la tarde, era rapidísimo.
4: Sí. Sí, sí, bueno, fueron unos primes muy bonitos. Realmente a mí me gustó bastante. Me gusta mucho correr en Catamayo. Lamentablemente no sé qué pasó este año, que un poquito hay muchas vías, se puede decir. ¡Ah, papi!
6: Se lo dicto.
7: Buenas, buenas, buenas tardes.
5: Ahí está, ahí está, ahí está el papá. Hola, mi querido Leo. ¿Cómo estás? Bienvenido.
7: Muchas gracias. Muchas disculpas porque ya que quería conectarme tuve que bajarme la aplicación en el celular, pero ya estamos aquí. Buenas tardes con todos los que nos ven y estoy a las órdenes para cualquier pregunta, para lo que ustedes lo vean necesario.
3: Gracias. Al ritmo de carrera se ha conectado mi querido Leo. Muy buenas tardes, qué gusto tenerla acá, bienvenido.
7: Gracias, gracias a ustedes también por esta bonita entrevista y por estar siempre pendiente en nosotros como pilotos.
5: Así es, mi querido Leo. Leonela, culminemos la idea que nos estabas expresando, por favor.
4: Sí, que los primes de Catamayo son muy bonitos, realmente siempre, todos los años se los disfruta bastante, la Moringa también es muy linda, y bueno, son rutas en las que nosotros como pilotos, son rutas que son rápidas y a su vez son bastante técnicas, debemos aprender a meter bien el carro, a sentir el carro cómo gira, y bueno, pues contentos con el resultado. Y con las vías, que siempre estuvieron siempre en buen estado, que eso también es lo importante. y disfrutamos bastante.
5: Lindo. Lo de Leodán Solórzano, segundo lugar en la clasificación general, y la verdad, Leo, yo te vi caminando fuerte, fuerte, fuerte, como en los mejores momentos y como los mejores pilotos del Ecuador. ¿A qué se debe? Cuéntanos.
7: Bueno, eso creo que era del corazón, porque les cuento algo que venía este rally de Catamayo, me tenía esquivo y esquivo. Era este el cuarto año consecutivo que los tres años anteriores, la primera vez se me quiso prender el carro, la segunda vez tuve ese accidente bastante grave que hasta la llanta de emergencia se salió por la parte de atrás y fue un accidente fuerte. Y el año pasado, igualmente, ya para terminar el último Pride, no sé cómo que por una falla de una piedra y se jode el caucho del eje, sale grasa por ahí al turbo y se me incendió el carro. Y dije, la cuarta tiene que ser la vencida. Y gracias a Dios se fueron viendo las cosas, se fueron dando. Y les cuento más que al año lo cogí al CAP.
5: ¿Al año?
4: Sí, realmente sí, todo estaba
7: al año.
4: Equipo, porque dijimos, wow, qué buen piloto, y papi al año, y está todo ese ritmo.
5: ¿Qué se comió el papá? Eso estabas diciendo, Leo.
7: Por eso es que y más que en el Pride salimos número en el puesto 29. Hasta mis hijos me ganaron. Pero bueno, fue un poquito que como no había probado el carro y al rato de ser el azul, se me olvidaron. El carro también estaba un poquito de calibrar un poco la suspensión, porque no me decía, se iba nomás por un lado, por otro lado. Y cuando ya terminamos el Pride, pinga, nos quedamos, día hasta retro. Y digo, ¿qué pasó? Y me dice, también tengo que tener en este triunfo también, que estuvimos peleando los primeros lugares. Esa copiloto Leo Rojas, un excelente profesional. Hoy en día acá también tenemos uno de los mejores copilotos, que es entre él y otros chicos más, que también me ayudó bastante. Me dice, ¿qué pasó, Leo? No le digo, ¿o pasó el carro? Le digo, no, es mi falla. Vamos a arreglar un poquito el carro y a templarme un poquito los nervios, porque es como estar en las primeras carreras, un poquito de nervios, pero bueno, fuimos. Y ahí sí, como nos tocó abrir la pista, de barrerla, hacer el primer carro que salimos por el mismo tiempo que salimos muy, muy atrás. Y le dijimos con la condición, bueno, le tomamos como si estuviéramos cuartos o quintos saliendo y se acabó. Vamos duro, nada que tenemos que ir despacio para ir abriendo la

0: Leo Solórzano manejando el Kia. Le teníamos a Leo Solórzano manejando el Renault. A Leo Rojas manejando, copilotando el copilotando en el Kia. Y a Leo Solórzano manejando un Hyundai. ¡Qué confusión!
1: No, un Kia Río.
0: Oye.
1: Kia picando.
0: ¿Qué sientes? Yo sé que, a ver, por los hombres, por los hijos, es un poquito menos de preocupación. Pero la preocupación por la hija, la niña adorada, eso es... ¿Cómo es? ¿Qué es lo que sientes mientras tú estás corriendo?
1: Bueno, siempre hay preocupaciones, pero casi que en esta... Voy a ser sincero, en esta carrera... me enfoqué mucho también en mi participación, porque muchas de las veces también los errores míos era que nos íbamos conjuntamente con mi hija a participar, y siempre uno como padre estamos pendiente qué pasó o lo que sea, y ahora para esta carrera también nos preparamos un poco más, preparamos en mecánicos, en logística, entonces tuvimos un poco más, yo un poco más disfruté y me concentré también en mis carreras. Y miraba, bueno, ya llegó mi hija, chévere, ya llegó, mira, le preguntaba a Leito, sí, y entonces, y traté de relajarme. Entonces, eso también, pero por dentro no deja de haber la preocupación, pero fue una preocupación muy, muy controlada ya, porque anteriormente sí me pasaba y me pasaban facturas y eso era todo, porque siempre uno... preocupado, ¿qué pasa de mi preciosa Leonelita?
0: Claro.
1: Y ahora, y más que me decía alguien, hasta mi esposa me decía, ahora vas a tener la preocupación del Leodancito, de los dos ya. Digo, no, pero yo voy a hacer todo lo posible y gracias a Dios lo culminamos y pudimos controlarlo, porque eso también es un poco de controlarse uno mismo.
0: Sí.
2: La preocupación del padre.
0: Claro.
2: Y la preocupación de la hija, ¿cómo es? Sabiendo que el padre también está en la misma carrera, en otro vehículo, Leo. Leonela.
3: Sí, bueno, como él estaba primero, entonces Andrés siempre me... Nosotros íbamos a partir y Andrés me decía, ya llegó tu papá, ya llegó Rubén, ya llegó. Entonces yo era como que, ya, me calmaba. Entonces yo le daba, porque él me decía, ya llegó tu papá. Y yo, ya, chévere, y le daba. Pero mi hermano estaba atrás mío. Entonces era como que yo ya llegaba y también le preguntaba, Andrés, ¿ya llegó Leo? Y me dice, sí, ya llegó. Y yo era como que ya, y nos íbamos en el enlace. Pero en una, mi hermano se encunetó.
0: Claro.
3: Y ya íbamos a salir a la Moringa, se encunetó en Guayabal. Íbamos a salir a la Moringa y le digo, Andrés, ¿ya llegó Leo Dac? Y me dice, sí, ya van a subir tiempos, no hay internet. Y le digo, Andrés, ¿ya llegó Leo Dac? Y me dice, es que no hay internet, ya te digo. Tú ya amárrate, ya concéntrate. Y me dijo, pero ya de haber llegado de ley, porque ya, tú tranquila, dale. Y yo como que ya, bueno. Y cuando ya llegamos al último de la Moringa, me dice, Leo, te voy a contar la verdad, tu hermano se incunetó y no llegó. Y yo, no. Y me dice, pero no te quería decir nada porque te ibas a preocupar y ibas a bajar el rendimiento. Y le digo, sí, mejor. Le digo, pero ya salió y ya hace rato que yo de ahí bajaba de la Moringa al Abasto, Leodán subía, ya había salido de lo que se encunetó.
0: Ajá.
3: Entonces ya me hizo luces y dale, ñaña, dale, y yo dale, Leo, y ya, y todo bien.
2: Qué bueno, y se toparon, se toparon en el enlace.
0: Les cuento algo. En la transmisión que estábamos con Rally Loja, Mundo Sobre Ruedas, Eduardo Jaramillo se fue, estaba dándoles la partida, no sé si acuerden, y se fue en el cero, y cuando en medio prime se encuentran con Leito, y Eduardo transmite todo, pues transmite lo que estaba ahí encunetado y lo que le intentaron sacar y demás, todo eso lo vimos en vivo. Entonces era que te pongas a ver la transmisión, pues. Y a propósito, Eduardo Jaramillo nos escribe, nuestro querido amigo, gran nivel el de Leo Solórzano en esta carrera, tenía revancha con Catamayo y se superó. Claro, lo tuvimos que empujar, ya ves lo que te decía hace rato. Claro, lo tuvimos que empujar en plena transmisión a Leo Dan con el carro de cierre. Y fue en vivo, en realidad, eso que tú relatas. Pero claro, o sea, como era solo una salida y estaba que no podía, porque era un terreno muy suave, pero de ahí no era nada, o sea, realmente el auto estaba intacto e impecable, nada más que un poquito más sucio por debajo.

0: Oye, ya, ahora hablemos, ya hablamos de la familia directa, pero hablando de los Solórzano, sigue siendo, y seguimos insistiendo, es increíble que 11 pilotos del Rally de Catamayo, 11 eran Solórzano Leodán.
1: Ah, claro, sí, buena la representación. Y yo como pionero de este deporte, que hace unos 14 años que empecé con este rally, como piloto, y después fueron mis dos hermanos, continuaron, luego fue mi hija Leonela, y ahora ya vienen todos mis sobrinos que han crecido, igualmente como mi hijo Leodán han crecido, y todos jovencitos, y velos en qué nivel que están, y sinceramente nosotros llevamos en las venas de la sangre, no es que hacemos ni un curso, venimos de nada, nosotros venimos de los trabajos, igualmente mis sobrinos, mis hermanos, igual como nosotros, culminamos los trabajos el día jueves a las 9 de la noche, 10 de la noche vinimos de las minas, y el otro día hacer hoja uno por un lado, otro por otro lado, el día viernes y el día sábado como en las carreras. Entonces nosotros yo especialmente me siento muy orgulloso por mi familia y por esas iniciativas, que uno fue pionero y ellos están dando pelea a todos, porque todos estaban ahí, estaban en las categorías. En la T4, mi hermano, segundo lugar, en lo de los RC2, también la Leonelita en el R5.
0: Claro.
1: En la T1, mi otro sobrino, en el Canán, Turbos, Graviel Solórzano, y también el debut también que hubo mi ahijado y mi sobrino, que es Linder Solórzano.
0: Claro.
1: En el Citroën, también lo hizo por primera vez. Fue digno de felicitarlo, porque con la potencia del carro que es, ese carro terminó y culminó y cogió podio. Orgulloso y sinceramente de tener esa gran familia que tengo.
0: Hay que dominar, o sea, para manejar esos autos hay que poder dominarlos primero. Y claro, Linder es tu rival directo, John, tu hermano es tu rival directo también, porque están en tracción integral y van peleando posiciones de la clasificación general a la larga, ¿no?
1: Claro, por supuesto, porque eso siempre hemos tenido hace unos 2 años atrás, más o menos, con mi hermano. Yo todavía estaba cogiendo poco a poco el proto, ¿no? Y nos dimos un mano a mano una vez allá por las vías de Cunhuime, en el oriente. Y me ganó mi hermano en esos tiempos, me ganó, porque él, como usted acaba de decir, es mi revancha. Y en el oriente somos revanchados los dos ahí.
0: Esta semana, la próxima, el Rally Caminos de Imbabura, nos vemos ahí, Leo.
1: Si Dios lo permite, sí, estamos esperando, porque de hecho lo mandamos al proto a hacer unas actualizaciones están en Guayaquil, están haciendo unas actualizaciones, porque ya lo quiero dejar a punto al carro y ponerlo bien, y ir un poquito a dedicarme también ya un poco cuando antes, en mis años, en el 2014, 2012, 2013, cuando andaba en el Mazda, andábamos bien, y ya queremos un poquito también recordar viejos tiempos y estar peleando los primeros lugares ya con los buenos pilotos que tenemos aquí en Ecuador igualmente.
0: Años atrás, cuando salta la fama Leodán Solórzano, fue cuando compró el auto de Homero Fabricio Cuenca, el Mazda que era oficial de la marca japonesa aquí en el Ecuador.
2: El Mazda 3.
0: Del Mazda 3. En esos momentos, en ese tiempo, ¿tú cuántos años tenías y cómo era mi querida Leonela?
3: Yo tenía creo que 11 años, mi papi tenía 28, porque mi papá tiene la historia de que su número era 281, significa que él tenía 28 años y mi hermano Leodán tenía un año, y tenía 11 años.
0: Qué bárbaro. O sea, todo tiene relación con algo, que eso no sabíamos. ¿Viste?
2: Claro. Bueno, yo tengo una pregunta. En Yanzaza había el Tigrillo. ¿Qué se hizo el Tigrillo? Aquel vehículo
4: aquel vehículo Kia Río R, pintado como tigrillo.
1: Claro, es mi compadre Leiber Quesada, también un pionero de este rally de nuestro cantón. Bien, él sigue, él ya se retiró un poco de las pistas, pero él siempre es organizador. Él es presidente de la escudería de Llanzaza, de que hacen los circuitos. Y siempre el gran respeto y el cariño que tengo también a mi compadre, porque como siempre uno nunca hay que olvidarse de las personas que estuvieron más pronto que uno en este deporte, y siempre resaltar el trabajo que ellos hicieron. Luego nosotros venimos a seguir y los que vienen atrás tienen que continuar.
0: Le preguntábamos a Leodán hace rato de lo de Imbabura. En tu caso, ¿tienes mucha familiaridad con la provincia de Imbabura y con Ibarra, Leonela?
3: Sí, realmente sí, Ibarra es nuestra segunda casa. Yo ahí estudié el colegio, bueno, terminé el colegio, estudié toda, estudié la escuela, el colegio y parte de la universidad, que estudié en Quito. Como mi mamá seguía en Ibarra, todos los fines de semana íbamos a Ibarra. Entonces, bueno, además de eso, tengo bastantes amigos, bastantes conocidos, también tengo ahí una experiencia que me volqué, entonces, bueno...
4: entramos en los altos.
0: Sí.
3: Entonces, bueno, yo también estoy en esas todavía. Estoy esperando conseguir copiloto y animarme a ir a Ibarra. No estoy corriendo el nacional, estoy corriendo solo lo que es el rally provincial. Sin embargo, en Ibarra quiero hacer una excepción por ser nuestra segunda casa.
0: ¿Y Andrés Carpio?
3: Andrés Carpio justo tiene una situación personal, entonces no puedo.
4: Qué pena.
0: Ajá. ¿Y ahora de dónde sacamos un copiloto? Un ambateño. Muy bien. Ahora, un tema muy importante que sucedió, bueno, que viene pidiéndose a voces, y que sucedió un encuentro muy, muy bonito, muy emotivo al final en el podium, entre Leodán Solórzano, Homero Fabricio Cuenca, la posibilidad que una válida del Campeonato del Sur vaya para Llanzaza, Leodán.
1: Por supuesto que sí, y ya lo comprometimos a Fabricio Cuenca, con su cabeza, Homerito Cuenca igualmente, porque también tenemos buenas vías allá como para también hacernos una final del Campeonato Provincial. Esperemos que se madure y también nosotros como participantes poner un granito de arena. Igualmente también yo, como le propuse, igualmente con mis hermanos, que también económicamente podríamos también estar en las posibilidades de también darles premios, con todos los pilotos que vienen en todo el país, también facilitar la vivienda, comida, pero hay que hacerlo todo cuando se quiere hacer. Si todos ponemos el hombro, se lo hace y se lo hace bien. Todo es el querer y sí se lo puede hacer.
4: Perfecto. Leodán, gracias por estar con nosotros en el programa. Qué pena, el tiempo en radio es demasiado cortito. Un abrazo, mi querido Leodán. Ojalá nos veamos en Ibarra.
1: Por supuesto que sí nos vamos a ver en Ibarra, con la bendición de Dios. Gracias a ustedes por tener ese, como yo siempre digo, a base de ustedes. Se hace sentir el cariño de los pilotos que tenemos hasta la ciudadanía. Cuídense, que Dios los bendiga a todos.
4: Gracias. Chao, mi amorcito. Gracias, un abrazo también para Leonela Solórzano, la guapísima, la dama del automovilismo. Un abrazo, Leo.
1: Cuídense.
3: Igualmente, muchísimas gracias, saludos a todos y esperemos vernos en las rutas. Les mando un abrazo y saludos.
0: Un abrazo para ellos, aquí en el programa Centro Sobre Ruedas, padre e hija, estuvieron con nosotros Leo Solórzano.
4: Qué linda entrevista. 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
4: En la radio de toda la vida, hoy juega el Macará. Su fecha por la Copa Sudamericana. Arriba que siempre viva el azul celeste del Macará. Desde las 9 de la noche comienza el partido, pero el equipo Centro Deportivo estará desde mucho más temprano en el estadio, ¿no?
5: Sí, desde las 7, equipo Centro Deportivo en acción. Síganlo para el partido del Macará, quinto del grupo, el quinto partido del grupo, y posiblemente se dé la clasificación. Saludos para Henry Rodrigo Solís, desde Píllaro, siempre en sintonía de Mundo Sobre Ruedas. 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Víctor Alexander Andrade, saludos desde Guayaquil. Hasta mañana, queridos amigos, con nosotros a las 2 de la tarde.
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1: Un placer saludarlos en la tarde. Bienvenidos a la información en la Noticia Centro. 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Enseguida la información en la Noticia Centro. Bienvenidos.
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1: La información: Cruz Roja pide 36 millones de dólares para respuestas al brote de ébola en África Central. La información internacional: la Federación Internacional de Sociedades de la Cruz Roja y de la Media Luna Roja, FIRC, pidió 29 millones de francos suizos, unos 36 millones de dólares, para financiar su respuesta al brote de ébola en la República Democrática del Congo, Uganda y los países vecinos, que se sospecha ha causado más de 130 muertos hasta el momento. En otro lado de la investigación, en Bolívar atraparon un supuesto ladrón y le obligaron a caminar descalzo gritando "soy mañoso y robé". En Bolívar, comuneros de Tanisagua obligaron a una persona a caminar descalza mientras repetía "soy mañoso y robé". Esto sucedió el pasado lunes cuando uno de los comuneros de 80 años contó a sus vecinos que su vaca había desaparecido. Era el único sustento económico de su casa. Todos iniciaron las labores de búsqueda y atraparon a una persona que manejaba un camión transportando al animal. En ese momento lo atraparon y le aplicaron justicia por mano propia. Antes le obligaron a caminar por las calles del sector portando la vaca y repitiendo que era un mañoso. Las imágenes se volvieron virales en Bolívar. Atraparon a un supuesto ladrón y le obligaron a caminar descalzo gritando "soy mañoso y robé".
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1: Enseguida tenemos ya el reporte desde fuera de estudios de Noé Vargas con la información. Noé, en Radio Centro hacemos historia.
6: En Radio Centro hacemos noticia. María José Castillo, comisaria del Cantón Ambato, se refiere a un caso donde habrían retirado el sello de clausura sin autorización de un establecimiento que fue sancionado.
7: Y también nuevamente accionamos la denuncia ciudadana en un establecimiento en el sector norte, en el cual ya tenía un procedimiento sancionador. Lastimosamente, el profesional en derecho que la asesoraba le indicó que podía retirar un sello de clausura, el cual es un delito. Entonces se le socializó a la señora y obviamente se pidieron las partes correspondientes para hacer los procedimientos tanto en fiscalía como aquí nuevamente en la comisaría. De igual forma se decomisó el licor que se encontró dentro del establecimiento. Se ha hablado con las personas que estaban ahí en el establecimiento, los estudiantes, los cuales indicaban la actividad que se realiza.
8: En torno al retiro del sello de clausura, ¿cuál es la sanción?
7: En el tema de si ya se rompe un sello de clausura, eso ya se envía a fiscalía, pues es un delito, que ya tiene una pena privativa de libertad. Entonces eso ya fiscalía tendría que realizar el procedimiento correspondiente, verificando y dando el derecho a la defensa. Como siempre se les menciona a las personas, todos van a tener su derecho a la defensa. Nosotros ponemos en conocimiento como autoridades y ya fiscalía ventilará el procedimiento correspondiente.
6: En Radio Centro hacemos historia, reportó Noé Vargas.
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6: Qué placer saludarlos en la tarde. ¿Cómo estamos, gente? Espero que muy bien, ¿ah? Ya otro día más, jueves. Estamos en jueves de cositas ricas acá en la estación. Jueves 21 en el calendario mayo. Oiga, le tengo un dato interesante.
7: Cuente,
6: ya consiguió,
7: señor,
6: las entradas para el Macarena.
7: No avanzo. En este momento estoy queriendo conseguir para, ya, mis peques.
6: Yo tengo, vea, dos entradas y media.
7: Dos y media.
6: Quien quiera. Baratito, $40 nomás. Me paga y ya está.
7: Ya está, las dos.
6: Las dos y media.
7: Ya, perfecto, señor. Vea. ¿Y cómo es eso de la media?
6: Pues es para un niño.
7: Ah, para un pequeño.
6: Para un pequeño. Dos y media. No, ya, sé. Perfecto. ¿A quién le interesa? Señor. El señor Edson Rivera me dice: ve, ya, ayúdame. Estoy por ahí fregado y tengo que viajar. No puedo irme a ver al Macaracito.
7: Dios mío.
6: Así que, ¿a quién le interesa, no? Bueno,
7: a mí me interesa, Jorgillo. Ya vamos a hacer negocios.
6: 40 y listo, ya está listo eso. Así, rápido, vea cómo es su amigo, cómo le ayuda.
7: 40 y 20.
6: Eso. Listo. Un abrazo, qué gusto saludarlos. Vea, señor Charlie, cómo se goza. Se nos goza este señor Charlie. Piensa que todo lo que uno dice es broma, este señor. No, es serio esto de las entradas. ¿No quiere ir usted, Charlie, de pronto a ver al Macaracito?
7: Usted pasa por medio.
6: ¿Qué podemos hacer? Pasar por el...
7: Por el medio.
6: Por el medio, nomás. Sí, creo que sí funcionaría. Bueno, ya conste de la voluntad. Bueno, empezamos ya la tarde. Un abrazo inmenso. Hoy juega el Macará, vea nomás. Hoy juega ante
7: el Surellana, señor.
6: Claro,
7: el Estadio,
6: sí,
7: Bellavista.
6: Estadio de América Bellavista en la cita internacional es hoy. Así que pila, gente. La información la van a tener aquí en la radio toda la vida. 19 horas empieza la información hasta cuando se acabe el partido. Ojalá, sí, que señor, sea con una victoria del equipo de la ciudad. Bueno, con esto arrancamos ya la tarde. ¿Qué tal le fue ayer a la liga? Cuente usted que es liguista.
7: Yo no soy liguista, yo no soy como el pintor, señor.
6: Ya, pero
7: creo que le fue bien. Creo que le fue bien a la liga, sí,
6: bueno,
7: señor.
6: Eso es bueno, muy bien. Bueno, sí, señor, arrancamos la tarde. Huguito, bienvenido. ¿Qué tal el clima hoy?
7: Excelente, bien, señor. Ya tarde fresca, 19 grados centígrados, uh-huh, en la ciudad Jardín del Ecuador. Señores, hoy jueves de cositas ricas. Llegó el momento más sabroso de la semana. Hoy vamos a recorrer los aromas, los sabores, tradiciones y qué hacen grande la gastronomía de nuestro país. Porque detrás de cada plato hay una historia y cultura y recuerdos entre familia. Listos y dispuestos a pasar una tarde diferente y alimentar la víbora que llevamos dentro. Arrancamos la supercabina C por la señal única y poderosa de toda la vida.
6: Y esa es la señal de centro. Chali, buenas tardes.
8: ¿Qué tal, mi tío Jorge? Buenas tardes, amigos, compañeros. Como siempre, estamos aquí en la supercabina C para poner buena música.
7: Muy bien, me imagino que el señor Empanada viene para ahora, señor.
8: Sí, dijo. Ojalá que va a traer los chaulafanes.
7: Para toda la parte técnica, esperemos que traiga los chaulafanes.
8: Sí, dijo.
6: Será sentado, como dará
8: señal. Sí, dijo.
7: Yo sé que me está escuchando.
6: Será sentado, como dará señal. Bien, nada más digo, para que mezcle bonito.
7: Yo sé que me está escuchando y está cerquita ahí de la Yahuira, Dios mío.
8: Claro.
7: Está cerquita de la Yahuira.
8: ¿Sabe dónde es la hueca?
6: Este señor quiere sacar sangre del cangrejo. No va a avanzar, verá.
7: Dios mío.
6: Va a llegar aquí, va a entrar sonriendo, así no les escuché.
7: El de 6 nomás, señor Empanada, el de 6 nomás.
6: El de 6.
7: El de 7 no es mucho, güey.
6: No, el de 7 mejor para que él también coma, sino solo para nosotros, sí, no. Dios. Hay que brindar también, compañero.
7: El de 7
6: se nos alcanza. Listo. Con esto arrancamos la tarde. Esperará sentado, compañeros, mientras Charlie. Póngale ritmo a la tarde, póngale movimiento a este jueves
7: de cositas ricas.

0: así empezamos. Vamos con buen ritmo en este día. Jueves, antesala del fin de semana, como lo llamo yo. Jueves, vea. Esperando lo más rico que tenemos para esta tarde, buscando un plato especial, algo delicioso para que disfrutar y recordar, que nos lleve a recordar esos momentos tan gratos cuando la abuelita nos cocinaba. ¿Se acuerda?
1: Sí, señor, sí, señor. Tanto en la mañana, a mediodía y en la noche, señor.
0: Vea, cuando la abuelita invitaba a comer, Dios mío, y ser una delicia.
1: Sí, señor.
0: Un sabor especial.
1: Sabores puros, nada de condimentos, hay tanto condimento, no, todo puro, nada, señor. Vea, no, todo orgánico.
0: Hasta el olor era, vea.
1: Uy, es diferente.
0: Uy, no, la cebollita.
1: Ay, Dios mío, el ajito.
0: Vea el ajo, la cebollita por ahí.
1: Qué rico,
0: no
1: Dios
0: sé,
1: mío.
0: Tantas, que tan, no sé qué nomás le ponía, pero era riquísimo.
1: Sí, señor. La sopita y el arrocito con lo que venga, sí, señor, con el acompañado.
0: Eso no sabíamos con qué venía, pero todo era rico.
1: Qué rico.
0: Y el de dulce, pues. Uy, el de dulce, mío, que no podía faltar.
1: Alguna coladita, alguna cosita.
0: No, siempre no faltaba el de dulce. ¿Usted le daban de dulce, Charlie, o le daba con la correa?
1: Sí comía todo, sí comía todo. Muy bien, señor, eso.
0: Sí comía todo.
1: Así nos enseñaron.
0: Muy bien. A nosotros
1: a dejar vacío el plato, señor.
0: Plato limpio.
1: Sí, señor. Así no nos guste. Tocaba pasarse como pollo. Peor cuando éramos invitados a algún sitio, señor.
0: Calladito tocaba comer. Así no le guste, haciendo tripas corazón.
1: Que no me gustan los pimientos, que no me gustan las cebollas.
0: Todo andaba ahí.
1: Todo uno se tenía que zampar, señor. Todo se tenía que comer.
0: No quedaba nada en el plato. Sí, señor. Bueno. Ahora ya los tiempos han cambiado.
1: Sí, señor. Sí, señor.
0: Ahora es salchipapas, papas fritas, hamburguesas.
1: Nuggets. ¿Cómo se llaman los?
0: Pinchos. ¿Qué más por ahí?
1: Dios mío.
0: ¿Qué más sabe comer el Charlie? ¿Usted cuando sale? ¿Qué más sabe comer? Los chinchulines.
1: Dios mío.
0: No,
1: más o menos.
0: No come nada porque no le gusta gastar. Dice, ya nada, nada que hacer.
1: Imagínese, mi querido Jorgillo, jueves y viernes por la noche.
0: Uy, uy, uy.
1: Después del trabajo o salir con los amigos.
0: Ya.
1: ¿Qué es lo más común que la gente consume en las calles de la ciudad? ¿Qué es lo más tradicional, lo más común que los amigos consumen en la noche en las calles de la ciudad Jardín del Ecuador? Bueno, yo creo que en todo el Ecuador. Ponga mucha atención. Hemos hecho una encuesta.
0: Ya.
1: Hemos hecho una encuesta. Primera opción serán los famosos ricos chinchulines. Dios mío.
0: Sí, puede ser. Eso
1: puede ser, Dios
0: sabroso,
1: mío.
0: Sabroso es, vea.
1: Y de noche
0: al
1: cae
0: menos,
1: bien.
0: Si va acompañado, no con un amigo, sino con una amiga ahí de pronto.
1: Uy, eso es amor verdadero,
0: claro,
1: señor.
0: Claro, claro.
1: Un beso de chinchulines es amor verdadero. La segunda opción será las ricas y deliciosas papicarnes.
2: No.
1: O carnipapas.
0: También, también. Charlie, ya me dirá que no le gusta a Charlie la papicarne.
1: Mío.
0: Entonces ya no hay que invitarle, dice que no le gusta.
1: Sí, señor. Nada de noche nada de ceviches, nada de encebollado, señor. No, no. Será tercera opción los pinchos.
0: También.
1: Qué rico, Dios mío.
0: No, Charlie está pidiendo chaulafaña.
1: Los pinchos será chaulafaña. Será Charlie.
0: Un pincho de chaulafán. Dice que va con
1: pincho de chaulafán, por favor. O la cuarta y última opción, las ricas y deliciosas y contundentes hamburguesas.
0: Ya.
1: A ver, será los chinchulines.
0: Chinchulines.
1: Las papicarnes.
0: Papicarnes.
1: Los pinchos.
0: Pinchos.
1: O las hamburguesas.
0: O las hamburguesas. ¿Cuáles escoge? A ver, ¿cuál es el plato
1: preferido?
0: Preferido, el que todo el mundo. Vamos.
1: Sube en las noches.
0: Me subo yo también porque en las noches ya rato de hambre, uno busca rápido, comida rápida.
1: Por ahí una pizza también me dicen, por ahí, Dios mío.
0: Pero acá Hugo le va a conseguir un pincho de chaulafán para usted, Charlie.
1: Hablando de Hugo, déjeme enviar un saludo muy especial al goloso de mi tocayo, Hugo Sánchez, está directo yéndose para Quero. Ahí está, Dios mío, la noticia.
0: Ahí está.
1: Por ahí está la noticia, vea, Dios mío.
0: ¿Reportará Huguito? Mandará un mensaje, mandará un reporte, a ver qué hay por allá. No, ahí está algo ocurrido, ya está. Hugo está destinándose para toda la información aquí en la radio de toda la vida.
1: Enviamos un fuerte abrazo. Sí, señor. A Huguillo le dice que le gustan los chinchulines.
0: También.
1: Sí, señor. Entonces, con cansa y ubre.
0: Se
1: muy bien,
0: va
1: señor.
0: Directito, se va acá al 8 a comerse los chinchulines entonces.
1: Sí, señor. O al ferroviario, al ferroviario.
0: Al paso, acá al ferroviario también van al paso nomás. Bueno, listo, tiene la respuesta a participar porque hoy se va a llevar.
1: Gracias a nuestro buen amigo. Sí, señor, tenemos una arrobita de arroz con un aceite.
0: Arroba de arroz con aceite.
1: Sí, señor.
0: Ya, Charlie, está listo. Ustedes participen para que se gane la arroba de arroz con el aceitito. El arroz para que cocine y aceite para que fríe el huevo.
1: Sí, señor. Arroz con huevo.
0: Arroz con huevo. Así de una. Rápido. Matambras de seguidita. Listo. A participar con nosotros. Aquí en la supercabina. Sea comunicarse a los automáticos de la estación. 282-2440. 282-9679. Mensajes de WhatsApp al celular.
1: Apunte, por favor. 099-562-6987. Repito despacito. 099-562-6987. Con tu nombre, tu apellido, la respuesta y de dónde te estás comunicando.
0: Y participa con nosotros en la Super Cabina Zen.

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0: nada más, ahí recordando al Encinte con esta gran versión, ¿eh?
1: Sí, señor, increíble artista mexicano, señor, con buena letra. Él siempre dice, yo no me voy a lanzar a eso del reggaetón.
0: No le gusta.
1: No le gusta, señor, no le gusta al Encinte.
0: No le da la voz para el reggaetón, sí, porque dice, el señor canta muy bien, tiene muy buena voz.
1: Yo dice, me voy a mantener en mi ritmo, en entonces, el pop, letras con contenido, letras que digan algo, sí, señor.
0: Claro, no va a estar como el Charlie, le encanta poner... Le gusta poner a Charlie, le encanta poner eso.
1: Vea, vea. Siguen llegando los saluditos, siguen llegando los mensajes. Dice, buenas tardes, chicos de la Super Cabina C, que nos alegran la tarde. La respuesta es la papi carne y el papi pollo.
0: Ya.
1: Adelaida Freire ya nos envía el número telefónico y abrazos a todos. Ya le vamos a apuntar para la robita de arroz y
0: el aceitito.
1: Y el aceitito, sí,
0: vea,
1: señor.
0: Ruth Torres me llamó, me dice, vea, a ver, primero va la papi carne.
1: Qué rico, Dios mío.
0: Después le sigue la hamburguesa.
1: Muy bien.
0: Después se van los pinchos.
1: Los pinchos.
0: Y al final los chinchulines.
1: Vamos a ver, vamos a ver.
0: Vea, me dio todo el recetario completo ya. Pero ¿cómo va? ¿Cuál va primero y cuál va al final?
1: A ver, viernes, sábado por la noche, después del laburo, después del trabajo o cuando sales con los amigos, ¿qué es lo común que se consume en las calles de nuestra ciudad? ¿Serán los chinchulines? Qué rico, Dios mío. ¿Serán las papi carnes?
0: Muy buenas, muy buenas.
1: Los pinchitos, Dios mío, los pinchitos.
0: Pincho de
1: yo tengo
0: carne,
1: ahí mi preferido.
0: ¿Está el de chorizo?
1: Yo, no, el de carne, el de carne.
0: ¿No le gustaría carne con chorizo?
1: No, el de carne, el pinchito de carne, sí, señor.
0: Un pincho de pollito también hay.
1: También, señor, también.
0: Charlie dice que le gusta el pincho de camarón.
1: Qué rico, también un mixto, un mixto. Un mixto con pollito,
0: camarón,
1: con camarón.
0: Con chorizo le gusta a Charlie.
1: Pollito también.
0: Habla ya, Charlie, hable el micrófono. Más le gusta el de chorizo, dice.
2: Pollito, pollito.
0: Ah, pollito.
1: De pollito. Qué rico también. Sí, dígase, a ver, ¿o serán las hamburguesas?
0: ¿El de pollito o el de pollito?
1: Pollito, pollito.
0: Cualquiera. Pollito, ya. Muy bien, listo. Tengo conversación, listo. Tengo comunicación. Buenas tardes. Aquí estoy en línea. Hola, ¿con quién hablamos?
3: Buenas tardes.
1: Buenas tardes.
3: ¿Con quién? ¿A qué hora juega Macará?
0: Macará, con gusto. Juega a las 9 de la noche.
3: ¿8 y media?
0: No, 9 de la noche.
3: Ya, muchas gracias.
0: A la hora, estamos para servirles. Ahora sí, termine. ¿Cómo? ¿Qué más faltaba?
1: A ver, señores, están los chinchulines,
0: ya.
1: Están las papi carnes,
0: ya.
1: Están los pinchos,
0: ya.
1: Y las hamburguesas.
0: Esa es mi debilidad.
1: ¿Qué es lo favorito para arrancar el fin de semana? Por la noche, señor, por la noche.
0: Claro, ya después de la faena diaria, después de ir a cantar en el karaoke,
1: sí,
0: pegarse unas cuatro bielas, sale con hambre.
1: Eso.
0: ¿Qué es lo que primero va a comprar?
1: Unas carnes asadas también nos dicen por ahí, Dios mío.
0: También, ¿no?
1: Unas carnecitas asadas con menestras. Yo tengo una hueca por acá arribita, ya le voy a contar.
0: Vea, los agachados también.
1: Uy, qué rico, Dios mío.
0: Los agachaditos, ve, antes de acá, bien en el centro, ahí están por arriba, por el redondel del mayorista, por allá se encuentran los agachados.
1: Hay por el sector también del norte, hay unos agachaditos.
0: Están en ese problema que van a ampliar la vía y va a desaparecer los agachados del norte, la preocupación es general.
1: Sí, señor.
0: Hay que ver qué solución dan a eso.
1: Ahí en qué sector es del...
0: Justamente por el parque industrial.
1: Por el parque industrial.
0: Exactamente. Arribita nomás de la entrada del parque industrial.
1: Ahí estaban las guatitas.
0: No, claro, sí, ahí, pero lo que pasa es que, reitero, como están en la ampliación de la E35, pues ya parece que van a desaparecer. O sea, hay que ver qué ocurre.
1: A mí me gustaba por el mercadito me gustaba cuando había, Dios mío.
0: O sea, que no le gusta irse por acá arriba.
1: Está muy lejos. En el mercadito, en el centro, siempre era la tertulia, la reunión entre amigos,
0: más
1: señor.
0: Más cerca que en el centro, pero desde que hicieron la remodelación del mercado.
1: Ya nada, no asoman, Dios mío.
0: Se perdieron
1: los agachados. Dice, buenas tardes, chicos de Radio Centro. Estoy en sintonía de la Super Cabina C desde la Ciudadela, España, la familia Benalcázar Morales, mi querido y estimado Oscarín Benalcázar, a ver si me pueden enviar unos saluditos para Kerly, para Alan. En la noche, cuando salgo con mi familia, vamos a comer hamburguesas.
0: Allá, las hamburguesas. Invitará a la próxima que salga, me cuelo ahí yo también. A las hamburguesas. ¿Qué te invito? ¿Se cuela a las hamburguesas?
1: Sí, señor.
0: Sí, son buenas.
1: Me gusta. Yo tengo una hueca por arriba, por Huachi, por la iglesia de Huachi, que son buenísimas, señor.
0: Allá, muy bien.
1: Dice, buenas tardes, chicos de la Super Cabina C. La respuesta es la papi carne. Saludos desde la cafetería Cafetales. Mi querida Janet López, que le enviamos un fuerte abrazo.
0: Vea, yo le envío un abrazote inmenso a mi tocayo, vea, don Jorgito.
1: Don George está
0: por aquí, a don George nos viene a visitar, siempre con ese carisma, esa alegría. Ya está por acá don George, mi tocadito.
1: Vea, en baños en la noche, ahí en esquina de, justo en esquina del centro de baños, está el restaurante Caracol. Ahí están unas carnes, unas papas fritas buenísimas, señor.
0: Ya.
1: Soy muy, muy asiduo a eso.
0: Cuando tiene, ahora que tiene carro, que invite, ¿no es cierto, Charlie?
1: Vamos, señor, vamos.
0: Nosotros vamos,
1: no hay problema.
0: Donde que nos lleven, nos hemos ido nomás, ¿no es cierto, Charlie?
4: Ponga para la gasolina, digamos.
1: Nos vamos donde quiera, señor.
0: Bueno, en ese caso le invito yo a las papas. Está carísima la gasolina. Carísima la gasolina.
1: Muy bien, muy bien. Participa con nosotros, llévate la robita de arroz y el aceite que tenemos en esta tarde, 282-2440, un mensaje de texto, un WhatsApp al 099-562-6987 con tu nombre, tu apellido, la respuesta, el número telefónico y obviamente de qué parte te estás comunicando.
0: Claro que sí, sé parte de la super cabinas en la tarde. Mientras, Charlie.
1: Póngale, señor, póngale.
5: Laura no está. Laura se fue.

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0: Bienvenidos a la información en la Noticia Centro. 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Enseguida la información en la Noticia Centro. Bienvenidos. Club de Enfermedades Crónicas abre inscripciones en Izamba. La información. El Ministerio de Salud Pública del Ecuador, a través del Centro de Salud de Izamba, hace una convocatoria comunitaria para mejorar la calidad de vida de personas con varias enfermedades. Se trata de la conformación del Club de Enfermedades Crónicas, una iniciativa orientada de manera prioritaria para pacientes que conviven con diagnósticos de hipertensión arterial y diabetes. El proceso de inscripción se mantendrá activo únicamente hasta el viernes 22 de mayo del año en curso, en dos modalidades: de manera presencial. Los interesados pueden acercarse de forma directa a las instalaciones del Centro de Salud Izamba para registrar sus datos con el personal administrativo. Y de manera virtual, para quienes prefieren realizar el trámite desde su hogar, basta con escanear el código QR oficial impreso en los afiches informativos distribuidos en la localidad. El programa busca consolidar un espacio integral que vaya más allá de la consulta médica tradicional, apostando por la prevención y el soporte mutuo. La estrategia busca dotar a los usuarios de herramientas prácticas para el manejo diario de sus enfermedades. Quienes se sumen a esta actividad o a esta iniciativa accederán a talleres formativos sobre nutrición adecuada, uso correcto de medicamentos y prevención de complicaciones, espacios seguros para compartir experiencias y fortalecer la salud mental y emocional entre pacientes, rutinas que activan de actividad física adaptada y jornadas de integración para mejorar el estilo de vida de los habitantes de la parroquia. En Izamba, el Club de Enfermedades Crónicas abre inscripciones en Izamba. Quienes deseen participar pueden acercarse.
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0: Tenemos más información ya con el reporte desde fuera de estudios de Noé Vargas. No, en Radio Centro hacemos historia.
4: En Radio Centro hacemos noticia. Danilo Aróstegui, coordinador del Comité Provincial de Turismo, habla sobre la participación de Tungurahua en el Foro Nacional de Turismo que se realizó en la provincia de Imbabura.
5: Yo creo que entre las características de lo que hemos hecho como Tungurahua, dos años seguidos hacer cumbre tour, y ahora decidimos ceder la costa a Imbabura e ir a participar con ellos, ser recíprocos en el tema de turismo, porque eso es lo importante. Aquí está parte de la delegación que tuve presente allá, los 9 cantones de la provincia, gobierno provincial, nosotros en Parque Abocán, Tungurahua, todos haciendo una buena presentación. ¿Y qué consiste el tema del Foro Nacional? Tiene 5 actividades. El evento inaugural, donde están presentes autoridades de todo el país, los premios Reinventando. Aquí quiero hacer un énfasis en lo siguiente. ¿Qué son los premios Reinventando? Son 12 reconocimientos nacionales que se hacen a los mejores proyectos de turismo del país, analizados con el Congope, analizados con el AME, analizados con la academia. Este es un proceso de selección y te dice por qué este premio tiene que ser dado a una empresa, a una comunidad, a una institución. La segunda son los Shartan, donde hay 6 tiburones. Ustedes no conocen la dinámica, que son empresarios de todo el país que escuchan 6 proyectos presentados, mejor dicho, han sido validados. De más de 230 proyectos presentados en el Ecuador, se eligen a 6. Y estos 6 se presentan y se buscan financiamiento por parte de 6 empresarios nacionales.
4: En Radio Centro hacemos historia, reportó Noé Vargas.
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0: muy bien en la tarde en este jueves de cositas ricas. Andamos buscando algo rico, pero ahora vamos a dejarles a un ladito porque vamos a alimentarnos con algo que es importante, como es el conocimiento. Es la parte interesante, Huguito.
1: Sí, señor, porque nuestra ciudad, nuestra provincia, está lleno de emprendedores. Y voy a empezar con esta frase, mi querido Jorgillo el Gordillo.
0: Diga usted.
1: Las empresas no compiten solo por el precio, compiten por la historia que el cliente vive y recuerda. Porque qué bonito cuando te atienden de buena manera, cuando te dan una solución, mi querido Jorgillo el Gordillo.
0: Claro.
1: Y sobre...
0: Eso ayuda muchísimo.
1: Sí, señor, eso ayuda muchísimo. Y para el efecto, tenemos unos invitados increíbles.
0: Claro que sí. Hoy estamos con invitados aquí en la Supercabina Cena. Tenemos a Elia Guardiola, que nos visita ya, que nos va a conversar algo muy interesante de este arte de contar.
1: Sí, señor. Sí, señor. La experiencia es increíble. Claro. Más de 20 años de trayectoria en el sector turístico, hotelero, transformando la experiencia del cliente, sobre todo, que es una herramienta estratégica de comunicación, reputación y conexión emocional, mi querido Jorgillo.
0: Claro, obviamente. Nosotros mejor atendido y la pasa bien, regresa, de lo contrario no vuelve. Pero bueno, acá Elia nos va a decir todo. Elia, qué gusto saludarte. Bienvenida aquí a Radio Centro.
2: Muchísimas gracias, Jorge. Muchísimas gracias, Hugo. Un placer estar aquí con vosotros.
1: Qué chévere, qué chévere. Hoy, Dios mío, es muy diferente de hace 10 años, 20 años. La comunicación ha cambiado totalmente y hay que coger las nuevas estrategias. Hay que ver de otra manera y hacernos aliados de esto de la tecnología, mi querido Elia.
2: Totalmente. De hecho, yo creo que una de las palabras más maravillosas que tenemos es adaptación. Quien no se adapta, está muerto.
0: Se quedó en el
2: paleolítico. La comunicación sí que es cierto que sigue siendo una necesidad básica del ser humano. Somos seres más sociables, somos seres sociales también. Y partiendo de la base de que somos comunicativos, tenemos que cambiar eso de comunicación unidireccional que hacían antes las empresas a la bidireccionalidad. Las
0: que hacemos los medios de comunicación.
2: Ahí está, Jorge.
0: Claro, esas son las diferencias.
2: Totalmente.
0: Y hablamos del storytelling. Cuéntame algo de esto. Bueno, tú hablamos de que hay cambios funcionales, pero también cambiamos ya los términos, van quedándose y vamos utilizando en la actualidad términos un poco más científicos. Explícanos algo de esto.
2: De hecho, el storytelling nació en la época de las cavernas con las pinturas rupestres. ¿Qué hacían las pinturas rupestres? Comunicar, ¿verdad?
0: Claro.
2: ¿Qué comunicaban? Aquello que transcurría dentro de la cueva o fuera de la misma.
1: La historia.
2: Afortunadamente hemos evolucionado, bueno, unos más que otros, seguimos teniendo algún neandertal en la sociedad, pero sí que es cierto que es un recurso comunicativo que a fecha de hoy sigue siendo muy válido y de hecho es más válido comunicar a través de las historias que con datos fríos. De hecho, hay estudios que ratifican y corroboran fehacientemente, de forma rigurosa, que tenemos 20 veces más la capacidad de recordar una comunicación, una historia, un lo que sea.
0: A través
2: de la narrativa,
0: claro,
2: que a través de los datos fríos. Entonces,
0: claro,
2: ahí está la importancia del storytelling, cómo comunicar a través de las historias.
1: Nuestra provincia, nuestra ciudad es completamente emprendedora.
2: Sí,
1: sí, señor. Y tenemos ese plus adicional. ¿Cómo emprender a través del marketing y la comunicación? Para los nuevos amigos que recién comienzan a ponerse su negocio, a querer salir adelante, ¿cómo darles una manito y cómo informarles de buena manera?
2: Bueno, yo creo que primero teniendo ganas. Otra cosa es que, sobre todo, tengas la capacidad. Ahora mismo tenemos la tecnología, se ha democratizado. La información se ha democratizado. Entonces, tenemos la capacidad de acceder a una información que antes no teníamos, hace 10, 20, 30 años.
0: Claro.
2: Hay que informarse, hay que formarse y sobre todo mirar en qué somos buenos, cuáles son nuestros talentos y llevarlos a capa y espada para mejorar la calidad de vida de cuantas más personas mejor. Hay que emprender. Yo soy emprendedora, soy empresaria, pero no he dejado de emprender. Y esto es lo que hace que a fecha de hoy yo pueda ayudar a muchísimos más emprendedores a mejorar o sobre todo a acotar el camino que yo tuve tortuoso hace muchos años.
0: Claro, para aprender.
2: Entonces, yo ahora mismo, con todo el conocimiento que tenemos los profesionales que llevamos muchos años, les podemos facilitar el que ellos puedan tener nuevos proyectos, que puedan tener nuevas empresas y, sobre todo, emprendimientos con menos tiempo y con más conocimiento.
1: Y que sean funcionales, sobre todo.
2: Claro.
1: Sí, señor. Que sean funcionales.
2: Sí, totalmente.
0: Claro. Y que sean productivos ante todas las cosas.
2: Sí.
0: Pero aquí nos vamos enmarcados en el enfoque emocional y experiencial también, ¿no es cierto?
2: Totalmente. Al final hablamos mucho de la inteligencia artificial, hablamos mucho de esta democratización de la tecnología, pero la inteligencia artificial de momento no va a sustituir nuestras emociones.
0: No, es fría,
2: entonces,
0: no va a poder hacer
2: obvio,
0: eso, jamás.
2: Hay que darle demasiados prompts, demasiada información para que nos dé unos resultados quizá más emocionales. Pero la IA al final, ya hablaremos de ello, supongo, pero las emociones son del ser humano y hay que humanizar las marcas. Es lo que hace que sea el valor diferenciador también de muchas empresas.
0: Claro que sí, en la actualidad muchas empresas han seguido creciendo o se mantienen y siguen en aumento, es por eso, por la carga emocional que nos envían, especialmente en las publicidades y en tanta ¿sí? cosa que sale al frente.
2: Y la cercanía.
0: Creo que la más visible y la que más nos ha golpeado es la Coca-Cola.
2: Sí.
0: O sea, tiene unas publicidad increíble, claro, que justamente va y nos agarra de ese lado emocional tan importante.
2: Totalmente. Hay muchas marcas, ¿eh? Pero sí que es cierto que la Coca-Cola tiene 150 años ya.
0: Claro, y... imagínese, 150 años y sigue, sí, como si fuera ayer.
2: Pero fíjate que empezaron siendo un jarabe de médico.
0: Así es, jarabe
2: médico. Terminó
0: medicina,
2: siendo, ¿sí?, un refresco consumido por millones de personas.
1: Y no importa la edad, ojo, no importa la edad que tenga, puede tener 40, 50, 60 años, puede emprender, sí señor, puede hacerlo.
2: Absolutamente, aquí donde me veis, tengo 50 años. Aunque no lo parezca, tengo, claro, 50 años y sigo emprendiendo.
0: Claro, qué vea, bueno, no, le doy otro ejemplo, KFC, ya, es el ejemplo más palpable.
2: Total.
0: Más de 60, casi 70 años y ahí está la marca hasta
2: totalmente,
0: el día de hoy.
2: Totalmente, totalmente.
0: O sea, son cosas que dan, así que para emprender no hay límite de edad.
2: No.
0: No hay,
2: yo
0: no
2: creo
0: existe.
2: Que lo que decía antes, Jorge, hay que tener ganas y sobre todo ese conocimiento, sabiendo que ese producto o servicio que tú tienes es la solución perfecta para una necesidad concreta o un reto, una inquietud de tu público objetivo.
1: Pero hay que hacer un análisis antes de eso, obvio, antes de emprender, obviamente, sí, para que no quede a los 2-3 meses, vuelta ya se despechen y quede ahí el emprendimiento. Queremos mejor abarcar más público, más gente y dar trabajo, fuentes de trabajo a otras personas.
2: Totalmente. Paso a paso. Yo creo que lo importante es precisamente eso, saber a quién llegas, cuál es tu público objetivo, cuál es tu target, que se llama en marketing, cuál es tu nicho de mercado y ahí saber qué puedes ofrecerles.
0: Creo que de ahí partimos para iniciar cualquier tipo de actividad en lo que tú acabas, sí, de decir. El target a donde nos queremos dirigir, de ahí se enmarca todo para poder emprender cualquier tipo de negocio, porque ya tiene un público objetivo al cual se va a destinar y a enmarcar todas sus energías para proyectar ese negocio.
2: Absolutamente. De hecho, fíjate, yo siempre soy una defensora férrima de que no somos para todo el mundo.
0: Claro.
2: Está bien, así debe ser. Hablábamos antes de Coca-Cola, que parece que la estemos promocionando. Pero no, ¿eh? Pero sí que es cierto que Coca-Cola tampoco es para todo el mundo.
0: Así es.
2: También tiene su competencia, sí,
0: claro,
2: y así debe ser.
0: Claro, específicamente, pero
2: mejores.
0: Se ha mantenido siendo cada
2: mucho,
0: vez mejor, cada día mejorando.
2: Buenísimos.
0: Y esa es la parte importante, sí, cada día tenemos que mejorar más, rectificar errores y seguir mejorando hacia futuro. No quedarnos hacia,
1: sí,
0: atrás,
1: señor,
0: que es la parte que no debemos hacer.
1: Cada día hay que prepararnos, sí señor, hay que prepararnos para este mundo que lo tenemos a la mano, sí señor, que lo tenemos al alcance de todo mundo, de todas las personas, y para eso vienen unos cursos muy especiales, mi querida amiga. Cuéntanos el curso de fotografía y fotografía publicitaria. ¿De qué se trata?
2: Yo creo que Juan va a ser el que mejor pueda definir todos esos cursos que vienen el 11 de julio.
1: Sí, señor. El 11 de julio, Juan, mi Vela, querido Juanito Vela, bienvenido a Radio Centro.
3: Buenas tardes, mi estimado. ¿Cómo estás? Primeramente, un saludo para todas las dignísimas personas que nos están escuchando. Te comento, el día de hoy tenemos todo lo que es a la mano un celular. Ya no es necesario tener lo que es una cámara profesional ni nada. Con el propio celular tú puedes crear tanto lo que es coberturas publicitarias, cobertura de lo que es gastronomía, personas que pueden tomar fotos increíbles solo con cualquier celular. Y no es la gama del celular, solo es lo que tú puedas hacer con él, mi estimado.
1: Así es, qué increíble, Dios mío.
0: Escucha esas palabras que dice Juan. Lo que tú puedes hacer con lo que tienes a la mano.
1: No, o sea, no es el arco y la flecha.
0: No, no, aquí sí no vean. No depende del arco y la flecha, sino que depende del indio ahorita.
3: Sí, no es en esta parte el caballo, sino el jinete.
0: Exactamente. Vea, imagínense lo que hemos logrado a través del tiempo y la tecnología. Imagínense lo que tenemos en la mano. Es un arma tremenda que podemos hacer mil cosas, como también no podemos hacer nada. Como podemos crear, como que podemos destruir. Y la forma interesante es en lograr hacer cosas positivas que nos ayuden en el día a día a cada uno de nosotros y a la gente que está alrededor. Ahí es donde queremos utilizar. Y este curso de fotografía es muy importante porque alguien me dijo una vez, es solo una foto. No, no, no, no. No es solo una foto. Una foto te puede decir mil cosas, sin palabras.
3: Es contar una historia.
0: Una foto te puede contar una historia completa, solamente una foto.
2: Total.
0: Así que no es solamente una foto y hay que saber tomarla, pero para eso está el curso de fotografía publicitaria que se va a realizar.
3: Un agregado más es que no solo les vamos a enseñar cómo usar el celular, también les vamos a proporcionar cámaras para que ustedes puedan utilizar una cámara profesional. Perfecto. Y puedan también tener ya ese conocimiento. Cuando ya tengan el presupuesto o tengan una cámara por ahí, ya lo puedan utilizar y puedan sacar el máximo provecho.
0: Perfecto. Claro, vea qué importante el manejo de cámaras, es muy, muy importante. Para la publicidad, negocios, importantísimo tener una cámara a la mano.
1: El curso de fotografía publicitaria, esto es presencial.
3: 100% presencial, porque también les vamos a enseñar a cómo editar.
1: Perfecto.
3: Porque una fotografía, cuando tú tomas la foto, recién empieza. Tienes que ver el color, tienes que ver el contraste y sobre todo si es que en realidad cuenta la historia que tú quieres.
1: Muy bien. ¿Qué días va a ser el curso, mi querido y estimado Juan?
3: En este momento vamos a comenzar lo que es el curso desde el 15.
1: ¿Ya?
3: Desde el 15, sí. Más que todo porque todavía necesitamos tener un poquito de producción, pero sí, el 15 se va a sacar este curso.
1: ¿Esto desde qué horas hasta qué horas van a ser los cursos?
3: Nosotros, en este caso, nos manejamos por una situación de que ya ha pasado todo lo que es el horario laboral. Nosotros siempre damos los cursos desde las 6 de la tarde hasta las 8 de la noche.
0: Ya, de 6 a 8, muy bien. Importante, un excelente horario donde todo el mundo está desocupado y tranquilo y puede participar. ¿Esto se va a realizar? ¿En dónde se va a realizar el curso?
3: En el sector de Ficoa, en la avenida Montalvo y Guaitambos, en el edificio del Instituto Técnico Ecuatoriano, en el tercer piso, mi estimado.
0: Qué bueno, aprenda práctica, con práctica real, van a estar ahí con el celular, aparte cámaras para que las manejen, señor. Es importante.
3: Les vamos a dar absolutamente aprender muy bien todos los materiales.
0: Van a tener todo para practicar, así que no se preocupen. Va a haber técnica de creatividad, iluminación, esto es muy importante en la fotografía. Sí, es muy importante esto de la iluminación en la fotografía.
3: No solo les vamos a enseñar a cómo crear con cosas prácticas que todos tenemos en la casa, papel aluminio, un foco, una linterna, incluso con la propia linterna de otro celular lo puedes hacer. Y también les vamos a enseñar a cómo manejar la luz natural, la luz del sol.
0: Exacto.
3: Más que todo para que tengan esa, más que todo esa oportunidad de que puedan, o sea, manejar una buena foto y contar una buena historia en redes sociales.
0: Ve, aquí si viene el eslogan que está aquí, lleva tus fotos al siguiente nivel. Nos van a enseñar de todo. Y la parte que me interesó mucho es la parte práctica. Práctica, porque vamos a aprender a utilizar cosas que tenemos al alcance para poder realizar una excelente fotografía y no esperar a comprar equipos tan caros, no, sino a utilizar lo que tenemos a la mano, y eso es muy bueno, la verdad. Eso es bueno porque eso nos ayuda a la creatividad, porque la fotografía es creatividad.
1: Y puede esa empezar desde cero también la persona, ¿verdad?
3: Exactamente.
1: No necesita gran experiencia en fotografía.
3: No es necesario. En realidad hemos tenido estudiantes que prácticamente solo tenían el celular para llamar y contestar, para llamar y para mandar mensajes. Y han terminado haciendo unas excelentes fotos de ello en sus emprendimientos, ya están poniendo en práctica. Desde el primer día ya pueden hacer.
1: Perfecto, perfecto.
0: Vea, muy bueno, pueden mandar a los niños también, a los jóvenes, a ellos les encanta también. Vean, no hay límite de edad. Venga, cursos de fotografía publicitaria, presencial, intensivo. Aprenda a crear fotografías con productos de calidad profesional. ¿Dónde nos escribimos? ¿Dónde podemos asistir? ¿Dónde podemos estar ya ahí presentes? Diga, yo quiero, aquí, ¿dónde?
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1: ¿Los cupos son limitados?
3: Son limitados por, obviamente, nosotros trabajamos con una enseñanza especializada. Cada uno de los estudiantes va a tener lo que son asesorías prácticas. Perfecto. 100% enfocadas al conocimiento que ellas quieran lograr y al objetivo que tengan.
1: Y asesoría personalizada, que es muy importante también.
3: Claro, obviamente. No todos aprendemos en la misma velocidad.
1: Así es. Y claro, se viene otro curso también, mi querido Jorgito.
0: Y este sí también es muy, muy, muy bueno, muy interesante, ¿eh?
1: El de marketing con inteligencia artificial para las pymes y los emprendedores. Claro. Esto está increíble, Dios mío. Utilizar las nuevas herramientas es muy esencial.
3: Claro, potenciar todos los negocios con lo que es la inteligencia artificial. Hoy en día podemos hacer que un robot conteste por ti. Porque muchas de las veces estamos, qué sé yo, viajando por la parte del propio negocio, estamos en otras cosas y no podemos responder, pero perdemos lo que es esta parte de la venta, perdemos lo que es la parte del cliente por no responder en ese momento. En este curso tú vas a aprender a cómo automatizar un robot, cómo en un solo lugar tú vas a tener toda tu red de mensajería y los mensajes van a ser automatizados, pero a la vez humanos.
1: y cómo sacarle provecho a la inteligencia artificial. Sí, pues, obviamente, conversar con ella y sacar, obviamente, la experiencia de uno es muy importante. Okay. Y le vamos dando, le vamos alimentando a la inteligencia artificial.
2: De hecho, Hugo, fíjate, antes Jorge decía algo como el uso que le damos a las herramientas. Yo siempre hago un símil, una analogía, que es, ostras, no hay redes sociales buenas o malas, sino usuarios, personas que hacen un buen uso o un mal uso de ellas. Lo mismo ocurre con la inteligencia artificial. Ha llegado para quedarse.
1: Así es.
2: Y las personas que temen a la inteligencia artificial, desde mi punto de vista, creo que es por desconocimiento, por ignorancia, porque no saben realmente la potencia que es esta tecnología. Pero la inteligencia artificial también es igual que las redes sociales. No hay IA buena o mala, sino personas que hacen un buen uso o un mal uso. Yo tengo una hija de 3 años. Yo le puedo dar un cuchillo a mi hija y le puedo decir, mira, esto es para cortar carne, para cortar fruta o para hacer daño. En base a nuestra educación, de su padre y de la mía, y su criterio propio, su pensamiento crítico, hará un buen uso o un mal uso de ella.
0: Definitivamente.
2: Lo mismo ocurre con la IA. Nos hace más productivos, nos hace más ágiles, nos da más ideas, nos hace mejor las estructuras y de esta manera también nos ahorra mucho tiempo, pero la emoción siempre es nuestra.
0: Así es. Y eso no va a cambiar jamás. Muy bien. Y curso presencial de IA en Ambato. ¿De qué hora a qué hora?
3: Desde igual, el mismo horario, desde las 6 de la tarde hasta las 8 de la noche. Siempre nos
0: todos
3: manejamos,
0: los sábados.
3: ¿Ya? Tenemos dos horarios.
0: A ver, ¿cuáles son? Cuéntame.
3: Porque entendemos que a veces los emprendedores están muy ocupados y dicen, a veces solo quiero el sábado o a veces solo puedo lo que es un día.
0: Ya.
3: Nosotros le vamos a dar lo que es recuperaciones, vamos a estar 100% para él.
0: Ya, definitivamente. Le van a acomodar el horario para que no se pierda nada del curso.
3: No se pierda. Porque la idea es seguir trabajando con cada uno de ellos para que ellos puedan ser las mejores cartas de presentación de la empresa.
0: Perfecto, Dios mío. Es una parte importante. IA, inteligencia artificial, como lo dijo Alia, pues la verdad es que mucha gente le tiene un poco de recelo, pero no hay que tener recelo porque eso nos va a ayudar y bajar los tiempos de cada cosa que hacemos, porque hasta organizarnos siempre, ella nos va a ayudar a hacer muchas cosas importantes y va a ser una herramienta muy importante para el desarrollo de cada una de las empresas o proyectos que tengan en mente. Así que es bueno saber cómo manejarla y aquí lo van a hacer. Así que las clases son presenciales, reitero, en la misma dirección, ¿no? En los Guaitambos y Montalvo. ¿Qué sector me dijo? Explícame de nuevo.
3: Avenida Montalvo y Guaitambos, en el edificio del Instituto Técnico Ecuatoriano, en el tercer piso.
1: ¿Qué tienen que hacer los amigos que están interesados para inscribirse ya en uno de los dos cursos?
3: En este caso, escribir al número que acabo de compartir para que puedan separar su cupo, porque también tenemos lo que son pocos cupos, por lo mismo que te había mencionado.
1: En redes sociales pueden a lo mejor averiguar un poquito más, ampliar más la información.
3: Estamos como Pixearte, agencia de marketing, para que puedan ir, buscarnos y ver lo que es sobre todo los antecedentes que tenemos.
1: Sí, señor. Vea, alguna vez salió la radio, luego la televisión, las computadoras y todo el mundo tenía miedo muchas de las veces, sí,
0: claro,
1: señor.
0: Cuando salen las computadoras, no más, qué problema.
2: Sí, el desconocimiento.
1: Y ahora es una herramienta más.
0: Ahora vamos llevando la computadora en el bolso.
2: Total,
0: ¿qué digo el bolso? Vamos llevando en el bolsillo la computadora completa.
2: Y la cantidad de datos que llevamos dentro
0: es increíble.
2: De ese bolsillo.
0: Le vamos a mandar acá a mi tocayo al curso de IA para que se ponga bien ahí en onda.
2: De hecho, fíjate, el desconocimiento hace que muchas personas digan que la IA nos va a quitar el trabajo. No, la IA no nos va a quitar el trabajo. Quien nos lo va a quitar son las personas que hagan un buen uso de la IA y que sepan utilizarla.
0: Claro, definitivamente. Muy bien. Ahí está, curso de IA, curso de fotografía con Juan Vela y Elías Guardiola.
1: Elías Guardiola.
0: De España, ¿no?
2: Sí,
0: Sí. Listo. Gracias por estar con nosotros, gracias por invitarnos. Qué bueno, al fin, gracias. A los tiempos ya vamos a tener un curso de IA que es muy importante, así que asistan, inscríbanse, sean parte de estos cursos muy importantes. A quienes les gusta la fotografía. ¿Quieren aprender de IA? IA.
1: Aproveche, sí, señor. El precio de los cursos, tal vez podemos decirlo.
3: Claro. El curso de marketing para emprendedores está en un valor normal de $200.
1: ¿Ya?
3: Pero si es que en este momento llaman, escriben, se les puede ayudar con un precio de contado y con tarjeta de crédito de $159.
1: Perfecto, estamos de promoción. ¿A qué número, Jorgito, para los amigos que están interesados?
0: A ver, si me acuerdo yo, me corrige si estoy mal. 0984568734. Ahí está bien, ¿no?
1: Sí.
0: A ver, 098-456-8734.
1: Perfecto.
0: Claro. Así que.
3: Pero, perdón que les corte. En esta parte también tenemos lo que es el mega evento que va a ser el 11 de julio, mi estimado.
1: Ya.
3: Justamente Eli nos va a conversar un poquito.
0: A ver, Eli, cuéntanos de ese mega evento. No me han dicho de eso. No,
2: claro, yo estaba aquí escuchando como una loca, muy bien, porque al final voy a hacer yo los cursos.
0: Ah, ya, muy bien.
2: Fijaos, el 11 de julio vamos a tener un evento aquí en Ambato donde vamos a hablar de marketing, de comunicación, no solo para el emprendimiento, sino también para los pequeños y grandes negocios que están aquí. Y hablaremos también dentro del sector del turismo, marketing turístico.
0: Perfecto.
2: Cómo fomentar el destino Ambato, que tan necesario es para que venga todo el mundo a generar nuevos ingresos, a generar nuevas oportunidades. Y hablaré ahí sí que de toda la parte de comunicación, de storytelling y cómo implementarlo en nuestros negocios y proyectos.
1: Y no solo Ambato, hay baños, hay patate, Pelileo, hay Pelileo,
2: todo el territorio.
0: Sí, atentos, por favor, a los amigos hoteleros, que son muchísimos aquí en la provincia. Vayan, inscríbanse, sean parte de esto. Es muy importante, vea, cuando uno viaja a un hotel que le busca comodidad, que la atiendan bien. Si la atienden bien, le recibe bien, regresa. Y si no, ¿qué es lo que hace? Vea, se busca otro, así de fácil, así que no.
2: Nos vamos a otro y encima lo criticamos públicamente.
0: Sí. Así es. Y aparte de ello, tenemos la oportunidad, nos van a ayudar para que el sistema hotelero sea algo atractivo para que la gente venga y consuma lo nuestro. De eso se trata. Así que, por favor, inscríbanse a los amigos de los hoteleros, inscríbanse a esta parte especial. Igual, ahí mismo, ¿no?
3: Al mismo número.
0: Todos nos vamos ahí mismo, al mismo número, 098-456-8734.
1: Bueno, perfecto.
0: Elia, gracias por estar aquí. Un placer también. Qué gusto grande. Gracias por traernos estas iniciativas que son muy buenas para seguir educándonos, que es importante.
1: Elia, tenemos que aprender. ¿Cuál es tu mensaje en la parte final ya del espacio? ¿Cuál es el mensaje que les dejas aquí a los amigos emprendedores del centro del país y de todo el planeta que nos están escuchando?
2: Pues que se atrevan, que las ganas son el secreto para que funcionen las cosas, pero sobre todo que fomenten esa educación, esa formación, y sobre todo que compartan el conocimiento, pero sobre todo que absorban ese conocimiento y esa experiencia de los que ya llevamos tantos años en eventos como los que vamos a hacer el 11 de julio aquí en Ambato.
1: Perfecto. Mi querido y estimado Juan Vela, también, ¿cuál es tu mensaje a todos los amigos de la ciudad de Ambato, de la ciudad Jardín del Ecuador?
3: Que se atrevan a tomarse la oportunidad de entender que pueden, que todos podemos, todos tenemos la misma oportunidad, y si es que podemos realizar cualquiera de estas actividades, créanme que la inversión les va a dar muchos frutos en el futuro.
1: Aprovechar el tiempo, señores, en cosas buenas, en cosas positivas que te ayuden a mejorar como persona y como ser humano. Eso es muy importante.
0: Muchas gracias a Juan, a Elia, gracias por todo. Gracias, y Jorge, vamos a hacer todo lo posible por estar en los cursos.
3: Los esperamos.
0: Continuamos aquí en la Super Cabina Zen con esta programación regular. Pausa cortita, ya volvemos con más.
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0: salsita choque. Sí, señor, vean. ¿Le gusta la salsa choque a usted?
1: Uy, Dios mío, me gusta la salsa.
0: Se ha bailado la salsa
1: con
0: choque.
1: Cuy, sobre todo, Dios
0: Pegadito,
1: mío.
0: Pegadito, apapachadito, separadito. A ver, diga la verdad.
1: Qué rico, Dios mío, qué rico. Bailar salsa apapachado, Dios mío, con una buena pareja. Ay, es otra cosa, señor.
0: Otro nivel, señor.
1: Es otra cosa, Dios mío.
0: Bueno, aquí estamos para ponerle todos los ritmos en la supercabina. Mientras seguimos, vea, sigue participando la gente.
1: Siguen llegando los saluditos, siguen llegando los mensajes. Dice, buenas tardes a la chévere comitiva de la supercabina C. Excelente programa, como siempre. Según mi querido Alexander, las delicias que se zampa uno el fin de semana por la noche son las deliciosas papi carnes, aunque los pinchos no se quedan atrás. Esa hermosa tradición acompaña desde los años del colegio. Bueno, suerte al Macaracito en la noche. Por favor, la canción Como tú de Carlos Vives. Atentamente, mi querido y estimado Alexander, que nos envía éxitos y muchas bendiciones.
0: Muchas gracias, Alexander. Gracias mil. Bueno, vean, doña Marina Yancha también me llamó. Desde Izamba, dice. Oye, nos da la respuesta. Dice, son los chinchulines, dice.
1: Ah, muy bien. En Izamba hay unos chinchulines a unos 200 metros donde era el ex redondel. Usted va rectito, pasa la Virgencita de Guadalupe que está por ahí.
0: Ya.
1: Y a unos 100 metritos está la Lobita. Ahí hay unos ricos chinchulines. Yo le recomiendo. Sí, señor. Buenísimo, señor.
0: Oye, usted que anda por esos lados, ya tiene que. Y como anda con carro, entonces también. Vea, Charlie, estamos dispuestos a acompañarle.
1: Vamos a los chinchulines.
0: Vea, Charlie, a ver, ¿está dispuesto a que invite unos chinchulines?
2: Donde la Lobita, compañero. Con mucho gusto, siempre. La presencia de nosotros. Bueno.
0: Claro, siempre buena compañía.
1: Donde la Lobita,
0: Nos acompañamos nomás, ahí nos vamos nomás, ya.
1: Dice, buenas tardes, chicos de la supercabina C. Recién me dan la luz para mí los chinchulines y que por favor me anoten que el divino niño les protege en todo momento. Atentamente, mi buen amigo Carlitos Valladares, que le enviamos un fuerte abrazo.
0: Sí, nos decía que andaban sin luz por allá en el sector de la Víctor Hugo. Dios mío, ya está todo bien, ya llamé aquí en interno y se les llamaron porque devuelvan la luz rápido.
1: Vea.
0: Bueno, situaciones por ahí estaban en arreglos, esas cosas. Tengan paciencia nomás. Pero ya está con luz, ya, tranquilos.
1: Vea, en la avenida Atahualpa, en el sector sur, aquí hay unos sequitos y asados muy deliciosos, me dice mi querida Adelaida Freire.
0: Vea, doña Adelaida, mándele dirección.
1: Sí, mándele la ubicación.
0: Hay que aprovechar para aparecernos del carro de Luguito, nos vamos por allá también.
1: O mejor, mande los sequitos y los asados.
0: Bueno, y si ya, mande nomás, no hay problema. No tenemos inconveniente en eso acá. Ya sabes, estamos acá en el Medio Castillo, acá. Sí, señor.
1: Yo tengo recomendaciones. 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
1: Quiero viajar también. Vaya KIM Planet Travel.
0: Charlie quiere viajar.
1: Vamos,
0: dice,
1: vaya,
0: que quiere irse acá a las playas de Pachalica, dice.
1: Muy bien,
0: dice,
1: señor.
0: El avión va, dice. No, vaya, no, Charlie, vaya a Brasil, mejor. Vaya a ver unas garotas. En Brasil. Recomiéndele algo, Huguito.
1: Pero es en el socavón. Sí, señor. Eso. Yo tengo más recomendaciones. 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
1: Vea, mi querido Huguito Sánchez nos escribe, dice, otra cosa en Atocha, las empanadas de morocho son una máquina, dice, y los chinchulines, más conocido como la tripa Mishki. Sí, señor, mi querido Guiño. Claro, él sabe, señor.
0: ¿Cómo no vas a ver?
1: Sabe las huecas, mi querido Huguito Sánchez.
0: ¿Cómo no vas a ver? Es un andariego el lugar.
1: Dios mío,
0: ¿cómo no vas a ver? Igualito que lo trujo, andariegos los dos.
1: Ahí le invitó a la señora, a su señora esposa, a los chinchulines de Atocha, dice.
0: Allá, muy bien.
1: Ahí se dieron su primer beso.
0: Allá.
1: Frente a la iglesia.
0: Después de los chinchulines.
1: En el parque, ahí frente a la iglesia.
0: Pero después de los chinchulines.
1: Después de los chinchulines.
0: Ese sí es amor verdadero.
1: Eso es amor por forever. Claro. Forever, señor.
0: Claro, para toda la vida, dice. Para todita la vida.
1: Vamos a ver qué dicen nuestros buenos amigos. Póngale, mi querido Jorgito.
0: A ver. A ver, alza el volumen.
1: No,
0: de urgencia, señor Empanada, por
1: ya
0: favor,
1: le vamos a llamar a la cabina. Dios mío.
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0: Claro que sí, la radio de toda la vida. ¡Chami!

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10: Bienvenidos a la información en la Noticia Centro. 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Enseguida la información en la Noticia Centro. La información en la Noticia Centro. Taxistas de la ciudad piden que se eleve la tarifa a $1.45. La información. Aunque no es un pedido nuevo, el gremio de taxistas de la ciudad también está pidiendo a la municipalidad que se revise la tarifa, que desde el 2015 no ha tenido ningún tipo de actualización. Para ello, como Unión de Taxis de Tungurahua, presentaron un estudio técnico que arrojó que la tarifa de la carrera mínima en el día sea de $1.65 y en la noche de $1.90. Sin embargo, con la finalidad de no cargar tanto peso a la economía de los ambateños, se menciona una tarifa socialmente justa que podría estar en los valores de $1.45 el día y $1.65 la noche. Ángel Santana, presidente del organismo, mencionó que ya es hora que se revise la tarifa de las carreras, ya que desde el 12 de abril la gasolina extra y Ecopaís pasó a $3.24 por galón a $3.16 por galón, mientras que el diésel también aumentó de $2.96 a $3.10. Eso ha generado que la última semana tan solo en combustible de taxis tenga un incremento de alrededor del 30% de gastos por el día de trabajo. Santana también señaló que a eso hay que sumarle que en la última década no es el único incremento que ha sufrido la gasolina y también el costo de los repuestos y servicios de mantenimiento se han encarecido, manifiesta. Desde el municipio, Juan Tenorio, director de Tránsito y Transporte y Movilidad de la Municipalidad, mencionó que la institución también realizó un estudio técnico conforme a lo dispuesto en la metodología establecida por el Ministerio de Transporte y la Agencia Nacional de Tránsito, que, entre otras cosas, sostiene que hay que analizar los costos de operatividad, que en este caso sí han tenido un incremento significativo por el alza de los combustibles. Algo que explicó el funcionario es que, al no ser un servicio público como el transporte urbano e interparroquial, aquí no se puede dar una tarifa socialmente justa, pues eso sí, eso ni siquiera estaría en la metodología establecida a nivel nacional. Mencionó que el estudio técnico de la municipalidad se da a conocer que la tarifa sería de 1.40 el día y en la noche 1.60, es decir, 20 centavos más que en la actualidad, lo que representaría un incremento del 16.6%. Dijo Tenorio, únicamente se ven estas tarifas, pues al ser un servicio de transporte convencional y no público de necesidad como transporte urbano y rural, está sujeto a la oferta y también a la demanda, se informa.
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12: En Radio Centro hacemos noticia. En cumplimiento del marco constitucional, la concejal del Cantón Ambato, María José López, presentó el informe de rendición de cuentas. En este espacio, también su alterno Marco Guamán se refirió a su trabajo desarrollado.
13: En el año 2025 he tenido la posibilidad y la oportunidad de subrogar en funciones a María José en tres sesiones ordinarias del Consejo Cantonal, una sesión ordinaria del Consejo, y dentro de estas sesiones, las más importantes que hemos tenido que tratar se refiere a la ordenanza para la rectoría, planificación, regulación y control y gestión de la cooperación internacional. Algo que, si es verdad, la Municipalidad de Ambato, a través de sus dignatarios, necesita eso. Ambato tiene que abrirse al mundo. Ambato necesita la cooperación internacional. Ambato necesita buscar formas para mejorar en diferentes aspectos. Sin embargo, debemos también tomar en cuenta que esta ordenanza no debe ser tomada como un boleto para viajes permanentes de las autoridades sin que tengamos a la final un beneficio para la ciudad. Entonces, nosotros como concejales, en este caso, estamos siempre preocupados de ello, y la capacidad, tanto de María José López como de mi persona, ha sido eso, reclamar que por qué tantos viajes sin que a la final tengamos resultados importantes para la ciudad.
12: En Radio Centro hacemos historia, reportó Noé Vargas.
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0: Póngale, póngale ese corito. Desde que vino con ustedes, vieron. Buena canción, buen ritmo, sí, señor. Tecno merengue, ¿no? Tecno merengue, estoy bien, ¿no? Estoy bien,
1: sí, Charlie, señor, sí, señor. Merengue House.
0: Merengue House, merengue. O merengue House. Merengue House. Merengue House o merengue House.
1: Merengue House.
0: Mejor quedemos con Merengue House. Ya.
1: Muy bien, listo, señor, muy bien.
0: Déjeme, ¿le parece bien o le parece mal?
1: Déjeme enviar un saludito muy especial a todos nuestros buenos amigos en un pedacito de cielo, a Baños de Agua Santa, a mi querido Don George, que nos ha venido trayendo esas ricas y deliciosas limas.
0: Dice que nos ha mandado la señora de Baños, no sé, cualquiera que sea, Dios le pague.
1: Sí, señor, qué rico.
0: No, mentira,
1: qué rico.
0: Mentira. Gracias al tocayo George.
1: Sí, señor.
0: Oiga, me ha enviado un audio.
1: Vamos a ver qué dicen nuestros buenos amigos.
0: Voy a ponerla ahorita mismo, ahorita.
2: Bueno, chicos, yo les mando, avísenme cuántos son. Yo les mando asados de pollo, de res o de chancho.
0: Dios mío,
2: híjole. Cuídense mucho.
1: Gracias, mi querida Adelaida Freire.
2: Bueno, chicos, yo les mando.
0: Ya, doy Adelaida, tranquilo, ya sé que nos va a mandar. Yo le pague, doy Adelaida.
1: Que no, no se desvíen la Castillo y el Medo, estamos aquí en edificio de Radio Centro.
0: No se desvíen,
1: mande nomás.
0: No hay problema, ustedes cojan nomás a su voluntad. Yo sé que es una linda dama usted. Una linda señora.
2: Ya.
1: Muy bien, señor, muy bien. Yo tengo recomendaciones. 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
1: Sí, señor, la pregunta está muy fácil. Viernes, sábado por la noche, después del trabajo o cuando se sale con los amigos, ¿qué es lo común que se encuentra, que se consume en las calles de la ciudad? ¿Será los chinchulines?
0: Qué rico. Ricos, sabrosos, vea.
1: Las famosas papicarnes, una papicarne.
0: Ay, con mayonesita y un ajicito de criollo, vea.
1: Algo barato, simple y delicioso, Dios mío.
0: Y alcanza, lo que pasa es que se alcanza el bolsillo. Sí,
1: ¿serán los pinchos?
0: También, uy, una carne con chorizo.
1: O pueda que sea las hamburguesas. Ah, no. Qué rico.
0: Hamburguesa con carne de vaca viuda.
1: Sí, señor.
0: Riquísima,
1: sí, señor.
0: Riquísima, señor.
1: ¿Cuál de estas prefiere? Hemos hecho la encuesta. ¿Cuál de estas, de estos menús, de estas delicias prefieren los ecuatorianos, los ambateños también, cuando salen por la noche? ¿Los chinchulines, las papicarnes, los pinchos o las hamburguesas, señores?
0: Y tiene la respuesta a comunicarse con nosotros. Llámenos rapidito al 282-2440-282-9679.
1: O vía mensaje de texto WhatsApp al 099-562-6987 con tu nombre, tu apellido y de qué parte te estás comunicando. Y puedes llevarte una robita de arroz con un aceite.
0: Qué bueno, vea. Yo ya le he invitado a Ruz.
1: Ya, venga, venga, don Ruz.
0: Venga, don Ruz, nos va a informar algo de los grandes momentos del fútbol mundial.
3: La selección de fútbol de Brasil tiene 5 títulos y 2 subtítulos. Al

0: 3 vicecampeonatos. Francia tiene 2 títulos y 3 subtítulos. Uruguay tiene 2 títulos y 3 vicecampeonatos. España tiene 1 título y 1 vicecampeonato. Mientras tanto que Países Bajos tiene 3 subtítulos. Hungría tiene 2 vicecampeonatos, Suecia 1 vicecampeonato y Croacia 1 vicecampeonato. Las selecciones que más alto han llegado en los torneos mundiales de fútbol. Grandes momentos de los torneos mundiales de fútbol.
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0: más, vea, al final de la tarde se pone pilas el Charlie, nos pone con viecita.
1: Sí, señor. ¿Vean? Nos puso a mover el esqueleto,
0: claro,
1: señor.
0: Que sí, que ganas de ahí, vea, recordando esas buenas voces. Ay, me acordaba de nuestro buen amigo.
1: ¿Cuál?
0: El artista.
1: Sí,
0: pues,
1: señor, Gustavo Velázquez.
0: Claro.
1: Gustavo, el gran supuesto, Gustavo Velázquez.
0: Don Gustavo, pues ahí con su ritmo de cumbia, siempre tan especial, alegrando las fiestas. Sí, señor.
1: Bueno. Y hoy no se olviden, señores, juegue el Macaracito con el Atlético Sullana en el Estadio Bellavista, señor. Ahí estará Roosevelt Manjarres, Patricio Freire Molina, Carlos Núñez, Dieguito Sánchez, Daniel Flores y Páez, Fabián Santillán, más conocido como el señor Empanada, para que vean nomás, y Andrés Tandazo.
0: Listo, sí, para toda información en la tarde. Bueno, ya que tengo un audio, vea, me llegó un audio.
1: Vamos a ver qué dice, Dios mío.
0: No se olviden de escucharnos a través de la estación de toda la vida, claro que sí, toda la información, pero vamos para el audio.
2: También me gusta.
0: A ver.
3: Dígame, por favor, que me he ganado el arrocito, vean que no tengo. Por favor.
0: Muy bien, ya le decimos.
3: Confírmeme.
1: Ya vamos a sortear.
3: En el redondel de la policía nomás.
1: Ah, muy bien, vea, está cerquita para venir a ver el arrocito.
3: Hasta luego.
0: Cuestión de coger el bus y venir.
1: Vamos a ver si al final tiene suerte, mi querida amiga. Vamos a ver. Pero yo tengo la última recomendación. 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
1: El mejor contenido en YouTube, señores. La pregunta estaba muy fácil, muy sencilla. Viernes por la noche, o sábado también puede ser, señor. Después del laburo, después del camello o después de salir con los amigos, ¿qué es lo que común que consumen en las calles de nuestra ciudad? Teníamos a los chinchulines,
0: ya.
1: La papi carne,
0: ya.
1: Los pinchos,
0: ya.
1: Y las hamburguesas.
0: Ya, listo.
1: Según nuestra encuesta, según lo que hemos hablado y hemos conversado con toda la gente que le hemos encuestado, la respuesta es las ricas y deliciosas papi carne, señor.
0: Las papas
1: en
0: fritas.
1: En primer lugar.
0: Ya.
1: Segundo, los pinchos.
0: Ya.
1: Tercero, las hamburguesas. Y cuarto, los chinchulines.
0: Oiga.
1: Eso es lo que común comen en la noche.
0: Esa
1: carne asada también.
0: Esa receta me dio doña, a ver, déjeme. Acá la tengo anotado, vea. Esta señora le apuntó, pero le dio al clavo, vea.
1: Sí, señor.
0: Doña Ruth Ortiz.
1: Ahí está, lo mismo, señor. Las papi carnes.
0: Resultado igualito.
1: Los pinchos en segundo, las hamburguesas en tercero y los chinchulines en cuarto puesto, señor.
0: Sí, señor, muy bien. Ahí está, vea, ¿dónde vamos a buscar papas, salchipapas?
1: Los golosos, sí, señor.
0: Papi carnes.
1: Y si no hay plata, vamos a las papas, señor.
0: Antes eran los agachados.
1: Sí, señor.
0: ¿Cómo ha cambiado el mundo, mi querido Guido?
1: Dios mío. Ahora
0: antes
1: solo chalafanes. Vamos
0: a los agachados, nomás a los agachaditos. Después ahora chalafanes, ahora. Carnipapa.
1: Espero que la señorita Anabel Guevara se ponga el chaulafán más adelante, Dios mío.
0: Ay, déjame,
1: vamos a ver.
0: Pide algo más fácil, Luquito.
1: Dios mío. Aunque sea
0: que pida
1: más fácil es el aumento de sueldo que los chaulafanes de Anabel, Dios mío.
0: Nos vamos y la tarde, ¿cuántos han participado?
1: Dios mío, ha estado buena la venta, buena la venta de la papi carne. Tenemos 75 comunicaciones, mi querido Jorgito, un número del 1 al 75, por favor.
0: 58.
1: 58, déjeme revisar la base de datos, más abajo. Aquí. Salomé Mora tiene la orden, tiene ya la arrobita de arroz con el aceitito.
0: Salomé tiene que venirse acá a la radio y llevar ya su arroba de arroz y su frasquito de aceite.
1: Sí, señor, ahí está.
0: 900 mililitros de aceite.
1: Ahí está, señor.
0: Para que fría un huevito y brinde a la casa, aunque sea arroz con huevo.
1: Eso, y nos mide luego.
0: Eso, y nos traiga acá calientito.
1: Sí, señor, un chaulafán.
0: Eso. Con el arrocito, claro, para el chaulafán. El arroz es el fundamental de chaulafán.

0: Oiga, usted Chaliflow parece que todos los días no almuerza, viene muerto de hambre. ¿Qué le pasa, señor?
1: Pero que solo viene a pedir chaulafán.
0: Sí, solo chaulafán. Todos los días come chaulafán.
1: No pide un caldito de coles, un caldito de fiado, no. Solo chaulafán pide.
0: Una sopita de espinaca, de bello, señor, algo.
1: A ver, ¿quiere algo diferente?
2: Digo, ya hay que pedir algo diferente. Todavía solo chaulafán ya.
0: Ya cansa, Dios mío. Ya patea a veces, ya patea. Claro, ya.
1: Pero si él es el que siempre pide chaulafán.
2: ¿Cuándo? ¿Qué hora?
1: Pero escúchenle, si él se da cuenta.
2: Por eso le digo, hay que cambiar de.
0: Ya patea a veces, Dios mío.
1: Sí que se vuelve a tocar tú, que este señor. Vea, compañero, dice que no. El primerito es el que habla de chaulafán.
0: ¿Cuándo una sopita de bolas, dice?
1: Claro.
0: Dios mío.
1: Claro, un sancochito.
0: Qué rico, Dios mío.
1: Claro, un caldito de coles con oveja de puerco puede ser también. Eso. Un arrocito de cebada.
0: Algo, Dios mío. Solo chaulafán, chaulafán.
1: Un cauquita, alguna cosa. No, solo chaulafán.
0: Solo chaulafán quiere el hombre, Dios mío.
1: Mejor vamos, mejor. De vamos, vamos. Que nos vamos.
0: Sí, señor. Pórtense bien, mis queridos amigos, que nada les cuesta y no se metan en problemas. Hasta el día de mañana, mi Ecuador, querido.
1: Nos vamos, Charlie, lo pediré a chaulafán.
2: Como siempre, un gusto haber compartido buena musiquita y saludos a todos, como siempre, a toda la sintonía, a toda mi gente. Nos vemos el día de mañana.
1: Muy bien, nos vemos mañana mismo, ahora mismo, canal aquí en la Super Cabina. Sea mañana, pedirá papas, salchipapas.
2: Viernes hay que pedir algo diferente.
1: Ya, a ver, ¿qué dice, Huguito?
0: Unos pinchos puede ser, unas hamburguesas. Cualquier cosita, nosotros con gusto, señor. Vaya, somos humildes.
1: Y él también pide chaulafán.
0: Somos humildes,
2: señor.
0: Los chichulines con chaulafán, por favor.
1: Hay que dar rico. Nos vemos mañana mismo, ahora mismo, canal. Felicidades, una buena tarde. Hasta aquí la Super Cabina. Soy Jorge Humberto Villarreal. Nos vemos mañana. Y no se olviden, hoy, 19 horas, 7 de la noche, empezamos ya con la transmisión de todos los pormenores del encuentro entre el equipo de Macará y Sullana. Así que sigan en compañía de Radio Centro. También se viene Centro Noticias con Osvaldo Belli y Patricia Salazar. Que la pasen bien. Hasta mañana.

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0: 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Enseguida la información en la Noticia Centro. La información con Noé Vargas desde fuera de estudios. Noé, en Radio Centro hacemos historia.
1: En Radio Centro hacemos noticia. Andy Vieira, concejal del Cantón Baños y presidente de la Comisión de Turismo, se refiere a la gestión que vienen realizando las diferentes instituciones sobre el riesgo que presenta el movimiento en masa en el sector de Iyuchi.
2: El COE cantonal y el COE provincial están atentos a toda esta actividad, este movimiento de masas que se prevé. Están haciendo el análisis correspondiente. Justamente, según lo que nos comunicaron, el IGM va a venir a hacer un mapeo de todo el sector con toda la tecnología que se tiene. Sí, hay emprendimientos en eso como tal. Por lo tanto, hay gente que está viviendo, produciendo en ese sector, pero lo importante es la vida, y eso es lo que estamos siendo primordial en esta situación. Lo importante es que nosotros ya tenemos un plan, ¿no? Un plan de contingencia, ¿no? El COE ya tiene un plan de contingencia, el cual moviliza a la población que puede ser susceptible a cualquiera de estos acontecimientos. Cabe señalar, para la gente que no conoce el sector, no es en la zona urbana, es en la zona rural, ¿no? En la zona, en este caso, de las Manos de Dios, que conocemos, y de los otros emprendimientos de esta zona, de las antenas, ¿no? En ese sentido, el COE está trabajando tanto provincial como cantonal para prever cualquier situación.
1: En Radio Centro hacemos historia, reportó Noé Vargas.
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0: Muchas gracias por estar con Radio Centro. Buenas noches. Hola Patricia, hola Wilson, hola a todo el mundo. Yo soy Osvaldo Vela. Un saludo a los miles y miles de oyentes de Radio Centro, la número uno, la mejor, desde 1967, haciendo historia. Un abrazo cariñoso a todos ustedes. Bienvenidos. Comenzamos con titulares. Armas vinculadas a alias Fito y Topo entre las 1.399 destruidas por las Fuerzas Armadas de Ecuador. Más informaciones, mujer grita, ofende y agrede a policía, a su vez reacciona tirando de ella e inmovilizándola a la agresora. ¿Conducta correcta del agente estatal o se pasó de la raya? ¿Qué tal? No, pues si una mujer le agrede a un policía en el extranjero, este reacciona, la noquea y el esposo la lleva presa. Es que así tiene que ser. Hay mucho abuso de algunas, no todas, por favor. A las damas hay que respetarlas. Pero cuando hay personas agresivas, hay mujeres agresivas que ofenden golpeando a la autoridad, entonces la reacción, al menos en los Estados Unidos, señoras y señores, es inmediata. Con un golpe noquean a las víctimas, a las agresoras. ¿Qué tal? Tremendo video. Atención, casa terrorista. Israel tiene una lista negra con miles de nombres del 7 de octubre y ya empezó a eliminarlos uno por uno. Una investigación del Wall Street Journal expuso el funcionamiento de la Fuerza Especial NIU, un comando de inteligencia israel enfocado en liquidar a todos los implicados en la masacre utilizando tecnología de reconocimiento facial e inteligencia artificial, sobre las mismas grabaciones que los terroristas subieron a redes. Los identifican sin importar el rango. Con solo dos pruebas que ubiquen al sospechoso en la escena de las atrocidades, entra directo en la lista de ejecución, detalla el informe, cientos de objetivos ya fueron borrados del mapa. A la casa de los asesinos, Israel está cazando uno por uno a todos los asesinos del 7 de octubre. Hola Patricia, ¿cómo está? Buenas noches, bienvenida.
1: Muchas gracias, buenas noches. Como siempre, le decimos a nuestro compañero de labores, el periodista Osvaldo Vela. Buenas noches, Wilson. Buenas noches, amigos oyentes. Gracias por compartir con nosotros. La información corresponde este día jueves 21 de mayo del año 2026. La hinchada de Macará sueña despierta. Así lo indica el licenciado Carlos Miranda, aficionado al deporte. El Club Deportivo Macará recibe este jueves 21 de mayo del año 2026 a Alianza Atlético por la quinta fecha del Grupo A de la Copa Sudamericana 2026. Es un partido clave a la clasificación a la siguiente ronda. El compromiso está pactado para el día de hoy a las 21 horas, hora de Ecuador. El partido se realizará en el Estadio Bellavista Indoamérica. El equipo está dirigido por Guillermo Sanguinetti, llega como líder del grupo con 8 puntos y mantiene su invicto. Y hasta aquí lo positivo. Pero claro, veamos el contraste. Hay un caos por todo el sector y la gente está un poco indignada. Claro, festejan que a lo mejor el Macará va a ganar nuevamente, pero se indignan con el caos, porque dice que solo necesitamos un empate nada más, pero la gente está indignada por el caos, porque dicen, bueno, ya las autoridades deben trabajar en conjunto y obligar que el estadio sea reubicado, porque definitivamente causa más de un dolor de cabeza. Eso en la información de carácter local. Hay otra información que preocupa, la inseguridad. En las últimas 2 horas, trasciende Osvaldo de un robo que se realizó a un grupo de estudiantes. ¿Sabe usted que se llevaron los celulares? Llevaron
0: las computadoras,
1: se llevaron dinero en efectivo. Fueron afectados 15 estudiantes y lo que indigna es, muchos pensábamos que no había seguridad,
0: que
1: dicen
0: los guardias
1: no,
0: de seguridad, que hay seguridad privada. No hicieron nada por ayudar
1: a estos jóvenes.
0: Les dio temor de unos dos morenos que son los que estaban asaltando en el Parque de las Flores.
1: Así es que, por favor, exigen, reclaman la presencia también de la policía, exigen y reclaman que el municipio debe brindar seguridad a este sector, que sería lo ideal.
0: Pero esto no está sucediendo. Pero debería identificarse a los agentes que no ayudaron a los estudiantes, no, pues, mientras estaban cometiendo el robo, el atraco.
1: No se olvide, Osvaldo, que el municipio tiene que brindar seguridad a los ciudadanos. Estos son espacios que le pertenecen al municipio y eso debería ser lo ideal. Tomamos otras informaciones en titulares. Deslizamiento de tierra en Napo, la vía Y de Narupa, Baeza, está parcialmente cerrada. Se destaca, frente al Palacio de Carondelet, familias enteras denunciaron que la crisis en la salud pública ya no solo retrasa terapias, aseguran también que están poniendo la vida en peligro de sus seres queridos. Se destaca, hay alerta de desbordamiento de ríos en la Amazonía, esto por las lluvias por las fuertes precipitaciones del río Napo, ubicado en el sector La Ribera, en la provincia de Napo, incrementó su caudal muy rápidamente. Hay preocupación.
0: Muchas gracias. Vamos a la pausa para comerciales con la Universidad de Indoamérica, Cooperativa de Crédito Unión Popular, Créditos Inmediatos, Refresh Market, la parada obligatoria en tu paso por Pelileo, las mejores y más exclusivas marcas importadas seleccionadas para deleitar tu paladar. 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Ya está en el set de entrevistas el ingeniero Juan Carlos López, nuestro invitado. Bienvenido, ingeniero. Vamos a la pausa para comerciales, luego entrevista en vivo. Vamos a analizar lo que está pasando en el Ecuador en el ámbito político. Buenas noches, ingeniero. Pausa para comerciales, ya volvemos.
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2: Son las 18 horas y 12 minutos.
3: Patricia, tenemos un invitado especial, siempre lo reconocemos, es un buen amigo, un profesional a carta cabal. Él fue también asambleísta de la provincia de Tungurahua, o diputado de la provincia de Tungurahua, ha ocupado importantes funciones, fue gobernador de la provincia. Le acabo de enviar una foto de la época de gobernador de la provincia de Tungurahua, hace 21 años. Ingeniero, buenas noches, bienvenido.
4: Osvaldo,
3: ¿qué añora usted de esas épocas?
4: Bueno, en realidad, buenas noches. Primero, Osvaldo, muchas gracias. Patita, muchas gracias por la invitación. El reconocimiento, el cariño a Lucio Gutiérrez, ¿no? Porque como gobernador, y lo digo muy sencillamente, en esa época se invirtió como 500 millones de dólares en la provincia de Tungurahua. Desde ahí hasta acá no ha habido una inversión de ese nivel.
3: Bueno, y eso, de eso habla siempre Lucio Gutiérrez, ¿no?
4: Y es la verdad. Entonces yo soy reconocido por eso.
3: Que la economía estaba bien en esa
5: época. La economía, pero sobre todo esas obras espectaculares, los túneles que nos permitieron acceder fácilmente desde Cantón Baños, claro, a la Tierra Canela.
4: Claro, ahí fue 44 millones de dólares. El proyecto de Río Píllaro son 42 millones de dólares, el paso lateral 60%, la carretera Bato Pasa con el consejo provincial que se hizo, el acceso sur hasta Huachivilén.
3: Pero ¿por qué hay mucha gente que no quiere reconocer eso?
4: Lo que pasa es
3: mal agradecida.
4: No, yo creo que falta información, ¿no? O sea, falta información. Y mire, el día de ayer una persona me dio unas fotos del trabajo que yo tuve aquí como gobernador, en donde estaban estas obras, ¿no? Y decían que recién se enteran la cantidad de obras que hubo acá. Máximo aquí, yo creo que desde la época de Lucio hasta los siguientes presidentes que han venido, no ha habido más de 20 a 30 millones de dólares de inversión, no ha habido más. Entonces la inversión que se hizo para Tungurahua en ese entonces era excelente, ¿no? Excelente. Yo por eso soy muy agradecido con Lucio Gutiérrez y por eso es mi postura.
3: Pero usted añora la actividad política, ingeniero.
4: Es bonita, pero el momento como servicio, ¿no? Porque yo creo que la persona que se mete en política.
3: Bueno, usted no ha tenido cuestionamientos.
4: Dando gracias a Dios, la gente es agradecida porque, mire, como diputado, por ejemplo, yo busqué la ley 010. ¿No? Aprobamos la ley 010 para que se beneficie Río Verde y Río Negro por el 1% de la producción petrolera. Esa es la ley 010 para allá. Como asambleísta evité que la ley 042 se reparta con Chimborazo y quede solo para Tungurahua, ¿no? Y algunos otros proyectos de ley que se pudo canalizar a través de la asamblea o de la diputación, cosas que se hicieron y se pudo servir a la ciudad, ¿no? a la gente que tenía la bondad de visitarme en la asamblea o en el Congreso Nacional. Desde entonces jamás les hice esperar un minuto. Yo creo que la gente...
3: No, sí conocemos.
4: A la gente hay que atender ese momento. Yo no necesitaba que la cita, que no sé qué, no sé cuánto venga después de una semana, 15 días. Ese momento había que atenderles a la gente
3: ahora,
4: como se merece.
3: Ingeniero, después de esa faceta, usted ahora es analista político. Usted ahora es un hombre que mira la nueva política, porque si hay cambios, ¿no? Pero no para bien, sino más bien para mal. Parece que tiempos pasados fueran mejores. ¿Qué cree usted, ingeniero?
4: Es que el concepto mismo de cómo se ve ahora la politiquería, lamentablemente, porque, Osvaldo, le recuerdo a usted que yo pasé los momentos críticos, la salida de Lucio en el 2005, la última Congreso Nacional, que fue en el 2007, y la primera Asamblea Nacional. O sea, esa transición, y yo pasé, y de forma directa, o sea, pude vivir lo que pasó con el correísmo y lo que significa el correísmo, y dentro de las leyes como se manejaban, porque hicimos las 11 leyes orgánicas que eran complementarias a la Constitución. Ahí podíamos ver qué pasó con la educación, cómo le transformaron la educación y le politizaron la educación desde las iniciales. O sea, desde las iniciales, o sea, cambiaron totalmente lo que quisieron hacer con el Código Penal Integral. Prácticamente se fueron con la tabla de las drogas, prácticamente en las escuelas, colegios y universidades, el microtráfico entró y todo eso nosotros peleamos por eso. Y es grave lo que pasó.
5: Y aunque se cuestiona, las cosas siguen igual, nada ha cambiado.
4: Es que lo que pasa, lamentablemente, que los fuertes liderazgos que nosotros necesitamos todavía no hay. Gente que sea entregada al país, ¿no? Mira, por ejemplo, Villavicencio quiso hacer eso, le mataron. O sea, así de fácil. Entonces, ¿qué es lo que nosotros tenemos que ver? O sea, líderes que estén prácticamente con esa
3: pero
4: idea.
3: Pero da miedo alzar la voz, pues, claro. Dinero por la inseguridad.
4: Es que la inseguridad viene por eso. O sea, porque se dejó pasar la base de Manta, recordará. O sea, ¿qué es lo que pasó con Correa? Yo estaba ahí. El tema de las computadoras del Mono Jojoy, yo estaba ahí. O sea, en la Asamblea Nacional, los problemas que se ventilaban ahí, era grave. Desde ese entonces ya se recibía recursos económicos del narcotráfico.
5: Se financiaba campañas políticas,
4: por
5: ¿no?
4: Por supuesto.
5: Y se dieron nombres y apellidos.
4: Sí, claro, los radares chinos no funcionaron, las carreteras que se iban a lugares insólitos, que era para los corredores turísticos del narcotráfico que se daba. O sea, todos estos procesos nosotros vivimos, y era por eso que en ese entonces yo, en los medios de comunicación, en los de ustedes que me daban siempre la oportunidad, siempre decía el problema del correísmo, hacia dónde nosotros vamos. Y había gente que me reclamaba: ingeniero, usted es tranquilo, no se meta contra eso, no le hable al presidente Correa, cuando estaba en los niveles de popularidad muy grandes. Y después ahora me he encontrado con esa gente: qué razón que tenía usted, ingeniero, dice, pero en esa época nadie me quería creer, porque la popularidad y la fuerza publicitaria que él tenía, pues así prácticamente es. Las voces
3: ahora,
4: apagadas.
3: Ingeniero Juan Carlos, hay una corriente, la ciudadanía dice que para cambiar este país se requiere gente joven, gente que debe merecer una oportunidad, y desechando prácticamente la sabiduría que tienen los mayores, porque la sabiduría del hombre y la mujer le dan los años. Y en Estados Unidos, en Europa, alguna vez conversamos con usted, se llaman los yuppies. Ahí los gobiernos de Europa y en Estados Unidos, o los grandes empresarios, contratan a los yuppies, a las personas de la tercera edad, por su experiencia y sabiduría, para que asesoren a los jóvenes empresarios. ¿Qué le parece?
4: Es que
3: aquí hacemos todo lo contrario.
4: Pero es que hay una frase importante, o sea, que salió de lo que usted me está conversando, inclusive remontándonos a épocas muy anteriores, en las tribus de los indígenas y todo, siempre el mayor era el que manejaba todas esas cosas por la experiencia que tenía. Entonces es importante esta amalgama que tiene que darse, la frescura de la juventud con la sabiduría del grande. Entonces esa combinación es muy importante, pero si les mandamos solo a los jóvenes la idea que ellos tienen de hacer las cosas bien, por supuesto, pero tras eso,
3: por su
4: la experiencia, claro,
3: van a hacer malas cosas,
4: pero
3: ¿no?
4: Por supuesto,
3: pero si
4: la experiencia es súper importante,
3: un sabio atrás,
4: súper importante,
3: ¿cierto?
4: Claro, las universidades de los países extranjeros, de europeos, los Estados Unidos, los más sabios son los que mejores cargos utilizan, y qué clases para magistrales son de esas personas. Entonces esa
3: es como los discursos del pasado,
4: pero
3: ¿no? De esos grandes políticos.
5: Pero alguien dice: más sabe el diablo por viejo que por sabio, ¿no?
4: Por supuesto.
5: Y estamos resaltando la trayectoria, la experiencia, y vemos por ejemplo un presidente de los Estados Unidos,
4: claro,
5: que es el reflejo de un hombre maduro que sabe hacer las cosas.
4: Claro, es que
5: el mismo Papa.
4: Es importante, es como yo le decía, porque mi hijo, yo tengo un niñito que me decía: pero ¿por qué dices que la experiencia es importante? Le digo: mijito, ¿qué harías tú si le ves a un niño en una terraza que no tenga el antepecho, que está gateando? ¿Crees que él va a parar o va a seguir gateando, se va abajo? Y dice: sí, ¿tú qué harías? Le tengo, pero ¿por qué lo vas a sostener? Porque tienes experiencia, que si se cae se puede morir, pues. Entonces, este tipo de experiencias que nosotros tenemos, el vivir, o sea, cómo se ha cuajado la vida, nosotros bueno, ya hemos vivido mucho, que tenemos toda esa relación de poder aconsejar a nuestra gente, poder aconsejar a los jóvenes políticos, que es importante que participe, pero siempre de la mano de la experiencia.
5: Pero hay una cosa, ¿por qué la gente que ha liderado varios procesos procesos políticos en nuestro medio, no han dejado a sus delfines, no han preparado a nuevos liderazgos. Eso es lo que reclama la gente, porque además más del 30% de votantes son jóvenes.
4: Claro, es que lo que pasa es que la política se transformó en politiquería y el expresidente de la República se encargó de comercializar la política, y ahí se fregó todo, porque ahora nosotros hablar de un candidato a la alcaldía, de un candidato a la prefectura, tiene que gastar miles y miles de dólares, mucho valores, mucho más grande de lo que van a ganar los 4 años. Entonces, ¿qué significa?
5: Algo no está bien.
3: ¿Cómo? Incluso hay partidos que cobran para ser candidatos.
4: Entonces, mire, o sea, ¿cómo se ha comercializado esto? Entonces, ¿cómo yo cobro lo que invertí? Entonces ahí viene lo que es la corrupción,
3: la tentación
4: y todo lo demás. Entonces yo qué tengo que ver, que el que entra limpio en ese sentido tiene que servir a su ciudad con proyectos importantes que vayan al engrandecimiento de nosotros, porque Ambato tiene todo, la provincia de Tungurahua tiene todo. Lo que pasa es que no hay los proyectos, no hay la inspiración, no hay esa visión de lo que hay que hacer en la ciudad de Ambato y en la provincia de Tungurahua. Y entonces nosotros estamos quedados, lamentablemente, en simples cosas que son obligación de hacer. Hablamos del alcantarillado, de agua potable, que necesitamos, por ejemplo, el sector norte, el agua potable necesitamos, pero no solucionamos. No, el tema del río Cutuche es grave, y yo lo traté en la Asamblea Nacional. ¿Cuántos problemas de cáncer gástrico hay en la provincia de Tungurahua? Mucha contaminación, no hacemos nada de eso. Estamos hablando del crecimiento vertical de Ficoa y de Miraflores.
5: Crecimiento en altura, 10, 11, 12 pisos.
4: Sí, pero ¿qué estamos haciendo con el tema de los servicios básicos? Entonces, o sea, todo tiene que ser planificado de tal manera que funcione
3: sin agua.
4: Pero por supuesto.
5: Incluso la amplitud de las vías.
4: No, claro.
5: Los parqueaderos.
4: Es otro problema. La situación de orden del tráfico acá es un caos.
5: Claro, este momento mismo por el partido de fútbol.
4: Por supuesto, es grave. Mire el comercio informal. Es terrible lo que está sucediendo en la ciudad de Ambato.
5: Pero sí se puede ordenar, ¿no? Recuerda la administración del doctor Luis Fernando Torres, cuando el comercio se hacía varios días, lunes, miércoles, viernes, el tradicional feria del día lunes, que copaba toda la avenida Ceballos hasta la Lama. Se puso una mano enérgica y se puso orden.
4: Pero por supuesto, ahora lógicamente hay que buscar las soluciones, ¿no? O sea, ¿cómo ubicarles? Eso
5: las es importante, pues
4: son personas,
3: sí, las alternativas.
4: Tampoco cogerle, ¿no?
5: No, pues eso sí hizo, otra vez regresemos a la administración.
4: Entonces,
5: del doctor
4: problema,
5: Torres.
4: ¿No? Hace falta esa, claro, o sea, mano dura en ese sentido para organizar la ciudad.
3: Muchas gracias. Ingeniero, qué satisfactorio conversar con usted. Nos agrada realmente ver que... Y recopilar precisamente esa expresión.
5: Las memorias.
3: La sabiduría del hombre y la mujer da el paso de los años.
4: Así
3: definitivamente,
4: es.
3: ¿No es cierto?
4: Así es, mi querido Osvaldo, y más bien muchas gracias por la invitación. Siempre será un placer y un abrazo muy grande a la ciudadanía que nos escucha.
3: El ingeniero Juan Carlos López, exdiputado, exgobernador de Tungurahua, en vivo en el noticiero más importante de la región, en el noticiero Centro Noticias, en la número uno desde 1967, Radio Centro haciendo historia con la Universidad Indoamérica. 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Ya volvemos enseguida.
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3: Son las 18 horas y 30 minutos.
5: Tenemos ya las 18 horas y 30 minutos. 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Atención, nos escriben de la Universidad Técnica de Ambato. La Universidad Técnica de Ambato impulsa espacios académicos para inspirar a sus estudiantes. 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Universidad Técnica de Ambato trasciende historias de innovación y vida empresarial. Una iniciativa alineada con la visión de la PhD Sara Camacho Estrada, rectora de la Universidad Técnica de Ambato. Miércoles 27 de mayo del 2026, hora de 10 a 11 de la mañana, lugar auditorium de la Facultad de Ingeniería Civil y Mecánica Campus Huachi. Expositores, ingeniero Juan Álava Apraez, CEO de Experiencia Nómada, Cocina de Autor, licenciado Byron Zambrano Zambrano, CEO de Core Studio. Miércoles 4 de junio del 2026, de 9 a 10 de la mañana, lugar auditorium de la Facultad de Ciencias Agropecuarias, Campus Querochaca. Expositores, ingeniero Paul Corrales, CEO de Innova Fertz, ingeniera Norma Telenchana, CEO de Agrícola La Bota. Miércoles 4 de junio del 2026, hora de 15 horas a 16 horas. Lugar, auditorium de la Facultad de Ciencias de la Salud, Campus Ingaurco. Expositor, doctor Gabriel Aguilar, CEO de Bioimágenes. Miércoles 11 de junio del 2026, hora de 10 a 11 de la mañana, lugar auditorium de la Facultad de Ciencias Administrativas, Campus Huachi. Expositor, ingeniero Edison Garzón, CEO de Bioalimentar. 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
6: Más informaciones, 18 horas con 32 minutos. El día de hoy acompañamos en la rendición de cuentas de la concejal del GAD Municipalidad de Ambato, la abogada María José López Cobo. Habló de la legislación y también de la fiscalización.
7: Este trabajo nos ha ido costando y ese costo se lo ha pagado de una manera hasta personal. Hemos visto cómo la política ha ido retrocediendo y en lugar de ser un espacio de construcción, se ha ido transformando en un espacio en donde quienes ostentan el poder lo rigen con autoritarismo. Y creo que esa es la parte que debemos intentar cambiar. Debemos intentar que se vaya modulando o que esas personas vayan desapareciendo del espacio público. Les agradezco de todo corazón y no voy a nombrar a todos por miedo a olvidarme de alguno, pero realmente valoro mucho la presencia de ex autoridades, de ex compañeros concejales, de personal de la academia, y quiero empezar agradeciendo a Dios por permitirme estar aquí. A Uniandes, gracias Salim por el apoyo que nos han dado. Realmente este espacio nos ha cedido a la universidad. Yo soy alumna de Uniandes y me siento muy orgullosa de representarles. Y creo que la honestidad es lo que va marcando la vida pública de una persona. Agradezco a mi familia, que son quienes van soportando esos tragos amargos del servicio público. Lamentablemente este proceso o este periodo ha costado de que esto se extienda hacia los términos familiares, con persecuciones hacia la familia, cosas que nunca deberían pasar. Sin embargo, hoy seguimos con la frente en alto luchando y peleando por un embarco mejor, porque creemos firmemente que pese a los ataques e incluso amenazas que hemos recibido con mi compañero Gonzalo de muerte, son cosas que nos han puesto con más fuerza en este tema de batalla. Y es así como les quiero contar un poco de lo que hemos hecho en este año 2025. Realmente yo creo que la labor principal que tenemos es fiscalizar, legislar, pero más allá de eso, nosotros hemos hecho un puente con muchos ciudadanos que no han sido escuchados o que no han querido que participen dentro del Consejo Municipal. Es así que nosotros hemos participado en 52 sesiones ordinarias, en 52 sesiones en total, 42 ordinarias, 9 extraordinarias y una conmemorativa. 23 resoluciones, 68 en este caso acuerdos y posiciones que hemos tomado dentro de la Municipalidad de Ambato.
6: 18:35 y hoy en horas de la tarde acompañamos en cambio al licenciado Carlos Ibarra, concejal del GAD Municipalidad de Ambato, en el acto de rendición de cuentas. En el un lado y en el otro lado se creen perseguidos políticos. Por ejemplo, en el caso de Carlos Ibarra, él mencionó que le llaman alzamanos, pero él dijo: no, yo he votado a favor siempre de las decisiones que beneficien a los ciudadanos. María José López Cova, en cambio, lamentó, ella también habla de persecución.
8: Votan en contra. ¿Quién se perjudica? ¿La ciudad? ¿Y por qué se perjudica la ciudad? Si no hay mayoría en votación dentro del Consejo, simplemente aquello pasa por el Ministerio de la Ley. ¿Y eso qué significa? Significa que 4, 5, 6 meses, hasta que la tramitología tome su cauce, Ambato no tiene presupuesto. ¿Quién ha perdido? La ciudadanía de Ambato, el cantón de Ambato. ¿Quiénes ganaron? Los que dijeron no. Entonces, esto es lo que la Comisión de Planeación, de Presupuesto, Finanzas y Tributación ha logrado hacer. Hablar con la verdad con el pueblo. Nosotros no tenemos problema. Qué lindo verlos de acá, de tantos barrios urbanos y aquí del Cantón Ambato. En cuanto tiene que ver a gestión ambiental, hay un proyecto de reforma de ordenanza para la gestión integral de residuos sólidos en el Cantón Ambato. Esta es una importante ordenanza. Se está tratando con bastante sigilo y profesionalismo. No estamos inventando absolutamente nada. Queremos que en el ambiente, en el medio ambiente, que es de todos, tengamos el mejor aire, que la basura sea debidamente encaminada, y en fin, todo lo que es aire, agua, suelo, eso es medio ambiente. Aquí veo varios maestros. Cuando enseñábamos en las escuelas, los que eran profesores de primaria, veo varios de aquí. ¿Qué es del medio ambiente? Son tres aspectos, tres importantes sectores: el agua, el aire y el suelo. Eso es el medio ambiente. Eso hay que cuidar. Y eso hay que hacerlo con responsabilidad. Hemos trabajado también en el proyecto de ordenanza que regula la instalación de medios visuales de información, publicidad, propaganda en el exterior del Cantón Ambato. Hay mucha gente que abusa. Creen que es negociado también, pues no. Mientras más grande una propaganda, y varias de ellas son del sector privado, es mejor. Pero también hay cierta afectación. Hay una comisión conjunta también entre las comisiones de gestión ambiental, planificación de presupuesto, finanzas y tributación para el...
5: 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Rendición de cuentas, por todo lo alto, ¿no? El doctor Manuel Caizabanda, prefecto de la provincia de Tungurahua, hoy rindió cuentas, señoras y señores, en programación especial iniciada a las 4 de la tarde en el salón principal del gobierno provincial de Tungurahua. Escuchemos al doctor Manuel Caizabal.
6: Pero hay que decir, si bien es cierto, es una rendición de cuentas del año 2025, el doctor Manuel Caizabal también hizo una proyección de las obras que se verificarán hasta el año 2030, es decir, le pone visión a la provincia.
9: De la ampliación, lastrado y gestión para el asfaltado de la vía Ambato El Corazón, como ya hemos comentado. Número dos, entrega y puesta en funcionamiento de la represa Chiquicahua entre el gobierno nacional, entre el Banco del Desarrollo del Ecuador. Gracias, querida gerenta, que nos acompaña. Así que ya estamos ya organizando y planificando para octubre la entrega de esta obra. A ver, ¿dónde están los usuarios de la unificación de los cuatro canales de riego? Gracias por estar pendientes y presentes en las diferentes actividades y como esta mismo de la rendición de cuentas. Tercera proyección, entrega y puesta en marcha del sistema de riego tecnificado con el gobierno de Alemania, justamente este 3 de julio, a propósito del aniversario, nosotros vamos a celebrar inaugurando una de las obras de uno de los canales de riego que tiene este beneficio de la tecnificación de riego. El señor embajador de Alemania va a estar aquí entregando esta tecnificación de riego. Otro de los proyectos que necesitamos continuar es la culminación de los estudios de la represa Casahuala, Aloleo Nitón, Las Abras de Chimborazo Tungurahua y Mocha Tizaleo, y también buscar la gestión o hacer la gestión para su financiamiento. También tenemos que realizar la gestión para los estudios definitivos del puente Ambato-Píllaro, o alternativas o variantes viales. En esta parte yo sí quiero también aclararles de que este proyecto del puente Ambato-Píllaro, yo no presenté ni en la primera ni en la segunda plan de trabajo al Consejo Nacional Electoral, sino que cuando estuvimos en funciones presentaron esta necesidad, y de hecho tenemos los estudios de prefactibilidad, pero para hacer los estudios definitivos necesitamos $1,200,000. Por la situación económica no lo podemos avanzar mayormente, pero también hemos hecho gestiones a través de la posible construcción de la alianza pública-privada. Las empresas privadas nacionales e internacionales y chinas que han venido manifiestan de que ellos sí quieren invertir. Tiene un costo de este puente de aproximadamente de $85,000,000, pero para recuperar esta inversión la empresa privada necesitan por lo menos mínimo entre 8,000 a 10,000 vehículos que movilicen entre Ambato y Píllaro. Hemos hecho estudios, solamente están aproximadamente entre 3,000, 4,000 vehículos que circulan promedio Ambato-Píllaro.
5: Mucha atención, a la hora exacta tenemos ya las 18:42, 18:42 en Radio Centro, la número uno, la mejor desde 1967, haciendo historia. Me dio gusto saludar con el doctor Garacuña, Patricia. Él estuvo conversando brevemente con nosotros, abordó el sólido perfil financiero de Catpef Pastaza.

0: galardonada este año como una de las mejores cooperativas del Ecuador por su eficiencia y crecimiento, dijo el doctor Edgar Acuña. Mucha atención. 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Seguimos con Patricia.
1: Tenemos listo el análisis que hace el doctor Carlos Miranda. El doctor Carlos Miranda es historiador. Él se refiere al primer año de gestión del presidente Daniel Noboa Sin.
2: ¿No? Hay una frase popular que seguramente resume el sentir de todos los ecuatorianos, que las obras son amores y no buenas razones. Entonces, es el sentir del pueblo ecuatoriano, ¿no? Que siempre quiere ver un país en desarrollo y con obra.
3: Claro, que como pueblo también quiere beneficiarse, tener un empleo estable, a lo mejor tener acceso a la salud, a la educación, pero esto no está pasando.
2: Bueno, por lo menos está muy cuestionado este tipo de temas como el que usted acaba de señalar, el de la salud, por ejemplo. Se hacen esfuerzos porque los hospitales den una eficaz y permanente atención a los usuarios, y en el caso del IE es lo mismo, pero resulta que se pone cuesta arriba para los afiliados sacar citas, conseguir encuentros con los médicos especialistas. Y bueno, lo que nosotros vemos en el transcurso de los últimos tiempos es que si usted se enferma tiene que salir a buscar todo, porque ahí no existe sino paracetamol, y con eso no se puede curar al pueblo.
3: El tema de los servicios también cuestionados. Usted no puede sacar tranquilamente una cédula de identidad. Usted no puede tener una matrícula o una licencia porque ANT no funciona. Y así todos los servicios, con el riesgo incluso de tener cortes de energía.
2: Terrible, ¿no? El panorama se presenta muy complicado. Ojalá que las lluvias vayan a inyectar de líquido vital a las presas naturales, sobre todo en el austro del país, porque va a ser realmente catastrófico que entremos en la onda de los apagones, ¿no? Entonces, mire usted, eso viene a paralizar la dinámica de un país como el nuestro, que siempre tiene que estar en permanente ebullición de trabajo.
3: Ahora, ¿cómo sentimos la percepción ciudadana? ¿Están algo preocupados por la inseguridad? Incluso los toques de queda, las excepciones, ¿no han dado los resultados esperados?
2: Sobre todo en provincias que indudablemente están en el ojo del huracán, ¿no? Hablemos de Esmeraldas, de Manabí, de los ríos, de Guayas, del Oro, de Santo Domingo, de los Áchilas y también por la región oriental. Creo que son medidas extremas, pero al final necesarias para controlar un violento aparecimiento precisamente de grupos insurgentes, armados, delincuenciales. Entonces el país necesita volver a retomar ese ambiente de paz que le caracterizó y que le hizo decir en algún momento al expresidente ya fallecido Rodrigo Borja que el Ecuador es una isla de paz. Hoy es una utopía, ¿no? Entonces, siempre la seguridad tiene que ser la norma de garantía para los ciudadanos. Pero vemos cómo inclusive en las ciudades en las que están decretadas el toque de queda hay masacres, asesinatos en gran escala. Entonces, bueno, ¿de qué estamos hablando?
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0: 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Ya volvemos con la parte final.
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4: Son las 18:53.
5: Muy bien, vamos a la parte final, Patricia. Nos envían la información desde la Secretaría de Comunicación y Relaciones Públicas de la agenda parlamentaria para este viernes 22 de mayo del 2026. 9 de la mañana, sesión de la Comisión de Régimen Económico, tercer piso, Palacio Legislativo, modalidad semipresencial, conocimiento del oficio del 15 de mayo del 2026, remitido a la Comisión en cumplimiento de la resolución del Pleno de la Asamblea Nacional. Comparece en la Superintendencia de Economía Popular y Solidaria a fin de que informe sobre ese oficio relacionado con el caso de la cooperativa de crédito CREA Limitada en liquidación. 11:30 de la mañana, sesión de la Comisión de Desarrollo Económico, modalidad virtual en el tratamiento y previo a la construcción del informe para segundo debate del proyecto de ley orgánica reformatoria a la Ley Orgánica de Transporte Terrestre, Tránsito y Seguridad Vial. Se recibe a Napoleón Cabrera, representante de la Federación Nacional del Transporte Liviano y Mixto. Y atención, más información, señoras y señores, desde la Asamblea Nacional, a través de este informe especial que nos envían desde la Asamblea. Patricia Salazar.
6: Más informaciones, un lamentable accidente de tránsito cobró la vida de 3 mujeres integrantes de una misma familia. Sucedió hoy en el Cantón Quero. Más informaciones, Macará aseguraría la clasificación a octavos de final hoy en el Estadio Bella Vista. Se da a conocer un siniestro de tránsito ocurrió en el sector de Huachila, Magdalena. La mañana de hoy, lo único cierto es que la gente habla de 2 personas heridas. Se destaca en Ceballos, Tizaleo y Ambato, se reportaron cortes repentinos de energía eléctrica. ¿Sabe usted que el día de hoy, aproximadamente al mediodía, se produjo un corte de energía? Nos explican las razones. Y hoy también en la tarde, en Ceballos, en Tizaleo y Ambato, se reportan cortes de energía eléctrica.
5: 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Con esta nota nos vamos. Candidatos al Consejo de Participación Ciudadana no podrán utilizar vestimenta con colores afines a partidos políticos. El Consejo Nacional Electoral aprobó el reglamento que regula la promoción de las candidaturas al Consejo de Participación Ciudadana y Control Social. Repetimos, no podrán utilizar vestimenta con colores afines a partidos políticos. Muchas gracias. Con esto nos vamos. Enseguida los deportes en Radio Centro, la número 1, desde 1967, haciendo historia. Gracias, que pasen bien, cuídense mucho. Buenas noches, hasta mañana.
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